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1: 20 horas, un minuto.
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0: su segunda derrota consecutiva. Y en el cierre de la jornada, Colombia derrotó por 1-0 a República Democrática del Congo gracias a un gol de Daniel Muñoz. Con este resultado, los cafeteros llegaron a 6 puntos y clasificaron anticipadamente a los 16avos de final y aseguraron el liderato del Grupo K. En cuanto a Cristiano Ronaldo, el astro portugués sigue escribiendo páginas doradas en la historia del fútbol. Tras su doblete ante Uzbekistán, llegó a 10 goles en Copas del Mundo, superó la marca histórica de Eusebio con Portugal y se convirtió en el primer jugador en anotar en 6 mundiales distintos y además de inscribirse en la tabla de goleadores del torneo actual. Hasta el momento, se han disputado 44 partidos en el Mundial 2026 y se han convertido aproximadamente 116 goles, lo que arroja un promedio de 2.64 goles por encuentro. Ya comienza a jugarse la tercera y última fecha de la fase de grupos y los equipos buscan asegurar su paso a la siguiente ronda. Destacan en el grupo B los partidos de Suiza y Canadá, Bosnia y Herzegovina versus Qatar, y el grupo C, Escocia versus Brasil. Además, Marruecos y Haití, partidos que se van a jugar de forma simultánea. En el grupo A, la República Checa versus México y Sudáfrica versus Corea del Sur. México, Estados Unidos, Alemania, Francia, Noruega, Argentina y Colombia ya tienen asegurada su presencia en la siguiente ronda, mientras que varias selecciones buscarán en las próximas horas sellar definitivamente su clasificación. 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
1: 20 horas, 30 minutos.
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0: 20 horas, 59 minutos. 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
1: Carlos Alberto Urenda Ramírez nació en la ciudad de Copiapó el 22 de mayo de 1876. Hijo de Federico Urenda Gutiérrez y de doña Dolores Ramírez. Fue el segundo entre 10 hermanos: Federico, Manuel, Enrique, Dolores, Ercilia, Aurora, Elena, Anita y Herminia. Sus estudios los realizó en la ciudad natal, en el Seminario Conciliar. El 6 de junio de 1891, con tan solo 15 años de edad, ingresa como soldado en el regimiento Atacama. En agosto de ese mismo año, en la batalla de La Placilla, recibe una bala en su pierna derecha. El 6 de febrero de 1893 se le otorga por cédula el retiro absoluto del ejército, pero el 22 de julio de 1898 es nuevamente incorporado. Prestó servicio en diferentes batallones, como por ejemplo Rancagua, Compañía Montada Bueras, Compañía Montada O'Higgins, Batallón Carampangue, y el 30 de mayo de 1904 llega al Batallón Pudeto de nuestra ciudad. El 18 de noviembre de 1905 asciende al grado de Capitán de Infantería, ascenso por mérito. El 25 de septiembre de 1908 se le concede permiso para contraer matrimonio con la dama Angelina María Cruz Brito Novoa, hija de Heriberto Brito Arregada y de doña María Félix Novoa Brito. Tuvieron 7 hijos: Raquel, Arturo, Rubén, Olga, Alberto, Aida y Ana Luisa Urenda Brito. El 20 de noviembre de 1909 es ascendido a capitán de primera clase, y el 14 de junio de 1910 pasa a retiro absoluto. Por méritos, el ejército lo abonó 10 años en su carrera, alcanzando su hoja militar los 23 años, 6 meses y 24 días. En la década de

0: Amberos, producto de una grave enfermedad, pulmonía, fallece a los 59 años de edad el día 27 de abril de 1935.
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1: 21 horas, 31 minutos.
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1: 22 horas, 2 minutos.
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1: 22 horas, 30 minutos.
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2: La segunda fecha de la fase de grupos sigue entregando emociones y este martes 23 de junio dejó grandes historias en la Copa del Mundo. Portugal fue protagonista de la jornada al golear por 5-0 a Uzbekistán. La gran figura fue Cristiano Ronaldo, quien anotó un doblete y se convirtió en el primer futbolista en la historia en marcar goles en 6 Copas del Mundo diferentes. Los portugueses suman 4 puntos y definirán el liderato de su grupo ante Colombia. En el grupo L, Inglaterra y Ghana empataron 5 en un partido muy disputado. Ambos equipos llegaron a 4 puntos y quedaron cerca de asegurar su clasificación a la siguiente ronda. Croacia derrotó por 1-0 a Panamá y mantuvo vivas sus opciones de avanzar. Los panameños, en cambio, quedaron eliminados del Mundial tras sufrir su segunda derrota consecutiva. Y en el cierre de la jornada, Colombia derrotó por 1-0 a República Democrática del Congo gracias a un gol de Daniel Muñoz. Con este resultado, los cafeteros llegaron a 6 puntos y clasificaron anticipadamente a los 16avos de final y aseguraron el liderato del Grupo K. En cuanto a Cristiano Ronaldo, el astro portugués sigue escribiendo páginas doradas en la historia del fútbol. Tras su doblete ante Uzbekistán, llegó a 10 goles en Copas del Mundo, superó la marca histórica de Eusebio con Portugal y se convirtió en el primer jugador en anotar en 6 mundiales distintos y además de inscribirse en la tabla de goleadores del torneo actual. Hasta el momento, se han disputado 44 partidos en el Mundial 2026 y se han convertido aproximadamente 116 goles, lo que arroja un promedio de 2.64 goles por encuentro. Ya comienza a jugarse la tercera y última fecha de la fase de grupos y los equipos buscan asegurar su paso a la siguiente ronda. Destacan en el grupo B los partidos de Suiza y Canadá, Bosnia y Herzegovina versus Qatar, y el grupo C, Escocia versus Brasil. Además, Marruecos y Haití, partidos que se van a jugar de forma simultánea. En el grupo A, la República Checa versus México y Sudáfrica versus Corea del Sur. México, Estados Unidos, Alemania, Francia, Noruega, Argentina y Colombia ya tienen asegurada su presencia en la siguiente ronda, mientras que varias selecciones buscarán en las próximas horas sellar definitivamente su clasificación. 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
1: 23 horas, 2 minutos. 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
1: 23 horas, 31 minutos.
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1: 0:02. 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
1: Autoridades presentan plan especial de fiscalización y contingencia por fin de semana largo. Gobierno defiende proyecto de sala cuna universal y destaca impacto en el empleo femenino. Y presidente Kast confirma envío de rescatistas y ayuda humanitaria para Venezuela tras terremotos.
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1: Con esos titulares, comenzamos el programa de este día jueves. Bienvenidos y bienvenidas. Les saluda José Miguel Mardones Arce, conductor de CNN Chile. Comenzamos desde ya el informativo que hacemos en conjunto con radios regionales. Lo decíamos en los titulares, el presidente José Antonio Kast anunció que Chile enviará rescatistas y ayuda humanitaria a Venezuela tras los terremotos. Además, informó que conversó con la presidenta encargada, Delcy Rodríguez, para expresar la solidaridad del país y coordinar el apoyo a los afectados. El informe con todos los detalles es del periodista Michel Najas.
2: El presidente José Antonio Kast informó que el gobierno comenzó a coordinar desde la noche del miércoles el apoyo que Chile entregará a Venezuela, luego de los terremotos que afectaron al país y provocaron graves daños materiales y pérdida de vidas humanas. Así lo señaló durante la mañana.
3: Desde anoche, junto con el canciller, ministro de Defensa, ministro del Interior, ya comenzamos a coordinar lo que puede ser la ayuda solidaria para pueblo venezolano. El día de hoy, por la mañana, pude comunicarme telefónicamente con Delcy Rodríguez, la presidenta encargada, y también transmitirle nuestra solidaridad como nación chilena y decirle que tan pronto podamos, vamos a acudir en ayuda y colaboración de su pueblo.
2: El mandatario señaló que durante la mañana sostuvo una conversación telefónica con la presidenta encargada de Venezuela, Delcy Rodríguez, a quien transmitió la solidaridad de Chile y la disposición del país para colaborar con la emergencia. Kast explicó que la primera ayuda consistirá en el envío de rescatistas y voluntarios chilenos para apoyar las labores de búsqueda, remoción de escombros y rescate de personas. Agregó que posteriormente se enviará la ayuda humanitaria que soliciten las autoridades venezolanas.
3: En un principio, con el envío de rescatistas, voluntarios chilenos, que van a ir a colaborar en la remoción y en escombros y en la búsqueda de personas. Y a partir del día de mañana, lo que podamos en temas de ayuda humanitaria que ellos soliciten. Así que desde Chile, también un abrazo a todo el pueblo venezolano. Chile sabe de tragedias como esta, así que nosotros ahí estaremos haciendo lo que podamos.
2: Finalmente, el presidente hizo un llamado a la comunidad internacional a colaborar con los afectados y afirmó que Chile pondrá a disposición su experiencia frente a este tipo de catástrofes para contribuir a las labores de emergencia.
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0: Lo que le pasa a Santiago no le pasa a Chile. No le pasa a Chile. ¿Qué pasa en Concepción?
1: A principios de julio comenzarán los trabajos municipales de mitigación en las aceras del casco antiguo, abandonadas, con un 70% de avance por la empresa Tapusa. El municipio tramita recuperar 300 millones de pesos de la póliza de seguro.
0: Chile Chico.
1: Dirigentes valoraron la futura llegada de la barcaza Capitán Weldman al lago General Carrera, prevista para noviembre de 2027. Además, plantearon construir un dique en Chile Chico para asegurar mantención, continuidad operativa y empleo local.
0: Santa Cruz.
1: El Hospital de Santa Cruz conmemoró el Huetripantu con una ceremonia guiada por machis y comunidades mapuche. La jornada promovió la interculturalidad en salud y finalizó con la plantación de un canelo. En otro tema, más de 900.000 pasajeros viajarían en buses y cerca de 400.000 autos se moverán por Chile durante el fin de semana largo. Las autoridades prepararon un plan de fiscalizaciones, rebajas en peajes y restricciones para camiones. El informe completo, con todos los detalles, es de la periodista Constanza Zambrano.
5: el Ministerio de Transportes y Telecomunicaciones, el Ministerio de Obras Públicas y Carabineros presentaron un plan especial de contingencia para el fin de semana largo del 29 de junio. Las autoridades predicen que más de 900.000 personas viajarán en buses interurbanos y que cerca de 400.000 vehículos viajarán a diferentes regiones del país. Frente a este movimiento, el subsecretario de Obras Públicas, Nicolás Balmaceda, hizo un llamado a planificar los viajes con tiempo.
6: El llamado, en primer lugar, es a informarse. Existe un conjunto de medidas destinado a promover los horarios con menor tránsito y, por lo tanto, una vez informados, a planificar el viaje, a conducir con precaución, que siempre el llamado es fundamental, y de este modo poder disfrutar de estas festividades.
5: El operativo contempla fiscalizaciones en terminales de buses y carreteras de todo el país para verificar las condiciones técnicas de los vehículos, controlar el transporte informal y supervisar el uso del cinturón de seguridad. Además, Carabineros realizará controles de velocidad, documentación, sistema de retención infantil y condiciones mecánicas de los vehículos. Habla el Teniente Coronel de Tránsito y Carreteras de Carabineros de Chile, Néstor Vega.
7: Y mantenemos un estrecho trabajo para poder prestar un excelente servicio a todas las personas que se van a desplazar a los distintos puntos del país donde se vayan a desplazar. En ese mismo orden, desde la perspectiva operativa, nosotros vamos a implementar distintos controles en carretera, tanto en materia de velocidad como fiscalización de los vehículos. Vamos a concentrar en los sistemas de retención infantil, en los que los sistemas de los vehículos estén funcionando correctamente y que la documentación sea la correspondiente a la que tenga que portar cada vehículo.
5: Como parte de las medidas para reducir la congestión, se implementará el denominado peaje a Luca para vehículos livianos en horarios específicos de las rutas 68, 5 Norte y 5 Sur durante la salida y el retorno del fin de semana largo. También habrá un descuento del 50% en peajes para camiones durante la madrugada y restricciones de circulación para este tipo de vehículos en los periodos de mayor flujo. Las autoridades estiman que el mayor movimiento de vehículos se registrará el viernes entre las 6 y las 10 de la noche, mientras que el retorno más intenso se concentrará el lunes entre las 4 de la tarde y las 8 de la noche.
1: Y el presidente José Antonio Kast afirmó que desplegar Fuerzas Armadas para enfrentar la delincuencia es una medida populista y sostuvo que la prioridad debe ser fortalecer a las policías y aprobar los proyectos de seguridad impulsados por el gobierno. Vamos a conversar todos los detalles de esta noticia junto al periodista José Ferrada.
2: El presidente José Antonio Kast descartó recurrir al despliegue de militares en las calles para enfrentar la crisis de seguridad y calificó esa alternativa como una respuesta populista. Fue durante su participación del Encuentro Empresarial de la Araucanía donde sostuvo que la solución pasa por fortalecer las instituciones encargadas del orden público y avanzar en reformas legales.
8: Y claro, podríamos decretar el estado de excepción en distintas zonas del país para justificar la salida de las Fuerzas Armadas, pero esa no es la solución institucional para un país. La solución es la institucionalidad, el respeto y el respaldo a nuestras fuerzas policiales que están preparadas y entrenadas para controlar el orden público. La solución fácil, la solución populista, es pedir hoy día Fuerzas Armadas en la calle, en cualquier lugar. Pero aquí de nuevo, la responsabilidad por sobre el populismo. La institucionalidad es lo que va a sacar adelante a nuestra patria.
2: En ese contexto, el mandatario llamó al Congreso a respaldar la agenda de seguridad impulsada por el Ejecutivo, especialmente los proyectos que prohíben ocultar el rostro durante hechos de violencia y que buscan reforzar el combate contra los encapuchados y los delitos en establecimientos educacionales. Al respecto, desde el oficialismo, el senador republicano por la zona, Rodolfo Carter, refutó la declaración del mandatario.
9: En esto yo tengo un matiz con el presidente. Yo no catalogaría de populista la decisión de usar a la Fuerza Armada. Sí entiendo que el presidente no lo quiera hacer. Totalmente respetable, él es el jefe del Estado y tiene una gama de atribuciones para poder enfrentar al terrorismo y a la delincuencia. Entiendo que el presidente considera que es riesgoso utilizar a la Fuerza Armada en contacto con la población. Eso es efectivo, pero ningún presidente, estoy seguro que el presidente Kast no es la excepción, se va a privar de cualquiera de las herramientas constitucionales que le den paz y tranquilidad a los chilenos.
2: En la misma línea, el diputado Stefan Schubert matizó la idea de populismo planteada por el presidente, pero sí se mostró de acuerdo con el mandatario respecto a que el país no está preparado para que las fuerzas de defensa reemplazan a las de seguridad.
10: Yo creo que el presidente ha sido claro y tiene razón, los expertos también lo han señalado, que no es conveniente mezclar hoy día, ni menos en la realidad en la que nos encontramos hoy, el trabajo que hace la defensa de nuestro país, que hace el ejército y las Fuerzas Armadas en general, con las labores policiales, que son labores distintas. Corremos mucho riesgo y las normas tampoco están preparadas para aquello. Las reglas de uso de la fuerza no están aprobadas. Se acaba de cuestionar la ley Naín Retamal, que precisamente brindaba mayor seguridad a los uniformados que utilizaran sus armas. Por lo tanto, tenemos que velar por la mejor herramienta y hoy día sigue siendo las policías.
2: Al cerrar la idea, el presidente defendió la decisión de limitar el uso de militares a situaciones excepcionales,
11: como el resguardo de la macrozona norte y sur, señalando que el Estado debe hacerse responsable de las consecuencias de asignar funciones de orden público a las Fuerzas Armadas, recordando el caso de un conscripto condenado por un homicidio durante el estallido social de 2019.
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1: Y el gobierno inició la discusión en particular del proyecto de sala cuna universal, destacando que busca eliminar barreras para la contratación de mujeres. La iniciativa pretende ampliar el acceso al cuidado infantil sin seguir incrementando los costos laborales para las empresas. Ornella Mellado tiene más información.
14: La Comisión de Educación comenzó la discusión en particular del proyecto de sala cuna universal, iniciativa que el gobierno considera prioritaria para impulsar la participación femenina en el mercado laboral. Bajo este contexto, es que la ministra de la Mujer, Judith Marín, afirmó que el proyecto elimina una barrera establecida en el Código del Trabajo desde más de un siglo, la que a su juicio desincentiva la contratación de mujeres. Por su parte, el ministro del Trabajo, Daniel Mas, señaló que el objetivo es alcanzar acuerdos con la oposición durante la tramitación.
15: Nosotros como gobierno, este es un proyecto muy importante, ya se venía planteando en el tiempo electoral, es parte del plan de gobierno para nosotros como Ministerio de la Mujer. Es un proyecto muy relevante porque tenemos que recordar que existe hoy una barrera que data de más de 100 años y que se encuentra en el artículo 203 del Código del Trabajo, y lo que hoy estamos presentando es una modificación también, es parte de la indicación sustitutiva.
16: Estamos, como todos saben, con una tasa de desempleo muy alta, 9,1%, y de las mujeres 10,5%. Entonces, proveer de cuidado universal para niños de hasta 2 años es muy importante, una política de país, ¿cierto?, más allá de un gobierno, y de hecho que estamos trabajando hace ya varias décadas, ¿cierto?
14: Desde la oposición respaldaron el objetivo de una sala cuna universal, pero presentaron indicaciones para eliminar el copago, fortalecer los estándares de funcionamiento, incorporar a los trabajadores de casa particular desde la primera etapa y reforzar la red pública. Al respecto, habló la senadora Beatriz Sánchez.
17: Bueno, lo primero es que creo que tenemos un interés general, y creo que aquí lo ha demostrado el gobierno, pero nuestro interés como oposición es tener una sala cuna universal. O sea, creo que esto es algo que se viene discutiendo hace mucho tiempo. Yo como mujer creo que es fundamental que la sala cuna se entienda como universal y no solamente un beneficio para nosotras las mujeres, porque eso ha provocado efectivamente problemas en el mercado laboral.
14: Las autoridades también hicieron un llamado al sector privado a apoyar la contratación femenina y valoraron que representantes del mundo empresarial hayan manifestado la importancia de una solución universal que permita ampliar la cobertura sin seguir aumentando los costos laborales.
0: Lo que le pasa a Santiago no le pasa a Chile. ¿Qué pasa en Pitrufquén?
1: El municipio reconoció a más de 50 trabajadores de aseo y áreas verdes por su labor diaria en calles, plazas y parques. La alcaldesa destacó el aumento de dotación y la incorporación de mujeres al servicio.
0: Alto auspicio.
1: Seguridad Municipal detectó pasos no habilitados que podrían estar vinculados a rutas de contrabando. Los antecedentes fueron entregados en sesión stop para fortalecer la coordinación policial, el control territorial y las acciones preventivas.
0: Punta Arenas.
1: El Patagonia Light Festival 2026 comenzó con 20 instalaciones lumínicas, mappings y actividades gratuitas en el centro histórico. Calle Bories será peatonal durante las jornadas, que se extenderán hasta el 2 de julio.

0: tiempos. El fenómeno afectará principalmente a los sectores litorales debido a una condición de inestabilidad atmosférica. Camila Morandé nos cuenta más.
1: La Dirección Meteorológica de Chile emitió un aviso meteorológico ante la probabilidad de que se registren tormentas eléctricas en tres regiones de la zona sur del país. El fenómeno está asociado a una condición de inestabilidad atmosférica que afectará el territorio continental durante las próximas horas. La medida preventiva rige específicamente para los sectores litorales de las regiones de la Araucanía, los ríos y los lagos. De acuerdo con el pronóstico del organismo técnico, el desarrollo de estas perturbaciones climáticas está concentrado principalmente para la noche de este jueves 25 de junio. El meteorólogo Alejandro Sepúlveda entregó recomendaciones.
2: Una de las recomendaciones más útiles es fijarse en la diferencia que hay entre que escucho el trueno y que veo el relámpago. Si veo el destello y el trueno es inmediato, pasan solo un par de segundos, quiere decir que la tormenta está muy cerca de mí. Y entonces ahí tengo que buscar refugio. Como es en la noche, lo más probable es que la gente esté en sus hogares. Así que ahí lo más recomendable, si es que la tormenta se está generando en donde uno vive, es desenchufar las cosas que están en el lugar, alejarse de las ventanas, no salir a la intemperie.
1: Frente a este escenario, las autoridades meteorológicas recuerdan la importancia de adoptar conductas de autocuidado en las zonas bajo aviso. Se recomienda a la población evitar mantenerse en espacios abiertos, alejarse de estructuras metálicas, postes, líneas eléctricas y evitar refugiarse bajo los árboles ante el riesgo de descargas. Asimismo, se hace un llamado especial a suspender temporalmente las actividades náuticas, deportivas y faenas marítimas en el borde costero afectado. El monitoreo de las condiciones se mantendrá vigente mientras dure el tránsito de este sistema de inestabilidad por la costa sureña.
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5: Lo que le pasa a Santiago no le pasa a Chile. ¿Qué pasa en Osorno?
0: Municipalidad y consejeros regionales lograron un preacuerdo para implementar dos retenes móviles en Chuyaca y Ragüe Alto Norte. La iniciativa contempla vehículos, dos motocicletas preventivas y apoyo municipal para reforzar patrullajes y seguridad barrial.
5: Freirina.
0: La Policía de Investigaciones recuperó en una parcela especies robadas desde la Municipalidad de La Serena, avaluadas en 7 millones de pesos. Entre los bienes había un contenedor, herramientas y mobiliario. Dos personas fueron detenidas por receptación.
5: Rancagua.
0: Un operativo municipal y policial permitió retirar 9 rucos desde el sector oriente de la comuna. Durante la intervención fue detenida una persona con orden de aprehensión vigente en una acción orientada a recuperar espacios públicos.
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0: Revisamos información internacional. A esta hora estamos en contacto con la periodista Osmari Hernández, de CNN en Español, quien se encuentra en Caracas, Venezuela, para actualizar la situación que se está viviendo en el país luego de los terremotos ocurridos la tarde del día miércoles. Una tragedia que ya contabiliza cientos de personas fallecidas y más de 1,000 personas heridas. Osmari Hernández, desde Caracas, con la información.
6: Hola, sí, es una situación pues de mucha incertidumbre, de mucho dolor, de mucha preocupación y de mucho miedo. Vemos al fondo se están desarrollando labores de rescate. Se espera que en cualquier momento puedan retirar a alguien. Entraron con camillas. Esta es la escena común en distintas zonas, especialmente las más afectadas. Aquí están las autoridades, no han dormido, pasaron toda la noche, aquí están abocados a las labores de rescate, especialmente en zonas como esta, que como les vamos a mostrar de inmediato, uno de los 4 edificios que colapsaron en el edificio se encuentra justo acá en la esquina. Las autoridades estuvieron allí. Aquí hay personal policial, de la Policía Municipal, de la Policía Nacional también.

0: funcionarios militares que han estado abocados a la situación en los alrededores. Están las familias, familias de personas que residían en estos edificios y que no han podido comunicarse con ellos, no han sabido de su paradero, así que se encuentran acá a la espera de tener algún tipo de información. Ellos de momento permanecen en silencio, pero de momento pues rompen en lágrimas en medio de esta situación de tanta incertidumbre. Pero además, la escena común son grietas en los edificios, vidrios rotos, estructuras afectadas. Y es por eso que pues muchas personas decidieron pasar la noche fuera de sus casas, prefirieron dormir en plazas, en distintos sitios públicos, algunos de ellos habilitados por la propia municipalidad justamente para, ante el temor de que muchas de esas grietas, fisuras que están en los edificios puedan significar que la estructura ceda, colapse y pues por ende ponga en riesgo su vida. Así que bueno, disculpen el caos, las autoridades nos están pidiendo que nos movilicemos por motivos de seguridad, porque aquí hay remoción de escombros, hay polvo, hay mucho polvo, y temen que en algún momento en medio de la movilización algún escombro pueda golpear a alguna de las personas que se encuentran acá. Nos están ubicando en un lugar que consideren seguro para, y también para que no afectemos en medio de nuestra cobertura las labores de rescate que se están desarrollando acá.
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2: Y el CERNAC comenzó una fiscalización masiva de malls chinos. La entidad revisará aspectos como la exhibición de precios, rotulación en español, garantía legal y seguridad de los productos. En caso de infracciones, las multas pueden superar los 21 millones de pesos. El informe lo trae el periodista Carlos Maturana.
3: El Servicio Nacional del Consumidor, CERNAC, inició una fiscalización a nivel nacional a los denominados malls chinos para verificar que cumplan con la normativa vigente de protección a los consumidores y consumidoras. La revisión considera tiendas de importación y comercio minorista que venden artículos para el hogar, vestuario, calzado y productos electrónicos. Entre los principales aspectos que inspeccionará el CERNAC se encuentran la correcta exhibición de precios, el rotulado de los productos en idioma español, la información sobre el derecho a la garantía legal y la presencia del sello de certificación SEC en los artículos electrónicos, requisito que acredita el cumplimiento de estándares de seguridad. Habla Carolina González, directora nacional subrogante de CERNAC.
4: Hemos iniciado una fiscalización a malls chinos a lo largo de todo el país con el propósito de verificar que estos locales comerciales cumplan adecuadamente con la ley del consumidor. Entre los aspectos a fiscalizar destacan que se exhiban correctamente los precios, que los productos cuenten con rotulado en idioma español, que los artefactos electrónicos cuenten con el sello SEC, entre otros aspectos. En caso de detectar infracciones y dependiendo de la gravedad, el CERNAC podría tomar acciones, por ejemplo, interponiendo denuncias ante la justicia para que se apliquen las multas respectivas, las cuales pueden llegar hasta las 300 UTM por cada infracción, esto es más de 21 millones de pesos.
3: El organismo recordó que todas las empresas que operan en Chile deben respetar la ley del consumidor independientemente de su origen. Además, los productos deben informar adecuadamente sus condiciones de uso, advertencias de seguridad y riesgos asociados, especialmente cuando puedan representar un peligro para las personas. Respecto de la garantía legal, el CERNAC reiteró que los consumidores y consumidoras tienen derecho durante los 6 meses posteriores a la compra a exigir la devolución del dinero, el cambio del producto o su reparación gratuita cuando presente fallas, defectos o piezas faltantes. Finalmente, el servicio advirtió que si detecta incumplimientos, podrá presentar denuncias ante la justicia. Dependiendo de la gravedad de las infracciones, las multas pueden alcanzar las 300 unidades tributarias mensuales, equivalentes a más de 21 millones de pesos por cada incumplimiento detectado.
2: Dejamos hasta acá el resumen informativo del día. Gracias, como siempre, por la sintonía. Mi nombre es José Miguel Mardones. Un gusto, como siempre, acompañarlos en la revisión de las informaciones. Nos escuchamos mañana.
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1: 0 horas, 30 minutos.
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1: 1 de la madrugada. 1 minuto.
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1: 1 de la madrugada, 31 minutos. 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
1: 2 de la madrugada.
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0: Gracias.
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4: La segunda fecha de la fase de grupos sigue entregando emociones y este martes 23 de junio dejó grandes historias en la Copa del Mundo. Portugal fue protagonista de la jornada al golear por 5-0 a Uzbekistán. La gran figura fue Cristiano Ronaldo, quien anotó un doblete y se convirtió en el primer futbolista en la historia en marcar goles en 6 Copas del Mundo diferentes. Los portugueses suman 4 puntos y definirán el liderato de su grupo ante Colombia. En el grupo L, Inglaterra y Ghana empataron 5 goles en un partido muy disputado. Ambos equipos llegaron a 4 puntos y quedaron cerca de asegurar su clasificación a la siguiente ronda. Croacia derrotó por 1-0 a Panamá y mantuvo vivas sus opciones de avanzar. Los panameños, en cambio, quedaron eliminados del Mundial tras sufrir su segunda derrota consecutiva. Y en el cierre de la jornada, Colombia derrotó por 1-0 a República Democrática del Congo gracias a un gol de Daniel Muñoz. Con este resultado, los cafeteros llegaron a 6 puntos y clasificaron anticipadamente a los 16avos de final y aseguraron el liderato del Grupo K. En cuanto a Cristiano Ronaldo, el astro portugués sigue escribiendo páginas doradas en la historia del fútbol. Tras su doblete ante Uzbekistán, llegó a 10 goles en Copas del Mundo, superó la marca histórica de Eusebio con Portugal y se convirtió en el primer jugador en anotar en 6 mundiales distintos y además de inscribirse en la tabla de goleadores del torneo actual. Hasta el momento, se han disputado 44 partidos en el Mundial 2026 y se han convertido aproximadamente 116 goles, lo que arroja un promedio de 2.64 goles por encuentro. Ya comienza a jugarse la tercera y última fecha de la fase de grupos y los equipos buscan asegurar su paso a la siguiente ronda. Destacan en el grupo B los partidos de Suiza y Canadá, Bosnia y Herzegovina versus Qatar y el grupo C, Escocia versus Brasil. Además, Marruecos y Haití, partidos que se van a jugar de forma simultánea. En el grupo A, la República Checa versus México y Sudáfrica versus Corea del Sur. México, Estados Unidos, Alemania, Francia, Noruega, Argentina y Colombia ya tienen asegurada su presencia en la siguiente ronda, mientras que varias selecciones buscarán en las próximas horas sellar definitivamente su clasificación. 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
1: 2:00 a.m, 34 minutos.
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1: Edificio del ex Liceo de Hombres de Los Ángeles. Icónico edificio que fue construido entre los años 1905-1912 por el arquitecto Leonello Bottacci y otros posteriores del MOC. Los planos fueron aprobados por el arquitecto Enrique Doll, quien era jefe de la Dirección de Arquitectura en esa época. Construcción de dos pisos, estructura neoclásica de carácter unitario, formado por varios cuerpos, con portada central saliente y remates, zócalos en toda su extensión, albañilería sin refuerzo con revestimientos exteriores de ladrillos en palmetas, dispuestos horizontalmente. Dos patios, uno para los cursos de preparatoria y otro para secundaria o humanidades y un gimnasio. El edificio en su totalidad fue construido en varias etapas, de acuerdo al aumento en el número de alumnos. Esto indicaba en uno de sus escritos el arquitecto Osvaldo Cáceres. La primera etapa, de acuerdo a los planos de Bottacci, se contemplaba el primer piso. La segunda etapa, segundo piso, estuvo a cargo del arquitecto Bernardino Ollaneder en el año 1912. La tercera etapa, que incluyó arreglos en el segundo piso y la fachada, y la última y definitiva etapa correspondió al internado con todas sus dependencias, incluyendo escalera de caracol como salida de emergencia de los dormitorios, más la casa del rector y el traslado de la biblioteca desde el primer edificio construido. El internado se comienza a construir en el año 1937, a continuación hilado oriente hacia la calle Colón del principal edificio, concluyendo sus obras en el año 1939 con capacidad para 200 alumnos internos. Este emblemático inmueble se vio afectado por los terremotos de 1939, donde corresponde demoler parte del segundo piso que se ubicaba en la esquina de calle Valdivia y Lautaro. En la década del 40 se construye un tercer piso y un subterráneo, ubicado en la unión entre los dos cuerpos, sobrepasando el terreno de los dos sectores ya construidos, desde la fachada interior hacia el norte. En el primer piso, en el extremo norte, se ubicó un salón de actos, cancha olímpica, y en el subterráneo se ubicaron los talleres de trabajos manuales, cuyo acceso desde el patio se hacía por una escalera. Ahora, este terreno anexo, donde los talleres de trabajos manuales, no figura en la propiedad del liceo, sino están insertos en la propiedad del Teatro Municipal. El Liceo de Hombres, como primer establecimiento educacional de la provincia de Biobío y uno de los más antiguos de la región, se fundó en el año 1869 gracias a la loable acción de los padres y apoderados de la escuela número 5, que en ese tiempo se reúnen para crear un liceo, ya que los niños de la época no tenían dónde proseguir sus estudios de humanidades. Fue así que un 20 de enero de 1869 se funda el Liceo de Hombres de Los Ángeles.
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1: 3 de la madrugada. 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
1: 3 de la madrugada, 32 minutos.
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1: 4 de la madrugada, un minuto.
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1: Autoridades presentan plan especial de fiscalización y contingencia por fin de semana largo. Gobierno defiende proyecto de sala cuna universal y destaca impacto en el empleo femenino. Y presidente Kast confirma envío de rescatistas y ayuda humanitaria para Venezuela tras terremotos.
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1: Con esos titulares, comenzamos el programa de este día jueves. Bienvenidos y bienvenidas. Les saluda José Miguel Mardones Arce, conductor de CNN Chile. Comenzamos desde ya el informativo que hacemos en conjunto con radios regionales. Lo decíamos en los titulares, el presidente José Antonio Kast anunció que Chile enviará rescatistas y ayuda humanitaria a Venezuela tras los terremotos. Además, informó que conversó con la presidenta encargada, Delcy Rodríguez, para expresar la solidaridad del país y coordinar el apoyo a los afectados. El informe con todos los detalles es del periodista Michel Najas.
2: El presidente José Antonio Kast informó que el gobierno comenzó a coordinar desde la noche del miércoles el apoyo que Chile entregará a Venezuela, luego de los terremotos que afectaron al país y provocaron graves daños materiales y pérdida de vidas humanas. Así lo señaló durante la mañana.
3: Desde anoche, junto con el canciller, ministro de Defensa, ministro del Interior, ya comenzamos a coordinar lo que puede ser la ayuda solidaria para pueblo venezolano. El día de hoy, por la mañana, pude comunicarme telefónicamente con Delcy Rodríguez, la presidenta encargada, y también transmitirle nuestra solidaridad como nación chilena y decirle que tan pronto podamos, vamos a acudir en ayuda y colaboración de su pueblo.
2: El mandatario señaló que durante la mañana sostuvo una conversación telefónica con la presidenta encargada de Venezuela, Delcy Rodríguez, a quien transmitió la solidaridad de Chile y la disposición del país para colaborar con la emergencia. Kast explicó que la primera ayuda consistirá en el envío de rescatistas y voluntarios chilenos para apoyar las labores de búsqueda, remoción de escombros y rescate de personas. Agregó que posteriormente se enviará la ayuda humanitaria que soliciten las autoridades venezolanas.
3: En un principio, con el envío de rescatistas, voluntarios chilenos que van a ir a colaborar en la remoción y en escombros y en la búsqueda de personas. Y a partir del día de mañana, lo que podamos en temas de ayuda humanitaria que ellos soliciten. Así que desde Chile también un abrazo a todo el pueblo venezolano. Chile sabe de tragedias como esta, así que nosotros ahí estaremos haciendo lo que podamos.
2: Finalmente, el presidente hizo un llamado a la comunidad internacional a colaborar con los afectados y afirmó que Chile pondrá a disposición su experiencia frente a este tipo de catástrofes para contribuir a las labores de emergencia.
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0: Lo que le pasa a Santiago no le pasa a Chile. No le pasa a Chile. ¿Qué pasa en Concepción?
1: A principios de julio comenzarán los trabajos municipales de mitigación en las aceras del casco antiguo, abandonadas con un 70% de avance por la empresa Tapusa. El municipio tramita recuperar 300 millones de pesos de la póliza de seguro.
0: Chile Chico.
1: Dirigentes valoraron la futura llegada de la barcaza Capitán Weldman al lago General Carrera, prevista para noviembre de 2027. Además, plantearon construir un dique en Chile Chico para asegurar mantención, continuidad operativa y empleo local.
0: Santa Cruz.
1: El Hospital de Santa Cruz conmemoró el Huetripantu con una ceremonia guiada por machis y comunidades mapuche. La jornada promovió la interculturalidad en salud y finalizó con la plantación de un canelo. En otro tema, más de 900.000 pasajeros viajarían en buses y cerca de 400.000 autos se moverán por Chile durante el fin de semana largo. Las autoridades prepararon un plan de fiscalizaciones, rebajas en peajes y restricciones para camiones. El informe completo, con todos los detalles, es de la periodista Constanza Zambrano.
5: el Ministerio de Transportes y Telecomunicaciones, el Ministerio de Obras Públicas y Carabineros presentaron un plan especial de contingencia para el fin de semana largo del 29 de junio. Las autoridades predicen que más de 900.000 personas viajarán en buses interurbanos y que cerca de 400.000 vehículos viajarán a diferentes regiones del país. Frente a este movimiento, el subsecretario de Obras Públicas, Nicolás Balmaceda, hizo un llamado a planificar los viajes con tiempo.
6: El llamado, en primer lugar, es a informarse. Existe un conjunto de medidas destinado a promover los horarios con menor tránsito y, por lo tanto, una vez informados, a planificar el viaje, a conducir con precaución, que siempre es el llamado fundamental, y de este modo poder disfrutar de estas festividades.
5: El operativo contempla fiscalizaciones en terminales de buses y carreteras de todo el país para verificar las condiciones técnicas de los vehículos, controlar el transporte informal y supervisar el uso del cinturón de seguridad. Además, Carabineros realizará controles de velocidad, documentación, sistema de retención infantil y condiciones mecánicas de los vehículos. Habla el Teniente Coronel de Tránsito y Carreteras de Carabineros de Chile, Néstor Vega.
7: Y mantenemos un estrecho trabajo para poder prestar un excelente servicio a todas las personas que se van a desplazar a los distintos puntos del país donde se vayan a desplazar. En ese mismo orden, desde la perspectiva operativa, nosotros vamos a implementar distintos controles en carretera, tanto en materia de velocidad como fiscalización de los vehículos. Vamos a concentrar en los sistemas de retención infantil, en los que los sistemas de los vehículos estén funcionando correctamente y que la documentación sea la correspondiente a la que tenga que portar cada vehículo.
5: Como parte de las medidas para reducir la congestión, se implementará el denominado peaje a Luca para vehículos livianos en horarios específicos de las rutas 68, 5 Norte y 5 Sur durante la salida y el retorno del fin de semana largo. También habrá un descuento del 50% en peajes para camiones durante la madrugada y restricciones de circulación para este tipo de vehículos en los periodos de mayor flujo. Las autoridades estiman que el mayor movimiento de vehículos se registrará el viernes entre las 6 y las 10 de la noche, mientras que el retorno más intenso se concentrará el lunes entre las 4 de la tarde y las 8 de la noche.
1: Y el presidente José Antonio Kast afirmó que desplegar fuerzas armadas para enfrentar la delincuencia es una medida populista y sostuvo que la prioridad debe ser fortalecer a las policías y aprobar los proyectos de seguridad impulsados por el gobierno. Vamos a conversar todos los detalles de esta noticia junto al periodista José Ferrada.
2: El presidente José Antonio Kast descartó recurrir al despliegue de militares en las calles para enfrentar la crisis de seguridad y calificó esa alternativa como una respuesta populista. Fue durante su participación del Encuentro Empresarial de la Araucanía donde sostuvo que la solución pasa por fortalecer las instituciones encargadas del orden público y avanzar en reformas legales.
8: Y claro, podríamos decretar el estado de excepción en distintas zonas del país para justificar la salida de las Fuerzas Armadas, pero esa no es la solución institucional para un país. La solución es la institucionalidad, el respeto y el respaldo a nuestras fuerzas policiales que están preparadas y entrenadas para controlar el orden público. La solución fácil, la solución populista, es pedir hoy día Fuerzas Armadas en la calle, en cualquier lugar. Pero aquí de nuevo, la responsabilidad por sobre el populismo. La institucionalidad es lo que va a sacar adelante a nuestra patria.
2: En ese contexto, el mandatario llamó al Congreso a respaldar la agenda de seguridad impulsada por el Ejecutivo, especialmente los proyectos que prohíben ocultar el rostro durante hechos de violencia y que buscan reforzar el combate contra los encapuchados y los delitos en establecimientos educacionales. Al respecto, desde el oficialismo, el senador republicano por la zona, Rodolfo Carter, refutó la declaración del mandatario.
9: En esto yo tengo un matiz con el presidente. Yo no catalogaría de populista la decisión de usar a la Fuerza Armada. Sí entiendo que el presidente no lo quiera hacer, totalmente respetable, él es el jefe del Estado y tiene una gama de atribuciones para poder enfrentar al terrorismo y a la delincuencia. Entiendo que el presidente considera que es riesgoso utilizar a la Fuerza Armada en contacto con la población, eso es efectivo, pero ningún presidente, estoy seguro que el presidente Kast no es la excepción, se va a privar de cualquiera de las herramientas constitucionales que le den paz y tranquilidad a los chilenos.
2: En la misma línea, el diputado Stefan Schubert matizó la idea de populismo planteada por el presidente, pero sí se mostró de acuerdo con el mandatario respecto a que el país no está preparado para que las fuerzas de defensa reemplazan a las de seguridad.
10: Yo creo que el presidente ha sido claro y tiene razón, los expertos también lo han señalado, que no es conveniente mezclar hoy día, ni menos en la realidad en la que nos encontramos hoy, el trabajo que hace la defensa de nuestro país, que hace el ejército y las Fuerzas Armadas en general, con las labores policiales, que son labores distintas. Corremos mucho riesgo y las normas tampoco están preparadas para aquello. Las reglas de uso de la fuerza no están aprobadas, se acaba de cuestionar la ley Naín Retamal, que precisamente brindaba mayor seguridad a los uniformados que utilizaran sus armas, por lo tanto, tenemos que velar por la mejor herramienta y hoy día sigue siendo las policías.
2: Al cerrar la idea, el presidente defendió la decisión de limitar el uso de militares a situaciones excepcionales, como el resguardo de la macrozona norte y sur, señalando que el Estado debe hacerse responsable de las consecuencias de asignar funciones de orden público a las Fuerzas Armadas, recordando el caso de un conscripto condenado por un homicidio durante el estallido social de 2019.
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14: Juan Antonio Coloma Millado nació en Los Ángeles un 1 de enero de 1906, hijo de Juan Antonio Coloma Mora y doña Natalia Millado Zavala. Estudió en el Liceo de Hombres de Los Ángeles y en el Colegio San Ignacio de Santiago. Ingresó a la carrera de Derecho en la Universidad Católica de Chile, recibiendo su título en el año 1928. Ese mismo año, contrae matrimonio con la dama Raquel Reyes Moya, donde son padres de César Fernando Antonio Coloma Reyes. Se desempeñó en el cargo de director del Banco del Estado, del Instituto de Crédito Industrial Sociedad Anónima. Fue secretario de la Dirección de Impuestos Internos, oficial del Ministerio de Hacienda. En el año 1932 fue presidente del Tribunal Calificador de Elecciones, repitiendo dicha función en el año 1957. Abogado de la Presidencia de la República de esa época, como también fue representante legal de varias empresas como Compañía de Tejido del Salto, Compañía de Seguros Latras Andina y del Instituto Sanitas y Anilías. Electo diputado en el periodo 1933-1937 por la 19ª Agrupación Electoral de La Laja, Murchén y Angol. Reelecto por segunda vez representando a la 7ª Agrupación correspondiente al primer distrito metropolitano de entre 1941 y 1945. Reelecto por tercera vez por la misma agrupación, siendo designado presidente de la Cámara de Diputados por todo el periodo 1945-1949. Lo vuelven a elegir por cuarta vez en el periodo 1949 y 1953. Entre el año 1953 a 1961 es electo senador por la 5ª Agrupación Provincial de O'Higgins y Colchagua. Militó en el Partido Conservador y llegó a ser su presidente. En el año 1953 fusionó los movimientos conservadores y Conservador Unidos. En el año 1957 es elegido presidente de esta colectividad y proclamado candidato a la presidencia de Chile, declinando más tarde ante la candidatura de Jorge Alessandri Rodríguez. En el año 1961, un 28 de febrero, en plena campaña política para ser reelecto al Senado y sin terminar su periodo senatorial, fallece de un ataque cardíaco. Una calle en nuestra ciudad lleva su nombre, en pleno barrio universitario. Es abuelo del actual senador Juan Antonio Coloma Correa y bisabuelo del actual diputado Juan Antonio Coloma Álamos.
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2: 4 de la madrugada, 32 minutos. 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
1: 5 de la madrugada, 2 minutos.
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1: 5 de la madrugada, 33 minutos.
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3: La segunda fecha de la fase de grupos sigue entregando emociones y este martes 23 de junio dejó grandes historias en la Copa del Mundo. Portugal fue protagonista de la jornada al golear por 5-0 a Uzbekistán. La gran figura fue Cristiano Ronaldo, quien anotó un doblete y se convirtió en el primer futbolista en la historia en marcar goles en 6 Copas del Mundo diferentes. Los portugueses suman 4 puntos y definirán el liderato de su grupo ante Colombia. En el grupo L, Inglaterra y Ghana empataron 5 en un partido muy disputado. Ambos equipos llegaron a 4 puntos y quedaron cerca de asegurar su clasificación a la siguiente ronda. Croacia derrotó por 1-0 a Panamá y mantuvo vivas sus opciones de avanzar. Los panameños, en cambio, quedaron eliminados del Mundial tras sufrir su segunda derrota consecutiva. Y en el cierre de la jornada, Colombia derrotó por 1-0 a República Democrática del Congo gracias a un gol de Daniel Muñoz. Con este resultado, los cafeteros llegaron a 6 puntos y clasificaron anticipadamente a los 16avos de final y aseguraron el liderato del Grupo K. En cuanto a Cristiano Ronaldo, el astro portugués sigue escribiendo páginas doradas en la historia del fútbol. Tras su doblete ante Uzbekistán, llegó a 10 goles en Copas del Mundo, superó la marca histórica de Eusebio con Portugal y se convirtió en el primer jugador en anotar en 6 mundiales distintos y además de inscribirse en la tabla de goleadores del torneo actual. Hasta el momento, se han disputado 44 partidos en el Mundial 2026 y se han convertido aproximadamente 116 goles, lo que arroja un promedio de 2.64 goles por encuentro. Ya comienza a jugarse la tercera y última fecha de la fase de grupos y los equipos buscan asegurar su paso a la siguiente ronda. Destacan en el grupo B los partidos de Suiza y Canadá, Bosnia y Herzegovina versus Qatar, y el grupo C, Escocia versus Brasil. Además, Marruecos y Haití, partidos que se van a jugar de forma simultánea. En el grupo A, la República Checa versus México y Sudáfrica versus Corea del Sur. México, Estados Unidos, Alemania, Francia, Noruega, Argentina y Colombia ya tienen asegurada su presencia en la siguiente ronda, mientras que varias selecciones buscarán en las próximas horas sellar definitivamente su clasificación. 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
1: ¿Cómo están? Buenos días. Bienvenida, bienvenido a esta primera edición del diario de Cooperativa. ¿Qué hacemos en este día viernes, ya viernes por fin, 26 de junio, e iniciando un fin de semana largo? Porque el lunes, si es que no lo habían tomado en cuenta, el lunes es feriado, es el día de San Pedro y San Pablo, un feriado religioso, un feriado católico, y que celebran católicos, agnósticos por igual, porque de descansar un día extra se trata, siempre viene bien. Si es un lunes, va a ser un mejor lunes. Ánimo para quienes tienen turno este fin de semana largo, que disfruten los que ya están saliendo de su ciudad de origen para descansar en lo que además es el centro de las vacaciones de invierno. Cielos despejados en Santiago a esta hora, hay 2 grados 3 décimas de temperatura, la humedad llega al 76%. Estamos esperando una máxima de 19 grados y aunque tenemos 2 grados 3 décimas, el pronóstico dice que la temperatura mínima puede seguir bajando, que podemos llegar a 0 grados esta mañana, como ha sido la tónica durante toda la semana en todo caso. ¿Qué ocurre en el resto del país? En el extremo norte van a llegar a los 20 grados en Arica, a los 19 en Iquique y a los 17 en Antofagasta, todo con cielos parciales. 24 grados es la máxima prevista para Copiapó con sol. 17 grados se esperan en la costa de La Serena, Coquimbo, también con sol durante esta jornada. Estaba tratando de ver al interior. Vicuña, en el Valle del Elqui, una zona muy visitada por los santiaguinos, 29 grados con sol, se va a mantener así durante prácticamente todo el fin de semana. 24 grados se esperan mañana, 26 el domingo en el Valle del Elqui. En la región de Valparaíso, otra de las más visitadas por los capitalinos, esperan una máxima de 19 grados en Viña del Mar, Valparaíso, van a llegar hasta los 18 en Algarrobo, San Antonio, todo con mucho sol. Sol también al interior, ahí en San Felipe, los Andes, donde van a subir las temperaturas hasta los 23 grados. Nos vamos un poco al sur de la capital, en Rancagua, región de O'Higgins, esperan una máxima de 15 nomás, 0 la mínima, van a andar bien parecido a Santiago. En Talca, 13 la máxima, con cielos parciales, 13 también para Chillán y 13 para Concepción, todo con cielos parciales. Aparecen los chubascos a la altura de Temuco, con una máxima prevista de 12, claro que van a ir en disminución y van a quedar solo con cielos nublados en la tarde-noche. Solo cielos parciales en Valdivia con una máxima de 10 grados hoy, lo mismo que en Puerto Montt. Puerto Montt, región de los lagos, donde sí esperan lluvia en este día viernes. Coyhai, que espera chubascos durante la mañana, una máxima de 6 grados, 3 grados para las Torres del Paine, con chubascos de nieve durante la mañana. 7 grados nomás para Punta Arenas, con chubascos por la tarde y por la noche, y en la Antártica se espera viento y nieve, 1 grado sobre 0 la máxima. Juan Fernández espera viento y una máxima de 15, chubascos para Rapa Nui, con una máxima siempre agradable de 22 grados. Así está Chile cuando partimos el diario de Cooperativa.
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1: Y nos vamos a las noticias por la emergencia en Venezuela. Sabemos de los esfuerzos que hacen muchos residentes en Chile para ubicar a sus familiares afectados por los terremotos del miércoles. También sabemos del equipo de rescatistas que viajó a ayudar en las tareas de emergencia. El avance es de Gonzalo Aguirre.
2: Tras los terremotos que provocaron graves daños en Venezuela, con al menos 188 fallecidos, 1.520 heridos y 157 desaparecidos, los países se movilizan para enviar ayuda humanitaria y equipos de rescate. Desde Chile ya partieron 37 voluntarios de bomberos y en paralelo los venezolanos residentes en nuestro país buscan la manera de contactarse con sus familiares y coordinar el envío de ayuda. Estaremos escuchando testimonios y también declaraciones de las autoridades en esta edición del Diario de Cooperativa.
1: Vamos a volver con Gonzalo Aguirre en un ratito para conocer más de lo que está ocurriendo en Venezuela en las últimas horas. El presidente Kast recibe críticas transversales por calificar como una solución populista sacar militares a la calle para combatir la delincuencia. En Villarrica, el mandatario entró en un altercado con una manifestante antes de una ceremonia oficial. Mariano Reyes con el avance.
3: El presidente Kast enfrenta las presiones propias de la crisis de inseguridad y recibe críticas transversales por catalogar de populista la idea de sacar militares a la calle para enfrentar la delincuencia. Desde la Araucanía, el mandatario explicó que las Fuerzas Armadas no están preparadas para esa tarea y que la normativa actual no las protege en el caso de que ellas deban actuar. Desde el municipalismo se declaran en contra de esa definición, incluso sectores afines han marcado su distancia. Además, el mandatario se envolvió en un altercado con una mujer que gritó cosas en su contra en Villarrica y en medio un menor de edad. La historia la contamos más adelante desde la región de la Araucanía para el Diario de Cooperativa.
1: Vamos a estar en contacto con el enviado especial del Diario de Cooperativa, la visita del presidente Casta a la región de la Araucanía. Además, por dar positivo al test de droga, el gobierno confirmó la salida del Seremi de Agricultura de Erika Parinacota. Suman 23 las autoridades que han abandonado la actual administración cuando llevamos marzo, abril, mayo, junio. Poquito más de tres meses y medio de gobierno. Con la prisión preventiva de los dos últimos detenidos, mayores de edad, la justicia dejó a los 6 imputados por el crimen del pequeño Alejandro Águila, el niño de 12 años que murió tras una encerrona en San Bernardo, tras las rejas, a la espera de la investigación y el posterior juicio. Hoy será el funeral del niño. El tribunal de Temuco dictó veredicto condenatorio contra Pelantaro Yaitul. Esto en la Araucanía. Él es hijo del líder de la CAM y junto a otros 4 sujetos fueron condenados por atentados ocurridos en la zona de Lautaro. La decisión fue unánime. La condena se conocerá el próximo 13 de julio. Estamos siempre atentos mirando la información internacional también, más allá de las tareas de rescate en Venezuela tras los terremotos. Ya les contábamos que hay al menos 235 muertos, los heridos se calculan ya en 4.300 y hay al menos 157 personas que están en condición de desaparecidas. Estamos pendientes de aquello, estamos pendientes también de las negociaciones en Medio Oriente. Y en el deporte sabemos de Colo Colo que ganó en Copa Chile con gol del juvenil Felipe Raipán. En el Mundial Ecuador dio la sorpresa, derrotó a Alemania para clasificar a la próxima fase. Hoy los duelos de Noruega-Francia y Uruguay-España serán transmisión de Cooperativa Deportes. Estamos hasta las 9, lo contamos todo aquí en el Diario de Cooperativa.
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1: Algunos datos del sitio del Banco Central como cada mañana. El dólar observado, 916.97 pesos. El euro, 1043.08. La unidad de fomento hoy, 40.809 pesos. La libra de cobre se transó ayer bajo los $6, 5.91.
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6: Vamos a las calles de Santiago, tenemos el primer contacto de esta mañana con Felipe Cofré para dar una primera mirada a la información policial de las últimas horas. ¿Cómo estás, Felipe? Buenos días.
7: Hola, muy buenos días, Vero. Claro, hay información policial de un hecho bastante llamativo que ocurre ayer por la tarde en el centro de Santiago. Es en calle Arturo Prat con Victoria, en donde un conflicto vial enfrentan a un conductor y a un ciclista que tienen una discusión que escala en violencia y que termina con el conductor del vehículo sacando un arma de fuego y disparándole en los pies a este ciclista que aparentemente lo habría agredido. Luego se confirmó que se trataba de un carabinero en retiro, que él mismo se autodenunció en la cuarta comisaría. Él tiene autorización para portar esta arma particular y también para usarla. Lo cierto es que se está investigando si es que el hecho reviste también el acordado uso de el arma de fuego en legítima defensa. Eso es lo que se tiene que determinar. Mientras tanto, quedó en calidad de detenido mientras se confirma esa situación. Vamos a hablar también de una nueva ronda masiva que hace carabineros en la región metropolitana, denominada como Ronda Impacto, con más de 700 carabineros desplegados durante la noche en la región metropolitana, y que terminó entre varias cosas con la detención de un hombre que portaba un arma de fuego en las cercanías de el Estadio Nacional en la comuna de Ñuñoa. El detalle, por supuesto, más adelante acá en el diario de Cooperativa.
6: Vamos a volver contigo en unos minutos para conocer el detalle de todo, Felipe Cofré. Muchas gracias.
7: Buen día.
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6: Queremos hacer siempre el diario de Cooperativa con ustedes, queremos escucharlos en el WhatsApp Cooperativa, el más 569-78-880770. Considerando que este es un fin de semana largo y que estamos en medio de las vacaciones de invierno, ¿tienen previsto salir de su ciudad de origen? ¿Pidieron libre además este día viernes y ya están rumbo a algún lugar, a la costa, por ejemplo, aquí en el litoral central, a la zona de La Serena, Coquimbo, o van un poco más lejos, así que se tomaron hasta el martes, para no volver con todo el taco el lunes, que es uno de los problemas que tiene salir en fin de semana largo. Yo debo reconocer que hace mucho tiempo que no salgo de Santiago en fin de semana largo. Cuando mis niños eran chicos, sí lo hacía, vamos a la playa, vamos a la playa. Pero hay tanta gente, en cambio Santiago es tan amable cuando hay menos santiaguinos, que me quedo por aquí nomás. Pero ustedes, ¿cómo lo hacen? ¿Parten temprano hoy para saltarse el taco y se devuelven, no sé, temprano el lunes, porque el lunes es el feriado, o se pidieron también el martes para llegar el martes a la capital, considerando que las vacaciones escolares todavía les queda un ratito? ¿Cómo lo están haciendo? Nos pueden contar. Hay otro tema que les quería poner sobre la mesa y del que vamos a estar conversando en un rato más con Mariano Reyes, pero algo podemos adelantar y discutirlo si quieren en el WhatsApp cooperativa. Hablo de este momento bien tenso que se viralizó en redes sociales en la última jornada, cuando el presidente José Antonio Kast, en el marco de su visita al Centro Cultural de Villarrica, va saludando a algunos de sus adherentes, y hay una señora que desde el otro lado, digamos, de las vallas papales, se niega a saludarlo. Él va estirando la mano, ¿no? Porque hay gente que está estirándole la mano para saludarlo, por supuesto, y ella no lo hace, o su hijo no lo hace, porque andaba con un niño. Entonces, el presidente, bueno, y además ella lo increpa, lo califica de nazi, le dice que tiene a los abuelos, a los ancianos sin pensiones, que a los niños se les está quitando las raciones de la Junaeb, y que está arruinando el país. Eso es lo que ella le dice en pocas palabras. Y él, en vez de seguir avanzando, se queda pegado frente a ella, frente al niño, le habla al niño, le dice que espera que él no sea como su mamá, que no siga ese ejemplo, y se enoja bastante, como que lo toma muy mal. Uno entiende que un insulto, llamar nazi a alguien, no es gratis tampoco, puede provocar una reacción de este tipo. Pero ¿no habría sido mejor que simplemente el presidente ignorara y siguiera avanzando? Hay versiones de prensa que dicen que la mujer fue aprehendida, pero que ella tenía órdenes de detención pendientes por estafa. Esa es la información preliminar que ha circulado desde la última jornada. Hay quienes en redes sociales dicen que ella fue detenida simplemente por enfrentarse de esta manera al presidente. Pero no es sobre la detención, sobre lo que les quería preguntar, sino sobre el cómo nos relacionamos, cómo nos vinculamos con el otro con el que no estamos de acuerdo. ¿Es correcto insultar al otro porque piensa distinto? ¿Es correcto insultar al presidente de la República en este caso? Y desde el otro lado, ¿tiene sentido que el presidente se haya detenido, que se haya salido de sus casillas porque él estaba visiblemente molesto, muy enojado? ¿O tenía sentido que él siguiera de largo nomás? Había mucho apoyo en el grupo, él siguió, hubo harto aplauso a medida que fue caminando. Podríamos hablar de este hecho, que marca además el cómo nos estamos relacionando en nuestro país y cómo corregirlo también, pues sí, eso es parte de lo que tenemos que hacer. Opinen, el WhatsApp cooperativo, el más 569-78-880770.
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4: Cooperativa. 6:21 minutos. 6:21 minutos.
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6: Hablemos de fútbol, del fútbol nacional, de Copa Chile, donde ganó Colo-Colo ayer con un gol de un juvenil. Mientras en el Mundial, Ecuador dio la tremenda sorpresa. Minuto 80 consiguieron el 2-1 sobre Alemania, algo que prácticamente nadie esperaba. Sebastián Aguilar.
16: Colo-Colo ganó en su segunda presentación en la Copa Chile, venciendo a Higgins por 3-2 en el Estadio Monumental. La actuación destacada de la noche estuvo a cargo de Felipe Raipán, delantero de 16 años, que le dio el gol del triunfo al cacique, convirtiéndose en el segundo jugador más joven en anotar con la camiseta de Colo-Colo. El entrenador de los albos, Fernando Ortiz, valoró la victoria.
17: Hicimos un buen partido. A mí me gustó mucho más el primer tiempo que el segundo, donde no le saco mérito al rival, que también juega y es un rival que seguramente va a hacer un buen papel en la segunda rueda y está haciendo un buen papel en otras competencias, donde te podés equivocar o en la excesividad de confianza que te genera la situación del marcador, la pagás caro. Entonces fue una felicitación y a la vez le dije en el vestuario que tenemos que tener más precaución o más atención en ciertas cosas que al terminar el partido nos podemos lamentar.
16: En la Copa del Mundo, Ecuador logró un histórico triunfo ante

0: se pierde, pero cuando uno sabe que va de sensaciones y de funcionamiento, uno como entrenador tiene que estar tranquilo, ¿no? Entonces yo siempre trato de llevar esa energía, ¿no? Por eso invito a todo el Ecuador unido, como en algún momento del sueño de Bolívar, ¿no? De esa unidad, cuando se juntó también con San Martín. La unidad es clave.
1: Por su parte, Paraguay empató sin goles ante Australia, quedando en el tercer lugar del grupo D, por lo que deberá esperar a la definición de los demás grupos para saber si estará presente en la siguiente fase del Mundial. En los demás partidos de la jornada de jueves, Costa de Marfil venció 2-0 a Curazao, Japón igualó 1-1 con Suecia, Países Bajos derrotó 3-1 a Túnez y Turquía derrotó por 3-2 a Estados Unidos. Fue la información del deporte en el Diario de Cooperativa.
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7: 2 grados. 2 grados en Santiago.
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7: Cooperativa. 6:31 minutos. 6:31 minutos.
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10: Despertamos informados cuando en Santiago estamos con cielos despejados, con una temperatura de 2 grados 3 décimas, una humedad de 76%. Estamos esperando una máxima, puede ser agradable, 19 grados en las próximas horas. Nos pueden contar ustedes en el WhatsApp Cooperativa si están partiendo ya, haciendo una suerte de mini vacaciones, acompañando a sus hijos escolares que están en vacaciones de invierno y aprovechando que el próximo lunes es feriado. A lo mejor se tomaron este día viernes, digo, y nos están escuchando porque van en el auto trasladándose a alguna otra ciudad a visitar familiares, a disfrutar un par de días de la playa. Había harto más movimiento en la calle a la hora que me vine a la radio que lo que hay de costumbre, tanto en la costanera como en superficie, como en las calles aquí cerca de la radio. Nos pueden contar ustedes cómo van a aprovechar este fin de semana largo. Y en medio del mundial que se está desarrollando en Norteamérica, aparece un compatriota que ha relatado para las grandes cadenas de televisión en Estados Unidos. En lo que queda del día, conversaron con el relator de Telemundo, el chileno Luis Omar Tapia.
11: Te digo una cosa, como yo llegué a vivir a los Estados Unidos cuando tenía 14 años, o sea, de que una de las cosas que me está dejando este mundial es el crecimiento del fútbol en este país. Más allá de que hay muchos periodistas, especialmente del exterior, que hablan y dicen que el fútbol en Estados Unidos que no le interesa a nadie, que sí, los deportes americanos son los que están por encima del fútbol. Creo que este mundial y los partidos que ha jugado la selección pues le ha dado un poco una bofetada en la cara a muchos de ellos, porque realmente a veces se habla sin tener un poco de conocimiento. Y como te digo, yo estudié acá en la escuela secundaria, estuve en la universidad, jugué fútbol semiprofesional. Cuando llegué a vivir a los Estados Unidos, en todo el país habían por ahí alrededor de ni siquiera 2 millones de chicos de las edades de los 14 a los 18 años jugando fútbol en todo el país, y ahora hay más de 20 millones en todo este hermoso país que nos da grandes oportunidades, y en general lo que está demostrando esta Copa del Mundo también es la unión de las culturas. Y la selección de Estados Unidos es eso, la selección de Senegal, la selección de la República Democrática del Congo, donde casi muchas de estas selecciones partícipes en esta Copa del Mundo tienen ciudadanos que sus padres o sus abuelos nacieron en otros países, pero que han llevado la cultura de fútbol a diferentes naciones, a diferentes países, y creo que eso es lo que estamos viviendo, y ese es el legado que va a dejar esta Copa del Mundo en este país.
12: Este Mundial es una cuestión especial, se siente distinta, hubo tanto temor incluso en algún momento. ¿Cómo se vive desde esa perspectiva latina?
11: Se vive bien, o sea, yo entiendo de que en la parte política se han dicho muchas cosas, pero que a la hora de la verdad lo que se está viviendo en los estadios de este Mundial no tiene nada que ver con las noticias políticas de lo que sucedan o que muestren otros canales de televisión, porque yo no he visto absolutamente nada de que haya pasado algo raro, y mira que he estado desde Toronto, he estado en Atlanta, he estado en Houston, he estado, ¿dónde más? Se me ha llevado esta Copa del Mundo ahora a Los Ángeles, me falta una de las que ya he visitado, pero bueno, en Filadelfia también que estuvimos, o sea, en muchas de estas ciudades, el latino, pues, es la cultura máxima que rodea estos estadios, ¿no? Y que hay mucha gente de nuestros países en América Latina que están asistiendo. Y te digo una cosa, por ejemplo, el partido de España, el otro día, en Atlanta, cuando terminó el partido que yo salí porque quería ver, había demasiadas camisetas españolas, pero la mayoría eran mexicanos, centroamericanos, colombianos, venezolanos, que estaban todos apoyando a la selección española.
10: La conversación con el chileno Luis Omar Tapia, relator de Telemundo, la pueden revisar ustedes completa en las plataformas de Cooperativa. Y tras la aprobación general de la reforma tributaria con los votos justos, persisten las diferencias en el oficialismo entre el gobierno y sus parlamentarios sobre la mejor manera de avanzar en la tramitación. Surgió además una fuerte polémica por el fallo del Tribunal Constitucional sobre escuelas protegidas. Jorge Espinosa Cuellar.
13: Desde su gira por la región de la Araucanía, el presidente José Antonio Kast destacó el avance en el Congreso de la mega reforma tributaria y regulatoria de su gobierno.
14: Mi agradecimiento al Senado de la República por habernos permitido avanzar con la ley de reconstrucción nacional. Esta ley tiene un antes y un después para el destino de nuestra patria, y hoy día podemos entrar a analizar artículo por artículo.
13: El día después de la votación en el Pleno del Senado, donde con el 50% más un voto fue aprobada la idea de legislar, el ministro de Hacienda, Jorge Quirós, insistió en una entrevista en que es bueno tener más apoyo, pero lo que tenemos es suficientemente bueno. Postura diametralmente distinta a la de la presidenta del Senado, Paulina Núñez, quien anunció la formación de una mesa para recibir y canalizar las propuestas de la oposición.
15: Tenemos una mirada distinta, ¿no? Pero hoy día, ya aprobado el proyecto, tenemos que ir poniendo sobre la mesa aquellas modificaciones, indicaciones que creemos pueden mejorar el proyecto. Nos quedamos con propuestas que entregaron al Ejecutivo los distintos senadores de la oposición. Yo también recibí algunas de ellas y hay algunas que comparto. Como presidente del Senado, voy a formar una mesa en los próximos días para que esas propuestas, sobre todo de la oposición, vayan llegando.
13: Los secretarios generales de los partidos de oposición evaluaron lo ocurrido en el Senado como un retroceso para el país, un triunfo pírrico del gobierno que no le hace bien a la democracia. En otra actividad se pronunció la presidenta del PS, Paulina Vodanovic, sobre la etapa de indicaciones.
16: Bueno, vamos a ver, el ministro Quirós le hace caso al presidente. El presidente, yo escuché que dijo que se abrían al diálogo. Aquí las propuestas no son de la oposición, son hechas en función de lo que han dicho los 49 personas que pusieron ante la comisión, de centros de estudios, economistas, transversales, que todos coinciden en que el proyecto tiene un problema en el financiamiento, también lo dijo el Consejo Fiscal Autónomo, también se ha pronunciado el Banco Central.
13: La oposición advierte que si es necesario llevará la reforma al Tribunal Constitucional, mismo órgano que echó abajo normas esenciales del proyecto Escuelas Protegidas. Desde la derecha, el senador Rojo Edwards arremetió contra el tribunal. Le respondió su par demócrata cristiana, Yasna Proboste.
17: es un fallo político ideológico, pro delincuentes y pro violencia, y es un fallo autoritario porque pretende deshacer materias que son claramente constitucionales. Si los jueces del Tribunal Constitucional quieren actuar políticamente más allá de lo que les asigna como rol la Constitución, que se presenten a elecciones.
18: No estamos frente a jueces activistas. Si el problema es que aquí hay quienes quieren orden sin Estado de Derecho. Por suerte que existe un Tribunal Constitucional que les diga una y otra vez que tienen que respetar la Constitución.
13: Mientras no se conozca el detalle del fallo del Tribunal Constitucional, el gobierno no puede promulgar su proyecto estrella en materia de seguridad en los establecimientos de enseñanza.
19: El Tribunal de Temuco dictó veredicto condenatorio contra Pelentaro Yaitul, hijo del líder de la CAM, y otros cuatro sujetos acusados de atentados en Lautaro. La decisión fue unánime, la condena se va a conocer a mediados de julio. Claudio Arévalo nos cuenta.
20: El Tribunal Oral en lo Penal de Temuco dictó veredicto condenatorio contra Pelentaro Yaitul, hijo del líder de la coordinadora Arauco Mayeco CAM, Héctor Yaitul, y otros cuatro comuneros mapuche. El tribunal los consideró autores de los delitos consumados de incendio reiterado, hurto de camioneta y secuestro simple. Los hechos se remontan a noviembre del año 2022, cuando el grupo, vinculado a la CAM, irrumpió en un fundo de la comuna de Lautaro, aquí en la región de la Araucanía. Según detalló el juez redactor Wilfred Sielman, la sentencia acredita que los imputados participaron directamente en la irrupción al predio, donde amenazaron a trabajadores e incendiaron camionetas, vehículos de carga mayor y maquinaria forestal.
21: Pelentaro Héctor Yaitul Pessoa, Luis Guillermo Menares Chanilao, Luis Darío Fuensalida Eneros, Jorge Andrés Caniupil Coña y Juan Carlos Mardones Sáez, todos previamente concertados, algunos de los cuales portaban armas de fuego, entre ellas una escopeta calibre 16 y un fusil marca HK calibre 7.62 con cargador, irrumpieron en el predio San Luis, ubicado en la ruta S10, sector Codhueco, de la comuna de Lautaro, de propiedad de la empresa FHO, intimidando a los trabajadores forestales que en ese instante desarrollaban sus actividades laborales, efectuando los hechores disparos con las armas de fuego que portaban para evitar cualquier oposición a su proceder.
20: Por su parte, el fiscal a cargo de las diligencias, Miguel Rojas, manifestó su conformidad con la determinación, añadiendo que hay antecedentes suficientes para lograr una amplia condena.
22: Estamos conformes con el resultado. Se trató de una investigación con múltiples dificultades. Este tipo de casos se ejecutan por los participantes en clandestinidad. Quedó acreditado que participan con sus rostros cubiertos. Por lo tanto, la prueba indiciaria que fue recopilada desde el primer momento, desde el momento en que fueron detenidos los imputados, a través de la concurrencia de las distintas policías a los sitios del suceso, fue vital para lograr la convicción del tribunal en cuanto a que los cinco acusados fueron los partícipes de este delito.
20: Cabe recordar que por este caso la Fiscalía está solicitando en total penas que superan los 60 años de presidio contra los cinco imputados. La lectura de la sentencia definitiva quedó agendada para el próximo 13 de julio en los tribunales de Temuco.
19: Delincuentes disfrazados de carabineros secuestraron a un chofer, robaron un camión con molibdeno. Esto ocurrió en La Pampa, en Antofagasta. El violento atraco reflotó las alertas en el gremio del transporte mayor de la zona, Dayan Márquez.
23: Una profunda preocupación existe en el gremio del transporte mayor en la región de Antofagasta a raíz de la violencia y el nivel de organización con el que estarían operando bandas criminales en las carreteras de la zona. Este jueves había quedado en evidencia un nuevo y violento golpe delictual. Camioneros denuncian que un camión de alto tonelaje que transportaba molibdeno desde Arica con destino a Mejillones fue robado en plena ruta. Señalan que la víctima habría sido interceptada por un grupo de sujetos que simulaba ser carabineros antisociales que habrían obligado al chofer a detener la marcha en el sector de Estación Barriles en Tocopilla. Según relató un camionero de la zona, habrían utilizado bloqueadores de señal para cortar el rastro de los dispositivos GPS.
24: Las personas que asaltaron el camión era un grupo bastante grande y disfrazado de carabinero. Ya iba con los equipos que te bloquean los GPS, y toda una organización iba en esas camionetas que asaltaron al conductor, y bueno, sellaron el molibdeno.
23: El conductor habría sido secuestrado, golpeado y posteriormente abandonado en un camino interno entre Minera Antucoya y Cerro Dominador. Luego de caminar varios kilómetros por La Pampa, el afectado habría recibido auxilio de una camioneta particular, activando la denuncia en María Elena. Horas más tarde, el dueño de la máquina junto a carabineros lograron ubicar el tractocamión, pero la rampla y las toneladas de mineral aún siguen desaparecidas. Este hecho ocurre a solo días de que el gremio del transporte mayor sostuviera una reunión clave con la delegada presidencial, el Seremi de Seguridad y otras autoridades, instancia donde los camioneros entregaron un estricto petitorio que exigía precisamente mayor control en las rutas ante las reiteradas denuncias por piratería en las carreteras, a lo que la delegada regional, Caterine López, respondió que existía una voluntad del gobierno para generar mesas de trabajo. Sin embargo, la respuesta que esperan del gobierno aún no llega, lo que desató la indignación del presidente de la Federación, Jorge Bautista.
1: No han vuelto a robar un camión, secuestrar un conductor, dejándolo abandonado en el desierto. Es importante mencionar que todos estos temas de seguridad y infraestructura crítica, conectividad y todo lo que tenga que ver con seguridad en este caso, está expuesto en nuestro petitorio. Y me parece inédito que hasta esta hora aún no tengamos señales de la carga y de la rampla.
23: Personal de carabineros trabaja intensamente para dar con el paradero de los antisociales y recuperar la rampla y la carga. En tanto, desde el gremio de los camioneros indicaron que el transportista ya se encuentra en resguardo, recuperándose de los múltiples golpes provocados por estos delincuentes.
2: Codelco recurrió a la justicia por el caso de los 6 mineros fallecidos en el derrumbe de la mina El Teniente durante el año pasado. Paola Moreno.
3: Codelco solicitó una audiencia de cautela de garantías en el marco de la investigación penal por el caso de los 6 mineros fallecidos que dejó el derrumbe en la mina El Teniente el pasado 31 de julio. La solicitud obedece a que la empresa cuprífera rechazó que la Fiscalía Regional solicitara el pasado 3 de junio 27 requerimientos de información en forma separada. Según el libelo, se exigió una cantidad insólita de documentos en un plazo perentorio. No obstante, Codelco, como empresa jurídica, se encuentra en calidad de imputada, insistió el abogado creyente Jaime Gatica.
4: Es como el ladrón detrás del juez, porque al final el responsable que se está imputando a Codelco está enjuiciando a la fiscalía. Aquí lo que se pidió es una cautela de garantía, haciéndose las víctimas, Codelco, de que la fiscalía que está investigando, y está en todo su derecho de investigar, porque los querellantes, las familias se lo están pidiendo, que aclarar la verdad de lo ocurrido, y resulta que está diciendo que lo están persiguiendo, que se están vulnerando los derechos, que el plazo, que la idoneidad, que se está pidiendo demasiada información.
3: En la misma línea, el abogado creyente Cristian Bart calificó como impresentable la solicitud de la empresa cuprífera.
5: Parece bastante impresentable. Estamos hablando de una empresa pública que lo mínimo que tiene que hacer después de una tragedia donde fallecen 6 chilenos es entregar los documentos en los plazos y en los términos que el encargado para perseguir delito o cuasi delito, que es nuestro Ministerio Público, le indique. Por lo tanto, yo estimo que esto es una maniobra de manipulación tendenciosa, malintencionada.
3: Ana Pavés, vocera de los familiares de los mineros que fallecieron trágicamente y hermana de una de las víctimas, instó a Codelco a entregar los documentos solicitados por el Ministerio Público.
25: Codelco no quiere entregar la documentación, una vez más. Ha sido súper difícil para nosotros el venir acá, como dicen las familias, venir acá. Todas las reuniones es venir y de nuevo recordar lo que le pasó a nuestros familiares, es recordar su muerte, es recordar y ver que no avanzamos. Es ver que cada vez que venimos, Codelco pone una traba. Codelco pedimos documentación, Codelco no puede. Entonces ya estamos cansados, Codelco está acostumbrado a siempre salirse con la suya.
3: La audiencia de cautela de garantías quedó fijada para el próximo miércoles, oportunidad en que el tribunal tendrá que resolver si le da o no la razón a la fiscalía para avanzar en los peritajes geológicos en esta investigación penal contra Codelco.
2: 7 años de cárcel tendrá que cumplir un capitán de carabineros por delitos en el contexto del estallido social. El Partido Nacional Libertario está pidiendo que lo consideren para un indulto. Cristian Aburto.
0: Hasta el Centro de Justicia llegó a entregarse el capitán de Carabineros, Pablo Andrés Carvajal, tras ser condenado por cegar de un ojo a un manifestante en el contexto del estallido social el 28 de octubre de 2019. Carvajal deberá cumplir 7 años de cárcel por ser declarado culpable del delito consumado de apremios ilegítimos calificados en calidad de autor. Brandon González, quien en ese momento tenía 19 años, perdió la vista del ojo izquierdo tras recibir un disparo de un perdigón de escopeta de Carabineros, y luego de recopilar los antecedentes, el tribunal estableció que no existía una agresión directa y que el capitán Carvajal actuó con dolo, lo que se confirmó ya que luego de causar la herida ocular desde corta distancia realizó un segundo disparo con la escopeta a la espalda, razón por la que se desestimó la legítima defensa que exime la responsabilidad según la ley Naín Retamal. Antes de entregarse, dio su versión de los hechos y acusó al Ministerio Público de que se le realizó una investigación sesgada.
6: Yo hoy me encuentro en este lugar para ser ingresado a un centro penitenciario y cumplir con una condena que se me fue impuesta. En medio de enfrentamientos, me vi obligado a repeler un ataque que fue perpetrado por un sujeto violento, un sujeto encapuchado, un sujeto que atacó a Carabineros y utilizando las herramientas que me entregó el Estado, me defendí. Pese a que yo entregué todos los antecedentes, el mismo día ocurrió los hechos, comuniqué lo ocurrido al Ministerio Público y finalmente el mismo Ministerio Público fue quien decidió imputarme a mí y no a la otra persona.
0: Brandon González reconoció que sí lanzó una lata a carros policiales, pero nunca a Carabineros, versión que respaldó el tribunal tras incautar registros de seguridad municipal. Políticos del Partido Nacional Libertario, el diputado y ex carabinero Sebastián Zamora y también el ex uniformado Claudio Crespo hicieron un llamado al presidente José Antonio Kast de que considere la posibilidad de indultarlo. Por su parte, el diputado independiente en cupo PPD, Jaime Araya, afirmó que lo que corresponde es que la sentencia se cumpla.
7: Una auténtica bravata del Partido Nacional Libertario ir a desafiar lo que es una resolución judicial. Una persona que está condenada por delitos y si ellos quieren deslegitimar la justicia en Chile, tienen que decirlo. Me parece que su actitud es francamente golpista.
8: Solicitamos al presidente de la República una vez más que haga uso de su facultad para indultar a quienes sirvieron a la República y defendieron a la democracia, y nosotros estamos ahora acompañando a una víctima del 18D.
0: Desde el Partido Nacional Libertario cuestionaron la objetividad de la fiscal Jimena Chong, quien lideró la indagatoria. El cuarto tribunal oral en lo penal de Santiago fue el que dictó la sentencia para el capitán Carvajal el pasado 2 de marzo. Su defensa solicitó la nulidad del caso, lo que fue rechazado el 15 de junio por la Corte de Apelaciones de Santiago, quien ratificó la resolución, por lo que desde aquel día Carvajal estaba prófugo y finalmente se entregó en el Centro de Justicia.
19: Las cifras de delincuencia juvenil y el crimen del niño de 12 años en San Bernardo, hoy será su funeral, volvieron a instalar el debate sobre responsabilidad penal adolescente. Mientras el gobierno analiza eventuales cambios al sistema, hay especialistas que advierten que el desafío no pasa solo por endurecer las sanciones. Camila López.
9: Según datos del Ministerio Público, durante 2024, más de 40.000 adolescentes ingresaron al sistema de responsabilidad penal, la cifra más alta desde la pandemia. Un escenario que volvió al centro de la discusión tras el homicidio del niño de 12 años en San Bernardo, caso en el que 2 de los imputados son menores de edad. En ese contexto, el gobierno está evaluando cambios al actual sistema de responsabilidad penal adolescente. El ministro de Justicia, Fernando Rabat, confirmó que se analizan distintas alternativas, entre ellas la posibilidad de revisar la edad de imputabilidad penal y el cumplimiento de las sanciones, aunque subrayó que cualquier modificación debe mantener como eje la reinserción social de los jóvenes infractores.
12: Y nosotros lo que hemos planteado es que pueda estudiarse también una modificación a lo que es la edad para considerarse capaz de cometer delitos, de enfrentar la responsabilidad penal como adulto. Es una cuestión seria, compleja, que debe analizarse también con mirada de reinserción, y por lo tanto es un conjunto de antecedentes que estamos en este momento analizando tanto en la división jurídica como en la división de reinserción del Ministerio de Justicia.
9: Desde el mundo académico, en tanto, advierten que la evidencia no ha demostrado que reducir la edad de imputabilidad o aumentar las penas por sí solo disminuya la delincuencia juvenil. Así lo explicó Esther Valenzuela, directora del Diplomado en Derechos de la Infancia y Adolescencia de la Universidad Diego Portales.
26: Lamentablemente se ha transformado en una discusión política y no técnica, que es como debería ser. Y el objetivo, en el fondo, cuando hablamos de que no es conveniente la baja edad, no tiene que ver con temas políticos, sino que tiene que ver con resultados. ¿Ya? No corre la aguja, no hay diferencias cuando se ponen penas más severas o cuando se baja la edad de responsabilidad penal adolescente. Una política pública eficaz, en el fondo, no debiera plantear como una disyuntiva entre sancionar o reinsertar. La sanción tiene que ir de todas maneras, que estos adolescentes en algún minuto van a salir. Y por lo mismo, conviene invertir en programas en el fondo efectivos de responsabilización y de reinserción.
10: Y mientras continúa esa discusión, en el Senado sigue en tramitación el proyecto que modifica la Ley de Responsabilidad Penal Adolescente, iniciativa que endurece la respuesta para delitos graves y que debería retomar su discusión legislativa tras la semana regional.
2: Y con la prisión preventiva de los dos últimos detenidos, la justicia tiene a los seis imputados tras las rejas por su presunta participación en el crimen del niño Alejandro Águila en la zona de San Bernardo, ahí en una encerrona. Hoy será el funeral del menor Brian Gálvez. Nos cuenta.
11: En el juzgado de garantía de San Bernardo fueron formalizados los dos últimos detenidos por su presunta participación en el crimen del pequeño Alejandro Águila, el niño de 12 años que murió tras una encerrona registrada en la madrugada del pasado martes en la zona sur de la capital. Tras escuchar los antecedentes expuestos por el Ministerio Público, la jueza Marilyn Neira estimó que la libertad de los imputados constituye un peligro para la seguridad de la sociedad, decretando así para ambos la medida cautelar de prisión preventiva. Con esta decisión ya son seis los imputados formalizados en el marco de esta investigación. Los dos últimos corresponden a jóvenes de 18 y 23 años. El primero se entregó voluntariamente en una comisaría acompañado por su padre, mientras que el segundo fue detenido por personal del OS-9 de Carabineros cuando se desplazaba hacia la comuna de Puente Alto. Sobre las diligencias que permitieron desarticular a la banda e identificar a todos sus integrantes, se refirió la capitana Javiera García del Departamento de Comunicaciones Sociales de Carabineros.
14: Han reconocido en primera instancia los hechos en los cuales han participado. Dentro de lo que tenemos hasta el momento sería un rol de cobertura y por supuesto se va generando un intercambio en los distintos roles que van cometiendo, ocurriendo, desarrollando en cada uno de los delitos. Existe un intercambio, como se dice, un enroque al momento de cometer cada uno de los delitos.
11: Durante la audiencia, el Ministerio Público imputó a ambos detenidos la participación directa en los tres delitos que atribuyen a la banda durante esa madrugada. Así lo detalló el fiscal Leonardo Tapia.
15: Con esto se cierra el círculo respecto del total de los imputados. Ya están plenamente identificados cada uno de ellos y la participación que realizan en estos tres hechos.
11: En paralelo, la familia de Alejandro Águila continúa con su despedida en su domicilio en Puente Alto. Hasta el lugar llegaron sus medios hermanos desde Argentina para acompañar a sus cercanos en el velorio. Su funeral está programado para este viernes en el cementerio El Prado, en la misma comuna.
2: Algunos problemas en las calles a esta hora. Hay restricción de pista izquierda y de la acera peatonal en Nathaniel Cox con Sargento Aldea. Esto es la comuna de Santiago, por un choque de vehículos contra estructura. Dice Transporte Informa, piden precaución. Y hay varios semáforos fuera de servicio en distintas comunas. El de Pajaritos con Curacaví en Estación Central, Nueva Costanera con Isabel Monte en Vitacura, Neptuno con Mapocho en Cerro Navia, Vicuña Maquena con Departamental en el sector donde confluyen Macul, San Joaquín y La Florida. Nos separamos solo unos instantes. Ya seguimos con el diario de Cooperativa.
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29: Sigue aumentando la cifra de fallecidos y heridos tras el doble terremoto del miércoles en Venezuela. Hay al menos 157 personas desaparecidas entre los edificios derrumbados. La Guaira fue declarada zona de desastre. Ya despegó desde Chile el primer avión con ayuda humanitaria y equipos de rescate USAR, que estarán por 10 días colaborando con la búsqueda de víctimas. Habrá un segundo vuelo este domingo. Hoy será el funeral de Alejandro, el niño de 12 años muerto en medio de una encerrona en San Bernardo. Los últimos dos detenidos por el caso, son 6 en total, quedaron en prisión preventiva. Presidente Kast reafirma su rechazo a la solicitud de sacar militares a la calle como apoyo en seguridad pública. Calificó la medida como populista. Se viraliza discusión del mandatario con una mujer que lo increpó en Villarrica. Gobierno privilegia acuerdos puntuales para la votación en particular de la mega reforma en el Senado. Hacienda anuncia que insistirá en polémico artículo sobre propiedad intelectual. Habrá además indicaciones al crédito al empleo y a la invariabilidad tributaria. Republicanos y libertarios impulsarán indulto general a uniformados condenados por el 18O. Ayer, un capitán de carabineros que se entregó a la justicia tras ser condenado a 7 años de cárcel por apremios ilegítimos. Caso Lavín León, Fiscalía y la PDI volvieron a realizar diligencias en el Congreso. Ahora allanaron la oficina del exdiputado de la UDI, Juan Manuel Fuensalida. Dio positivo a un test obligatorio de drogas y tuvo que dejar el gobierno. Confirman salida del Seremi de Agricultura de Arica Parinacota. Van 23 autoridades que por distintos motivos han dejado sus cargos en 3 meses y medio de gestión. Y en el deporte, con gol de un juvenil, Colo Colo vence a O'Higgins en Copa Chile. Ecuador dio la sorpresa al vencer a Alemania y avanza como mejor tercero en el Mundial. Hoy los duelos Noruega-Francia y Uruguay-España serán transmisión de Cooperativa Deportes.
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0: 7:06 a.m. ¡Buenos días! Ya está todo listo para iniciar este día con la mejor música, la información que necesitas para llenar de energía esta nueva jornada.

Estimados auditores, 7 de la mañana con 7 minutos, muy pero muy buenos días, ¿cómo están ustedes? Bienvenidos a esta nueva edición para día viernes 26 de junio, día de San Pelayo. Así nomás, estamos dando la bienvenida a ustedes que ya están conectados junto a nosotros en la sintonía 89.3 de Radio Mía, la primera del dial, en esto que se llama Despertando la Mía hasta cerca de las 9 de la mañana. Acá vamos a estar programando canciones, conociendo algunas noticias, saludando a nuestros auspiciantes y claro que sí, recordando canciones para ti y para mí. Estamos conectados, estamos despertando esta mañana de día viernes, fin de semana largo. Día lunes 29, feriado, día de San Pedro y San Pablo. Así que último programita antes del martes. El martes vamos a tener Despertando la Mía, ¿ok? Vamos a iniciar con música. ¿Qué mejor? Carlos Santana y Rob Thomas. Esto se llama Smooth. Iniciamos esta jornada de día viernes. Bienvenidos juntos hasta las 9 de la mañana. Despertando la Mía en la 89.3.

0: 7 de la mañana con 13 minutos. Arriba Los Ángeles. Vamos, vamos, vamos, despertando. Estamos despertando en la mía, el 89.3, hasta cerca de las 9 de la mañana. Día viernes 26 de junio. 7 grados de temperatura en Los Ángeles. Las canciones recién comienzan. Estamos juntos despertando en la mía.
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0: 7:14, siempre es un buen momento para escuchar la música de Depeche Mode. Esto se llama Personal Jesus. 7:14 en vivo y en directo. Estamos despertando en Los Ángeles en la primera del dial.
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0: 7 de la mañana con 19 minutos, 7:19 de la mañana, escuchábamos a Depeche Mode, Personal Jesus, a esta hora de la mañana. Día viernes 26 de junio, día de San Pelayo, en vivo y en directo, despertando en la mía.
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0: 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Mientras nosotros escuchamos Oasis, vamos a seguir rockeando esta mañana, Rolling With It, en la 89.3. Somos Radio Mía.
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1: Aquí estamos despertando juntos en la 89.3. Nos vamos a quedar con sonido de Of Monster and Men. Esto se llama Little Talks. Seguimos avanzando, despertando junto a ti cada mañana en la primera del dial. Oye, vamos despertando ya, 7:24. 7:24 de la mañana, 7 grados de temperatura, la máxima llegará solamente a 13. Dice que hoy día no llueve, día nublado todo el día, así que a prepararse con eso. 26 de junio, seguimos despertando en la

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1: 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Hoy el José y la Martita atrasados al colegio hoy día, pero siempre escuchando.

Así que le vamos a dedicar esta canción mundialera para el José. Ahí está, en español. Shakira para el José y para Martita a esta hora de la mañana. 7:29. Day, day. Todo el mundo arriba. Claro que sí, estamos despertando juntos en Radio.

0: El agua está lista. Vamos por un café y ya volvemos para seguir despertando en la mía.
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0: 7:32.
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0: Señoras y señores, comienza un nuevo bloque de programa, 7 de la mañana con 37 minutos. Aquí estamos como día viernes, el bloque de la energía. Arriba, levantarse todo el mundo con la energía de Despertando en la Mía, el 89.3. Nos vamos a quedar con el sonido explosivo de Steve Aoki junto a Chris Lake. Esto se llama Boneless. 7 de la mañana con 37 minutos a despertarse todo el mundo. 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
0: 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Gimnasio Focus, a esta hora de la mañana, 7 con 38 minutos. Oye, te voy a invitar para que comiences a programar canciones y enviar saludos. Este es el bloque de la energía. Hoy día tenemos viernes de pachanga. ¿Quieres saludar? ¿Quieres pedir canciones? Escríbenos en el WhatsApp de Radio Mía, más 569-5026-3304, 569-5026-3304, y a través de mi cuenta de Instagram, Pipe Manrique Radio, ahí estoy conectado contigo. Mándame un DM al tiro, envíamelo. Pide tu canción, pide tu saludo en el Instagram, Pipe Manrique Radio.

0: Emoción colectiva, hay algunos chiquititos que todavía tienen clases. Se viene el fin de semana largo, lunes feriado, lunes 29, San Pedro y San Pablo. ¿Qué vas a hacer este fin de semana? ¿Ah? ¿Hay luquitas para salir o nos quedamos en la casa nomás? Con energía positiva siempre nomás.
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0: Claro que sí, somos Radio Mía, el 89.3. Oye, se pueden hacer hartas cosas en la casita. Sí, descansar por lo pronto. Tremendo mes de junio que nos metió una, dos, tres, cuatro, casi cinco semanas.

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0: Oye, ¿qué partidos dan en el Mundial hoy día, Focus? Oye, Focus, ¿tenemos partido hoy día en el Mundial? Claro que sí, a las 3 de la tarde, jornada doble. ¿Qué partido va a ver Angelito Ormeño a las 3 de la tarde? ¿Será Noruega-Francia o será Senegal-Irak? Esos dos partidos a las 15 horas, Noruega-Francia, Senegal-Irak.

España. Oye, ese partidazo. 20 horas, Uruguay, España. Y a las 11 de la noche, Nueva Zelanda, Bélgica, Egipto, Irán. Esos son los partidos de hoy día. 3 de la tarde, Noruega, Francia, Senegal, Irak. A las 8 de la tarde, Cabo Verde, Arabia Saudita, Uruguay, España. Y a las 11 de la noche, 23 horas, Nueva Zelanda, Bélgica, Egipto, Irán. Jornadas dobles para este día viernes en el Mundial de Fútbol. Claro que sí, en modo mundial hasta ahora, 7:45.

Soy Lemite, le mando un saludo a mi hermano que está en Brasil, mírenlo, y a mi mami que está en casa. Chao, chao. Ok, saludamos a Juan Pablo también. Saludamos a Lemita, a JP, y saludamos a la mamá en casa. Gracias por estar compartiendo con nosotros. 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
1: 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Prepárate, porque aunque tengas sueño, vas a tener que subir el volumen de tu radio. Comienza a desbloquear los prohibidos, porque donde quiera que estés, ahora comenzamos a bailar. Atención, Los Ángeles y alrededores, aquí comienza el Viernes de Pachanga. 15 minutos para bailar y cantar junto a Despertando en la Mía, en la 89.3.
2: Señoras y señores, 7 de la mañana con 49 minutos.

0: antes. No, más rápido.
1: Sí,
0: no,
1: ¡hey!
0: ¡No!
1: ¡Sí!
0: ¡Es que nunca te decías! Señoras y señores,

había concurso y uno tenía que subir. Había que subir. Hay que buscar ese premio. Saludamos a Carlitos Cifuente, el rey de...

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1: Oye, ¿le gusta mover la cadera? ¿Le gusta el mueve-mueve o mover la cadera? Este sí que es temón. Este sí que es temón. Vamos, vamos. ¿Quién es la dueña del swim? ¿Usted es la dueña del swim? ¿Ah? ¿Qué? De derecha, izquierda. A bailar, saca tu piano. Señoras y señores, ahora sí. Los dueños del swim. Pa' que sepa, brother. Pa' que sepa, brother. 7:56. Vamos.
2: Ahora sí.
1: Epa.
2: Los dueños del swing.
1: Arriba todo el mundo. Señoras y señores, querida desorden, comience a bailar todo lo que quiera esta mañana.

Poco para las vacaciones, vamos, vamos. Abracito para la Nati Catalán. Saludos a los vecinos buenos para Pachanga, para Pilar, para Cepu, para Pedro y para Diego. Esos sí que son pachangueros, oye.

0: Oye, Nachito nos escribe a esta hora de la mañana. Hola, Pipe, qué buena pachanga para el día viernes. Llegando al Colegio San Gabriel a todo volumen. Eso. Oye, si nos ponemos de acuerdo todos en el estacionamiento con la canción y todos subimos el volumen al mismo tiempo, todos bailando, armamos el medio carrete. Armamos el medio carrete. Claro, tu cuerpo lo sabe, día viernes.
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0: el gran encuentro de exalumnos del Colegio San Rafael con carrete incluido, ¿eh? Oye, qué buena noticia. Ahí las vamos a bailar todas estas, todas y más. Así que para la Estefanía, abrazo para usted, amiga mía. Para Marito Vega también. ¿Cómo estamos, Marito? ¿Todo bien? ¿Cómo día viernes? Vuelta, vuelta, vuelta. Eso, des una vueltecita. Des una vueltecita, tomadito de la mano. Vamos. Viernes de pachanga. La previa del día viernes en la noche es a las 8 de la mañana la previa, ¿eh?
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0: Señoras y señores, la previa mañanera. ¿Estamos listos, no? ¿O seguimos? ¿Quieren que

0: ahí quedaron. Ahí quedaron todo el resto de las canciones. Ahí quedaron todo el resto de las canciones mundialeras. Porque si hablamos de canción de mundial, pachanguera más encima, para bailar, para disfrutar. Este día viernes, 8 de la mañana, 3 minutos. Aquí tienen canción de mundial. Aquí tienen una verdadera canción para un mundial.
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Francia 98. ¿Se acuerda usted qué estaba haciendo el año 98? Algunos de ustedes todavía ni nacían. Nosotros estábamos con un data show viendo el partido en el gimnasio del colegio y se empañaba el lente. Y no podíamos ver los goles de Chile, pero podíamos cargar.

Oye, se suspendían las clases, nadie entraba a la sala, todo el mundo viendo el partido, los profesores, los inspectores, todos juntos. Ahí estábamos, Francia 98, viendo a Chilito y a todo el Mundial. Eso. Pero Chile va a volver a ir al Mundial. ¿Algún día vamos a ir? Yo sé que sí. Señoras y señores, pausa comercial y ya volvemos. Nos quedamos con el verdadero himno del Mundial. Himno del Mundial pachanguero. Para bailar, para disfrutar esta mañana de día viernes. 8 de la mañana con 6 minutos. En vivo y en directo. Vamos.

0: decorando de Chile. ¡Claro! La Copa de la Vida. Pausita comercial. Vamos y volvemos. Viernes de Pachanga en la 89.3.
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0: Avanzan los minutos y la mañana pasa volando. Volvemos en breve para seguir despertando en la mía, en la 89.3.
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0: 8 de la mañana, 8 minutos.
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0: Estimados auditores, 8 de la mañana con 16 minutos. Oye, qué manera de pachanguear y hacer desorden el bloque anterior. Pero aquí estamos ya, guitarra en mano, junto a la música de Stone Temple Pilots. Comienza un nuevo bloque, la 89.3. Escuchamos el Big Bang Baby. Recuerda que te acompañamos hasta las 9 de la mañana, juntos, despertando en la mía, con todas las canciones que te gustan en la primera del dial.
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0: Oye, vamos a seguir con música de Black Keys. Esto se llama The Night Before en Radio Mía.

0: 15 de junio, último viernes de junio, día de San Pelayo. Así que Pelayo, saludo para usted, don Pelayo. Sí, un abrazo en este día onomástico. 7 grados de temperatura en Los Ángeles, la máxima llegará a 13 grados, la máxima que vamos a tener hoy día. Titulares, noticias de los que trae latercera.com. Hacienda reformulará crédito al empleo, la focalizará en la industria de la exportación de servicios y costos bajarán al menos a la mitad. En otras noticias, millonarios cobros, niños que nunca viajaron y reportes de la UAF. Las pistas de los haitianos detenidos por tráfico de migrantes. En otra noticia, todas las fichas puestas en Arauz, la moneda busca recuperar popularidad con agenda de seguridad. En Uruguay filtra la tensa reunión de plantel con Marcelo Bielsa. Ahora del duelo contra España el día de hoy, esto nos da para más. En otras noticias, conozco hoy día en La Tercera el hábito que rejuvenece funcionalmente el cerebro. ¿Quiere conocerlo? Una investigación hoy día la trae latercera.com. Y por último, soy odontólogo y así es como puedes mantener tus dientes fuertes. Otro estudio también que trae latercera.com. Revísalo tú también y yo te voy a invitar para que te comuniques con nosotros. 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Más 569-5026-3304. Agréganos a tu teléfono celular como un contacto, no solamente para este programa Despertando la Mía, sino que para todos los programas de la 89.3. 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
0: Ay, ay, ay, música de día viernes para relajarnos un ratito. Lindas canciones con Charlie Puth. Esto se llama Love in the X-Line. En la 89.3 seguimos juntos, despertando en la mía.

0: 8 de la mañana con 28 minutos, 8 de la mañana 28 minutos, estamos en vivo y en directo día viernes 26 de junio, juntos despertando en Radio Mía, la primera del dial. Estamos despertando en la mía.
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0: 8 de la mañana, 33 minutos.
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0: 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Nos quedamos con las Spice Girls. Esto se llama Something Kinda Funny en la radio mía.
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0: 8:49, 8:49, últimas cancioncitas de nuestro programa. Aquí estamos, gentileza, día viernes, de nuestros auspiciantes con este Despertando la Mía para jornada de día viernes 26 de junio. Estamos escuchando la música de Sublime, pasaba Jail House en la 89.3, día de San Pelayo. Día de San Pelayo hoy día, viernes 26 de junio.
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0: Día de San Pelayo. 7 grados de temperatura tenemos en Los Ángeles y conocemos titulares de los que trae el diario financiero.cl. Sorpresa en Mercado Libre. Tras 12 años, Alan Meyer deja el liderazgo de la firma en la región andina. El ejecutivo que levantó al gigante de e-commerce en Chile abandonará la empresa en los próximos días por motivos personales, confirman fuentes del interior de la compañía. Chile se ubica en el cuarto lugar entre los países de la OCDE con mayor tasa de desempleo. El Ministerio de Obras Públicas buscará cuadruplicar el ritmo de inversión en el sistema de concesiones. Y AFP Habitat advierte por el impacto de la licitación de stock en la reforma. En otra noticia, los indicadores diarios nos dicen que hoy día la unidad de fomento tiene un valor de 40.809 y el dólar observado comienza a cotizarse en 916 pesos. Seguimos con las últimas cancioncitas de nuestro programa. Spin Doctor nos dice Jimmy's Olsen's Blues.

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1: Y no me diga que nos vamos ya. 8 de la mañana con 55 minutos. Queremos agradecer a cada uno de ustedes la sintonía de este día viernes. Hoy lo pasamos bien, viernes de pachanga. Con los auditores y auditoras que estuvieron vacilando con nosotros y escuchando lindas canciones desde las 7 hasta ahora, 5 minutos, 6 minutos, 4 minutitos nos separan de las 9 de la mañana y nosotros dejamos el comando de esta radio porque ya vienen noticias regionales, ya viene el matinal que conecta, ya viene Cono Sin Taco y un montón de canciones bonitas para ustedes el 89.3. Fin de semana largo. Así que nos vamos a escuchar nosotros el próximo martes, ¿ya? El martes tenemos programa, el lunes van a descansar un ratito, yo también, y seguimos el martes con todo, ¿ya? Que tengan una linda jornada, nos despedimos, cuídense mucho, chao, chao, chao pescado, nos escuchamos pronto, un abrazo.
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0: 9:03. 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
2: Nueve horas, nueve minutos.
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4: Alerta sanitaria en Chaitén. Escuela Juan José Latorre paraliza sus actividades por brote de influenza A. Contraloría detecta millonarias irregularidades en Corporación Municipal de Castro por recuperación de licencias médicas. Más de 96.000 estudiantes serán beneficiados con la nueva beca TIC 2026, cuando en minutos te contamos.
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4: Hola, ¿cómo están? Les saluda Colomba Aijols, conductora de CNN Chile, y les doy la bienvenida a esta nueva edición de noticias junto a Radios Regionales. Ante el alza de hospitalizaciones respiratorias, las autoridades sanitarias insistieron en que la vacunación sigue siendo la principal herramienta para prevenir cuadros graves, especialmente en niños pequeños, embarazadas y adultos mayores. El informe completo lo tiene Constanza Zambrano.
5: El Ministerio de Salud informó que la influenza A continúa siendo el virus respiratorio de mayor circulación en el país, seguida por la influenza B, mientras las atenciones por enfermedades respiratorias aumentaron al 37,7%, el nivel más alto registrado en la actual campaña de invierno. La coordinadora de la campaña de invierno, Valentina Pino, alertó por el aumento del 23% en las hospitalizaciones de menores de 4 años y reiteró el llamado a padres y cuidadores a vacunar contra la influenza a niños entre 6 meses y 5 años, debido al alza sostenida de virus respiratorios. El doctor Jorge Vilches, jefe del Departamento de Epidemiología, valoró el esfuerzo de la campaña de vacunación.
6: Si bien estamos conscientes de que la red ha hecho un esfuerzo importante en poder disponer puntos de vacunación tanto en los mismos establecimientos como a través de la estrategia de puntos de vacunación extramural que estén más cerca de donde la comunidad desarrolla su día a día, hemos visto la evidencia que da cuenta de que contar con un sistema de mensajería, de contactabilidad a través de mensajes por WhatsApp para ciertos grupos específicos puede favorecer el acercamiento de la comunidad a esta campaña.
5: La cobertura de vacunación contra la influenza alcanza el 75,6%, aunque sigue rezagada en niños menores de 5 años, embarazadas y personas mayores de 60 años. Para reforzar la inmunización, el MINSAL implementó mensajes recordatorios vía WhatsApp en las regiones de Arica, Parinacota, Coquimbo y Los Ríos. En la red asistencial, las camas críticas pediátricas registran una ocupación del 75,6%, mientras que la de adultos alcanzan el 93,1%. Las autoridades reiteraron el llamado a vacunarse y recordaron que existen cerca de 1.700 puntos de inmunización habilitados en todo el país.
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3: ¿Qué le pasa a Santiago? No le pasa a Chile. ¿Qué pasa en Punta Arenas?
4: El municipio reforzó el llamado a cuidar las letras turísticas de la costanera, afectadas por pegatinas y personas que se suben a la estructura. Se repondrá señalética y ASMAR apoyará trabajos de restauración.
3: Aysén.
4: La Seremi de Educación valoró la continuidad del Colegio Sinaí tras la decisión de su sostenedora de mantener el proyecto educativo. La autoridad reforzó el acompañamiento técnico y jurídico para apoyar a la comunidad escolar.
3: Rancagua.
4: Diputados pidieron la salida de la rectora de la Universidad de O'Higgins en medio de la crisis por pagos atrasados, falta de docentes y problemas en carreras de salud. Estudiantes denuncian prácticas afectadas y deterioro formativo.

0: Servicio Nacional de Turismo, Gobierno de Chile.
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2: Seguimos hablando de salud porque la escuela Juan José Latorre de Chaitén suspendió preventivamente sus clases hasta el próximo martes tras detectarse un brote de influenza A. La autoridad sanitaria confirmó 18 contagios y 34 casos sospechosos en el recinto, los cuales afortunadamente han evolucionado de buena manera. De todo esto nos cuenta Patricio Huerta en el siguiente informe.
3: Un brote de influenza A obligó a las autoridades a decretar la suspensión de las actividades presenciales en la escuela Juan José Latorre, ubicada en la comuna de Chaitén, región de Los Lagos. La medida fue adoptada de forma coordinada entre los organismos de salud y educación para frenar la cadena de transmisión. Hasta el momento, el Ministerio de Salud ha ratificado un total de 18 casos confirmados mediante exámenes de laboratorio, mientras que otros 34 menores de edad permanecen bajo sospecha al presentar sintomatología asociada. Los principales signos clínicos reportados entre los alumnos afectados incluyen cuadros de fiebre alta y dolores musculares severos. La Subsecretaría de Salud Pública, Alejandra Pizarro, informó que se reforzó la campaña de contacto directo mediante mensajes de WhatsApp.
4: Preocupa que la gente se vacune. Justamente para reforzar la vacunación en los grupos objetivos y que son los grupos de mayor riesgo de enfermedad grave y de muerte, desde el Ministerio de Salud estamos impulsando una campaña de contactabilidad en tres regiones del país y se está escribiendo mensajería directa a las personas que aún no han sido vacunadas.
3: Desde el centro asistencial local se informó que la totalidad de los contagios detectados está mostrando una evolución clínica favorable y se maneja de manera estrictamente ambulatoria, descartándose pacientes que requieran hospitalización. La paralización de las actividades académicas presenciales se aplicará durante las jornadas de este jueves y viernes, con el fin de realizar labores de sanitización y ventilación en las aulas. De no mediar inconvenientes sanitarios u otra determinación de los equipos de vigilancia epidemiológica, el retorno formal de los estudiantes a las aulas estará programado para el próximo martes 30 de junio.
2: Contraloría objetó más de 1.874 millones de pesos en pagos a empresas externas para la gestión de reembolsos de licencias médicas. Los antecedentes serán remitidos al Ministerio Público, el Consejo de Defensa del Estado y el Servicio de Impuestos Internos. Ornella Mellado con el informe.
5: La Contraloría Regional de Los Lagos detectó presuntas irregularidades en la Corporación Municipal de Castro relacionadas con contratos suscritos entre 2022 y 2024 para recuperar subsidios por licencias médicas. El monto objetado supera los 1.847 millones de pesos y corresponde a pagos realizados a empresas externas que gestionaban los reembolsos desde FONASA, ISAPRES y cajas de compensación. Según el informe, la revisión identificó pagos sin respaldo suficiente, recuperaciones no acreditadas, diferencias entre los registros internos y la información entregada por las empresas contratadas, además de inconsistencias en facturas asociadas a Finanzas Públicas S.P.A. y Consultora Asesora PYME S.P.A. Por estos antecedentes, Contraloría anunció que formulará un reparo y enviará los antecedentes al Ministerio Público, al Consejo de Defensa del Estado y al Servicio de Impuestos Internos. Desde la actual administración, el alcalde Baltasar Elgueta aseguró que el municipio ha colaborado con las investigaciones desde el inicio y reafirmó su compromiso con la transparencia y el correcto uso de los recursos públicos.
6: Ha actuado con total transparencia, colaborando permanentemente con los organismos fiscalizadores y entregando todos los antecedentes requeridos durante este proceso. Nuestro compromiso ha sido y seguirá siendo una gestión responsable de los recursos públicos basada en la probidad, la transparencia y la rendición de cuentas.
5: En tanto, la Corporación Municipal precisó que el caso corresponde exclusivamente a contratos para la recuperación de subsidios por incapacidad laboral y no guarda relación con otros casos de licencias médicas conocidos a nivel nacional. El secretario general de Corporación de Salud de Castro, Daniel Navarro, señaló que la entidad presentó antecedentes ante la Fiscalía incluso antes de conocerse el informe final.
7: Quiero aclarar que esto no corresponde a las licencias médicas que todos han visto en televisión de los viajes, ¿cierto?, ni los casinos. Esto tiene que ver con empresas privadas que prestaron servicio a la corporación, estimadamente entre marzo del 2022 a septiembre del 2024. Y estas empresas prestaban servicios específicamente que se llamaba recuperación de licencias médicas, que en realidad era tramitar la licencia supuestamente y cobraban un porcentaje. ¿Qué nos afecta a nosotros? Que el resultado de la operación, el proceso de estos servicios supuestos que prestaron estas empresas, estamos embargados y tenemos 11 juicios aproximadamente relacionados con estas empresas.
5: A Asimismo, la jefa de la unidad jurídica de la Corporación Municipal, María Maceiras, indicó que la investigación penal continúa en desarrollo.
8: Por parte de Corporación se presentó en una primera instancia el delito de estafa y actualmente se dirige en contra de un delito de falsificación de instrumento privado mercantil, uso malicioso de instrumento privado mercantil en concurso con una asociación delictiva. Están siendo investigados todas las personas que participaron de la administración anterior, así como también todas las personas que puedan estar involucrados directa o indirectamente con los hechos que están siendo investigados.
5: Preliminarmente, la Fiscalía citó a declarar al exalcalde de Castro, Juan Eduardo Vera Sangüesa, a exsecretarios generales y a exdirectores de finanzas de la corporación. Mientras la actual administración implementó nuevos controles internos para evitar que hechos similares vuelvan a repetirse.
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2: La JUNAEB dio inicio a la entrega de computadores de la beca TIC 2026, beneficiando a más de 96.000 estudiantes, principalmente de séptimo básico. Los equipos incluyen conexión a internet gratuita por un año y software educativo para apoyar el proceso de aprendizaje escolar. Los detalles de este beneficio los trae Daniela Pérez.
13: La Junta Nacional de Auxilio Escolar y Becas comenzó el despacho de computadores de la beca TIC 2026, un beneficio que llegará a más de 96.000 estudiantes en todo el país. Esta iniciativa, que cuenta con una inversión superior a los 34.000 millones, busca potenciar el aprendizaje mediante el acceso a tecnología y conectividad digital. El beneficio está dirigido principalmente a todos los alumnos de séptimo año básico de establecimientos públicos. Asimismo, se entrega de forma focalizada a estudiantes de colegios particulares subvencionados que presentan necesidades educativas especiales, se encuentran bajo cuidado del Estado o pertenecen a los grupos con mayor vulnerabilidad socioeconómica. Los equipos entregados destacan por contar con procesadores de última generación, sistema de rastreo antirrobo y más de 65 programas educativos enfocados en áreas como ciencias, matemáticas e historia. Además, cada computador incluye un plan de 12 meses de conexión gratuita a Internet. El proceso de entrega se realizará gradualmente durante las próximas semanas a lo largo de todas las regiones de Chile. La institución hizo un llamado a las familias a estar atentas a las comunicaciones de sus respectivos establecimientos educacionales, quienes serán los encargados de informar las fechas y condiciones específicas para recibir el equipo.
1: Lo que le pasa a Santiago no le pasa a Chile. ¿Qué pasa en Gualaihue?
2: La Seremi de Transportes aseguró la continuidad del servicio marítimo de la ruta bimodal pese a la deuda de 3.100 millones de pesos con la empresa Somarco, cuyo pago espera la toma de razón de Contraloría.
1: Curacautín.
2: La municipalidad inició la segunda temporada del programa gratuito de limpieza de cañones, dirigido principalmente a adultos mayores y personas vulnerables. La cobertura casi triplica el plan piloto y busca prevenir riesgos por calefacción a leña.
1: Arica.
2: El gobierno regional entregó 11 vehículos policiales y 20 bicicletas a carabineros para reforzar patrullajes preventivos. La inversión supera los 627 millones de pesos y busca reducir tiempos de respuesta y aumentar la seguridad barrial.
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2: Valdivia será sede de una nueva edición de Torrencial entre el 26 y 28 de junio. La competencia reunirá a corredores de Chile, Perú y México, quienes formarán parte de la presencia de Adidas Outdoor. La instancia tendrá además actividades abiertas a la comunidad para promover el

0: Calvo, Katherine Cañete y Nicolás Benavides, junto a los atletas internacionales Reina Rivera de México y Leida Díaz y Víctor Canto de Perú, quienes competirán en distintas distancias del evento. Sobre su participación y del evento hablaron las atletas Katherine Cañete y Leonor Calvo.
1: Hola, soy Katherine Cañete, soy corredora de Adidas Outdoor y este sábado 27 se viene torrencial. Estaré participando en los 21K con tremendas exponentes, así que va a haber una muy buena carrera. Además, los quiero dejar invitados para el viernes 26 a las 4 de la tarde en el Parque Zaval a un social run junto a Kinab y Chocolates Entre Lagos.
2: Hola, aquí estamos en el último entrenamiento previo torrencial, muy nerviosa y muy emocionada.
0: En la programación de este evento deportivo se encuentra un social run abierto a la comunidad, además de actividades vinculadas al mundo outdoor, con espacios de asesoría y exhibición de productos para los asistentes. La iniciativa busca fortalecer la comunidad del trail running y consolidar a Valdivia como uno de los principales escenarios de esta disciplina en Sudamérica.
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5: Lo que le pasa a Santiago no le pasa a Chile. 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
6: Dos enfermeros del equipo USAR del Cuerpo de Bomberos de Valparaíso viajarán a Venezuela para apoyar labores tras los terremotos registrados en ese país. Ambos están especializados en búsqueda y rescate urbano.
5: Penco.
6: Más de 200 familias afectadas por los incendios participaron en la elección de los diseños de sus futuras viviendas y barrios. El Serviu proyecta iniciar las obras durante 2026 y finalizar la reconstrucción el segundo semestre de 2027.
5: Punta Arenas.
6: Usuarios criticaron el alza de 200 pesos en los colectivos de Tacopa, que desde el 23 de julio subirán la tarifa diurna a 900 pesos. Pasajeros cuestionan el impacto económico y el uso de gas natural.

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2: Investigaciones internacionales revelan que el uso de celulares y otros dispositivos durante las comidas puede afectar la comunicación familiar y el desarrollo emocional de niños y adolescentes. Saludamos a Miranda Aspe, periodista de CNN Futuro, quien nos entrega detalles sobre esta investigación.
3: Hola, ¿cómo están? Bienvenidos una vez más a este espacio de ciencia, salud y tecnología. Porque ¿cuántos de nosotros tenemos el hábito de despertar y ver el celular, caminar viendo el celular e incluso comer viendo la pantalla? Pero estudios recientes han expuesto su impacto en la infancia, especialmente a la hora de cenar en familia. Una investigación publicada en JAMA Pediatrics reveló que casi el 70% de los niños, hijos de los adultos participantes, utilizaron algún tipo de medio de comunicación durante su última comida familiar. Cecilia Sada, académica de la Universidad Panamericana de México y coautora del estudio, nos cuenta más.
4: La cena es un momento en el que padres e hijos pueden tener conversaciones importantes sobre la vida. Descubrimos que es algo muy común, pero creo que no esperábamos que fuera tan frecuente. Observamos que los niños también usaban mucho los dispositivos, pero los padres lo hacen significativamente más y son ellos quienes dan el ejemplo.
3: Ese es uno de los principales problemas que revelan los hallazgos según los expertos. Más de 7 de cada 10 adultos que participaron en el estudio utilizaron tecnología durante

0: su última cena familiar. Pero, ¿cuál es la relevancia de conservar y preservar ese momento de reunión y conexión? La doctora Mergis Keir, directora del Departamento de Salud Pública y Medicina Comunitaria de la Universidad de Tufts, nos cuenta más.
1: Cuando hay teléfonos o pantallas en la mesa, compiten con la conversación, con el contacto visual, con la escucha. Y cuando se usa un teléfono, sobre todo por parte de un cuidador durante la comida, el niño puede interpretarlo como que hay algo más importante que él.
0: Las consecuencias emocionales que puede tener este comportamiento en la infancia, aunque suene inocuo o inofensivo, son evidentes. El momento de la cena o una comida en conjunto además permite identificar patrones de la conducta de los niños que pueden ayudar a prevenir problemas de salud mental y pueden ser alertas, por ejemplo, de bullying. La directora del Departamento de Salud Pública y Medicina Comunitaria nos cuenta más.
1: Entonces, si los niños tienen ciertos amigos o si se visten de cierta manera y eso cambia rápidamente, puede ser un indicador de alguna conducta de riesgo.
0: Sin embargo, estas no son las únicas repercusiones negativas que los padres tienen y los hijos cuando utilizan dispositivos móviles enfrente de ellos. Otro estudio reciente, publicado en la revista Frontiers in Psychology, demostró que los adolescentes que perciben que sus cuidadores se distraen con frecuencia con los teléfonos y otros dispositivos se sienten menos seguros al recurrir a estos adultos de confianza para obtener apoyo y conexión. Estudiaron los estilos de apego y descubrieron que los adolescentes que reportaron mayor interferencia de sus cuidadores relacionada con estos dispositivos electrónicos también eran más propensos a reportar patrones de apego inseguro, en particular mayor ansiedad en las relaciones y una tendencia al retraimiento emocional. Razones de sobra para cuestionarse cómo nos relacionamos con la tecnología y qué lugar le damos en nuestra vida. Así que la próxima vez que les toque cenar en familia, mejor iniciar una conversación interesante, interesarse por el resto, preguntar cómo están y dejar los celulares de lado al menos por unos minutos. Para profundizar más en temas como este, pueden seguir la programación de Sanamente todos los sábados por las pantallas de CNN Chile y también revisar todo nuestro contenido en las plataformas digitales. Nosotros nos encontramos aquí mismo la próxima semana.
1: Muchas gracias por el completo informe, Miranda.
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1: Aunque Chile recuperó la condición de país libre de influenza aviar en aves de corral, el SAC mantendrá la vigilancia sanitaria en todo el territorio debido a la persistencia del virus en aves silvestres. Pablo Ortiz con la nota.
3: El Ministerio de Salud informó que la influenza A continúa siendo el virus respiratorio de mayor circulación en el país, seguido por la influenza B. Mientras, las atenciones por enfermedades respiratorias aumentaron al 37,7%, el nivel más alto registrado en la actual campaña de invierno. La coordinadora de la campaña, Valentina Pino, alertó por el aumento del 23% en las hospitalizaciones de menores de 4 años y reiteró el llamado a padres y cuidadores a vacunar contra la influenza a niños entre 6 meses y 5 años debido al alza sostenida de virus respiratorios. El doctor Jorge Vilches, jefe del Departamento de Epidemiología, valoró el esfuerzo de la campaña de vacunación.
4: Si bien estamos conscientes de que la red ha hecho un esfuerzo importante en poder disponer puntos de vacunación tanto en los mismos establecimientos como a través de la estrategia de puntos de vacunación extramural que estén más cerca de donde la comunidad desarrolla su día a día, hemos visto la evidencia que da cuenta de que contar con un sistema de mensajería, de contactabilidad a través de mensajes por WhatsApp para ciertos grupos específicos puede favorecer el acercamiento de la comunidad a esta campaña.
3: La cobertura de vacunación contra la influenza alcanza el 75,6%, aunque sigue rezagada en niños menores de 5 años, embarazadas y personas mayores de 60 años. Para reforzar la inmunización, el MINSAL implementó mensajes recordatorios vía WhatsApp en las regiones de Arica y Parinacota, Coquimbo y Los Ríos. En la red asistencial, las camas críticas pediátricas registran una ocupación del 75,6%, mientras que la de adultos alcanza el 93,1%. Las autoridades reiteraron el llamado a vacunarse y recordaron que existen cerca de 1.700 puntos de inmunización habilitados en todo el país.
1: Hasta acá dejamos el resumen informativo. Nos volvemos a encontrar en un rato con más información. Que estén muy bien.
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1: 9 horas, 36 minutos. 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

vida, el amor de mi vida. Ay, yo espero que usted, al igual que Camilo, esté con el amor de su vida, le haya llegado el amor de su vida en este día viernes. Viernes 26 de junio, Hoy ando con mis lentes rayados. A ver, vamos a comprobarlo. No están rayados. Menos mal, señora, menos mal, porque con lo caro, con lo cara que está la vida, usted sabe, uno piensa todo, lo piensa 2-3 veces. Si antiguamente, no sé, por poner un ejemplo, aunque sea un ejemplo que usted diga, pero Paulita, ¿cómo es posible? Yo he visto personas, se les hizo tirar la patita de lentes, una patita, una winta, lo solucionan. Porque la vida está cara. En el colectivo venía una señora conversando y yo decía, sí, señora, le digo sí a todo, de verdad, que la plata no rinde, que la plata no es suficiente, Dios mío, ¿qué vamos a hacer? Y la señora tan simpática dijo, la señora, no, si yo estoy pensando seriamente hacerme un OnlyFans. Y yo, sí, dale, señora, dele con todo. Entonces la señora se reía y yo le decía, pero señora, no se ría, de verdad, ¿usted cree que, usted piensa que OnlyFans está solamente para las mujeres esculturales, socialmente esculturales? Porque ojo, usted sabe que la belleza, usted sabe que las curvas, usted sabe que todo eso es subjetivo. Entonces la señora decía, ay, pero es que no, si yo vi que la que no sé cuánto, ella que es rubia, que aquí, que allá, no, hermosa, tiene OnlyFans, a ella sí que le va bien, pero ¿cómo me va a ir bien a mí? Yo le decía, señora, inténtelo, yo la ayudo. Ah. Le doy mi teléfono, yo la ayudo. Oye, es que yo no tengo cuenta, pero a mí me han contado, porque a uno siempre le cuentan, que hay personas que hasta, no sé, suben fotografía de sus pies. Entonces, todas las posibilidades, señora del colectivo, usted dele nomás, dele. Busque la parte de su cuerpo más bonita, más llamativa. Y a esa le hace un catálogo. Busquemos un fotógrafo. ¿Dónde tenemos el fotógrafo? La fotógrafa. Busquemos todo para que la amiga del colectivo tenga un OnlyFans y logre sacar cuentas alegres, porque dice que no llega a fin de mes. Y es más, la vamos a apoyar y entre todos vamos a hacer un OnlyFans colectivo, porque estamos todos en las mismas. Entonces iba otra señora del colectivo y le decía, pero ¿para qué vamos a estar en la cara? Es que la gente tiene, cuando se trata de otros, uno tiene solución para todos. Pero cuando se trata de uno, claro, porque nosotros estábamos ahí en el colectivo de verdad, de forma colectiva, estábamos animando a la señora para que abriera un OnlyFans, así como medio en serio, medio en broma. ¿Para qué va a mostrar la cara? Le decíamos a la señora, usted simplemente, no sé, se compra en los chinos, salieron los chinos a colación, una máscara, un antifaz. Y la señora a ratos como que sus ojitos le daban a entender de que ella así como que no lo veía tan loco. Ay, ojalá me la encuentre de nuevo, pero como en un tiempo, como en un mes más, para saber si realmente lo hizo o no. Es que el que no se arriesga no cruza el río. Señora, hágalo. Yo le dije que pusiera en la radio. Hágalo, señora, hágalo. Usted puede, Señora, usted tiene unos ojos preciosos. Ya, partamos por ahí. ¿Qué dice el público? Oye, a propósito, les pregunto a ustedes, ¿tendrían una cuenta de OnlyFans? ¿Qué parte de tu cuerpo sería la más llamativa? No olvidar que estamos en horario familiar, por favor, no olvidar. 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

0: 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Nos vamos a comerciales y luego vuelve tu mañana y la mía.
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0: 10 horas en punto.
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En la música pasaba Melendi. En la música. No estoy sola esta mañana. No estoy sola. Estoy con mi amiga. Sí, estoy con mi amiga. Ahí está zumbando. Queridos auditores, la pregunta de esta mañana es: si tuvieras OnlyFans, ¿qué sería lo que más potenciarías para atraer suscriptores y dinero, mucho dinero? Y la verdadera pregunta, ¿lo abrirías por plata, por curiosidad, diversión, o porque sabes que tienes material para triunfar y que te estás perdiendo? Oye, por acá nos contesta Vale y dice: Paulita, yo lo haría por curiosidad. ¿Por curiosidad? Oye, mucha gente ha experimentado en algún área de la vida por curiosidad y luego le quedó gustando. ¡Eso! Oye, entreguen ahí su respuesta. Ay, dice por acá. Pero soy yo la que está preguntando si ustedes abrirían un OnlyFans. Porque yo, obviamente, que no. No me daría. Acá me dicen: Paula, usted sabe muy bien cuáles son sus atributos. Sí, todos sabemos cuáles son nuestros atributos, dónde está nuestro fuerte, ¿eh? Ya, pregunta seria, voy a abrir un OnlyFans. ¿Tendría suscriptores? No se la crean. No, pero de verdad, sin ánimos de juicio y de nada, yo creo que hay un mal concepto de OnlyFans. Siento que la mayoría de las personas piensan o pensamos que ahí solamente hay cuerpos desnudos. A lo Adán y Eva, cuerpos pecadores. Pero, insisto, me han dicho que no, que hay de todo y más. Rostros bonitos, labios bonitos, bocas bonitas, pies bonitos. Así es que ustedes vayan pensando rápidamente, cuáles son sus mejores atributos. Y si lo harían por plata, lo harían por curiosidad, lo harían porque saben que van a ganadores, pueden responder. 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

Más 569-5026-3304. Estás ahí en sintonía. Quiero saber si serías capaz, si te daría la perso. Una vecina decía, a ver si le da el cuero, pues. Ah, mire, la vecina, a ver si te da el cuero, pues. El cuero nos da, ¿cierto, amiga? Nos da todo el rato. Amigo, ¿cierto? Sí, por supuesto. Pero yo creo que esto va más con creerse el cuento, también va más con una actitud de... A mí me da igual lo que la gente opine. Si yo quiero, lo hago. Si yo quiero, puedo. Tú, ¿quieres? ¿O aceptarías el desafío? ¿O asumirías, cierto, el desafío de abrir una cuenta de OnlyFans? Por curiosidad, porque sabes que tienes todos los atributos para triunfar en esa plataforma, porque necesitas dinero. Y ves, en esa opción, ves la oportunidad. Bueno, nos puedes contar, o simplemente por morbo, para ver cómo reaccionaría la gente a tu cuenta. Más 569-5026-3304. Te estamos preguntando a esta hora de la mañana. Oye, por acá dice... mire, él es nuestro panelista, bueno, nuestro kine. Jonathan me dice, Paulita, yo ya lo tengo. ¿Te envío el link para que te suscribas? ¿Con qué plata, Jonathan? ¿Con qué plata? Dios mío, si yo estoy a puertas de abrir uno para atraer dinero. Dice, nah, Paulita, no podría abrir uno por mi trabajo, pero si lo pudiera hacer, lo haría por el dinero, obvio. Y... y sacaría foto de mis pies. Ah, ¿tiene pies bonitos, Jonathan, usted? Sí, porque yo no le conozco los pies al Kine, entonces yo le pregunto si él va a potenciar sus pies, me imagino, porque sus pies son bonitos. Y el físico, obvio, me dice él. ¿No saliste un poco cachiporra, Jonathan? Me saliste un poco tímido. Bien. Bueno, ahora, al igual como le dijimos a la amiga en la mañana en el colectivo, a la señora, si usted teme porque su trabajo no tiene nada que ver con el mundo de una plataforma para adultos, ¿usted se pone una máscara y santo remedio, usted no muestra la cara? Ahora, si usted quiere potenciar y usted siente que todos los dólares están en su rostro, ahí está frito. Oye, gracias Jonathan por responder nuestra pregunta. Y ustedes, queridos auditores, anímense. Ya por acá. Ay, voy a dejar esto acá porque no se me vayan a dar vuelta los brillos de nuevo. Por acá dice, Paulita, todas las anteriores. Si abriría un OnlyFans, lo haría por plata, lo haría por curiosidad, lo haría por diversión, lo haría porque tengo material para triunfar. Ajá, usted dice, Carlos, que tiene material para triunfar. ¿Y cuál podría ser, no olvidando que estamos en horario familiar, cuál podría ser su material del triunfo? ¿Cuál podría ser el material del triunfo? A ver. Ay, Dios. Oye, pero qué bueno que se tengan fe. Qué bueno que se tengan fe, que ustedes sientan que tienen todas las de ganar. Entonces, ¿qué estamos esperando? Por acá dice Evelyn, ¿tendría, Paulita? Sí, tendría un OnlyFans, a menos que... Ah, no, dice no tendría. ¿Por qué leí tendría? Dice, Paulita, no tendría un OnlyFans, a menos que esté muy, muy, muy complicada económicamente. Y me iría mal, porque yo subiría contenido de gatitos. No, pues, Eve, no, pues te iría pésimo. Si lo que tú tienes que potenciar ahí es tu humanidad. Entonces, si a ti te gustan los gatitos, te doy la idea al tiro. Tú te me vistes de gatita. Una gatita que le gusta el mambo. Sí, pues, Evelyn, ahí sí te creo. Ay, Dios mío. No, pues si subí un gato te va a ir pésimo. No se va a suscribir nadie.
Oye, le estamos compartiendo nuestra pregunta a algunos auditores para que respondan a esta hora de la mañana. Estamos en Radio Mía, Tu Mañana y la Mía, el matinal que conecta. Y queremos saber, si tuvieras un OnlyFans, ¿qué sería lo que más potenciarías para atraer suscriptores? Y la verdadera pregunta, ¿lo harías por plata, curiosidad, diversión, por ego, por morbo o porque sabes que tienes todo el potencial para triunfar? Contesta. Queremos saber. Por acá nos dicen, buen día, Paulita. Yo sería para pasar un poco los dolores, ya sea de pies, espalda, piernas, lo que sea. Ahí quizás tendría algún aporte, porque si no... porque si nos vamos a mostrar, si es por mostrar algo, no, Paulita. ¿Y la plata? Y la plata me sobra. Ah, no te creo. A ver, ¿a quién le sobra la plata? Ya, amiga, si le sobra la plata, no sé, unas 30 luquitas, hasta el pago, de verdad. Más que eso, igual me salvas. Ay, Dios. Solo para compartir dolores, dice Juli, que ella podría abrir un OnlyFans para compartir dolores de espalda, dolores de pierna, de pies, de todo tipo de dolores articulares, porque ahí ella es la reina. Pero nada más que por eso. Ay, Dios. Ay, te podrías llamar así como Juli, la que comparte dolores. ¡Ah! La rompes. Por acá dicen, buenos días, Paulita, definitivamente no lo haría, ni siquiera teniendo el cuero. ¡A miércale, porque el cuero lo tienes, amiga! Ya, pero dice que no lo haría, por un tema, porque no va con tus valores, con tus principios morales, éticos. Cuéntame, te estás perdiendo, amiga, te estás

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0: 10 horas, 29 minutos. 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

0: aire. Ya estamos al aire a través de la 89.3 en este día viernes 26 de junio. Y te damos la bienvenida a ti que te vienes conectando a nuestra sintonía. Sí, a ti que estás desde tu trabajo, en tu casa, vas en el transporte público, pero siempre en sintonía de la 89.3 Radio Mi FM y hasta ahora al aire, tu mañana y la mía, el matinal que conecta. Conectamos en este bloque, como lo hemos hecho durante toda esta semana, con nuestros amigos de Perfiles y Siluetas y con una nueva obra, porque estamos en pleno desarrollo de este gran Festival Nacional de Teatro, Bio Bio Teatro Abierto. Y María Angélica Montoya nos trae la cartelera de hoy, todas las novedades, cómo estás, y un gran invitado. Ojo, conéctate a las plataformas. ¿Cómo estás, María Angélica?
1: Muy bien, muy contenta de estar acá, Paulita, nuevamente entregando esta cartelera que nos tiene a todos súper orgullosos, contentos, porque el público angelino ha respondido de una manera excepcional este año. Hay que decirlo, tú fuiste a ver El Gigante Egoísta y fue wow.
0: ¡Qué lindo!
1: El tremendo espectáculo que
0: aún
1: vivió.
0: No lo supero,
1: ¿cierto?
0: Aún no lo supero, de verdad. Lo encontré muy lindo, mágico, y conecté, pero 100% con mi niña interior, de verdad.
1: Todos. El público, los papás iban diciendo gracias por hacernos sentir niños otra vez, de verdad, que El Gigante Egoísta nos sumergió en ese jardín.
0: Exacto.
1: Yo era parte de ese jardín, sí o sí. Así que estamos súper contentos, y decirle a la gente, al público angelino, que siga las redes sociales de Perfiles y Silueta, tanto en Facebook como en Instagram, y no se van a perder ningún pormenor de cada obra, de cada montaje que se presenta día a día en el Teatro Municipal de Los Ángeles.
0: Así es.
1: A las 19:30, que como ustedes saben, este año se adelantó media horita por el tema de la locomoción colectiva, que se aguarda más temprano después de la pandemia, entonces la gente no tenía cómo volverse a sus casas. Así es que en honor a eso, el festival sigue con más fuerza que nunca, y hoy día tenemos tremendo montaje, tenemos actores de primer nivel, que ustedes siempre los ven en la televisión. Bueno, hoy es la oportunidad para que usted lo vaya a ver face to face en el Teatro Municipal de Los Ángeles. Y hoy día tenemos la obra Veredicto, donde la última palabra la va a tener el público, ¿verdad?
2: El público es el jurado en esta obra.
0: El público es el jurado, o sea, vamos a participar al
1: 100%. Sí, sí, sí.
0: Hoy vamos a dar la bienvenida a presentar al actor Víctor Montero. ¿Cómo estás, Víctor?
2: Muchas gracias, muy bien. O sea, muy bien, muchas gracias.
0: Ay, usted tiene como voz de radio, Víctor. ¿Lo has visto alguna vez?
2: Muchas veces.
0: Bueno, ¿y en qué está que no se viene a trabajar con nosotros?
2: Sí, pues estamos en conversaciones. Vamos a negociar. Saliendo acá negociamos.
0: Muy bien.
2: Y también
0: muy
2: la
0: bien.
2: Gente pide, la gente tiene que decir que se quede.
0: Sí, porque necesitamos reemplazo para las vacaciones.
1: Nos quedamos nosotros, Paulita.
0: Muy bien. Ya, quedan en buena compañía. Víctor, la obra de hoy, Veredicto, cuéntanos de qué se trata, en qué nos vamos a sumergir.
2: Veredicto es un montaje del Teatro La Puerta, que este año cumple 35 años, una compañía de gran prestigio a nivel nacional, asentada en Santiago, claramente. Y Luis Ureta, el director, quiso tomar un texto del alemán Ferdinand von Schirach, que se llama Veredicto, que recrea de manera muy naturalista, digamos, un juicio.
1: Ya.
2: Un juicio. Perfecto. De un caso ocurrido en Alemania sobre un piloto de guerra que toma una decisión.
1: Ya.
2: Estoy tratando de spoilear lo menos posible, soy re malo para no spoilear.
0: Sí, pero la idea es que vayamos
1: yo me vi
0: con
1: el spoiler.
2: Claro. Donde actrices como Anita Reeves, Bárbara Ruiz Tagle, Macarena Silva, actores como Pablo Cerda, el mismo yo. Y los jóvenes Maxito y Panchita son jóvenes. Se recrea un tribunal en la obra.
1: Ya.
2: Con elementos teatrales mínimos, más que nada un juicio de verdad. Donde se expone el caso de este militar aviador que realiza un acontecimiento que podría ser considerado un delito o una oportunidad de salvar a personas.
1: Sí.
0: Y ahí entra el público.
2: El público está desde el principio. O sea, bueno, claro, la obra funciona como una obra, la gente entra y se expone el caso, se exponen todos los argumentos, bla, bla, las testigos, y el público decide.
1: Es como
2: culpable o inocente.
1: El público es parte del jurado.
2: Es el jurado,
0: y acá no hay una respuesta errónea de parte del público.
2: No, No, porque la calidad de los argumentos es tan notable que...
0: No da paso para el error.
2: No, porque uno, claro, uno... Es que... ¿cómo se llama? A uno le conmueve la opinión porque se transforma en un caso ético.
0: Ya.
2: ¿Cachai? Se secuestra un avión en Alemania, un terrorista secuestra, eso es personal, secuestra un avión en Alemania y con 164 personas, sí, y amenaza con chocarlo contra un estadio donde hay 70.000.
0: Wow.
2: Uh-huh. Obviamente la Fuerza Aérea tiene sus protocolos, bla, bla, bla, sí, pero los protocolos fallan un poco porque nada resulta hasta que este piloto, personaje interpretado por Pablo Cerda, decide derribar el avión.
0: Sí. Wow.
2: Para salvar 70.000, él cree correctos sacrificar a 164 personas, entre ellos dos menores de edad.
1: Ahí está el juicio moral.
0: Ay, Dios. Va a estar bueno, sí. Nos va a hervir, ¿cierto? Me hierve la cabeza, dijo Jaime Palillo alguna vez. Esto va a suceder con la obra de hoy, Veredicto, en este día viernes. Ya nos vamos. Oye, ¿cómo agarramos tanto vuelo? Parece que fue ayer cuando estábamos dando inicio al festival y ya estamos a viernes.
1: Y el 22 iniciamos con Pasta Yobase, que también nos dejó, sí, a todos así con la boca abierta. Fue un tremendo montaje, un monólogo, pero fuertísimo, muy bueno. Y hoy día estamos a día viernes 26 con Veredicto. La verdad es que estamos muy contentos, Paulita. Se nos viene mañana sábado, no hay radio mañana, entonces no. Tengo que promocionar Mil Máquinas de La Otra Zapatilla, que es una tremenda compañía de Penco que nos trae unas puestas en escena maravillosas. Ay, así bien. Es que hay que decirlo, que mañana no se pierdan, es un imperdible Mil Máquinas de La Otra Zapatilla a las 19:30 horas para mayores de 14 años. Y el domingo tenemos a la Cata Saavedra.
2: Cata Saavedra, sí, está muy interesante la parrilla.
1: Con Flora y Fauna en el Teatro Municipal, así es que no se pierdan...
2: Flora y Flora, más bien.
1: Flora y Flora, perdón, no se pierdan ningún montaje, porque de verdad que todos son imperdibles, son todos. Los mismos actores que han venido al festival, que han venido a la radio, nos han dicho, oye, tremenda parrilla que se mandaron, de verdad.
0: Y Víctor, hablando de radio, hablando de Los Ángeles, de nuestra ciudad, ¿primera vez que la visitas?
2: Pude venir el año pasado con Pedro, Juan y Diego, con Roberto Poblete, Daniel Muñoz creo que vino.
1: Sí, sí, también.
0: Así, tuvimos a Roberto Poblete el año pasado, sí, acá en la radio. Mira que viene. ¿Y qué te parece nuestra ciudad, Víctor?
2: Maravillosa.
0: Qué bueno.
2: Por ahí leí que...
1: La más fome.
2: No, es así.
1: No, es así.
0: Es que depende de lo que se entienda por fome.
2: Claro. No, para nada. O sea, el invierno que tiene, o sea, perdón, el otoño que tiene hasta ahora es exquisito, sí, con un frío como que no cala, sino que es rico, acogedor, tiene un centro rico. Bueno, estamos muy bien alojados y atendidos por la organización de este festival.
0: Qué bueno.
2: Entonces estamos en un regio lugar de descanso, muy ameno. Nos han sacado y nada, y esperando que la gente, más que esperando, constatando que la convocatoria ha sido tal, sí, que para hoy día, señores y señores, esperamos un lleno total.
0: ¿Escucharon?
2: Nos dijeron que eran 700 personas en ese teatro, que es mucha gente.
0: Vamos, porque va a estar mucha buenísimo. Gente. Recuerden, hoy se viene Veredicto a las 19:30 horas.
1: Envío un video, sí, no sé si se puede...
0: Vamos con el video, de Veredicto.
1: Sí.
2: A ver, tenemos a alguien por ahí entonces en los controles. Ahí podemos ver a Anita Reeves mientras...
1: Sí.
2: Esto es lo que ve la gente,
1: el elenco, tal cual.
2: La ahí está Sergio igual. Piña, también ahí está Sergio, sí, Piña, Pablo Cerda, Nidra Reeves y Bárbara Ruiz Tagle, quienes protagonizan junto a Macarena Silva, Max Pascal, Luisito, y Panchi Celis, y el mismo yo, la obra de Veredicto, sí, que esta noche, señor y señora, la 19, mientras ponen el video,
1: estamos rellenando.
2: Sí, un teatro, una ciudad como Los Ángeles que pueda contar con un teatro para 700 personas me parece notable.
1: Sí. Oh, además, decirle que estamos cumpliendo 18 años realizando este festival. Sí, con o sin fondo se ha realizado igual a puro ñeque, como se dice.
0: Ahora vamos con el video.
2: Vamos con el video.
1: A ver.
2: Mira.
0: Ahí están viendo el audio, porque estamos sin audio en este
2: claro,
0: minuto.
2: Es un video de aproximación, sí, para publicitar y todo el cuento.
0: Claro, para que nuestros auditores ahí puedan un poco empaparse de lo que va a ser esta obra. En la tarde va a estar buenísima. La idea es que usted llegue, Porque es por orden de llegada.
2: ¿Es por orden de llegada?
0: Sí, ah, es por orden de llegada.
1: Sí, de hecho yo subí un video, tuviste, cuando con el gigante egoísta, cuando empecé a grabar desde la vuelta de la esquina, a grabar el público, la gran cantidad de público.
2: Así contaron que había gente hasta la otra cuadra. Sí, me gustaría también destacar que el trabajo Perfiles y Siluetas, la compañía de teatro local que organiza el festival, que por lo que me han comentado, claramente se han tirado sin miedo y a veces sin recursos al día, para poder armar igual este referente que ya es, valga la redundancia, un referente nacional, para que la gente sepa de lo que son festivales de teatro fuera de la región metropolitana, digamos.
0: Así es. Claro, la versión número 18.
2: Además, Víctor. Entonces, por lo tanto, hablando hacia el futuro, como que el factor miedo es algo que tenemos que erradicar un poco del pensamiento cultural, digamos, en el sentido de esta eterna amenaza de que todo va a ser peor y los recortes. Yo creo que con valentía, con decisión, con un trabajo de excelencia, se va a poder, ¿no? Y para las municipalidades, que dejen algo de platita para la cultura, tan importante, la gente lo pasa tan bien.
1: Sí, es verdad.
2: Lamentablemente la provincia, tenemos una brecha tan grande con las capitales.
0: Sí, eso es verdad.
2: Y es el sistema, el modelo, pero... Ahí,
0: claro, porque en Santiago, Víctor, ustedes tienen la posibilidad todos los meses, semanas, constantemente. La oferta teatral es muy variada, pero es muy rica. En cambio, aquí en Los Ángeles nosotros tenemos una vez al año este festival, que son varios días seguidos de buen teatro, donde vienen las mejores compañías de Chile. Y durante el año nosotros vamos ahí nutriendo también el alma con Contagio Teatral en Bodega 44. ¿Tuviste la oportunidad de conocerlo?
2: No.
1: Nuestra salita de Contagio Teatral, bueno, Perfiles y Silueta tiene tres hitos súper importantes durante el año, que en el verano está la Escuela de Verano de Teatro y Circo, que tiene 21 años realizándose, para más de 350 alumnos, también es gratuita, donde en el primer día se llenan todos los cupos, porque los jóvenes ya están esperando ansiosos, están todas las disciplinas de teatro y circo ahí.
2: Ávidos de hacer cosas.
1: Sí, exacto. Y después empieza en abril nuestro Contagio Teatral, que tenemos funciones hasta mediados de diciembre, todos los fines de semana, viernes y sábado. Y en las vacaciones de invierno, este hito importante, que es el Festival Bio Bio, Teatro Abierto, con 18 años ya realizando.
2: Existe una costumbre muy simpática que me contaron, que si bien estas actividades, señora, señor, son gratuitas para la gente, hay una modalidad de la cajita feliz.
1: Sí.
2: Que no es final feliz, caballero. Es una cajita feliz que se pone al final de la función para que la gente, de alguna manera, si considera que el trabajo que vio se le puede retribuir con un billetito de 10 lucas, por favor, si usted puede, quiere y le tinca, la cajita feliz lo espera, pero que usted al final de la función, y todas esas luquitas que se recaudan, claramente la gente de Perfiles y Siluetas.
1: No, de hecho,
2: la va a gastar en una promo para los actores.
1: No, la cajita feliz en realidad nosotros siempre la tenemos en Perfil y Silueta, en el Contagio Teatral y en este festival, porque con eso nos permite pagar lo que es la luz, el agua, el internet del lugar.
0: Lo básico
1: donde nosotros estamos, para tenerle una salita calefaccionada, calentita, para nuestro público que va cada fin de semana a Bodega 44. Así es que para allá van los recursos, para seguir trabajando para ustedes, como se dice.
0: Y para allá van nuestras miradas, porque vamos con el video.
3: Me posicioné detrás de la violustanza, ligeramente sobre él, y disparé. No recuerdo haber gritado nada por la radio, pero después escuché la grabación cuando mi abogado me la mostró. Es curioso cómo puede uno olvidar algo como eso.
4: Ustedes han sido convocados a esta sala para tomar una decisión. Ustedes son el tribunal, el jurado que decidirá hoy el destino del acusado.
5: Si usted hubiese dado la orden de desalojo del estadio, no hubiese habido ninguna persona en peligro. Pero eso no era lo que usted quería, ¿no es así?
6: Y es su tarea, honorables miembros del jurado. Es su deber reconocer y evaluar esta realidad. Yo estoy seguro que si ustedes lo hacen, si lo hacen honestamente, llegarán a la conclusión de que el señor Koch es inocente.
2: Bueno, como pudimos ver, la Bárbara Ruiz Tagle hace la fiscalía. la parte que acusa. Y Sergio Piña, el actor de barba y sin cabello en la cabeza, él hace la defensa. La defensoría.
1: Ya,
2: no, es la defensoría, es la defensa.
1: ¿Y la Anita?
2: Anita Reeves hace la jueza. Caso cerrado, no dice caso cerrado, pero es la jueza. Y yo me tocó interpretar al teniente coronel Lauterbach, que es el superior directo del acusado Pablo Cerda, quien le da la orden de no atacar.
0: Wow. Y en tu caso, Víctor, ¿cómo fue el proceso de preparación para el personaje?
2: Ensayos con la compañía. Ensayos 3 veces a la semana durante 2 meses y medio.
0: Ya.
2: Y aparte uno ve películas, revisé referentes.
1: Sí.
2: También hay una, cuando decía aviones, milico y derrumbar, inevitablemente uno llega al factor común.
1: Claro.
2: De la derecha genocida, pero claro, esto es una obra alemana, un texto alemán, entonces hay que ser claro, no se habla de Chile, no hay un caso alemán y lo que corresponde es defender. Claro, en mi caso, claro, para variar, me toca, entre paréntesis, defender la posición de un militar. Pero entretenido ponerse en los zapatos de una persona que puede pensar diametralmente diferente a uno.
0: Totalmente. Bueno, y con todas así, las obras que tiene en el cuerpo. ¿Cuántas obras tienes tú, Víctor?
2: No tengo idea.
0: Ya se perdió la cuenta. Obras.
2: Yo creo que...
0: Cine.
2: Si me apuráis... yo creo que casi 30 años de carrera. Partí muy joven.
0: 30 años y usted tiene 32.
2: Sí, era un nene. Comercial, claro, comercial. Oye. Sí, pero la cantidad de obras no sé.
0: Obras, también has estado en el cine.
2: Sí, sí, he podido hacer harta cosita.
1: Qué maravilla.
2: Y claro, y afortunadamente, a pesar de la de cast y de lo que vota la gente. he podido trabajar de esto. Como el amigo, pues, me imagino que Felipe Cepeda vino. Felipe Cepeda a este programa.
0: No,
2: dieron un lindo actor joven. Sí, mejor actor de Chile en este momento.
1: Es que todavía no llegaba, venía en camino.
0: Sí, venía de camino. Yo,
1: me tocó venir solita a hablar de ellos, pero fue excelente actor, de verdad.
2: Eso es lo que le pasa a ustedes también, pues, de alguna manera poder funcionar de alrededor de lo que aprendimos, digamos, lo que sabemos hacer. Es difícil. Recuerdo que Concepción era polo teatral el año el 60, 70, hasta que la simpatía de nuestro amigo, claro, termina con eso y es muy difícil recuperar.
1: No, así como hablamos de centralismo, en la cultura también pasaba algo parecido, que todo se concentraba en Santiago, después ya se alargó a Conce, pero con Concepción pasaba lo mismo. ¿Qué pasaba con las provincias, con el tema cultural, con el teatro? Entonces nosotros igual teníamos una obra donde apelábamos a eso, de hablábamos del centralismo de la cultura y que a nosotros como provincia también nos afectaba mucho.
2: O sea,
1: usted
2: también incluso le afectaba el centralismo de Concepción.
1: Sí, incluso. Y desde ya un tiempo acá, claro, hemos tenido la oportunidad de ir al Teatro Biobío, visibilizar más nuestro trabajo. Entonces nosotros decíamos, nuestro discurso era... ¿Cómo nos van a conocer si nadie nos ve? No se dan el tiempo de viajar a regiones, conocer lo que se hace en regiones en cuanto a teatro, porque sucede mucho también. Entonces, falta todavía, falta pega, pero ahí se va.
2: Tienen escuela de espectadores también,
1: sí,
2: o algo así. Claro, como que forman una audiencia para que la gente, claro, y que era un público muy crítico.
1: Sí,
2: no crítico de criticón, sino como de opinar, de decir, me parece que acá habla.
1: Sí, nosotros tenemos talleres de formación para jóvenes, para adultos y adultos
0: mayores.
1: Personas mayores también. Y también hacemos talleres en las localidades cercanas.
2: Estamos
1: acá,
2: las tres
1: también.
2: Categorías: jóvenes, personas adultas, adultos mayores.
0: Es que te he amado, Víctor, me dijiste joven.
1: Te odio, ¡ah!
0: Te odio.
2: Sí,
0: somos
2: todos
0: de la misma generación.
2: Somos todos
1: de la misma generación.
2: Olvídelo,
1: que
2: por favor.
1: Ah, no.
2: Acostarse. No, son chicas ustedes.
1: Entonces.
0: No, Víctor, no te crees.
1: Sí.
2: Dejémoslo así, somos todos jóvenes.
1: Y lo otro es que después de cada función tenemos nuestra mediación con el público, donde el público puede conversar.
2: ¿Con Benedicto también vamos a conversar?
1: Todos, sí.
2: Señora, señor, joven, Joan. Hoy día vamos a tener, aparte de Benedicto a las 7:30, vamos a tener conversatorio al final, donde usted podrá debatir
0: fabuloso.
2: Y compartir con sus actores favoritos, o conmigo también. Pero para que hablemos de la obra, hablemos de Los Ángeles.
1: Sí, es verdad.
2: Que hablemos.
0: Víctor, para todos aquellos que van a ir esta tarde, ¿qué tipo de emociones van a despertar con Benedicto?
2: Aparte del caso que les expuse, que no estoy spoileando porque ese es el caso, ¿cachai? ¿Sí? Un militar que tiene que decidir si salvar a 70.000 personas sacrificando a 164, aparte se plantea el tema ético del tiro. En el fondo, señora, señor, ¿qué haría usted? Si yo lo pongo en el mismo plano, ¿cachai? Si hay un avión que secuestra a alguien por ahí, viene contra el estadio no sé cuánto, ¿usted lo derribaría para salvar? Y si yo le dijera, y usted me dice, ya, yo derribaría el avión, total, como salvo 70.000 personas. Y si yo le preguntara, ¿en el avión viene su mujer o su hija?
0: Wow.
2: O su madre, ¿qué hace?
0: Sí, ahí entra el juicio ético, ay, ese conflicto interno, porque claro, si yo voy en ese avión, si van mis hijos, yo quiero salvar el avión.
2: Pero el tema también, que lo más probable era que el terrorista lograra que el avión iba al estadio, o sea, podrían haber muerto 70.000 más 164.
0: Wow.
2: Pero también se desliza como prueba en la obra que la gente estaba intentando entrar a la cabina y que quizás lo hubieran podido hacer.
0: Uy, va a estar buenísimo
2: esto.
0: Es un
2: dilema moral. Si a usted le gusta el teatro, le gustan las películas, así como los policiales, estas películas. Está muy bien porque usted ahí se pone en aprietos.
0: Esta es su oportunidad.
2: Su criterio, porque dice, ya está bien, obviamente, 70.000, 164, pero también, etcétera.
0: ¿Alguna vez ha pasado durante toda, cada vez que ustedes dieron a conocer esta obra, se presentaron en algún lugar, alguna vez la respuesta del público no fue la esperada, Víctor?
2: No.
0: ¿Te dejó así como, pero por qué decidieron esto?
2: Que hay, ¿no? hay la gente vota literalmente con un letrerito.
0: ¿Ya?
2: Color rojo, culpable, color blanco, inocente.
0: Perfecto.
2: Entonces es muy abierto porque no hay una respuesta
0: correcta. Ya.
2: Porque evidentemente tiene que ver de acuerdo a la ética o cultura de las personas y lo que tú opinís también.
0: Wow.
2: O sea, eventualmente uno puede tener una opinión, decir, como que igual texto, como que el que vota inocente quizás piensa de esta manera y el que vota culpable piensa de esta otra.
0: Bueno,
2: un amigo me dijo, hay personas que entran, y yo te planteo un tema ahora, ¿cachai? Hay un niño con hambre afuera, tira una piedra y se roba un pan.
0: Muy bien.
2: Y, claro, pero eventualmente la ley, la legislación, quizás hay un sistema que no pueden ser como uno, pero ya ponte tú, ese mismo niño con hambre en la calle tira una piedra para robarse un pan y el vidrio le cae en la mano al dueño y le corta 3 dedos.
0: Wow, qué lamentable, un accidente.
2: Se va arrancando el niño y un auto le ve y lo deja para. Ah, no.
0: Una víctima, sí. Entonces, del sistema.
2: Es abierto la posibilidad. Y otra cosa, le aviso al tiro, chiquillo. Hay que votar. Anita Reeves, que hace la jueza, que ahí la estamos viendo, es muy implacable.
0: Sí.
2: Usted, como espectador, hay una propuesta que hace Luis Ureta como director que se llama El Espectactor.
0: Ya.
2: Usted no solamente va a ver una obra, sino tiene que participar activamente. Hay dos votaciones durante la obra.
0: Ya, pero eso lo hace tan atractivo, me encanta cuando involucran al público, eso lo hace, pero wow, yo siento que estoy ahí en el escenario con los actores.
2: Hemos tenido estudiantes de derecho, hemos tenido abogados, hemos tenido gente de común, me refiero con otras pegas, donde hemos tenido familiares que han dicho, mi papá es militar y bla, bla, bla.
0: Todos invitados. Esta tarde, veredicto, 19:30 horas. 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Víctor, ha sido un gusto conversar contigo. Te agradezco que hayas llegado hasta nuestra radio y que sea todo un éxito. Que disfrutes este viaje, esta pasada por nuestra ciudad.
2: Ya es un éxito estar acá. Es un éxito que nuevamente encontrarnos con este festival, con la organización y su atención es máxima. Incluso poniéndose más emo, ya como sabiendo cómo le ha ido a los otros trabajos, que han estado llenos por el cariño de la gente y el interés. Entonces ya de entrada, no me importa si hoy día no hay 700 personas, hay 670.
0: 699.
2: Claro, otro.
0: María Angélica, hasta el próximo martes.
1: Sí, ¿verdad? Que lunes feriado.
0: Sí, así es que olvídame.
1: Olvídame.
0: Nos vamos. Al regreso de comerciales estaremos con el profesor Jorge Sandoval Reyes en un nuevo capítulo de Aula Económica.
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7: 11 horas, 5 minutos. 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

11 horas, 13 minutos. 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

0: Déjame uno, déjame uno. Así decía la propaganda, la publicidad.
1: De Vicio, de Costa.
0: Vicio, de Costa. Es que estaba compartiendo chocolates, pero el profesor me dice que él no come vicio.
1: No como cosas dulces.
0: Sí, ningún dulce, ningún dulce, profe.
1: Sí, a veces alguna golosina.
0: Yo tampoco como...
1: Después que he comido algo, un café amargo, por ejemplo. Sí.
0: Yo tampoco como, al menos estos chocolates, pero me los regalaron y bueno, hay que comerlos, hay que comerlos. Profesor, bienvenido a Aula Económica, un nuevo capítulo en este día viernes 26 de junio. Siempre es un gusto estar con usted a través de la 89.3 y como lo hacemos cada día viernes, invitamos, recordamos a nuestros auditores que se pueden conectar por diferentes plataformas. Estamos en La Señal Online, a través de IPTV Televisión, canal de YouTube, también en nuestro Facebook. Conéctense, recuerden que si quieren saludar, le quieren hacer alguna pregunta del ámbito económico al profesor, no duden en hacerla al más 569-50-26-3304. Profesor, noticias buenas, malas, más o menos, ¿qué nos trae hoy?
1: Más buenas que malas. Ya, y de todo un poco, como ¿ya? la economía. Ya, yo primero, antes que nada, un saludo muy afectuoso. Ya está este el último día hábil para nosotros de este mes de junio. Ya, ya se acerca julio.
0: Sí.
1: Está terminando el primer semestre del año. El próximo miércoles será el primer día hábil del mes de julio y el Banco Central a las 8:30 horas estará dando a conocer el IMASEC del mes de mayo, y eso lo vamos a estar comentando el próximo viernes aquí. 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
0: Eso.
1: Que está en calle Lauca, en Villa España. Y yo fui el segundo cliente en ir a comprar después de la inauguración de ese local.
0: Muy bien.
1: Así que yo me comprometí que hoy día un afectuoso saludo al inicio de este programa. Bueno, la noticia es que yo traigo los titulares. ¿Cómo están los indicadores más importantes de la economía globalizada, que es la economía chilena? El barril de petróleo en la bolsa Brent, ¿ya? Es donde compra Chile, digamos. Ese barril de petróleo cerró ayer y hoy día estaba, yo antes de venir para acá a las 9:30 horas, descargué esta información y el barril de petróleo Brent se estaba cotizando $74.58.
0: Ya, 74,58.
1: Si usted ha escuchado la noticia, y todos quienes nos están sintonizando, viendo a través de todas las plataformas Radio Mía, se habrán enterado declaraciones del ministro de Hacienda, del presidente al director de NAP, del ministro de Economía y Minería, el biministro, en que dicen que estas son las cifras que estaban antes de la guerra. Y eso que implica entonces, lo que comentábamos ya el viernes pasado aquí, en que el precio de los combustibles en Chile debería tender a la baja.
0: Perfecto.
1: Ya. Cuando usted ve algunos personajes conocidos del mundo político, en que dice, aparecen con una, no es que ahora se puso de moda en el Parlamento, aparecen con un letrerito que opere el MEPCO. El MEPCO nunca ha dejado de operar. Lo que pasa es que cuando el gobierno tomó la decisión drástica de subir el precio de los combustibles en cerca de 500 pesos, lo que pasa es que en ese minuto había que sincerar, y el gobierno actual, esa fue la decisión que tomó. Pero el MEPCO nunca ha dejado de operar. ¿Eso qué implica? Que después, como el precio del barril de petróleo a veces bajaba, a veces subía, antes de que se declarara la paz, digamos, que firmaran el acuerdo en la guerra en Medio Oriente, pero tenía constantes fluctuaciones. Lo que pasa es que el precio de la benzina en una semana se mantuvieron, digamos, no hubo variación, ¿ya? Pero después bajaron 100 pesos.
0: ¿Ya?
1: Hace dos semanas bajaron 110 y 115 pesos. Lo que pasa es que las variaciones de precio se reflejan después de tres semanas. Entonces, en dos semanas más, porque ayer se cumplió la primera semana en que bajaron, ¿se acuerdan? 100. Tienen que esperar dos semanas más, y según cómo se vaya comportando el mercado petrolero, digamos, y si todo el acuerdo se sigue respetando por parte de todos los países involucrados, el ministro de Hacienda dijo ayer, Jorge Quiroz, que el precio de los combustibles va a bajar mucho más que 100 y 200 pesos.
0: Entonces, paciencia.
1: Exactamente. ¿Sí? Si la otra duda es que plantean los consumidores, muchos alumnos me preguntan a mí, oiga, ¿y eso significa que los pasajes también en la locomoción colectiva van a disminuir? Y yo le he dicho que eso, a lo mejor pueden llegar a, pasaron de 800 a 1000. A lo mejor podrían llegar a 900, pero nunca al precio que tenían antes de.
0: La verdad es que yo no voy a ser romántica en esta pasada, profesor.
1: Esa es una reacción.
0: No van a bajar los
1: pasajes. Así funcionan los mercados, los pasajes.
0: Los pasajes no van a bajar. Ya,
1: pero repito, el precio del barril de petróleo, que es el principal producto que Chile importa, está bajando de precio y eso es bueno para la economía chilena. Porque por cada barril de petróleo ahora hay que gastar menos peso.
0: Exacto.
1: ¿Cuál es el principal producto que Chile exporta? El cobre. Y el precio de la libra de cobre en la bolsa de metales de Londres, esa dice la inicial ahí, BML, en la libra de cobre en la bolsa de metales de Londres está a $6.12. O sea, como es el principal producto que Chile exporta, el que suba de precio también es conveniente para Chile. Entonces ahí hay un indicador que yo lo comentaba el viernes pasado, se llama índice de relaciones de intercambio. ¿Cuál es la situación mejor de ese indicador de la economía chilena? Que, repito, cuando sube el precio del producto que Chile exporta, el cobre, y baja el precio del principal producto que Chile importa, eso es requete contra favorable para el país.
0: Muy bien.
1: Entonces, eso implica de que cuando se hizo el presupuesto, el presupuesto contemplaba que el precio promedio de la libra de cobre este año iba a estar en $4.32. Y por cada centavo de dólar adicional, de esos 4.32, significa que el país, el fisco, recauda $66 millones adicionales. Entonces ahí se está formando un colchón que va a permitir amortiguar todo este endeudamiento que el país tiene, y a lo mejor es posible que muchos de los recortes que se han hecho, que se anunciaron y que se han hecho efectivos, capaz que después se vuelva el ritmo de seguir aportando aquello que se recortó. Esa es una posibilidad.
0: Tal como usted lo dice, profesor, después. Esto no es un efecto inmediato.
1: No es un efecto inmediato. Ya, lo otro, ¿a cómo está cerrando el dólar? Porque Chile es una economía que está abierta al mundo, por lo tanto le afecta todo el comportamiento que tenga el dólar. El dólar está cerrando a
0: 922.
1: La idea es que esté bajo los 900. Todavía estamos un poco alto, pero esto se genera a raíz de lo convulsionado que está la economía norteamericana. Usted no sé si sabe, pero independiente de que se está firmando, se está negociando y se firmó en definitiva el acuerdo de paz en el Medio Oriente, pero el Congreso, el Senado, principalmente el Senado de Estados Unidos, votó, digamos, en contra de las medidas discrecionales sin consultar que estaba tomando Donald Trump, y le dijo ponga fin a la guerra. Entonces toda esa situación en que el legislativo está en confrontación con el poder ejecutivo, entre comillas, una lucha de poderes, eso hace que la economía norteamericana sea inestable. Entonces el precio del dólar, ante esa inestabilidad, el precio del dólar se dispara, lo que a nosotros como país no nos favorece.
0: No, para nada.
1: Porque nosotros tenemos que seguir importando.
0: Exacto.
1: Y si todo lo que importamos se cotiza en dólares y el precio del dólar sube, ya. Lo favorable de todo lo que yo he dicho es que el próximo 8 de julio se va a dar a conocer el IPC del mes de junio. Ese IPC que refleja las variaciones de precios, y todas las estadísticas, todo cuadra para que tengamos un IPC negativo. Eso significa que el poder adquisitivo de los chilenos va a mejorar.
0: Ay, qué la bueno, UF profesor.
1: Va a disminuir, y ahí como que la economía está en un proceso de ajuste. Okay. Ya, y yo creo que de aquí a 3 meses más, yo creo que a fines de septiembre, yo estoy haciendo un pronóstico, pero ese pronóstico es documentado después de mucho estudio, realizar muchos documentos. Y yo creo que al 30 de septiembre la economía chilena va a responder en cierta medida a cómo se va a estar comportando la economía mundial. Y al 30 de septiembre la economía chilena va a estar en una situación de, entre comillas, equilibrio, paz, tranquilidad, para empezar a repuntar.
0: Muy bien, todas las medidas, buena noticia.
1: Todas las medidas, todos los proyectos que se están impulsando van a mostrar sus resultados. En cambio, la tendencia recién en el último trimestre del año, octubre, noviembre, diciembre, por ahí vamos.
0: ¿Ya? Pero eso sería favorecedor finalizar este año.
1: Favorecedor, favorecedor.
0: De manera positiva.
1: Imagínense la noticia que dimos hace 3 viernes atrás. cuando Giordo Baza, la gran compañía productora de acero en Chile que competía con CAP, compró un porcentaje de la propiedad de CAP Huachipato y va a empezar a hacer funcionar la siderúrgica en Talcahuano. Y eso va a generar automáticamente, para echar a andar de nuevo la planta, 1.200 personas. Entonces va mejor las cifras de desempleo que tiene Chile, y que principalmente tiene la región del Biobío, que es muy alta, es la tercera región.

0: Mismo, o sea, todo sí. Coincide. Ya. El asunto es que ese es el plazo que también se dio al ministro de Hacienda para que al 30 de septiembre ya todos sepamos en qué va a consistir todos los cambios que se están proponiendo. ¿Cuál es la observación que yo, como profesor de economía, como economista, hago? Lo que están haciendo todos los que son mucho más expertos que yo, incluso.
1: ¿Ya?
0: En que, por un voto, cuando se aprueba una idea de legislar una mega reforma que implica rebaja de impuestos a los empresarios, que implica que se recortan muchos programas en muchos ministerios, cuando hay como una mega revolución en todo el sistema tributario chileno, ¿es consistente con estabilidad el que se apruebe por un voto? No. Eso, todos los inversionistas a nivel mundial que están buscando en qué país ir a hacer inversiones, eso no es una buena señal. ¿Y por qué le digo eso? Porque el que se apruebe una mega reforma por un voto, ellos dicen, eso va a generar inestabilidad. Porque en 4 años más llega otro gobierno, y si es de otro lado, entonces,
1: va a cambiar el
0: ¿qué
1: escenario,
0: sentido tiene sí. que nosotros vayamos a hacer inversión ahí? Conclusión, el Estado, el gobierno de turno, así tomó el, recogió el guante, digamos, el equipo económico, llegamos un ministro de Hacienda, Jorge Quiroga, ministro de Economía y Minería, el señor Mas, ellos dijeron, ¿sabe qué? Ministro del Interior, que es el que negocia ahí, señor Alvarado, dijeron, ¿sabe qué? Ese no es una buena señal. Si bien se aprobó en general, ahora viene discusión artículo por artículo, pero tenemos que buscar más apoyo. Conclusión, ¿qué son esos más apoyos? Ellos requieren de lo que era la antigua concertación. O sea, yo estoy hablando del Partido Socialista, la Democracia Cristiana, el PPD. Y ellos están haciendo propuestas. O sea, el equipo económico de gobierno ha tenido reuniones en el Palacio de la Moneda y han llegado propuestas. La senadora, por su lado, Yana Proboste, también tiene una propuesta que hacer respecto de la franquicia Sense. El asunto es que ellos están recibiendo eso. Entonces, es muy probable que para tener más votos cuando se vayan aprobando artículo por artículo, eso es una buena señal al mundo exterior, digamos, a los inversionistas. En que parece que todas las propuestas que están ahí, que ahora aparecen muy muy muy fuertes, digamos, nos da consistencia y parece que tenemos que irnos a Chile a hacer inversiones. ¿Cuál es una? Que la presentó el Partido Socialista PPD en un documento, en una carpeta, en que la invariabilidad tributaria, ¿eso qué significa? Que la idea es bajar la tasa de impuestos que pagan las empresas por sus utilidades del 27% actual al 23% por 25 años, que cuando lleguemos al 23% se mantenga por 25 años. Eso es la invariabilidad tributaria, que no varíe, ¿ya?, la tasa. El gobierno está dispuesto a que baje a 20.
1: A 20.
0: A 20 años. ¿Ya? Ya. Entonces, en eso consiste una negociación. Yo acojo lo que tú me estás planteando, pero tú también tienes que estar de acuerdo con lo que yo quiero, ningún problema. La franquicia Sense, en que el gobierno en principio estaba por eliminarla, ahora dice, ¿saben qué? En realidad, en estricto rigor, hoy día, ¿en qué consiste eso? En que una empresa puede descontar de su renta líquida imponible para el pago de impuestos primera categoría hasta el 1% del total de las remuneraciones de sus trabajadores. Y el gobierno plantea eliminarla. Conclusión, cuando lleguemos a ese artículo en la reforma, el gobierno está disponible a que se reponga en un 0,5 o un 0,75. O sea, no que se elimine, que se reponga.
1: Claro.
0: Lo que pasa es que ahora vamos a controlar en qué las empresas están capacitando.
1: Ya, eso es bueno también,
0: eso es bueno.
1: Positivo.
0: Entonces, hay un mareo. Se reconocía que no había tanto control en lo que se hacía. Parece que algunas empresas, digamos, no respetaban eso. Entonces, yo acepto que no se elimina, pero ustedes tienen que aceptar que nosotros vamos a ejercer un mayor control por los organismos competentes, ningún problema. ¿Ya? Pero fíjese que hay otra situación que yo la quiero comentar aquí, que no es novedad. Lo que pasa es que algunos sectores políticos abordan esto, pero con un ánimo muy efectista. Me explico. Aparecen en los medios y se refiere a una propuesta que está planteando el gobierno, o dentro de esta reforma o con una propuesta de ley distinta, un proyecto de ley distinto, en que se propone para disminuir el desempleo, para disminuir las tasas de desempleo, en aceptar la flexibilidad laboral. ¿Y qué significa flexible? En que cambiamos la regla del juego, aceptar

0: podemos modernizar, cambiar las normas que hoy día existen? Entonces, habla de contratos por horas. No sé si usted lo escucha.
1: Contrato por horas.
0: Yo le, cuando dicen, no, pero si esto es una cuestión que es, o sea, imposible.
1: Conozco personas y modalidades de empleo que son por horas, pero...
0: Estimada audiencia. Estimada audiencia. Papás de alumnos que estudian, siguen carreras en la educación técnico-profesional, centro de formación técnica, institutos profesionales, incluso universidades. Yo llevo 45 años siendo docente en instituciones de educación superior. Yo he hecho en 5 instituciones de educación superior en mis 45 años como docente. Y resulta que de esos 45 años que yo como docente, 43 años yo he tenido ingresos adicionales contratados por horas. ¿Cómo cree usted? Pregúntele usted a su hija, a su hijo que estudia en cualquier institución de educación superior, que le pregunten a sus profesores cómo les pagan. Yo no tengo ningún problema en decirlo. A mí me pagan por horas de clase que yo hago.
1: Ese es el sistema que tienen ustedes.
0: O sea, yo tengo un contrato honorario que rige desde el 16 de marzo y termina el 7 de julio, que justo coincide con el calendario académico que yo tengo en la universidad.
1: Claro, con el
0: las clases
1: primer semestre.
0: Partieron el 16 de marzo y terminan el 7 de julio. El 7 de julio yo tengo que tener todas las actas subidas al sistema y todo cerrado. ¿Se entiende? Y ahí rige mi contrato honorario. Pero a mí me pagan por hora de clase que yo hago.
1: Ya.
0: Y si por cualquier situación de familiar, de salud, yo no puedo hacer una clase, me es imposible, yo tengo que recuperar esa clase, o si no, no me la pagan.
1: Muy bien.
0: Conclusión, yo
1: lo hice tres veces, hora que se paga.
0: Cuando mis tres hijos se fueron a estudiar carreras que no estaban en Los Ángeles, y yo tuve que mantener, aparte de la casa mía en Los Ángeles, con computador, con internet, con todo eso, yo tuve que mantener 4 casas, una en Temuco, otra en Santiago, la hija que estudia en Le Chile, y en la Universidad de Concepción.
1: Pero lo que usted nos ha contado, profesora, ¿cuánto le pagaban la hora?
0: ¿Qué es lo que yo hice? Yo trabajaba todo el día en la Universidad de Concepción, y después me iba en la noche y recorría, salía de un instituto y me iba a otro instituto cuando se hacían clases hasta las 11 y me iba en la noche.
1: Claro.
0: Cuando se podía.
1: Conclusión. Antes de la pandemia.
0: Si no hubiera existido esta posibilidad de hacer contratos y tener ingresos por hora, yo no sé cómo yo lo hubiera hecho para sacar adelante a mis tres hijos, que hoy día son brillantes profesionales. ¿Se da cuenta?
1: O sea, entonces, lo más probable es que yo hubiese tenido que estudiar otras carreras,
0: ¿Por qué ponen el grito en el cielo cuando se cierran? Así, no, es que si lo está planteando el gobierno, no, es malo. Pero observe. Usted, por ejemplo, es locutora en una radioemisora, pero usted tiene una jornada por hora. Pero usted perfectamente puede tener ingresos adicionales por otras 2 horas o por otras 3 horas. Yo conozco muchos colegas suyos, varones, me encuentro todos los días con ellos, en que trabajan en una radioemisora en la mañana y en las tardes se ganan sus piticlines haciendo locución en una multitienda.
1: Ah, claro, en Los Ángeles.
0: Bueno,
1: también lo hice alguna vez.
0: ¿Cuál es el problema? En que,
1: y me pagaban por hora.
0: Yo tengo exalumnos que son contadores y auditores de la UDEC y ahora son colegas míos en la universidad donde yo hago clase, en que ellos hacen 12 horas aquí a la semana, 12 horas a la semana aquí, 12 horas a la semana en otro instituto y 12 horas. ¿Cuál es el problema? Si yo la jornada, la ley en Chile dice que nosotros tenemos que trabajar 42 horas semanales, ¿sí o no? ¿Y cuál es el problema? Es que yo, ¿por qué tengo que tener contratada? No, si a mí no me contratan las 42 horas semanales, yo no trabajo. ¿Cuál es el problema? Si yo trabajo 10 horas aquí, 10 horas allá. Y
1: diferentes sistemas, ¿cierto? Flexibilidad, algunos necesitan ese sistema.
0: Entonces, ¿cuál es el problema? Entonces, eso es flexibilidad. Nosotros estamos viviendo una emergencia laboral. O sea, no es compatible con el potencial económico que Chile tiene de tener una tasa de desempleo del 9,1%. Eso es impresentable. Conclusión, ante una situación de emergencia laboral, hay que tomar medidas que son de emergencia. A lo mejor una vez que se restablezca la situación en la economía y estemos de nuevo creciendo a tasas del 5% anual, ningún problema. Desechemos esto, pero yo le digo, yo desde que tengo uso de razón, en que yo he aumentado mi ingreso trabajando por horas. ¿Y cuál es el problema? Y ya me subieron como, al parecer, mis alumnos no es que hoy día... ¿Usted sabe lo que es el sistema de evaluación en 360 grados? ¿Usted sabe lo que es el sistema de evaluación de desempeño en 360 grados?
1: A ver, cuéntenos.
0: Ya. 360 grados, como usted es experta, saca puro 7 en geometría, obvio, en trigonometría plana y esférica, los 360 grados están en el círculo, en la, exacto, circunferencia. Conclusión. La evaluación de desempeño en 360 grados es que a usted le evalúan desde todos los ámbitos de su gestión. Me explico. A nosotros los docentes que trabajamos en instituciones, en instituciones.
1: ¿Es la evaluación docente o no?
0: Evaluación docente.
1: Ah, ya.
0: Todos los alumnos, al terminar el semestre, como el prerequisito para que inscriban la asignatura del semestre siguiente, tienen que evaluar al profesor.
1: Muy bien.
0: Entonces, responde una serie de preguntas, ¿sí o no?
1: Y según la evaluación, el profesor continúa.
0: Continúa, no es que nosotros tenemos, repito, contrato honorario. Yo estoy contratado honorario desde el 16 de marzo hasta el 7 de julio.
1: O sea, usted ha sido muy bien evaluado, ya, profesor, porque hasta
0: ¿por qué?
1: Aquí
0: porque
1: continúa.
0: Ayer subí y subí nota yo de un examen que tomé anoche, subí la nota y yo tenía ya mi horario para el segundo semestre que parte el día lunes 10 de agosto.
1: Lo felicitamos,
0: ya,
1: profesor.
0: Ya tengo 16 horas comprometidas. ¿Cuál es el problema? No, yo me pongo, no. Si no me contratan con nada.
1: Bueno, es que cuando no...
0: ¿Se da cuenta, no?
1: Es hay que es estar que ahí.
0: Así
1: trabajamos. Agradecemos, profesor.
0: Todos los docentes que... yo hoy día, como yo soy pensionado, ya no necesito estar corriendo de un lugar, sí, a otro, pero esa es una fórmula que se lleva muchos años y que permite que una persona pueda generar ingresos de varias fuentes.
1: Profesor Jorge Sandoval Reyes, todos los días viernes en su segmento Aula Económica por los 89.3. Profesor, que tenga un excelente fin de semana, cuídese y el próximo viernes estaremos nuevamente, sí, conectados, sí, si Dios quiere.
0: Analizando el IMASEC del mes de mayo.
1: Muchas
0: pero
1: gracias.
0: Pero también la fórmula definitiva que la Superintendencia de Pensiones tiene respecto de los famosos fondos generacionales a las AFP.
1: Ya. Muy atentos, queridos auditores. Nos vamos a la tanda comercial. Y al regreso de la tanda estaremos con los amigos del Circo de Dinosaurios. Muy atentos.
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0: Deberían haber traído sus boleadoras. ¿Por qué no las trajeron? Ya estamos con los amigos del Circo de Dinosaurios. Un fuerte aplauso, chicos. ¡Aplausos! Circo de Dinosaurios, muy bien. Los artistas detrás de cámara también están presentes. Circo de Dinosaurios llegó al 89.3 y vamos a regalar entradas. Entonces, desde ya, te invito a ti, amiga, amigo que estás en sintonía, para que tomes tu teléfono y estés muy atento porque el que pestañea pierde. Tenemos 10 entradas dobles para el Circo de Dinosaurios que este fin de semana continúa con sus funciones espectaculares. Y bueno, hay más detalles acerca del Circo de Dinosaurios que nos van a entregar nuestros amigos que nos acompañan hoy. Porque estamos con Toño, Toñito, el amigo de la publicidad del Circo de Dinosaurios. ¿Cómo estás, Toño?
1: Hola, buenos días. Así, bien contentos porque estamos aquí a través de los micrófonos y las imágenes de ustedes llegándole al público de la ciudad de Los Ángeles porque hemos traído una propuesta nueva. Hace 4 años atrás estuvimos, pero ahora venimos 100% renovado.
0: Eso,
1: carpa nueva, iluminación nueva, sonido de alta fidelidad nuevo y una superproducción del señor Hugo Rutia y un vestuario realizado por el señor Ricardo Yarzuy, que nos han colaborado para que esta mega producción de dinosaurios sea realmente maravillosa. Y también hemos seleccionado a los grandes artistas, a los mejores en su rubro, como en esta ocasión tenemos los compañeros que hacen danza y folclore argentino, para darle un poquito de toque musical en vivo, música en vivo, boleadoras y todo lo que dice Argentina está presente dentro del show, ya que es una productora argentina y mexicana, que es Triscova Producción. Hace 9 años que estamos aquí en Chile presentando el Circo de Dinosaurios con distintas temáticas. Y en esta ocasión tenemos la tecnología, porque hemos avanzado tanto que la inteligencia artificial es partícipe del show. Y junto con Florencia, que es una pequeña exploradora, van narrando del espectáculo, de qué se trata, los dinosaurios, cuántos millones de años dejaron de existir, si son herbívoros, carnívoros, y también es un espectáculo cultural y educativo para los niños.
0: Usted debe ser un seco de los dinosaurios, Toño.
1: Sí, poquito.
0: Sí.
1: Entonces, la temática que traemos hoy en día es muy bonito, por eso los invitamos a toda la gente de Los Ángeles a que disfruten estos últimos días de vacaciones, porque ya se va la vacación y nosotros vamos a estar solamente hasta el día 5.
0: ¿Hasta el 5? ¿5 de julio?
1: Así es, hasta el día 5 vamos a estar presentándonos.
0: 5 de julio está a la vuelta de la esquina.
1: En un espacio que por primera vez se presenta un circo, que es el recinto Socavío. Ahí van a ver la gigantesca carpa, realmente impresionante, con un estacionamiento iluminado, seguro, porque tenemos vigilancia privada. Y disfrutando dos horas de un show increíble. Y confortable, sin preocupaciones de robo o incidentes como hay en otros espectáculos en distintos lugares de la ciudad. En el recinto Socavío, un espacio iluminado, confortable y seguro para la familia.
0: Buenísimo, Toño. Por algo usted es el hombre encargado de la publicidad, porque lo hizo perfecto, o sea, no hay nada más que agregar. Queridos auditores, y Toño no llegó solo porque llegó con dos grandes artistas. Tenemos a Gabriel y a Gabriel. Esto es coincidencia. Coincidencia. ¿Cómo estás, Gabriel?
2: Bien, bien, bien, perfecto.
0: Gabriel, ¿tu apellido?
2: Goyeneche.
0: Ay.
2: Me conocen como Goye en el ambiente.
0: Ah, muy bien. Exacto. Perfecto. ¿Qué edad tienes, Gabriel?
2: 32 años.
0: 32 años. ¿Cuánta juventud hay en usted, Gabriel? Gabriel, cuéntenos, ¿cuánto tiempo en el circo?
2: Y en circo, mira, este es mi segundo año trabajando en circo. Trabajé en Argentina, en Neuquén. Y después vine para acá, para Chile.
0: Bien.
2: Siempre trabajé con mi director, con Gabriel, por suerte. Y tenemos un espectáculo bastante fuerte.
0: Sí, un espectáculo muy fuerte que yo me estoy tratando de imaginar, porque la verdad que todavía no he llegado al circo este fin de semana. Sí o sí, Paula, tú llegarás. Gabriel, bienvenido, ¿cómo estás?
3: Hola, bienvenido, muchas gracias. Saludos a toda la audiencia. Muchas gracias por darnos este espacio. Y vamos a saludarlo.
0: Gabriel, ¿cuál es tu apellido?
3: Barros.
0: Gabriel, también eres parte del Circo de Dinosaurios. ¿Qué edad tienes tú, Gabriel?
3: Bueno, la misma edad que mi tocayo, Gabriel, tengo 32 años.
0: Oye, ¿ustedes qué hacen para verse tan jóvenes, chiquillos?
3: Bueno, gracias por el mimo.
0: Mimo en Argentina vendría siendo piropo en Chile.
1: Sí, claro, sí, un piropo.
0: Sin miedo a piropear, porque de verdad lo que es bonito, ¿cierto? Lo que es llamativo, uno, es que hay algo bonito, bueno, en alguien uno tiene que decirlo, ¿cierto? Gracias. Sí, con respeto siempre. Gabriel, ¿tú perteneces al circo hace cuánto?
4: Y acá en el Circo Dinosaurio ya es el cuarto año que me encuentro acá trabajando con ellos. La verdad que muy contento de ser parte de este gran espectáculo. Y como lo dijo acá Tonio, es un espectáculo totalmente renovado. La verdad que hay muchas sorpresas, por eso, como lo dice el título, es un espectáculo diferente. Obviamente sabiendo que la atracción está en los dinosaurios, ¿no? Claramente. Y las sorpresas son los... Bueno, ya lo que le dijo todo.
0: Sí, los dinosaurios, la tecnología, la iluminación y cada número. Y ustedes tienen un número muy, muy especial, llamativo, lleno de música, de fuerza, potencia, pasión. Cuéntanos, Gabriel.
4: La verdad que sí, la verdad que sí. Tenemos el honor y estamos muy contentos de bueno, esto paso a comentarlo, obviamente. Toño los invitó a que vayan para que puedan verlo, pero tenemos el honor y estamos muy contentos de ser en la apertura del show, poder abrir el espectáculo con Malambo Argentino.
0: Malambo Argentino.
4: Malambo Argentino, sí.
0: Bien, cuéntanos, para quienes, al igual que yo, nunca los han visto a ustedes, bueno, ¿de qué se trata?
4: Bueno, les voy a comentar de qué se trata, pero aprovechamos para invitarlos, que estamos todos los días en la función, estamos haciendo funciones dobles todos los días, 17:30 y 20 horas, y los sábados 15:30, 17:30 y 20:30 horas.
0: Ya, va a repetir los horarios de las funciones, porque esa va a ser la pregunta y quizás otra más que ustedes tienen que contestar al más 569-5026-3304 y te llevarás una entrada doble para el Circo de Dinosaurios para la función de mañana a las 17:30 horas. ¿Lo dije bien?
4: Sí.
0: Perfecto.
1: Contratada.
0: Eso, muy bien. Toño, cualquier cosa tú me avisas, no, si necesitas tiempo para hacer algo, yo voy y te reemplazo, Toño.
1: Sí, claro, o sea, las puertas están abiertas para todos los que nos apoyen.
0: Los horarios entonces de las funciones, Gabriel.
4: 17:30 y ya. 20 horas de lunes a viernes, sábados y domingos 15:30 horas, 17:30 horas y 20:30 horas.
1: Y algo muy importante, las boletas se pueden adquirir en boleterías del circo todos los días a partir de las 10 de la mañana, y si lo quieren hacer a través de su casa o en su trabajo y no tienen tiempo para acercarse al recinto Socavío, por la página que es www.circodinosauriochile.cl.
0: Bien, ¿y se fácil puede con cualquier medio de pago, Toño?
1: Todos los pagos, aceptamos cheque, bolsa de pan, azúcar, todo lo que sea.
0: Eso, mate, mucho mate.
1: Mucho mate. No, sí, todos los medios de pago, porque estamos accesibles para que todo el público pueda asistir al espectáculo y hacerlo. Ingresar en la página es fácil, como lo está haciendo usted, si quiere. Ingresan a la página, le dan acceso a todos los días que vamos a estar haciendo función y todos los medios de pago, elige la localidad y el pago. Y si quiere hacerlo con anticipación, puede comprar una entrada hoy para dentro de una semana.
0: Muy bien, o sea, usted tiene infinitas posibilidades, no deje pasar, solo hasta el 5 de julio, Circo de Dinosaurios. Malambo Argentino, ¿cuánto dura la presentación de ustedes, Gabriel?
4: Bueno, eso, vamos a responderte lo que me habías preguntado. En nuestro, el acto de Malambo dura 5 minutos, son 6 minutos de impacto, fuerza.
0: Pero imagino que esos 6 minutos son como 6 horas. sí, muy intenso.
4: Sí, son intensos. La verdad que sí es intensa. Cuando yo llego acá al Circo Dinosaurio, bueno, tuve la suerte de contar con la cabeza de Tonio Clavero, que fue una de las personas que hizo que también de que el espectáculo de Malambo hoy en día esté fuerte como está. Me acuerdo que llegamos, digo, bueno, acá hay que hacer esto, Gabriel, es esto, lo otro. Digo, Tonio, quiero renovar el espectáculo, esto. Gabriel, anda por acá, esto, lo otro. Y la verdad que estamos muy contentos. Tienen que ir a verlo.
0: ¿Cuáles son las habilidades, Gabriel, del Malambo Argentino? Ustedes deben tener mucha fuerza en las piernas, mucha agilidad, potencia. ¿Cómo es?
2: Y es un poco de todo, la verdad. ¿Ya? Nosotros, lo principal del Malambo Argentino es el zapateo, que es una danza que se realiza pegándole al piso con los pies, básicamente. Que tiene diversas figuras, tiene mucha destreza, mucha fuerza. Y también incorporamos elementos como el bombo y las boleadoras.
0: Muy bien. Las boleadoras, ¿cómo son? ¿Cuánto pesan? Porque tienen como su palabra lo dice, unas bolitas, ¿es como una cuerda?
2: Exacto, es una soga que tiene en un extremo unas bolitas de plástico, ¿ya? Pueden ser de teflón, que pesa, ¿cuánto pesarán? No, no pesan tanto, la verdad, pero en velocidad son fuertes.
0: O sea, uno se cruza cuando ustedes están ahí con las boleadoras, Dios mío.
2: Claro, no.
4: Eso terminaría mal. Es peligroso.
2: Requiere mucho entrenamiento, mucha habilidad, no es algo para jugar, obviamente.
0: ¿Hace cuántos años o cuánto tiempo tú practicas y bailas malambo argentino?
2: Y yo toda la vida bailé folclore argentino. El malambo argentino es una danza dentro de nuestro folclore. Yo empecé a bailar folclore a los 11 años, bailé muchos ballet y siempre hice malambo también.
0: Bien.
2: Y empecé a dedicarme a trabajar con esto del malambo hace 4 años atrás.
0: Oye,
2: empecé con los viajes.
0: Yo trato de imaginarlos en escena y no sé por qué tengo la impresión de que va a ser algo maravilloso verlos. De verdad que sí. Gabriel, ¿y tú hace cuánto tiempo?
4: Bueno, de los 4 años.
0: O sea, tú creciste en el mundo de la danza, del folclore. Bien, ¿lo traes de tus padres? ¿De dónde viene?
4: Sí, viene de herencia familiar y bueno, lo llevo en la sangre. También mi familia viene de la provincia de Santiago del Estero.
0: Ya.
4: Bueno, allá en Santiago del Estero el folclore está muy, muy impregnado en nosotros.
0: Muy bien, entonces ya lo saben, danza, folclore presente en el Circo de Dinosaurios. Toño, repita la pregunta para nuestros auditores para que envíen un audio.
1: Claro, sí, esto es fácil. Todos los días de lunes a viernes tenemos 2 espectáculos, 17:30 y 20 horas. Los fines de semana, que sería sábado y domingo, 3 funciones, 15:30, 17:30 y 20:30. El espectáculo del Circo de Venezuela también tiene una duración de 2 horas, donde van a haber distintas clases de actos internacionales, como hay actos de aéreos, hay actos de escapismo, contorsiones.
0: Escapismo, me gusta.
1: Los chicos del malambo, y no pueden faltar los 2 grandes payasos que tenemos, que son humoristas de humor blanco, porque ellos no son payasos normales de circo, eso lo hemos seleccionado en distintos teatros de acá de Santiago. Hemos hecho un casting grande para poder hacer estos grandes payasos que son Fideo y Salchichón, y hacen un humor blanco porque normalmente la gente, el chileno tiene la picardía de agarrar al público y hacerlo pasar un mal momento, pero no. En este espectáculo hacen que los niños y los papás de los niños disfruten un momento de alegría sana.
0: Hoy me gusta eso porque conozco a muchas personas, que evitan muchas veces sentarse muy adelante porque tienen el temor de que el clásico payaso los saque y los hace pasar un momento un poco incómodo. Pero aquí la participación es en otra línea porque es humor blanco. Además que nos contaban Salchichón y Fideo en una oportunidad que nos visitaron que ellos interactúan solamente con gestos.
1: Claro,
0: y algunos sonidos específicos.
1: Así es. Cuidamos, el espectáculo está hecho para todo tipo de edades, para gente discapacitada, con niños con problemas auditivos como TEA. Contamos con audífonos especiales.
0: Bien.
1: Sector de ingreso y salida para gente con sillas de rueda y todo ese espacio adecuado y sin faltar que no le tienen que tener miedo a la temperatura porque la carpa es climatizada.
0: Ya, y eso también es un gran acierto porque he visto y revisado todas sus publicaciones a través de redes sociales y el comentario es uno solo. Un gran show, un gran espectáculo, una carpa pero bellísima, un lugar muy cómodo. Amigo, este fin de semana todos al circo, los niños están de vacaciones y solo hasta el 5 de julio. Vamos a revisar algunos mensajitos. Recuerden que estamos regalando 10 entradas dobles y esto dice así. Vamos a subir el volumen, pongan atención.
5: Hola Paulita, saludos a los chiquillos del circo. Yo quiero participar por las entraditas porque mañana llega mi nieta de Concepción con mi hija y me gustaría que ellas disfrutaran de este gran espectáculo. Los horarios son de lunes a viernes de 17:30 y 20 horas. Y los sábados y domingos es a las 15:30, 17:30 y 20:30 horas. Muchas gracias.
0: O sea, mejor imposible. Aplausos para ella. Sí, ganó la primera entrada doble. Deje su nombre y apellido. Ganó la primera entradita doble, nombre y apellido, para ahí yo después entregar la lista. No tienen que retirar nada, ¿cierto, Toño?
1: No, esto es fácil. Las personas que vayan a ser ganadoras y dejen su nombre y apellido con Ruth, tienen que ir directamente al circo.
0: Me gusta.
1: No tienen que pasar ni por boletería, ni venir acá a la radio a recoger una entrada. llegan al circo, dicen, me gané una entrada en Radio Mía, mi nombre es tal cual, mi RUD es tal cual, e ingresan directamente. Es fácil, y esto lo hacemos porque sabemos que hay muchas familias que cuentan con 3 o 4 hijos y la situación económica está muy dura. Entonces es un gesto de atención y una cortesía que a través de los micrófonos y las cámaras de Radio Mía hacemos para el público de Los Ángeles.
0: Chiquillos, no están con frío, Gabriel, usted tiene frío porque si no le subimos ahí.
2: No, estamos bien.
0: Sí, porque los chiquillos andan con unas camisas, pero tan lindas. Es que a mí me encanta el negro. Entonces usted anda con una camisa, como para quienes no están conectados en nuestra transmisión, como de malla, con transparencia y mucho brillo, demasiado brillo. Oye, increíble. ¿Cuántas calorías se pueden quemar con Malambo Argentino? Uf.
2: Y la verdad que muchas.
0: Preguntas que llegan a mi cabeza de manera espontánea.
2: No sabría dar un número exacto realmente, pero sí, se quema mucho.
0: Sí.
2: Mucha caloría y mucha energía se gasta.
0: Ya. ¿Y ustedes tienen un entrenamiento especial durante la semana? ¿Hacen ejercicios de fuerza, algo para mantenerse en forma para el número, Gabriel?
4: Sí, la verdad que sí, que tenemos que estar en constante preparación por una cuestión de que hay que responder al show todos los días, y también tenemos que tener un cuidado del cuerpo porque no podemos salir fríos a hacer la función.
0: Muy bien, me encanta eso. Vamos con otro mensajito. Acá dice Toño, mire, dice: funciones 17:30 y 20 horas de lunes a viernes, fin de semana 15:30, 17:30 y 20:30. Yo, Paulita, Mauricio Sáez. ¿Ganó Mauricio?
1: Claro, sí, también.
2: Perfecto.
0: Mauricio Sáez ganó, envía su nombre completo y su RUD. Lleven la cuenta, ¿cuántas entradas? Hemos regalado dos entradas.
1: Nos faltan 8 todavía, 8 todavía.
0: Nos faltan 8, vamos por acá. Dice, ahí enviaron el nombre de la ganadora de Denante. Vamos con otro audio.
6: Hola, Pablita, buenos días. Quisiera felicitar al circo de Dinosaurio, porque yo los vi el día viernes en el hospital, y felicitarlo por la gran obra que hacen, entretener a los niños y darse a conocer, dar alegría y amor. Muchas gracias por eso. Así que estén muy bien. Chao.
0: Mire, yo no he tomado agüita, ven a tomar.
6: Hola, Pablita, buenos días. Hola a las personas del circo. Quisiera ganarme una entrada doble porque no son para mí, son para otras personas, son para dos niñitas que no tienen dónde ir. No tiene su papá dinero para participar, así que yo la llamo por ella. Felicitaciones.
0: Ya, pero entregue el horario del circo, pues, amiga. Tienes que entregar el horario del circo para ganar la entrada rápidamente. Vamos con otra.
7: Hola, queridos amigos, aquí estoy escuchando Radio Mía por el concurso. Bueno, aparte felicitarlos, como siempre les hablo, por su gran programa radial, también por el programa Comunidad Tu Servicio, que ustedes saben que yo soy fans, y ahora quiero participar por el tema de las entraditas. Bueno, somos una familia numerosa, pero no estaría mal un par de entraditas doble, se lo agradecería de todo corazón. Así que ahí quedo pendiente, así que un besito para la Paulita San Martín y para los que hacen también entrega de las entradas de este maravilloso circo, para que se lo regalen a sus radiolocutores.
0: Recuerden, tienen que decir los horarios.
7: Del corazón, que somos payasitos de hospital, y también le agradeceríamos que nos regalara a todos nuestros maravillosos payadoc entraditas. Nos haría muy feliz ir a compartir con ustedes.
1: Se olvidó lo mejor.
7: Circo de los dinosaurios.
0: Sí, pues, amiga, se olvidó de lo más importante. Tiene que enviarnos los horarios del circo.
8: Hola, Paulita. El horario de lunes a viernes es de 5:30 y a las 8. Y de sábado a domingo a las 3:30, luego una a las 5:30 y a las 8:30.
1: Ahí está.
8: Saludos a la gente del circo.
1: La número 3.
0: Ya. Perfecto. Ganó. Oye, yo los tengo en velocidad 1.5, sí. Por si se escuchan más rápido.
1: Sí, igual a los que lo están viendo o escuchando, recordarle que solamente vamos a estar hasta el día 5. Vamos a hacer funciones todos los días. El lunes, que es festivo, también vamos a tener función.
0: Ya, eso es bueno, porque el lunes feriado. Los horarios de la función de...
1: Tenemos dos funciones el lunes, a las 17:30 y a las 20 horas. O sea que si usted ya tiene su agenda lista y recuerda, y no tiene que hacer el día lunes, ya que es un día feriado, que no laborioso, puede asistir al circo a cualquiera de las dos funciones o comprar sus entradas en la boletería del circo todos los días a partir de las 10 de la mañana.
0: Vamos con otro audio.
9: Hola, Bolita. Quisiera dar la entrada los días de semana, de lunes a viernes, 17:30, 20 horas. Los fines de semana, 15:30, 17:30, 20:30. Bien. Saludos a Gabriela de Otoño. Yo fui a ver el espectáculo maravilloso. Y la entrada es para hablar con una amiga para que vaya con su hijito. Muchas gracias, Paulita.
0: Muy bien. ¿Cuál Gabriel? Porque hay dos Gabriel, hay dos Gabriel y un solo Toño. Él ya recibió el saludo. Ya, amiga, ganaste igual. ¿Cuántas entradas llevamos?
2: Esta es la cuarta.
1: Cuarta.
0: Ya, muy
1: nos
0: bien.
1: Faltan seis.
0: Ganó. Envíen su nombre completo y su RUT. Nos faltan seis entraditas. Tienen que enviar ahí su audio para participar.
10: El horario es en la semana a las 5:30 y a las 8:00. Y el fin de semana es a las 3:30, a las 5:30 y a las 8:30.
0: ¿Está bien?
1: Sí, sí.
0: Perfecto, dice la número saludos. Cinco, esa. Saludos para todos los del circo.
1: Gracias,
0: ganó.
1: Gracias.
0: Nombre completo y RUT. Para que puedan cobrar su entradita. Vamos con... Dice acá, es hermoso el show que hacen. Oye, sí, porque muchos auditores no han dejado llegar sus saludos diciendo que fueron al circo y que lo encontraron, pero maravilloso. Quiero que nos aclares un poco, Toño, el tema de los audífonos para los amigos neurodivergentes.
1: Claro, sí.
0: Si va un papito con su hijo, su hija, que necesita, cierto, disminuir un poco la intensidad del sonido, del ruido ambiente, ¿tienen que solicitarlo ustedes?
1: Sí, sí, sí, en la entrada principal contamos con audífonos para niños que tienen distintas deficiencias de audición.
0: Entonces llegan, los toman.
1: No tienen ningún costo, o sea, que lo pueden hacer fácil. Hay mucha gente que va con sus hijos preparados y de repente llegan y dicen, ay, me olvidé los audífonos en la casa.
0: Claro.
1: Y si ellos se acercan a la entrada principal, nosotros les facilitamos unos.
0: Y ojo, también hay adultos.
1: Sí, adultos también adultos
0: que quieren
1: con
0: estar ahí. Sí, que quieren estar ahí, pero que bajo mucho estímulo o sonidos muy fuertes, muy potentes, también se inquietan, pueden ahí sacar sus audífonos.
7: El día de semana las funciones son de 17:30 a 20 horas y el fin de semana de 15:30 a 20:30 horas. Gracias, chao.
0: ¿Ganó Gabriel?
1: Sí. Claro, está contratada la señora ya.
0: Eso, ganó. En nombre completo y RUT. Gabriel, recuerde los horarios.
4: Bueno, paso a recordar los horarios. De lunes a viernes, 17:30 y 20 horas. Sábados y domingos 15:30, 17:30 y 20:30 horas.
0: Ya.
1: Fácil, ¿eh?
0: Oye, vamos con los horarios de nuevo. Vamos con los horarios de nuevo, Gabriel.
2: Bien, tenemos de lunes a viernes dos funciones que son 17:30 horas y 20 horas. Sábados y domingos 15:30, 17:30 y 20:30 horas.
0: Bien, para que vayan a ver a los chicos. Ustedes están en la apertura del circo.
2: Vamos a la apertura del circo.
0: La apertura del circo.
1: Rompen el hielo.
0: Rompen el hielo, amiga. Y ahí usted muy atenta cuando salgan estos dos guapetones con el malambo argentino, con toda su potencia, con todo su baile, con todo el folclore. Ellos son el dúo de Gabriel. De Gabrieles. No, sí, porque son dos. Ya, ¿cuántas entradas llevamos, Toño?
1: Seis, faltan cuatro, ¿no?
0: Ya, faltan cuatro, dicen acá, enviando audio, vamos, los horarios del circo y te llevas una entrada doble.
7: Hola amigos, ¿cómo están ustedes? Amigo Radio Mía, siempre acompañándonos todo el día. Un saludo, Paulita San Martín. Quiero enviar los horarios del concurso para poder ganarme la entrada del circo de lunes a viernes 17:30, 20 horas y los fines de semana 15:30, 19:30. No, 17:30 y 20:30 horas.
1: Bien.
0: ¿Ganó?
1: Sí, claro.
0: Ganó.
1: Ya nos quedan tres entraditas.
0: Nos quedan tres entraditas a participar por acá.
11: Hola. Buenos días, Paulita. Por acá, María Jesús Cielo Banquetería. Los horarios son de lunes a viernes de 17:30 a 20 horas. Y los fines de semana es 15:30, 17:30, 20:30. Saludos a todos los chiquillos del circo y principalmente a ti, Paulita.
0: Ay, gracias, María Jesús. María Jesús Cielo.
1: Ahora sí nos quedan las dos últimas.
0: Ya, ganó. Envíe sus datos y nos vamos por acá. Me enviaron los mensajes. Ya, nos quedan dos entraditas. Toño, ¿estacionamiento tenemos?
1: Sí, estacionamiento vigilado y totalmente iluminado para que la gente pueda dejar su vehículo con mucha confiabilidad. Y los accesos están abiertos siempre media hora antes del espectáculo. Si la función es a las 5:30, usted puede llegar a las 5 e ingresar directamente a la primer carpa, que no solamente es un patio de comida, sino también es un lugar donde la gente puede tomarse fotografías, porque es un pequeño mini museo y también está hecho para que la gente vaya conociendo un poquito de lo que es los dinosaurios.
0: Vamos con este audio.
12: Buen día, amigos de Radio Mía. Un saludo especial para los integrantes del Circo de Dinosaurios. Envío los horarios de atención del circo para nosotros los usuarios de lunes a viernes 17:30 y 20:30 horas. Sábados y domingos de 15:30, 17:30 y 20:30 horas. Saludos y abrazos tremendos.
1: Ya.
0: Ganó. Y nos vamos con el último audio. Atentos. Ay, pero no tiene volumen, Paula. Así imposible.
1: Toño, para que vean que estamos en vivo.
4: Sí. Toño, viste que recién en la puerta los chicos nos preguntaron si era verdad que los dinosaurios eran grandes y se podían sacar fotos.
1: Así es, son dinosaurios casi en escala real. Así como lo vieron en las películas del cine, ahora lo van a ver bajo la carpa de un circo. Para que tengan un poquito de conocimiento, el diplodopo, que es el de cuello largo, tiene una medida aproximadamente de 11,80 metros.
0: ¿Y yo me puedo tomar fotos con también el diplodopo?
1: Claro.
0: ¡Wow! Vamos con este audio, Toño.
13: Horario circo.
0: Bueno, ¿y cuál es el horario circo?
1: Horario circo.
0: Pero amiga,
1: la última, la última entrada que nos
0: amiga,
1: queda.
0: Amiga, la última entrada doble que nos queda y usted no envía los horarios, tiene que enviarlos. Claro, la amiga quizá entendió, tengo que enviar un audio y decir horario circo. No, era dar los horarios del circo. Ay, ay, ay, ay, ay, ay. Ya. Nos vamos, acá llega otro mensaje.
14: Muy buenas tardes a todos los locutores de Radio Mía, les habla Felipe Rosales y le quería enviar un caluroso saludo a Circo de Dinosaurios. Ya las funciones son de lunes a viernes de 17:30 y 8 horas y sábado y domingo 15:30, 17:30 y 20:30. Me gustaría poder ganarme una entradita para poder ir a disfrutar de una tarde maravillosa junto a mi hermana. Saludos.
0: Felipe, ganaste. Bien, Felipe. Se fueron. Y quedaron algunos afuera, lamentable, pero ya se fueron las 10 entradas dobles. La próxima semana estaremos juntos.
1: Estaremos juntos y también agradecerles a ustedes por el espacio que nos otorga y el apoyo incondicional en la refusión que nos dan a la gente que nos está escuchando, porque sabemos que hay mucha gente que está en su trabajo, en su taxi, pero siempre sintonizando la Radio Mía. Entonces, recordarles que el próximo domingo 5 es el último día, así que apresúrese porque son los últimos días del circo en el recinto Socavío, todos los días funciones. Y recuerda que pueden adquirir sus entradas en Boletería del Circo a partir de las 10 de la mañana o www.circodinosauriochile.cl. Hay muchas promociones en la página, así que estén atentos porque vamos a estar tirando muchas promociones para que todos los niños que están en vacaciones disfruten estos últimos días de vacaciones.
0: Acá dicen, Paulita, dígale que deje otras entradas, nos quedamos fuera. Bueno, ay, eso no depende de mí.
1: Usted dice.
0: Yo digo que tiempo? Sí. Yo digo que sí, tiempo ya no tenemos, pero podemos regalar en el próximo bloque, claro, si ustedes dejan otras.
1: Podemos hacer, ya que la gente quiere muchas entradas, porque sí, la situación está dura, podemos hacer 5 entradas para la función de las 20 horas, para ir equilibrando, porque tenemos mucha venta online, mucha venta muy presencial, bien, muchas cortesías que atender y no queremos que la gente quede sin lugar alguno para ubicarse, porque nuestro espectáculo, nuestro circo, es todo con sillas, no hay tablas. Sí. Entonces, nuestra capacidad, nuestro cupo de aforo es de 1,250 personas y queremos que toda la gente quede totalmente ubicada. Entonces, porque los Gabrieles lo pidieron, 5 entradas más para la función de las 20 horas.
0: Exacto, felicidades, aplausos. En el último bloque vamos a estar regalando esas 5 entradas dobles, así que ustedes siguen enviando sus audios, ahí les vamos a responder, los vamos a sacar. Y Gabrieles, muchas gracias por haber estado con nosotros, que les vaya excelente. Toño, muchas gracias.
1: Gracias
0: muchas
1: a ustedes gracias. Y recuerden, gracias. Todos los días 5:30 y 20 horas, sábado y domingo 15:30, 17:30, 20:30, venta de entradas en Boletería del Circo a través de la página y último día 5. Domingo 5.
0: ¿Y el lunes que es feriado el horario es?
1: Dos funciones, el lunes que es feriado dos funciones, a las 17:30 y a las 20 horas.
0: Buenísimo, buenísimo, envía los horarios del circo y te llevas una entrada doble para este fin de semana. Mañana tenemos función a las 17:30 ya a las 20 horas.
1: Así que sí, sí, todos los ganadores de hoy, los primeros 10 ganadores, pueden llegar al circo media hora antes y decir, me gané en Radio Mía, presentan su cédula, ingresan directamente el ganador más un acompañante.
0: Muy bien, los 10 primeros ganadores, 17:30, y los últimos 5 ganadores al final del programa de hoy para la función de las 20 horas. Gabriel, que esté muy bien, éxito.
4: Muchas gracias, dejo un saludo a toda la audiencia, gracias por el espacio y bueno, Sony, como dijo Tony, los esperamos de lunes a viernes. 17:30 horas y 20:30 horas y sábado domingo 15:30, 17:30 y 20:30 horas.
0: Buenísimo, Gabriel, muchas gracias.
2: Muchísimas gracias a ustedes por la invitación, por atendernos súper bien y a toda la gente que nos escuchó, que nos vio. Agradecerles a todos los que nos mandaron saludos.
0: Y ahí no olviden, ellos son los encargados del Malambo argentino. Gracias, Toño, que estén muy bien.
2: Gracias, lo vamos todo. A estar esperando a todos.
0: Nosotros nos vamos a la tanda y regresamos.
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13: 12 horas, 17 minutos. 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

0: Queridos auditores, continuamos haciendo radio en esta mañana de día viernes 26 de junio. Y a esta hora nos conectamos con la música, nos conectamos con sonidos nacionales. Invitamos a todos los que están en sintonía a través de la 89.3 para que rápidamente se puedan conectar a todas nuestras plataformas digitales, porque hasta ahora estamos con transmisión a través de Facebook. También estamos transmitiendo en nuestro canal de YouTube a través de IPTV Televisión junto a nuestra señal online, que es www.radiomia.cl. Conéctate rápidamente con nosotros para que puedas ser parte de esta conversación junto a nuestro queridísimo Diego. Diego, ¿cómo estás?
1: Aquí estamos en Starbucks.
0: Muy bien, ¿está ahí disfrutando un cafecito?
1: Sí, me está tomando un cafecito acá. Ahí sí. ¿Cómo estás tú?
0: Muy bien, Diego. ¿Hace cuánto que no nos conectábamos?
1: Hace años, ¿cierto?
0: Sí. Varios años, bueno. Yo creo que sí, yo creo que han pasado varios años. Diego, a esta hora tenemos una alta audiencia que está muy atento a nuestra conversación, a nuestro contacto, y vamos a contarles quién eres tú, tu trayectoria, tu experiencia en la música, Diego.
1: Por supuesto, bueno, yo soy músico, soy cantante y compositor en la beta romántica.
0: Ya.
1: En la vida real igual, en la música igual. Siempre he dedicado a eso. Y nada, hago música desde chico, siempre influenciado por la pasión musical de mis padres, si bien no son músicos profesionales, pero me empaparon de la música de los años 80, del rock latino, de las baladas románticas, por ejemplo, como Camilo Sesto, Rafael, y muchos otros músicos y compositores más, que son bien importantes. Pero sí, más o menos algo así.
0: Diego, hoy tú, ¿a quién o a qué le cantas?
1: ¿A qué le canto yo?
0: Sí.
1: Yo creo que le canto a muchas cosas, pero sí debo... Es que después yo quedo como coqueto en la entrevista cuando me hacen esa pregunta, pero prefiero ser honesto un poco con eso. Pero sí, veo la figura femenina como una inspiración muy grande en mi vida, siempre.
0: Bueno, ¿y todo en base a experiencias personales o en qué te inspiras a la hora de escribir, de componer?
1: Sí, yo me inspiro en las experiencias personales. En verdad, yo pienso que, bueno, ahora que han pasado los años, me inspiro en lo que me conmueve.
0: ¿Ya?
1: En lo que me remueve, y de eso yo saco alguna experiencia y la puedo plasmar y la puedo escribir siempre. Y incluso de cosas que puedo reflexionar o que puedo pensar igual. Siento que hay una mezcla ahí de las experiencias, de las reflexiones y de lo que siento.
0: Diego, en el ambiente musical, ¿a ti te gusta que te presenten como Diego o Diego Alonso?
1: Como Diego Alonso, suena como más de cantante romántico.
0: Bien, sí. Diego Alonso. ¿Y ese es tu nombre o es el nombre artístico?
1: No, sí, es mi nombre, es mi primer y mi segundo nombre. Sí, o sea, es mi el nombre artístico, pero sí, yo soy Diego Alonso, o sea, no hay ninguna modificación ahí en el nombre.
0: Ya, te lo pregunto porque la mayoría de los cantantes, artistas, por lo general no usan su nombre. Pero claro, en tu caso sí.
1: Sí, claro, no, yo lo ocupo.
0: Diego,
1: siento que viene más adobio, bueno.
0: Y te ha ido bastante bien con ello. Diego, tú has tenido la oportunidad de presentarte en diferentes escenarios, de llegar con tu música a diferentes lugares. ¿Algún escenario, alguna presentación en especial que recuerdes, la que más cariño le tengas?
1: Yo creo que son varias presentaciones que me han marcado a lo largo de estos años. Siento cuando hablo como que fuera como un viejito, pero soy joven todavía, así que, o sea, han pasado otras cosas, pero sí he tenido la oportunidad de tocar en festivales, festival de Puente Alto para 5.000 personas. También estuve una vez en la sala más grande que fue para 4.000 personas, en Tierra del Fuego, y muchos otros escenarios más, la sala de SCE. Yo la recuerdo con mucho cariño, o sea, fue una experiencia súper linda compartir con las personas, porque uno igual hace lo que uno tiene para dar,

0: y uno entrega lo que hay. Yo no me considero como el mejor en lo que hago, para nada, yo sé que estoy aprendiendo, pero es lindo entregar lo que hay.
1: ¿Tú te dedicas 100% a la música, Diego?
0: Sí, 99,9%, porque hay un 1% de que lo destino a descansar.
1: Muy bien, te lo pregunto porque sabemos que en Chile la escena musical es bien variada, está bien nutrida, pero que también cuesta dedicarse, vivir de la música. En tu caso, tu vida gira en torno a ello.
0: Todas las cosas. Y, o sea, yo, bueno, estudié igual, yo soy profesor universitario, tuve el grado de docente de magíster, en la educación superior hace poquito. Recibí el título hace 2 días por ahí, y no más feliz con ese enamorado. O sea, soy docente en música, he hecho clases en los colegios, estoy preocupado con eso, soy productor musical, he estudiado mucho y todo tiene que ver con música, entonces está todo ligado a lo mismo. Así que incluso debido mi tiempo en eso, en la docencia de profesor de música universitario de colegio y también con mis canciones, entonces siempre estoy preocupado en lo mismo. No cambiamos.
1: Dentro de tu música, que es un repertorio bien variado, ¿hay solo canciones que son de tu autoría, Diego Alonso, o también tienes algunos covers?
0: Sí, que hay varias canciones. Bueno, hay canciones que han sido importantes, que me han inspirado, que las canto, que no son mías, pero me han encantado hacerlas. Tengo una cantadora, he escrito una canción como, por ejemplo, La Quiero Morir, me ha encantado haberla escrito yo. Siento que podría haberla hecho yo. O puede quedar algo similar más adelante, quién sabe, nunca sé. Pero sí, la mayoría de las canciones que canto son de autoría.
1: Diego, para quienes están en sintonía, porque ahí ya me están preguntando, ¿cómo te pueden seguir en redes sociales?
0: En redes sociales estoy como Diego Alonso. Ahí me veo súper rojo. No sé por qué me veo tan rojo, debe ser por la luz. ¿Sí? Pero no es que yo sea así, me veo así por la luz. Me sigue como Diego Alonso.
1: ¿Ya?
0: En Instagram, en TikTok, en Facebook, en Threads, igual, hay una comunidad muy grande, la dice igual para que escuchara la entrevista. En YouTube como Diego Alonso, o también como Diego Alonso este, todos juntitos. Pero si colocan Diego Alonso aparece igual.
1: Sí.
0: Aparece todo igual.
1: Y ojo, que yo estoy en tu cuenta para que ustedes vayan rápidamente a buscarlo, a seguirlo. Diego Alonso es una cuenta verificada, así es que vayan con toda confianza. Ahí tienes en tu perfil La Música es Magia, cantante, compositor, productor, escritor, actor y académico. ¿El mundo de la actuación muy presente en tu vida igual o es algo que tienes ahí un poco olvidado?
0: También lo tengo presente hace poco, yo creo, cuando me di cuenta que todos somos muy buenos actores, algo para filosofar, pero en verdad, o sea, me di cuenta de que la actuación igual era algo que quería desarrollar. Entonces, en el verano, estudié teatro en la Universidad Católica, tuve un grupo ahí de teatro, unos amigos y con los que hacemos bien junta, y lo curioso es que, claro, o sea, cuando estudié teatro me di cuenta de que sí que me gusta actuar, me gusta mucho actuar. Y ¿sabes qué me pasa? Que como que pienso que el hecho de actuar igual permite como jugar con la realidad, con la fantasía, algo que los compositores amamos hacer. Entonces siento que está todo conectado.
1: Todo conectado, además que es otra expresión artística, así como la música. Me encanta, y fiel a tu pasión. Diego, ¿tu música se puede descargar en todas las plataformas?
0: Sí, en todas las plataformas me pueden ahí encontrar y como Diego Alonso, hay una comunidad muy grande que me sigue, así que trato de ser una buena persona para que no se lleven una mala imagen de mí. No, pero sí, trato de ser bien correcto.
1: ¿Tú eres quien contesta todos los mensajes a través de redes sociales?
0: No lo sé, dejamos la duda ahí. No, sí, soy yo.
1: Ya, también. Yo contesto todas las cosas. Lo preguntamos, Diego, porque tú sabes, hay muchos músicos, cantantes que por lo general tienen otra persona que se hace cargo de sus redes, así es que auditoras, auditores, si ustedes desde hoy quieren comenzar a seguir, quieren conocer más, quieren disfrutar de su música, ya lo saben, Diego Alonso, cantante, compositor, actor, que hasta ahora está con nosotros a través de la 89.3. Diego, ¿alguna dentro de tus planes, cierto, dentro de tu agenda, tienes pensado en alguna oportunidad visitar nuestra ciudad?
0: Me encantaría conocerte en persona igual. Me gustaría conversar así allá en la radio.
1: Invitadísimo.
0: Yo soy muy bueno para conversar. De hecho, a mí me ha pasado varias veces, así como que uno habla con los amigos y todo, es como, ya, pero oye, ya, pero después hablamos, te va a cortar. Y dicen, no te preocupes, no entiendo, yo hablo mucho, soy muy bueno para hablar. Así que sí, estaría bueno ir con la guitarra y cantar. De hecho, ¿te puedo cantar algo ahora a capela?
1: Me encanta, me encanta. Sí, dicen que es mejor con guitarra, pero si no hay guitarra, Diego, tu voz es la protagonista. Así es que vamos, vamos.
0: Mira, ¿qué cantamos? ¿Algo viejito o le damos con algo de lo que...?
1: Yo creo que en honor a un tema que tú estás promocionando mucho en tus plataformas, vamos con La Quiero a Morir. Esa canción es bellísima.
0: La Quiero a Morir, qué fuerte decirle eso a una mujer. Sí. Es como bien francés.
1: ¿Te ha pasado alguna vez? ¿Has querido a morir a alguien?
0: Sí, siempre. Yo creo que soy, lo que pasa es que yo me veo muy tranquilo, pero yo creo que en el tema como el tono como romántico soy muy intenso, güey. Pero respetuoso, igual, por los años uno va cambiando, güey. Esa intensidad como que se va mutando horas por mí.
1: Ya, una intensidad, o sea, buena.
0: Más los detalles. Sí, me quedan cosas buenas, igual.
1: ¿Usted ama a la antigua, Diego, no?
0: A la antigua,
1: hombre de flores, que, cartas.
0: Sí, eso lo estoy así, estoy como, ¿sabes qué? Yo siento que en el lenguaje del amor me gusta mucho tener el lenguaje del amor. Siento que en el lenguaje del amor, en mi caso, mi lenguaje, o sea, sí he regalado flores, he hecho cartas, todo eso, sí, lo he hecho. Todo lo más cursi del mundo lo he hecho. Pero siento que mi lenguaje va más por el lado de la música.
1: Por muy
0: ejemplo,
1: bien.
0: No sé, por ejemplo, escribirle una canción a la mujer que es importante para uno, escribirle, hacerle un poema, o sea, o una canción, cuando hace una canción es mejor todavía, porque así después la grabamos. Porque es una canción. Eso y me encanta también, puede ser así. O detalles súper como cotidianos, igual. Es que, ¿sabes que yo? Con los años uno aprende que, igual, como que ese. O sea, sí, también el amor al antiguo, igual, está súper bien, pero como que siento que con el paso de los años no se dando cuenta que el lenguaje del amor es como más. Es como más tranquilo, igual.
1: Bueno, como tu lenguaje del amor es la música, es el canto, Diego. Te escuchamos, La Quiero Morir, Diego Alonso, a través de la 89.3.
0: Es un pedacito del corito, ¿eh? ¿Pero colgaste la canción o puedo cantar a capela?
1: A capela, no te queremos escuchar.
0: No sé bien, bueno, cada guerra, cada herida, cada sed, conoce bien cada guerra de la vida y del amor también. No, me da como risa que va la gente pasando por acá.
1: La gente dice, bueno, pero que nos haga un concierto. Sí. Diego, siempre es bueno conectarnos, hablar de música, hablar de lo que estás haciendo, de tu trabajo. Quedas invitadísimo para una próxima oportunidad y esperamos de todo corazón que sea aquí, en nuestro estudio de Radio Mía. Te envío un abrazo tremendo, Diego, y la invitación nuevamente a nuestros auditores para que te sigan, para que descarguen tu música y para que sean parte del viaje de Diego Alonso. Un abrazo tremendo.
0: Bueno, un abrazo, Paola, que estés súper bien. Muchas gracias por la entrevista.
1: Nosotros seguimos avanzando porque todavía nos queda mucho en Tu Mañana y la Mía, el matinal que conecta. A continuación, en unos minutos, estaremos con nuestro último invitado que nos viene a contar una historia de emprendimiento y también trae una sorpresa para ustedes.
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2: 12 horas, 40 minutos.
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0: Una mañana súper, súper dinámica, movida, intensa, grandes invitados, diferentes temas de conversación y estamos cerrando con broche de oro. Hoy me costó traerlo a la radio, tengo que decirlo, me costó un mundo conquistarlo porque me decía que sí, después me olvidaba, yo le recordaba, pero aquí estamos con el amigo Johan de Galpón Natural. ¿Cómo estás, Johan? Bienvenido.
1: Hola Paula, muchas gracias por la invitación, por el espacio. Muy bien, contento de estar acá.
0: Nosotros muy contentos de que nos hayas visitado, que hayas llegado en este día viernes. Justo, bueno, todo ocurre en su momento y este fin de semana es un fin de semana muy especial para ustedes como Galpón Natural. Ya les vamos a contar y pongan y estén muy atentos, queridos auditores, porque Johan viene con regalos. Solo les paso el dato, si ustedes son fan de la rata blusera, o sea, aquí es.
1: Es el momento.
0: Johan, Galpón Natural, cuéntanos, ¿quiénes son ustedes?
1: Bueno, Galpón Natural es un proyecto que se viene gestando ya hace bastante tiempo, pero que vio la luz hace un mes y medio.
0: Ya.
1: Por fin pudimos ahí alinear todos los planetas para poder hacer que el local vea la luz. Y es un bar, un resto bar que abrimos en la calle Ricardo Vicuña, 524, frente a la COPEC, llegando a San Martín, para los que no se ubiquen y quieran visitarlo. Y que buscamos una propuesta nueva para la ciudad. Estamos haciendo hartas actividades, tenemos una carta bien rica, tenemos coctelería clásica, traídos de autor y mucha cerveza artesanal, que esa fue como el punto en común que tuvimos varios amigos para empezar con este proyecto. Contamos con 10 líneas de cerveza artesanal, además de una planta de producción. Y la gente que le guste la chela y vaya, lo va a pasar muy bien porque podemos conversar de eso. Van a tener varias opciones.
0: 10 líneas de cerveza artesanal. ¿Qué cervezas ustedes ahí tienen?
1: Mira, tenemos algunas cervezas locales, tenemos algunas de nuestra producción. Trabajamos con marcas de acá como Puffe, de Martín. Tenemos algunas de San José de la Mariquina, ayer nos llegó Pancool. Vamos variando en realidad. Y también tenemos algunas cervecerías de renombre como Jester y varias más, así que vayan a probarlas.
0: ¿Y ustedes como Galpón también tienen su línea de cerveza?
1: Santa María. Sí. Muy rica y tienen que ir a probar nuestras variedades.
0: ¿Y cuál es la característica de esta cerveza? Porque en lo personal no la he probado y me estoy recién enterando que ustedes tienen esta línea de cerveza.
1: Bueno, hay varias características entretenidas. Hemos hecho algunas pruebas, varias recetas. Hay algunas que son bien frutosas, bien fáciles de tomar, ligeras. Así que la invitación es que las prueben y escojan cuál es la que más les guste.
0: Ya, por acá somos fan de la cerveza negra, así es que...
1: Hace una muy buena, se llama Patada en la Mente.
0: ¿De verdad? Como el personaje como de los Urbanos.
1: Exactamente.
0: Qué bien. Ya sabe, usted va a Galpón Natural, usted tiene que decir, quiero una pizza con una cerveza. ¿Qué cerveza? Pata en la Mente. Oye, eso. No, bien. ¿Y por qué Pata en la Mente? Porque me cabezona, no sé, el otro día voy a amanecer con caño, ¿por qué?
1: tiene un efecto bien entretenido al tomarlo, así que de ahí decimos el nombre.
0: Ya, entonces hay que ir, todos vamos por ese efecto entretenido. Bueno, si ustedes no han visitado Galpón Natural, es un lugar maravilloso, y quiero que ahí tú nos entregues un poco de las características de este espacio, porque bares hay muchos en la ciudad, hay muchas alternativas, ciertas opciones a la hora de ir a disfrutar una cerveza, rica comida con amigos, un cafecito, almuerzo, pero ustedes, ¿cómo se diferencian? ¿Cuál es la característica de ustedes?
1: Mira, quiero partir diciendo igual que ayer hablaba con un amigo y es impresionante la oferta gastronómica y nocturna que hay en Los Ángeles. Como que se ha popularizado un mito que Los Ángeles es un lugar aburrido, y creo todo lo contrario. Creo que hay muchos bares de muy buen nivel y la vara está alta para hacer una propuesta nueva. Entonces, tomando eso como pie de inicio, pusimos mucho cariño, tratamos de hacer algo bien novedoso para lo que se viene haciendo. Y bueno, fuera de que el lugar lo refaccionamos completo, hay espacios que tienen que ir a conocer, cuesta un poquito describirlo porque hicimos varios espacios dentro de la misma propiedad que están muy entretenidos, a la gente le ha gustado, pero también tenemos una oferta de actividades bien chora. Estamos poniendo DJs varios días a la semana, haciendo encuentros de vinilo. Seguimos con las cosas que veníamos haciendo de Natural Coffee, que fue como lo que le dio la antesala a este proyecto. Seguimos con las juntas de inglés y bueno, y mañana vamos a traer nuestro primer show en vivo, La Rata Blusera Acústico. Wow. Que es lo que nos convoca.
0: Bueno, y bien, sí, porque tú mencionabas, antes de Galpón Natural, ustedes fueron Natural Coffee, quizás muchos de ustedes sí los conocieron en ese momento, y ustedes ya estaban con muchos talleres. En lo personal, ahí los conocí con el taller de café. Ustedes hacen unos talleres donde llevan a diferentes baristas, ¿cierto?
1: Exacto.
0: Y se desarrolla todo esto en un clima bastante rico, con buen café de especialidad, aprendemos y todo. Y tienen diferentes ofertas para todos los gustos, para todos los gustos. Y mañana una oferta increíble, porque mañana tienen la llegada, la presentación, este gran show muy íntimo de La Rata Blusera. Cuéntanos, Johan.
1: Bueno, para nosotros es un paso bien importante traer un artista con el nombre de La Rata. Son 25 años sí, sembrando blues en Chile, y con himnos que no sé si hay alguna fogata de los últimos 20 años que no haya sonado Santa Lucía. Y bueno, los chicos están súper felices de venir. El espacio está muy ad hoc para este concierto íntimo. Así que la invitación es que si les gusta la música, si son seguidores de La Rata, bueno, y si no lo son también, porque...
0: Para que se regalen.
1: Sí, porque hay un repertorio bien amplio. De repente uno conoce las canciones más típicas que sacaron en este primer disco que nos lanzó a la popularidad. Pero han venido haciendo tremendas canciones, tremendos discos. Han estado trabajando con muchos músicos. Vienen presentando también canciones de todos sus discos. El disco de Errores que produjo Federico Dannemann, connotadísimo guitarrista Pedro Aznar. Y también el disco homenaje que hicieron a Chenky Nilo, que son unos poetas de lo más grande que ha dado el sur de Chile, y musicalizaron gran parte de su obra. Entonces creo que este tipo de oportunidades no se dan siempre y hay que aprovecharlas. Hay una entrada bien asequible, el link está en nuestra biografía. Y cuando se presentan estos espectáculos, creo que hay que aprovecharlo. Va a estar muy entretenido, además una hora bien amigable a las 8 de la tarde. Y eso, invitarlos a todos.
0: Oye, un horario súper familiar. Familiar digo porque, si bien no es un show, un espectáculo para que vayan niños, pero familiar me refiero sobre todo para quienes no les gusta el trasnoche, no les gusta, no sé, acostarse muy tarde, les gusta salir más temprano, 20 horas, ustedes ahí llegan con tiempo, revisan la carta, se piden un buen trago, un trago de autor o una rica cerveza, ya lo sabe, pata en la mente, algún sanguchito, una pizza, y ustedes tienen una carta maravillosa y disfrutan de esta propuesta que es increíble. Solo para contarles, desde Valdivia y con más de 25 años de trayectoria, La Rata Blusera es una de las bandas de blues más importantes de Chile. Nacieron en el año 2000 y han realizado más de 500 presentaciones, convirtiéndose en un referente del blues nacional. Incluso tuvieron el honor de ser la banda oficial en Chile del legendario guitarrista argentino Miguel Botafogo y fueron teloneros de Eric Clapton en su concierto de Santiago del 2011. Ellos acercaron el blues a todos. Es una mezcla de blues clásico con un profundo sello valdiviano. Oye, será, pero, y además que incorporan elementos del rock. Uy, va a estar buenísimo. ¿Cuánto va a durar su presentación?
1: Los chicos yo creo que van a tocar alrededor de una hora y media.
0: Bien.
1: Sí.
0: Y además que se va a generar un ambiente muy rico, Johan, porque esto va a ser en Galpón Natural, ubicado en
1: Ricardo Vicuña 524.
0: 524, muy íntimo, o sea, tú vas a estar ahí, casi tocando con ellos.
1: Claro, es la oportunidad de poder tenerlos cerquita, poder conversar también, además sí, de ser muy buenos músicos, son muy buenos contadores de historias.
0: ¡Ah, qué bueno!
1: Tienen historias muy entretenidas que contar, que les ha ocurrido a lo largo de estos casi 26 años de trayectoria de los muchachos.
0: Oye, su música es muy buena, muy buena.
1: Muy buena, muy, muy buena.
0: Sí, yo los conocí hace un tiempo por un amigo que... me recomendó esta banda y de verdad que vale la pena, es un imperdible. ¿A cuánto está la entrada, Johan?
1: Mira, las entradas están a la venta a través del sistema Portal Ticket.
0: Ya.
1: Están a 6.000 pesos y la entrada doble está a 10.000 pesos, o sea, 5.000. Perfecto.
0: Buenísimo, buenísimo. O sea, qué mejor.
1: Qué mejor.
0: Qué mejor. Tenemos entradas limitadas, capacidad para...
1: Sí, las entradas se han vendido bastante bien.
0: Ya.
1: Todavía nos queda espacio, el espacio es bien amplio, pero la invitación es que aseguren su cupo.
0: Ya, vamos a recordar nuevamente, ¿dónde compramos las entradas?
1: Las entradas están a través de Portal Ticket, tienen un valor de 6.000 pesos y la entrada doble 10.000 pesos, 5.000 cada entrada. Y estamos en Ricardo Vicuña 524, llegando a la esquina de San Martín para que se ubiquen, frente a la COPEC de Ricardo Vicuña con Valdivia.
0: Oye, y vayan con el teléfono cargadísimo.
1: Cargadísimo.
0: Sí, y con mucho espacio, porque de verdad, desde que tú entras a Galpón Natural, vas a querer fotografiar absolutamente todo, y aparte que va a estar la rata blusera, entonces tú vas a grabar, fotografiar, vas a pasar un momento increíble. Si quiero reservar mesa, Johan, quiero ir con un grupo de amigos y quiero asegurarme una buena ubicación, ¿Se puede?
1: Bueno, el evento de mañana en particular, como es con entrada, van a tener su cupo reservado al comprar la entrada. Pero perfecto. Además, si quieren ir al galpón cualquier día, pueden hacer reservas a través de nuestro WhatsApp o a través de Instagram. En Instagram están todas nuestras redes. Y pueden escribirnos, hablarnos, vamos a contestar nosotros. Cualquier duda que tengan será contestada a la brevedad.
0: Muy bien, muy bien. En redes sociales los buscamos tal cual, Galpón Natural.
1: Exactamente, galpón-natural.
0: Bien. Johan, yo sé que tú vienes con un regalito para nuestros auditores y es aquí donde ustedes deben estar muy atentos. Cuéntanos.
1: Ya, para todos los auditores de Radio Mía, traemos dos entradas dobles de regalo para el show de mañana.
0: ¡Eso! Oye, pero qué bien, te lo agradezco, Johan. Entonces vamos a sortear, vamos a regalar estas dos entradas dobles. Dime si tienes alguna dinámica pensada o nos dejas ahí en entera libertad para hacerlo.
1: Mira, sería increíble que a través de las redes mencionen al Galpón Natural y cuenten alguna buena experiencia con una canción de La Rata, porque tienen ganas de ir a verlo.
0: Ya, buenísimo.
1: Si quieres sumar algo, perfecto.
0: Entonces vamos a subir nuestro concurso para que esta tarde te puedas llevar una de las dos entradas dobles y ser parte de este gran show íntimo con La Rata Blusera. Así es que atentos a las redes de Radio Mía, Galpón Natural, porque vamos a subir ahí el concurso y lo vamos a sortear esta tarde en vivo, en el horario del programa Con o Sin Taco. Muy, muy atentos. Johan, ¿cuáles son las expectativas a futuro? ¿Ustedes como Galpón van a seguir entregando música, arte en todas sus expresiones?
1: Sí, bueno, una de las ideas fundamentales y lo que nos convocó a hacer este proyecto es el amor a la música y a las expresiones artísticas en general. Entonces, una tónica del Galpón Natural es hacer este tipo de actividades. No necesariamente conciertos siempre, pero estamos haciendo varias listas de arte. Estamos trayendo algunos DJs que no necesariamente van a tocar siempre electrónica, con temáticas musicales.
0: Ya.
1: Estamos haciendo el Club del Vinilo, que fue una actividad que empezamos la semana pasada, que lo vamos a repetir mensualmente.
0: Ah, ya, y el Club del Vinilo, porque yo me lo perdí, yo quería ir, porque en
1: no,
0: mi casa
1: eso
0: tengo
1: está
0: un fan
1: muy
0: de los
1: bueno,
0: vinilos.
1: Muy, muy bueno, ya, para los amantes de la música análoga. Va nuestro amigo Marco Fonseca, un gran DJ de la zona y un aférrimo coleccionante de vinilos. Va con su colección, pincha algunos vinilos, comenta un poco de algunas producciones. Además, ¿ya? Nosotros tenemos a la venta vinilos con descuentos ese día.
0: Eso.
1: Así que, de verdad, para los amantes de los discos, es una tremenda oportunidad de ir a disfrutar.
0: Ya, ¿y eso se desarrolla todos los...?
1: Mira, estamos haciendo una vez al mes para empezar... ¿Ya? Y lo estamos publicando a través de las redes. Siempre, ¿ya?, todas las semanas publicamos la cartelera de actividades que tenemos para la semana.
0: Galpón Natural, vayan a seguirlos, ahí van a encontrar todo. No me gusta la vida nocturna, no me gustan los DJ. ¿Qué más me ofrece Galpón Natural?
1: También hay espacio para quien no le guste los DJ, la vida nocturna. Comenzamos a funcionar desde las 2:30 del día. Entonces pueden ir temprano, pueden ir en familia a almorzar, a tomar su juguito. Y además tenemos todo lo que fue Natural Coffee puesto ahí mismo. Entonces también tenemos la cafetería, pueden ir a comerse un pastelito, tomar café de especialidad. Sí, tenemos una hermosa cafetería italiana ahí esperándolos con café recién molido.
0: ¿Qué café trabajan ustedes, Johan?
1: Bueno, ahí también hicimos una linda colaboración con nuestro amigo de Finders, con Nicolás Velázquez, que es un enamorado del café. Pasó varios años en Centroamérica recorriendo cafetales, hizo ahí relación directa con los cultivadores de los cultivos de café, Y él nos trae café directamente de la mata.
0: Oye, pero es que es muy rico, muy rico.
1: Muy bueno, muy bueno Finders.
0: Y además que ustedes tienen, tal como lo decía al inicio de la conversación, Johan, ustedes tienen diferentes ambientes, espacios en Calpan,
1: claro,
0: Natural.
1: Claro.
0: Entonces, si tú, por ejemplo, quieres algo más íntimo, si eres fan del cafecito de especialidad, está ahí la zona decorada, hermosa, con todo lo relacionado al café para que tú vayas y pases tu momento. Si quieres ir a leer, un momento más íntimo, si quieres ir con tu pareja, con alguna amiga, amigo, invitados.
1: Un gran lugar para ir a tener una cita.
0: Oye, no, en sí, todo sí. caso, sí, muy, muy, muy bello. Johan, ¿ustedes tienen almuerzos también todos los días o no?
1: Todos los días, desde las 2:30. Así ya. Que eso también lo publicamos a diario. Por 6.500 pueden ir a almorzar con un plato de fondo, entrada, sopita, una sopaipilla, pebre. Y bueno, todo lo que quieran pedir de la carta también. Si quieren sumarle su patada en la mente, ¿por qué no?
0: Ese nombre está muy bueno. Y todas las cervezas de ustedes, de su línea, ¿tienen nombres así medio...?
1: Algunos los estamos definiendo, pero es muy bueno el departamento creativo de Galpón Natural.
0: ¿Quién compone el departamento creativo?
1: No somos nosotros tirando ideas.
0: Pero es que me encantó, de verdad, porque reviven a un personaje. Pero, ¿qué será de pata en la mente a todo esto? ¿Qué será de él?
1: Sí. Si alguien tiene información, que le escriba, por favor.
0: Si hay alguna red social, si alguien sabe de su paradero, pero yo sé que muchos lo recordamos, sí, un personaje icónico, bata en la mente. Johan, entonces Galpón Natural creció en metros cuadrados, ¿cierto? Creció en oferta musical, en panoramas, en talleres, en oferta gastronómica. Es un lugar imperdible, vale la pena visitarlo, date la oportunidad de conocerlo, te va a encantar desde las 12:30 hasta las...
1: Depende del día, pero de lunes a miércoles estamos hasta las 12 de la noche, el jueves hasta la 1, el viernes hasta las 3 de la mañana y el sábado hasta las 2 de la mañana. Y ahora estamos abriendo los domingos también, desde la semana pasada, así que igual es una muy linda opción,
0: sí.
1: Porque estamos hasta las 10 de, o sea, hasta las 11 de la noche los días domingos. Pero pueden ir en la tarde en familia a disfrutar.
0: ¡Qué buena idea! Y sobre todo que este fin de semana es largo, para que no te aburras, porque típico que los domingos uno
1: nada
0: no
1: que
0: sabe
1: hacer.
0: Qué hacer, y a veces me ha pasado, te ha pasado, nos ha pasado que uno quiere ir a comer o quiere ir a un lugar que no sea el patio de comida, sin enjuiciar a nadie, si le gusta, y resulta que todo cerrado.
1: Exacto, así que ya saben, este domingo, que más encima es como un pequeño viernes, ya que el lunes es feriado, así que...
0: Sí, no, tenemos tremendo fin de semana.
1: Tremendo fin de semana.
0: Les va a ir súper bien. Para despedirnos, hagamos nuevamente la invitación. Rata Blusera se presenta mañana en Galpón Natural. Los amigos que nos están escuchando de las diferentes localidades, para que visiten Los Ángeles, para que compren su entrada, Johan.
1: Exacto. Mañana, sábado 27, a las 20 horas, va a estar la Rata Blusera. 25 años de blues, celebrando lo que es Los Ángeles, así que... saquémonos el prejuicio de que Los Ángeles es una ciudad aburrida, disfrutemos este tipo de actividades, vamos a disfrutar de la vida nocturna, que hay una muy muy buena oferta, así que vayan a conocer el galpón, salgan a disfrutar y mañana vayan a escuchar blues, no se van a arrepentir.
0: Bien, y si usted dice, Paulita, que yo no tengo idea del blues, bueno, con mayor razón tiene que participar para que usted conozca Galpón Natural, conozca el blues, conozca la Rata Blusera y le va a encantar.
1: Eso.
0: Buen panorama. Johan, invitadísimo para una próxima oportunidad, gracias por este regalo, gracias por estar aquí, qué bueno que llegó.
1: Muchas gracias, Paula, muchas
0: ya
1: gracias, Radio
0: tan
1: Mía.
0: Cerca, Johan.
1: Al ladito.
0: Estamos muy cerca. Johan de Galpón Natural nos visitó en este último bloque de Tu Mañana y la Mía, el matinal que conecta. Síganlos en redes sociales, Galpón Natural, ahí publican todos los días sus panoramas con anticipación para que tú vayas agendando, porque Los Ángeles no es fome, lo que pasa es que tú no estás siguiendo a quienes tienes que seguir. Sí, tú no estás visitando Galpón Natural, pero ahí todas las semanas pasan grandes, grandes cosas. Nos vamos, nos despedimos. Un besote para cada uno de ustedes. Gracias por la tremenda sintonía de hoy y de todos los días. Los dejamos cordialmente invitados a seguir disfrutando de la programación de Radio Mía 89.3 y como matinal nos volvemos a reencontrar en vivo el próximo martes. Cuídense, que tengan un lindo fin de semana, todos a ver a la Rata Blusera mañana y será hasta una próxima. Chao Johan.
1: Chao, muchas gracias.
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2: 13 horas, 8 minutos. ¿Estás listo para transformar tu cuerpo, mente y espíritu? 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
2: 13 horas. 12 minutos.
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14: Las autoridades de Venezuela elevaron a 589 el número de fallecidos y a 2.980 los heridos tras los dos terremotos registrados el miércoles. Además, se han contabilizado 214 réplicas, mientras continúan las labores de búsqueda en las zonas más afectadas. La emergencia mantiene a miles de personas damnificadas y, según el último balance oficial, más de 50.000 personas permanecen desaparecidas. En el estado de La Guaira, uno de los más golpeados por la tragedia, el Ejecutivo reforzó la seguridad con presencia militar tras registrarse saqueos. Sobre esto habla la presidenta encargada de Venezuela, Delcy Rodríguez.
15: En general, debemos informar que lamentablemente ya tenemos 589 personas fallecidas y 2.980 personas heridas. Pero también hemos rescatado con vida decenas de personas, que nos causa alegría que puedan dar ese abrazo a su familia y a los seres queridos.
14: En paralelo, la ayuda internacional continúa llegando al país. Equipos de rescate, entre ellos el chileno, la asistencia proveniente de El Salvador, México, Alemania y Colombia, se incorporaron a las operaciones con personal especializado, perros de búsqueda, aeronaves, equipos de rescate y toneladas de insumos médicos. Mientras avanzan las tareas de rescate, cientos de familias siguen durmiendo a la intemperie en las zonas afectadas a la espera de albergues y ayuda humanitaria. Las autoridades mantienen activados los operativos de emergencia ante la posibilidad de réplicas más intensas.
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18: Alerta regional, alerta regional, alerta regional, alerta de noticias en la región de los ríos.
14: El Hospital Base Valdivia incorporó 6 nuevos médicos especialistas en medicina interna, radiología, traumatología, dermatología y cirugía general. Con esto se busca fortalecer la atención especializada y la capacidad resolutiva del principal recinto asistencial regional.
18: La región de Tarapacá.
14: Un ciudadano venezolano fue condenado a 6 años de presidio efectivo por porte ilegal de armas y disparos injustificados. El sujeto atacó a jugadores del Club Deportivo Quilmes que celebraban afuera de un domicilio en Iquique.

0: encuesta de Alianza Comunicación y Pobreza mostró que la mayoría de los chilenos y chilenas percibe la pobreza como una realidad cercana y un obstáculo para el desarrollo del país. Así lo cuenta Pablo Ortiz en el siguiente informe.
1: La pobreza sigue siendo una preocupación central para la ciudadanía. Según el estudio Alianza Comunicación y Pobreza, el 68% de los encuestados declara convivir de alguna manera con esta realidad. Un 15% afirma vivirla actualmente, un 27% la experimentó en el pasado y un 26% la observa en familiares, amigos o vecinos. Además, un 91% considera urgente reducirla. La investigación también muestra que la percepción de pobreza va más allá de la falta de ingresos. Un 64% la asocia con no poder cubrir necesidades básicas, mientras que un 48% la relaciona con el endeudamiento crónico, un 47% con la dificultad para llegar a fin de mes, un 46% con no tener vivienda y un 42% con la falta de oportunidades en educación, salud y empleo. De esto nos cuenta Catalina Litín, directora ejecutiva de Fundación Superación de la Pobreza.
2: ¿Qué nos entrega fundamentalmente esta encuesta? Resultados como que la pobreza se conoce y se vive de cerca. Un 68% indica que la vive en el presente o la ha vivido en el pasado o que la ha visto en sus círculos más cercanos de amigos y familiares en la actualidad. Inmediatamente aparece el miedo a caer en ella y este es otro de los resultados. La fragilidad, esta sensación de fragilidad frente a la pérdida del trabajo, al no tener el ingreso suficiente para cubrir los costos básicos de la vida.
1: En el plano emocional, la pobreza genera principalmente sentimientos de impotencia e indignación. El 52% de los encuestados afirma sentir frustración por no poder hacer nada frente al problema, mientras que un 41% manifiesta indignación. Además, un 65% cree que hoy se habla menos del tema porque es un fenómeno complejo que depende de múltiples factores. Respecto de las soluciones, la ciudadanía prioriza la generación de empleo, mejores salarios, la reducción del costo de vida y el crecimiento económico. Al mismo tiempo, identifica al Estado y a los actores públicos como los principales responsables de enfrentar este desafío, aunque también reconoce que toda sociedad tiene un rol de superación. Sobre esto habla Litín.
2: Podemos ver que la pobreza presenta, según quienes responden esta encuesta, 1,000 personas en total, fuertes barreras que impiden la superación. Una, proveniente desde el Estado, que se le percibe como lento, como burocrático. Otro, desde la sociedad en su conjunto, porque discrimina. Y otro que viene desde la empresa. ¿Por qué? Porque excluye, porque pone requisitos de entrada que son muy difíciles de cumplir.
1: El estudio concluye que la pobreza es percibida como un problema que afecta al conjunto del país. Un 87% estima que aumenta la conflictividad social. Un 85% cree que deteriora la salud de la población. Un 84% considera que limita el desarrollo y crecimiento económico. Y un 83% advierte que favorece la expansión del narcotráfico en los barrios más vulnerables.
0: Un brote de influenza A obligó a las autoridades a decretar la suspensión de las actividades presenciales en la escuela Juan José Latorre, ubicada en la comuna de Chaitén, en la región de Los Lagos. La medida fue adoptada de forma coordinada entre los organismos de salud y educación para frenar la cadena de transmisión. Hasta el momento, el Ministerio de Salud ha ratificado un total de 18 casos confirmados mediante exámenes de laboratorio, mientras que otros 34 menores de edad permanecen bajo sospecha al presentar sintomatología asociada. Los principales signos clínicos reportados entre los alumnos afectados incluyen cuadros de fiebre alta y dolores musculares severos. La subsecretaria de Salud Pública, Alejandra Pizarro, informó que se reforzó la campaña de contacto directo mediante mensajes de WhatsApp.
3: Nos preocupa que la gente se vacune, justamente para reforzar la vacunación en los grupos objetivos y que son los grupos de mayor riesgo de enfermedad grave y de muerte. Desde el Ministerio de Salud estamos impulsando una campaña de contactabilidad en tres regiones del país y se está escribiendo mensajería directa a las personas que aún no han sido vacunadas.
0: Desde el centro asistencial local se informó que la totalidad de los contagios detectados está mostrando una evolución clínica favorable y se maneja de manera estrictamente ambulatoria, descartándose pacientes que requieran hospitalización. La paralización de las actividades académicas presenciales se aplicará durante las jornadas de este jueves y viernes con el fin de realizar labores de sanitización y ventilación en las aulas. De no mediar inconvenientes sanitarios u otra determinación de los equipos de vigilancia epidemiológica, el retorno formal de los estudiantes a las aulas está programado para el próximo martes 30 de junio.
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0: El avión KC-135 de la Fuerza Aérea de Chile aterrizó en Maracay, Venezuela, tras un vuelo directo de 5 horas. La aeronave trasladó a 30 bomberos especialistas del grupo de búsqueda y rescate urbano y 6 toneladas de equipamiento para enfrentar la emergencia de los terremotos. Este contingente de voluntarios es el primer vuelo internacional en tocar suelo venezolano para apoyar en las labores de salvamento. A su arribo fueron recibidos por el vicecanciller local, Mauricio Rodríguez, quien destacó la hermandad entre ambos pueblos y la esperanza de hallar personas con vida. El viceministro Claudio Alvarado se refirió al respecto de las relaciones consulares con Venezuela y destacó que primero son las personas.
5: Primero están las personas y después las relaciones institucionales. Por lo tanto, hoy día lo que estamos haciendo, y así lo expresó el presidente de la República en su comunicación con quien ejerce la presidencia en Venezuela, la voluntad y la disposición de nuestro país para cooperar dentro de nuestras posibilidades en lo que ellos estimen necesario. Por eso parte este grupo de rescatistas.
0: La comitiva y la logística en terreno son coordinadas por el subsecretario del Interior, Máximo Pavés, junto a personal de la Cancillería, quienes iban también en el vuelo. Asimismo, enfatizaron que Chile posee una vasta experiencia en este tipo de catástrofes, la cual se pone a total disposición de Venezuela para ayudar. El equipo USAR chileno se integrará de inmediato a las operaciones de rescate en la zona de catástrofe junto a las fuerzas locales. Además, las autoridades chilenas adelantaron que se prevé el envío de nuevos aviones institucionales con más rescatistas en los próximos días.

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2: La Feria de los Caldos 2026 se realizará entre el 2 y 5 de julio en el Parque Balmaceda. El evento reunirá gastronomía, artesanía, mercado campesino, emprendedores y medidas de seguridad con cámaras y patrullajes.
1: La región de la Araucanía.
2: El municipio intervino en la Cuesta del Zorro en el acceso al volcán Villarrica para mejorar el tránsito durante la temporada invernal. Las obras buscan mitigar daños por vertientes y potenciar la actividad turística.
1: La región de los Lagos.
2: Dos personas fueron detenidas luego de evadir una fiscalización e intentar agredir a carabineros con un hacha. Un funcionario realizó un disparo disuasivo al suelo para controlar la situación sin que se registraran lesionados.
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2: El país construye su primer laboratorio especializado para desarrollar la innovadora inmunoterapia CAR-T que modifica células del propio paciente para combatir algunos tipos de cáncer. El informe completo lo tiene María Belén Araya.
4: Chile se prepara para incorporar la terapia CAR-T, una de las estrategias más avanzadas en el tratamiento del cáncer. El primer laboratorio especializado ya está en construcción en la región metropolitana y se espera que durante 2027 comience el primer ensayo clínico en el país, marcando un hito para la medicina nacional. La terapia CAR-T consiste en extraer linfocitos T del propio paciente, modificarlos genéticamente en un laboratorio para que reconozcan y destruyan células cancerosas y luego reintroducirlos al organismo mediante una única infusión. Así lo explica Javier Celada, hematólogo del Centro de Cáncer de la Clínica Universidad de los Andes.
5: Es un tipo de terapia celular que se permite tratar tumores que han aprendido a evadir el sistema inmune y son además refractarios a quimioterapia habitual. Este ocupa las mismas células del paciente, específicamente los linfocitos T. Posteriormente en un laboratorio se coloca un receptor. Este receptor que se coloca permite reconocer una estructura específica del tumor que no puede esconderle al organismo y que lo hace susceptible de tratamiento. Posteriormente, este mismo célula modificada genéticamente se ingresa nuevamente al organismo y ahí empieza la destrucción del tumor.
4: Actualmente, este tratamiento se utiliza principalmente contra algunos cánceres hematológicos, aunque también se

0: fallecen porque no tienen acceso y disponibilidad a este tipo de terapia. Y también tiene una importancia a nivel como de soberanía en salud, de poder generar cierto tecnología y biotecnología con un fin de medicina traslacional, y también de ir generando polos de desarrollo regional en términos de poder generar ciencia que impacte.
1: La importancia ahora es cómo lograr avanzar hacia una gobernanza que permita el acceso de este tratamiento a todas las personas. Así lo relata el doctor Joaquín Pérez.
0: Lo que queda es que ciertos actores clave puedan conversar, comunicarse, interactuar y colaborar, y generar instancias donde podamos ofrecer soluciones que además sean soluciones para todos. Porque la idea de este tipo de tecnología tampoco generar mayor desigualdad en salud, y eso quiere decir que no tendría ningún sentido generar un tipo de terapia prohibitiva para la mayoría de los chilenos y que solo quede para algún sector con mayores recursos.
1: La puesta en marcha del laboratorio específicamente en la Clínica Alemana de Santiago y el inicio de los ensayos clínicos representa un paso relevante para la medicina chilena al incorporar una tecnología considerada revolucionaria en la lucha contra el cáncer y abrir nuevas oportunidades para el desarrollo científico y el tratamiento de enfermedades de alta complejidad.
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3: 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Alerta de noticias en la región del Biobío.
4: Un operativo conjunto de la Delegación Presidencial, Carabineros y Seguridad Municipal permitió clausurar 5 locales de juego clandestino que funcionaban sin cumplir con la normativa vigente. Las fiscalizaciones continuarán en la provincia.
3: La región de O'Higgins.
4: La rectora de la Universidad de O'Higgins rechazó las críticas de los diputados Raúl Soto y Natalia Romero, asegurando que la institución no enfrenta una crisis financiera. Además, afirmó que los retrasos administrativos son acotados y reiteró su disposición al diálogo con estudiantes y docentes.
3: La región del Ñuble.
4: Chillán registró la temperatura más baja del año con 3,1 grados bajo cero. Meteorología anticipó que el frío disminuirá temporalmente por un sistema frontal, aunque desde el domingo volverán las mínimas cercanas o inferiores a 0 grados.
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2: La última encuesta Plaza Pública CADEM reveló que el 82% de los consultados considera que Chile enfrenta una emergencia laboral. Entre las principales preocupaciones aparecen los despidos e inestabilidad laboral, las dificultades para reinsertarse en el mercado y los bajos salarios. Los resultados se conocen en medio de una tasa de desempleo de 9,1%, mientras un 39% atribuye los despidos al bajo crecimiento económico. Además, un 37% de los consultados relaciona el desempleo con la inmigración y un 30% con la incertidumbre política y económica. Respecto a las propuestas para enfrentar el escenario, un 59% cree que una mayor flexibilidad laboral favorece el empleo, un 69% prefiere un trabajo formal de jornada parcial ante que la informalidad y un 58% considera que tras la reducción de jornada, ahora se requieren nuevas medidas para generar puestos de trabajo. Sobre estos escenarios habla Guillermo Bustamante, analista político y académico de la Facultad de Comunicaciones de la Universidad de los Andes.
3: Los últimos indicadores de la encuesta CADEM muestran un categórico 82% de la población que percibe que efectivamente existe una emergencia laboral en el país. Esto se traduce en algunas variables que son críticas, como por ejemplo que incrementa el temor individual a la pérdida del trabajo y que la inestabilidad de las contrataciones es considerada como el principal catalizador de este descontento.
2: En cuanto a la propuesta de una indemnización a todo evento, las opiniones están divididas. Un 45% está a favor, otro 45% en contra. Entre quienes respaldan la medida, un 53% estima que debería aplicarse a todos los trabajadores y trabajadoras.
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2: Aduanas denunció ante el Ministerio Público la pérdida de imágenes de 102 fiscalizaciones realizadas con un camión escáner en el control de Quillagua. El caso involucra registros de febrero y es investigado de forma reservada. Eso es todo por el momento. Nos encontramos en la siguiente edición de Noticias.
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3: Ayer se disputaron los últimos partidos de los grupos D, E y F, dejando nuevos clasificados para los 16avos de final y varios equipos eliminados. Ecuador dio el gran golpe ganando 2-1 a Alemania. La gran sorpresa de la jornada fue la victoria ecuatoriana sobre una Alemania que ya estaba clasificada. Las estadísticas destacadas de este partido es que Ecuador logró su primera victoria sobre Alemania en una Copa del Mundo. Alemania terminó líder del grupo E, pese a la derrota, gracias a su diferencia de goles más 7. Ecuador, con un equilibrado marcador de goles, asegura su paso a la siguiente ronda. Costa de Marfil venció 2-0 a Curazao. Los africanos hicieron historia. La primera clasificación de Costa de Marfil a una fase eliminatoria de un mundial. Nicolás Pepe marcó los dos goles. Curazao cerró un histórico debut mundialista con un punto. Países Bajos se impuso por 3-1 a Túnez. La Naranja Mecánica confirmó su favoritismo. Terminó invicta en la fase de grupos. Marcó 10 goles, siendo uno de los ataques más efectivos del torneo. Clasificó como líder del grupo F. Japón empató 1-1 con Suecia. Un empate que benefició a ambos equipos. Japón avanzó como segundo del grupo F. Suecia quedó tercera y mantiene opciones de clasificar entre los mejores terceros. Turquía venció por 3-2 a Estados Unidos. Uno de los mejores partidos del campeonato. Estados Unidos ya tenía asegurado el primer lugar del grupo D. Turquía consiguió su primera victoria del Mundial, aunque no le alcanzó para clasificar. Fue el partido con más goles de la jornada. Se marcaron 5 tantos. Paraguay empató 0-0 con Australia. Un empate intenso y muy disputado. Australia aseguró el segundo lugar del grupo D. Paraguay quedó eliminado pese a sumar un punto. Las estadísticas generales de la jornada de ayer fueron 14 goles en los 6 partidos. Promedio de 2,33 goles por partido. 3 equipos sellaron su clasificación: Costa de Marfil, Países Bajos y Australia. Costa de Marfil consiguió la primera clasificación de su historia a una fase eliminatoria de un mundial. Los equipos clasificados hasta el momento son México, Suiza, Bosnia y Herzegovina como mejor tercero, Brasil, Marruecos, Estados Unidos, Australia, Alemania, Costa de Marfil, Países Bajos, Japón, Ecuador. Además, ya tiene asegurado su lugar por un rendimiento antes de cerrar la fase de grupos Argentina y Portugal. Restan 18 partidos correspondientes a los grupos que aún no completan su tercera fecha. Los partidos del grupo G, H e I se jugarán el día 26 de junio y el día 27, 6 partidos más, grupos J, K y L, y la última jornada pendiente, 6 partidos para completar el cierre de la fase de grupos. La Copa del Mundo entra en tierra derecha. Ya son más de una decena de selecciones las que tienen su boleto asegurado a los 16avos de final, mientras que otras luchan por quedarse con uno de los 8 puestos para los mejores terceros. Aún restan 18 partidos para cerrar una apasionante fase de grupos, donde todavía hay varias potencias y selecciones revelación que definirán su futuro en el torneo. 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
1: 14 horas.
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¿Qué tal, queridos amigos? Qué gusto más grande saludarles a quienes a esta hora ya me dicen que están incorporándose a nuestra cadena de Madre Tierra a través de una inmensa cantidad de estaciones de radio y que llevan cada día este espacio que, por un lado, sin duda, como todo medio de comunicación, intenta entretener a quienes lo siguen. Tiene uno medio de comunicación, la televisión, la radio, la prensa, hay un área importante de entretención. Tienes que entretener, sacarlos un poquito de todo ese torbellino, a veces de esa amalgama de situaciones que la verdad son bastante incómodas para muchos. Entonces uno busca un distractor y busca los medios de comunicación ese factor de entretenimiento. La televisión entretiene mucho, sin duda, porque además te absorbe tus sentidos. Cuando tú estás frente al televisor, como que no puedes hacer otra cosa más que mirar el televisor ahí. Pero no puedes hacer nada en el fondo. Yo he tratado a veces de incluso leer algo estando el televisor prendido y me distrae. ¿Ya? He tratado. Está ahí, ese es un distractor. Cosa que no pasa con la radio, porque con la radio tú puedes estar, no sé, haciendo cualquier cosa, escribiendo, y está ahí la radio acompañándote a nivel de lo auditivo. No te distraes, anda muy bien. Y es por eso que la radio tiene esa especial sensibilidad para que nos guste escuchar radio, compartir con la radio. Bueno, la radio también te entretiene. De hecho, la música es un factor de mucha entretención y de mucha recordación y todo lo demás. Pero a esta hora particularmente, no hay un locutor acá, no hay un animador. Ya hay un doctor, hay un químico farmacéutico. Esto es una botica, tú muy bien lo sabes, ¿verdad? Esto es una botica y obviamente, así como en un centro médico, en una clínica, en un hospital, como director debiera haber un médico. Ya, hay hospital en Argentina, estuve el otro día con una pareja de amigos que ambos son odontólogos y ambos eran directores de hospitales en Buenos Aires. Ya, puede, no sé cómo es el legalismo ahí, pero a mí me da la idea que un director de hospital debiera ser un médico, ¿ya? No un ingeniero comercial, ni un abogado, ni un periodista, ni nada. Yo creo, pero había un odontólogo, a lo mejor se me escapa de mis conocimientos, pero así como un hospital uno espera que el director sea un médico, la farmacia, la botica tiene que ser dirigida técnicamente por un farmacéutico, un químico farmacéutico. Entonces a esta hora, además de entretenerlos, que es nuestra propuesta, también nuestra propuesta es entrenarlos, ¿ya? Adquirir conocimientos que nunca están de más. Los conocimientos nunca están de más, sobre todo para aquellos sabios que ese conocimiento lo adquieren para ponerlo en práctica. Andan por ahí, yo he visto en la calle verdaderas bibliotecas, caminantes así, bibliotecas así, gente con una cabeza tremendamente grande, porque saben de todo, son un libro gordo, como el libro gordo de Petete, lo que le preguntes lo saben, pero son personas limitadas en transformar ese conocimiento en experiencia. Por eso también grandes sabios, ya sabios, no personas académicamente bien preparadas, no grandes doctos en algún tipo de materia, emiten frases como Sócrates, por ejemplo, o como el apóstol Pablo, por ejemplo, que decía Sócrates, solo sé que nada sé, porque en el fondo, abundancia de conocimiento va a no ser significativa si tú, insisto, no la transformas en tu experiencia, en tu práctica de vida. ¿De qué te sirve saber toda la historia de los monjes tibetanos, de no sé, de las vibraciones alfa, beta, gamma, si tú en un acto meditativo no eres capaz de bajar tu nivel de neurosis y estar mucho más tranquilo para responder frente a la vida y no reaccionar? Uno de los grandes peligros hoy por hoy es que el mundo está altamente reactivo. Y la reacción siempre procede desde la mente. Y ahí con la mente ya sabemos lo complicadito que es muy peligroso jugar con la mente. De ahí aparecen también esos estadios de dementes. Gente, la respuesta demencial tiene que ver por esa característica mental de esta humanidad. En cambio, hay personas que ya han ido aprendiendo esto, respiran profundamente. Gurdjieff, por ejemplo, aprendió de su padre o su abuelo, no sé muy bien la historia, pero fue su padre o su abuelo que le dijo: hijo, cada vez que te pregunten algo,
responde de la siguiente manera: deme un día para escuchar su respuesta. Ya, deme un día y le respondo. Porque en ese día tú vas a tratar esa información y vas a responder no desde la mente, sino que del corazón. Por lo tanto, ya no vas a ser un ser reactivo, sino que vas a ser una persona que va a responder. Insisto, no desde la mente, sino que desde el corazón. Eso es maravilloso. Entonces, aquí están todos invitados, todas las personas que a esta hora están adquiriendo conocimientos, comienzan a entrenarse en estas materias de la alimentación equilibrada, balanceada, en el tema de los suplementos alimentarios, el tema de la desintoxicación, la depuración, que es tan importante para iniciar cualquier proceso de buena calidad de vida, de bienestar. Tú no puedes acceder al bienestar si no limpias la casa, ¿ya? Tú no te puedes ir a vivir a ningún lado si antes no haces un aseo hacia el lugar donde vas a llegar. Tú llegas a acampar, me tocó acampar este verano con mis hijos, con mi familia, y lo primero que tú haces es llegar al terreno, tú decides y lo comienzas primero a limpiar el terreno. Tienes que limpiar el terreno, porque si no te vas a montar quizás en qué cantidad de cosas que son insalubres, ¿por qué no? Entonces limpias el terreno, coordinas bien por dónde va a estar tu recurso de agua, por ejemplo, todo, la entrada, cuál va a ser la entrada, cuál va a ser la salida, sacas algún tipo de elemento que pueda de repente tropezarte en la salida o en la entrada para que no te vayas a caer. Lo mismo tenemos que hacer con nuestro cuerpo, lo mismo desde nuestra medicina tienes que hacer con tu cuerpo. Es una tarea que muchos de ustedes todavía están al debe, porque llegan pacientes diabéticos, llegan pacientes reumáticos, llegan pacientes con psoriasis, colesterólicos, y aquí estoy, deme las perlas de la vida, deme, no sé, la colagenina, o deme el Level A para mi sistema nervioso, deme el lisado vegetal para la diabetes, eso yo, y parten con un tratamiento para eso y así lo quieren, porque es un poco la costumbre que hoy día uno tiene, ha ido adquiriendo, el sistema nos dice eso, tiene una enfermedad, anda a la clínica, al CESFAM, no sé, al centro de salud, y ahí el médico te va a dar una receta bien rápida, rápidamente, una receta, tú compras los medicamentos y supuestamente te comienzas a sanar. Eso es mentira, y lo digo con todas sus letras y con altura de miras y de manera muy profesional. Esa es quizás la manera más práctica de mitigar un síntoma, ya una alergia, un prurito, un dolor estomacal, una jaqueca. Mitigas el dolor, pero el dolor, acuérdate que es un aliado de nuestro cuerpo, es un aliado de nuestra vida, porque es un llamado a atención, es una alarma que se enciende. Lo único malo del dolor, lo dije el otro día, es que duele. Lo único malo del dolor es que duele, pero ese dolor te va a modificar la manera incluso de pensar, porque ya no te vas a ir a la vuelta de la esquina a preguntarle al vecino que a lo mejor, no sé, es un mecánico automóvil, y oiga, ¿qué tomó para el dolor de rodillas? Deme la receta de lo que hizo, sin saber si es una artritis, si es una artrosis, si es una esguince, anda a saber. Entonces, lo bueno del dolor que modifica la calidad de tus pensamientos, y así nosotros entramos en esto, ya, tan lindo que es reconocer que la naturaleza está a nuestro favor y que tenemos todas las herramientas para vivir de mejor manera, en forma saludable, en forma potencialmente pletórica. El potencial en la vida de todos nosotros se traduce como todo lo que tú puedes hacer y que aún no has hecho. ¿Ya? El potencial nunca está en los resultados que tú ya has tenido, ya no es el currículum. Mire, este es mi currículum, yo subí el Everest, yo llegué a los Himalayas, yo no sé. No, eso ya pasó. El potencial de cada uno de nosotros está intrínseco en todo lo que tú puedes hacer y que aún no has hecho. Y yo sé que ustedes, amigas y amigos, tienen un potencial tremendo. Y el ideal es que tus días se acaben, tu vida se apague con todo ese potencial estrujado, ¿ya? Le vamos a estrujar todo ese potencial, cosa que cuando tú te enfrentes a ese momento maravilloso, que debe ser de la trascendencia de esta vida, ya te mueres al cuerpo físico, mueres al sistema mental y viene la trascendencia de tu conciencia. Es lo que yo siento, ya, es lo que yo creo y es lo que yo siento, que te pille con una sonrisa de oreja a oreja, con una sonrisa de oreja a oreja, más allá de las críticas que nunca van a faltar, más allá de los juicios,
Acuérdate que cuando tú tienes un sueño fuera de lo común, siempre se van a levantar enemigos fuera de lo común. Siempre. Ya no esperes que todo sea así como miel sobre hojuelas. Y los enemigos, los primeros enemigos que se levantan, van a ser en tu círculo cercano, en tu propia familia. En tu propia familia se van a levantar ya esos personajes fuera de lo común que van a querer que tú abortes ya ese sueño maravilloso fuera de lo común que has recibido. Entonces ya tenemos la fase del entrenamiento. Ya tenemos la fase del entrenamiento. Pero también tienes que sumarle a esto otra segunda fase muy importante, que es la puesta en práctica de todo lo que vas a ir aprendiendo programa a programa. Si nosotros te enseñamos a saber qué es un ayuno o qué es un desayuno, te vamos a enseñar, por ejemplo, el buen uso del consumir agua, por ejemplo, o cómo las frutas cítricas se consumen por la mañana, cómo las frutas dulces deberían consumirse por la tarde, cómo no es conveniente que toda tu alimentación, yo diría vegetariana, por decirlo, o la fracción vegetal de tu día sean solo frutas, porque es un aporte muy alto en azúcares. Vas a aprender cómo los carbohidratos más complejos son fundamentales en tu organismo y que eso provienen de las verduras, de las plantas, y van a fortalecer tu organismo a nivel que te pueden llevar y te pueden catapultar a un rendimiento físico más allá de lo que tú siquiera te imaginas. Así que bueno, con todo este comentario vamos a musicalizar nuestra botica como todos los días. Tenemos muchas consultas ya a nivel de nuestro teléfono, ahí ustedes escuchaban cómo suena nuestro teléfono acá, pero también tenemos consultas en nuestras redes, en nuestras páginas, que vamos a ir respondiendo programa a programa. Saludamos a Panamá, tempranito se conectaron con nosotros desde la ciudad de Panamá, y saludamos a todas las ciudades que ya están listas para seguir compartiendo nuestra botica de hoy. Level Up con adaptógenos es el complemento natural con el cual vamos a arrancar. ¿Por qué? Porque la gente está cansada hoy día, la gente anda llena de fatiga, ya está toda fatigada, se despierta en la mañana y lo único que quiere es volver a la cama o quedarse ahí, ¿ya? Metidito entre las sábanas, atrás, sábanas, uno debería decir atrás, sábanas, porque también te limita el desarrollo de tu propia vida. Entonces, a esa gente que se levanta así o que está en episodios de depresión ya diagnosticada, o que se sienta sometida a una situación que va a menguar su proactividad, les voy a adelantar algo. Puede que todo esto no sea otra cosa que un alto nivel de estrés. El estrés es contra lo que estamos luchando hace más de 3 décadas en la botica del ayer a través del Level Up. Entonces, cuando me preguntan, doctor, ¿para qué es el Level Up? ¿Es un multivitamínico? No es un multivitamínico. ¿Es un producto que te entrega minerales? No es la intención de entregarte minerales. No viene a suplementar como los tradicionales tónicos multivitamínicos. Es un suplemento que te entrega plantas medicinales que van a ser un reconstituyente en tu salud mental, ¿ya? En el manejo que tú tienes que tener frente al estrés. Lo que te hablaba hace un ratito. ¿Yo reacciono o yo respondo? ¿Yo reacciono o yo respondo? ¿Cuál es la diferencia? Ya te lo dije, la gente que reacciona es inmediata, es colérica, está sometida a altos niveles de adrenalina y cortisol, y con ello tiene acelerado su corazón, tiene una función pancreática disminuida, lo más probable es que tenga altos niveles de glucosa en la sangre, producto de eso, de su colérico. Ya, eso es una respuesta del propio estrés, que te disminuye, mitiga tu energía vital y en el fondo te enferma. Muchas enfermedades hoy día son estrés dependientes, enfermedades a la piel, ¿ya? La caída del pelo, problemas digestivos, el colon irritable, incluso el cáncer. La higiene del sueño, tú no puedes tener una buena higiene del sueño si estás estresado, porque por el estrés te va a costar por la noche dormir y por el mismo estrés te va a costar por la mañana despertar. Ya, la higiene del sueño, que es tan importante, en Harvard lo dijeron así, que es tan importante, también está disminuida, está casi bloqueada por altos niveles de estrés que tú no has sabido ya trabajar con él. Por eso Level Up es tan importante. Contiene nutrientes que ya están de primera moda, como el magnesio. Ya el magnesio que hoy día está muy de moda. Bueno, el Level Up lo trae el magnesio desde hace
tres décadas o más de tres décadas. Por eso es importante. La gente que se levanta cansada, la gente que está fatigada, la gente que está sometida a un estrés importante, los chicos que van al colegio y vienen los periodos de alta exigencia académica, por ejemplo, la gente que trabaja más de 8 horas diarias o que tiene trabajos que son tremendamente exigentes, o la gente que es propiamente autoexigente. Hay gente que es muy cuadradita, es muy autoexigente. ¿Qué hacemos con un hijo que sea tan pegado al orden? Con esas personas que se someten tanto a que todo esté en un cuadro, así bien encuadrado todo, o personas que sufren de TOC, por ejemplo, estos estados obsesivos compulsivos. ¿Cómo trabajamos con ellos? Simplemente modulando su capacidad de manejo frente al estrés. Y eso es Level Up. Por eso es que es tan importante tomarlo cada día en ayunas, como lo hacemos todos. Una tableta de Level Up para mejorar nuestra vida, nuestro bienestar y para enfrentar el día de mejor manera. Musicalizamos y ahí está la canción. Don Julio Iglesias está acá también en la botica de la ayer. Un lindo recuerdo a esta hora. Disfruta.

canto, siempre fui como medio desafinadito, pero aún así participé en el coro del colegio. Yo recuerdo. ¿Ah? Ya, claro, bueno, los que me quieren me dicen, ya, sí, canta, canta bonito. Pero bueno, pero además, yo no he tenido una buena educación de mi sistema fonoarticulador, de mi voz, ¿no? Nunca me he ocupado mucho de eso. Una vez tuve una fonoaudióloga cerquita por ahí, pero la verdad nunca. Y además que yo estoy, les voy a confesar también, yo tengo voz nasal porque tengo problemas a nivel... No tengo problemas en el tabique, pero siempre he tenido esta voz nasal, ¿ya? Entonces, de hecho, cuando yo partí hace más de 30 años, hicimos un casting para Televisión Nacional, un señor ahí, locutor y todo lo demás, me dijo, uy, doctor, usted jamás va a poder hablar ni en la televisión, ni menos en la radio, ni menos, porque en ese tiempo se valoraba el tono de voz, ¿ya? No sé, de hecho muchas veces impostaban la voz, los tipos usaban la voz así y después tú lo veías fuera del set o fuera del estudio y hablaban, y cambiaban la voz y era una cosa así. A mí me ocurre que la gente me reconoce, pese a que salgo en televisión sin duda, pero me reconoce más por mi voz que por mi imagen, porque tengo una cara común seguramente, ¿ya? Porque tengo una cara común, pero me reconocen más por mi voz. Es como los griegos, ¿ya? Les contaba el otro día esa cosa de las máscaras, iban a las fiestas con máscaras, ¿por qué? Porque la gente se tenía que reconocer una a otra por el sonido de su voz. De hecho, la palabra persona viene de ahí, de por el sonido, por el sonido. Bueno, ¿cómo estamos de tiempo? Quedan 3 minutitos, vamos a responder algunas de las primeras consultas que van apareciendo por acá, ¿ya? Ya saludé a algunos lugares. Doctor, ya tengo una bebé, mira, me parece muy interesante. Tengo una bebecita de 4 años con un estreñimiento fuerte. ¿Qué me puede recomendar? Bueno, solamente el médico, lo aclaro de un principio, porque la gente que frente a un estreñimiento, la gente busca laxantes. A un chiquito de menos de 8 o 12 años, los laxantes tienen que ser siempre recomendados por el médico, ¿ya? Primero que todo. Pero nosotros en el campo de la medicina natural sí podemos entregarte un poquito de información sobre esto. ¿Por qué un niñito de 4 años puede sufrir de estreñimiento? Porque ese chiquito puede tener algún tipo de intolerancia, por ejemplo, a los lácteos. ¿Ya? Es importante, y tu nutricionista te lo va a enseñar también, suprimir los lácteos y junto a esto incorporar más verduras y frutas. Más verduras y frutas, hacerle papillas. Hoy día la gente a los bebés los hacen crecer mucho con papillas sintéticas. Yo digo sintéticas, son estas papillas procesadas que compras en el supermercado, le echas agua, la bates y se la entrega. Pero se han perdido en el proceso mucho del aporte de fibras y sustancias que van a ser estimulantes del peristaltismo gástrico. ¿Ya? Yo te recomiendo recuperar y hacer papillas en casa, darle por la mañana, por ejemplo, los jugos cítricos son importantes en el caso de los chicos en la mañana y nunca por la tarde, porque además son muy hepáticos, aunque son de muy corta edad, es importante ayudarles a descansar el órgano hígado a los bebés. Otra cosa importante, no mezclar. Hay mezclas que son absolutamente intolerables para los chicos y que van a provocar también muchas veces cuadros complicados de evacuación, como por ejemplo esa típica mezcla que hacen naranja con jugo de zanahoria. ¿Ya? Esa mezcla es nefasta, ¿ya? Es nefasta desde mi visión y desde mi experiencia. Pero incorpórale papillas, incorpórale cremas de verduras en mayor cantidad al chico. Incorpórale incluso, de acuerdo a lo que su médico, el pediatra, acepte, una agüita de salvado de trigo o un poquito de salvado de trigo fino, un poquitito, importante. Tercero, los hábitos en los chicos son los que a veces generan estos shocks que provocan estos cuadros de estreñimiento. Lo interesante es que son generalmente los cuadros de estreñimiento en los niños son temporales. No es que ese chico vaya a quedar estreñido para toda su vida. Entonces, la medida que modifiquemos todo eso. Y cuarto, el consejo más importante frente al estreñimiento en el caso de los bebés, el agua, el consumo de agüita. Ya tú le puedes dar una agüita aromatizada con alguna fruta, alguna hierbita, por ejemplo, que además sea antiespasmódica, tanto mejor, ¿ya? Así que acude al médico por esto y sigue estos consejos que te acabo de dar.

0: me dicen, doctor, me hable un poquito acerca del tranqui. El tranqui, sin duda, es el aliado de las personas, como su nombre lo indica, que están intranquilas, que están ansiosas o que están angustiadas. ¿Ya? La gente intranquila sufre, por ejemplo, del insomnio de... no de mantención, el insomnio de conciliación se llama, ¿ya? Le cuesta a la gente intranquila dormirse por la noche, más que mantener el sueño, ¿ya? El insomnio de conciliación generalmente está asociado a personas inquietas, ansiosas, intranquilas. El tranqui, como su nombre lo indica, también es apropiado para las personas no solo que tienen problemas de sueño, sino que para las personas que sufren de crisis de angustia de todo tipo, porque te aporta nutrientes que te van a ayudar en ese proceso de reconectarte con tu estabilidad emocional. ¿A través de qué cosa? De un aminoácido que estamos bastante al debe en la alimentación hoy por hoy, que es el L-triptófano. El L-triptófano, dentro de sus múltiples cualidades que tiene y recomendaciones, es fundamental en el proceso de fabricación de dos importantes hormonas o neurotransmisores, como le quieras llamar, ¿ya?, como son la melatonina para la noche fundamental y la serotonina para evitar caer en esos episodios de mayor angustia, de mayor pesadumbrez, de mayor fatiga mental, de mayor ansiedad y pánico, ¿ya? Llenarte de miedos muchas veces pasa porque estás con muy bajos niveles de L-triptófano. Pero el L-triptófano, para que ustedes lo sepan, y lo pueden ver en la cajita cuando vayan ahí a Madre Tierra y lo adquieren, el L-triptófano necesita de dos importantes elementos que aparecen declarados ahí. Uno es el magnesio y el otro es la vitamina B6. Este tranqui también es bueno para los vegetarianos, porque además contiene vitamina B12, entre otras cosas, que son fundamentales, deudas que tenemos en la nutrición del paciente vegetariano. Pero tiene antioxidantes, tiene vitamina D3, que es antidepresiva, y tiene zinc. Zinc, un oligoelemento, un mineral fundamental. Pero fíjate que, ¿por qué me quedo con estas dos primeras, la vitamina B6 y la vitamina B6 y el magnesio? Porque tanto el magnesio como mineral, como la vitamina B6 como cofactor metabólico, actúan como empujando el carro en lo que es la progenia de melatonina por la noche para dormir bien y serotonina durante el día, aunque también lo hace por la noche, serotonina, las vías de metabolización para construir estas dos importantes moléculas o elementos para una buena salud. Así es que de eso se trata el tranqui, ¿ya? El tranqui no es solamente así para el insomnio, para dormir bien, no. Es un precursor de melatonina, pero es un precursor de serotonina, que además tiene, y eso es importante de Madre Tierra, tiene previsto los nutrientes que el cuerpo en sus rutas metabólicas para ello necesita para lograr ese buen resultado. Esto te lo digo yo no como terapeuta, yo te lo digo como químico farmacéutico. O sea, si vamos a hablar de rutas metabólicas, de rutas bioquímicas, qué mejor que lo haga un químico farmacéutico. Somos los profesionales preparados para esto. A veces yo le he preguntado a algunos terapeutas por ahí y les digo, a ver, explícame cómo funciona esta fórmula. Y no tienen ni idea. Ellos leen y repiten porque no es su campo de su incumbencia. No, ellos no están preparados en esta área. Es por eso que con tanta seguridad te digo la importancia de tener estas combinaciones. Hay gente que compra un frasquito de algo, ya así como la del procolágeno, compra un frasquito de triptófano. ¿Ya? Pero es L-triptófano, no tienen idea. Segundo, está acompañado, ¿no? Está solito el pobre triptófano. No te sirve de nada. Porque si tú no tienes adecuadamente en la formulación incorporado el magnesio, como te decía, y la vitamina B6, mucho de ese triptófano no va a ser biodisponible o utilizable, mejor dicho, utilizable en la intención que tiene el desarrollo de este tipo de complementos. Por eso, si estás inquieto, si estás intranquilo, si sufres de desasosiego, si por la tarde, noche, tú ves que te es característico, algunos dicen caigo en una depresión, la depresión de los domingos por la noche, no sé si alguno de ustedes domingo en la noche sale y está todo como gris y sienten como es característico el domingo en la noche, ¿ya? Eso no es depresión, generalmente eso es angustia y ansiedad. Es un proceso de tipo angustioso, pregúntale a tu psicólogo. Entonces, ¿qué necesitamos ahí? Este tipo de precursores de serotonina. ¿Y cómo lo logramos? A través de los componentes que trae el tranqui. Ya, no sé si la explicación está bien. Ya a la gente que está acá en la botica le pregunto, ¿está todo ok? Ya está. Tranqui, entonces, ¿cómo se toma? Obviamente una tabletita, una sola, no más, al acostarse. Tiene vitamina D3 para que le digas a tu médico. Tiene antioxidantes también y tiene zinc. Por ahí les voy a dar una clase sobre la importancia de consumir zinc todos los días. Para los varones, por ejemplo, por el tema prostático. Para ustedes, queridas amigas, por el tema de las canitas. ¿Ya? Bueno, hay muchas otras razones, ¿verdad? Pero ¿a quién le gusta? Yo, imagínate, ya tengo hartas canas. Y a los 60 años como que me empecé a llenar de canas. A los 60 años. Para que, hay gente que más temprano se llena de canas, lo más probable es que hayan consumido poco zinc en su vida. Con esta música incidental, acá en la radio me indican que, doctor, bajen las cortinas, nos vamos a los comerciales de esta hora y ya viene el segundo bloque de este entretenido programa. Sigan participando, escríbanme dónde me están viendo, llamando, escuchando, y síganme haciendo consultas que durante el segundo bloque la responderemos. También escucharemos un testimonio, una historia acerca de Level Up, ya que arrancamos con Level Up. Personas que han tomado Level Up ahí en Madre Tierra nos cuenta qué ha pasado en su vida. Pausa y ya estamos de vuelta. Soy el doctor Leopoldo Moreno. No cambie el dial. No nos dejen solitos.
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3: 14 horas, 40 minutos.
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Me gusta ese jingle. Madre Tierra, de la naturaleza a su mente. Lo podemos volver a escuchar, ¿no? Me gustó. ¿Quién canta? ¿Daniela? ¿Daniela es la que no? Daniela parece que es, ¿no? A ver.

grandes doctores hoy día que promueven un cierto aforismo que dice de la tierra a la boca, de la tierra a la boca. Si nosotros mantuviéramos por lo menos un alto porcentaje que nuestros alimentos no fueran tan procesados, todo lo que nos llevamos a la boca no fuera tan procesado, si lo que lleváramos también como vestimenta no fuera tan procesado. Hoy día toda la vestimenta es prácticamente petróleo, todo está hecho del petróleo, los medicamentos también están hechos en base al petróleo, moléculas sintéticas que colegas científicos aíslan y que obviamente la industria promueve todo eso porque hay una rentabilidad, porque el costo debe ser bajísimo, ¿ya? Logran minimizar. Yo te contaba el otro día, no tengo acá el aceite de orégano oro, ¿no? ¿Lo tengo por ahí? Me lo van a traer. El aceite de orégano oro, que es rico en carvacrol, que es rico en timol, que es rico en terpenos, en monoterpenos, que luego en la borra, lo que queda, ya tiene un nombre eso. Acá lo tengo. Le extraen, ¿verdad? Toda la acción antimicótica, antivírica, está en estas sustancias, donde están las cetonas, por ejemplo, los quelatos, que son tan importantes para la desintoxicación. Entonces, hoy día han aparecido preparados de carvacrol, preparados sintéticos de carvacrol, que lo han aislado, son productos de síntesis. Mira, yo me estoy poniendo cómodo como si estuviera acá en mi living. Ya es como que me empiezo a relajar acá, yo ya dejo de trabajar un poco y me relajo, ya me pongo cómodo. Bueno, pero bueno, la idea es que estemos todos cómodos. Han aislado la molécula que es lo que más promueven los doctores que hablan sobre la vida saludable, en el caso del aceite de orégano, que es el carvacrol. Y han hecho pruebas con ese carvacrol sintético, que algunos pensando que son dioses, ¿ya? Porque si tú miras la naturaleza, es una creación, sin duda. Tú miras la naturaleza, es una creación. Esa creación fue hecha por alguien, ¿no? Algunos le llaman el gran arquitecto, otros le llamarán, no sé, había una señora que le había puesto un nombre propio a Dios, que era Rodrigo, me acuerdo, ¿ya? Rodrigo, para los Rodrigos los saludo. Pero bueno, para mí es Jehová. Pero ¿qué es lo que pasa? Ese creador, que está por sobre todo, ¿verdad? Sobre todas las mentes, la mente de Dios, imagínate. Él, cuando crea un remedio, como el aceite de orégano oro, o el orégano propiamente tal, en esta planta, para que esta planta se manifestara con estos principios que nos iban a ayudar en algún momento, porque el orégano tiene que haber sido creado hace millones y millones de años. Y el hombre, después de varios millones de años, aparece el hombre en la Tierra y hace 6.000 años que estamos ahí dando vueltas, y usa entonces a estas plantas como un vehículo curativo, como una fuente de salud, como una fuente de salud. Entonces, cuando Dios pensó en el orégano como remedio, porque es un remedio natural que hoy día tanta gente aquilata y valora por su acción antivírica, antiparasitaria, antiséptica, para el Helicobacter pylori, para la cándida y todo lo demás. Por alguna razón, ¿ya? Por alguna razón que nosotros a veces no vamos a lograr entender, Dios hizo esa molécula de carvacrol junto al timol y junto a un sinfín de otras moléculas, de aldehídos, de cetonas, de otros alcoholes, fenoles, polifenoles, hizo así una, es una fórmula que a veces uno se quebra la cabeza diciendo, pero ¿cómo tanta cosa? ¿Cómo tanta cosa? Por alguna razón será. Entonces, el hombre cabezón como es, ¿ya? Dice, y creyéndose Dios, de repente dice, no, yo voy a agarrar pásenme un poco de petróleo para acá, denme un frasco con petróleo para tener moléculas para hacer síntesis química o lo que sea, y voy a sintetizar el carvacrol, ya que están todos hablando del carvacrol, yo lo voy a sintetizar y voy a darle a la humanidad un remedio unicista en su molécula, y este les va a salvar todos los Helicobacter pylori, todas las dolencias sépticas, todos los hongos que aparezcan y qué sé yo, con mi creación carvacrol sintético hecho por el hombre. Y lo han probado y no da ni la mitad de los resultados que este otro carvacrol, que viene en una hojita que es aislada a medias, que viene con menos concentración, que no tiene el potencial cromatográfico del otro, qué sé yo,
Y uno dice, bueno, es una manera más en que Dios, pum, nos golpea las narices a los hombres de ciencia. Y así está escrito, ¿verdad? Nos va a humillar. Nos va a humillar, Dios nos va a humillar a quienes creemos que sabemos más, y va a ensalzar a ese humilde de pensamiento, de corazón y vida, ¿ya? Y que va a descubrir justamente en esta creación directa, directa, ¿para qué aislar una molécula? Si esa molécula está ahí, es que viene menos concentrada, pero no importa, hará sinergia, la palabra es sinergia, hará sinergia con el resto de los otros componentes, que nadie se va a dar el trabajo de aislarlo y conjugarlo y juntarlo de esa manera equilibrada y perfecta. Por eso es que yo creo en la naturaleza como remedio. Valoro, porque soy farmacéutico y tengo una formación alopática y estudié en una universidad prestigiosa y todo lo demás, valoro el desarrollo científico de la ciencia de la salud. Pero yo les digo humildemente, creo que el hombre no le va a llegar jamás ni a los talones al gran creador, o sea, al gran médico, al gran farmacéutico. No nos calentemos la cabeza, no le vamos a llegar ni a los talones. Entonces usemos el conocimiento adquirido en ciencia, en investigación, pero no olvidemos de este importante complemento que es la creación. Y para ello también démosle gracias siempre a nuestro creador. Musicalizamos y ya tenemos varias preguntas, consultas pendientes, junto al aceite de orégano oro, que ya lo tenemos acá en

Nino Bravo. Hablaba ahí con nuestra productora, que falleció a muy temprana edad, un día 16 de abril del año 1973, en un accidente automovilístico. Fallece Nino Bravo a la edad, impresionante la edad, ya, increíble la edad, 28 años de edad. Tenía voz de una voz. Sí. Vamos a estar en un par de semanas más con Diango. Nos invitó a la familia, viene su hijo. Nos llamaba por teléfono Marcos Yuna desde Ibiza. Él vive en una isla española que se llama Ibiza. Y nos llamaba así: doctor, recuerde que nos vamos a juntar ahí a tomar un tecito, ¿ya? Vamos. Él quiere que también lo promocionemos en nuestros medios y todo lo demás. Así que ya lo estamos promocionando, ¿ya? Diango. Para que programe para la botica de alguno de estos días a Diango. Ya está. Vamos a los minutos que nos queda a responder consultas. El aceite de orégano, ¿cómo se toma? 20 gotas. 20 gotas todos los días a la hora que te sea más cómodo. Generalmente yo recomiendo un poquito alejado de las comidas, ¿ya? Entre el desayuno y el almuerzo, entre el almuerzo y la once, entre la once y la cena, qué sé yo. Alejadito de las comidas, como si fuera un probiótico también. Acuérdate que el aceite de orégano tomado diario te va a entregar una acción protectora de la mucosa gástrica. Va a trabajar eficientemente cuando aparecen el Helicobacter pylori, esta bacteria a nivel digestivo, o cuando aparecen cuadros de micosis. Una pregunta que tenía en el tintero ahí era hongos, micosis en las uñas de los pies. Para eso te puedes aplicar directamente, ya en forma tópica, una o dos gotitas con un algodón en esa zona. Generalmente yo recomiendo tratártela por la noche cuando ya te vas a acostar, y luego puedes poner una gasita para que con el roce de las sábanas no se vaya perdiendo ya la fracción oleosa que va a tener la acción antimicótica, ¿ya? Segundo, para los hongos también de los pies, bañarte con hojas de laurel, hacer pediluvios, y luego te lo secas bien, obviamente. Pediluvios con hojas de laurel andan muy, muy bien. Y tercero, tomarte también las 20 gotitas. Te vas a gastar dos gotitas ahí en la uña de los pies y te vas a tomar 20 gotitas, van a ser 22 gotitas al día. O sea, un frasquito te va a durar 25 días más o menos, ¿ya? Otra consulta que tenemos, me dice: doctor, estoy tomando la colagenina. La colagenina, que es este complemento, ya, con colágeno, vitamina A y vitamina E, ¿no me serviría para los huesitos? No, la respuesta es no te sirve para los huesitos, porque en realidad la colagenina tiene un tipo de colágeno específico para la piel. La colagenina está hecha como un reformulador del cuidado de tu piel, de tus uñas, de tus cabellos. La gente, por ejemplo, que se tiñe el pelo, que no es mi caso, aunque la gente de repente dice: doctor, lo veo ahí como parece que, yo digo no parece nada, porque nunca en mi vida me he teñido el pelo, ya pueden sacarme ahí un pedazo y ver, nunca me he querido, porque no han faltado mis hijas, de repente mi hermano Héctor, que por ahí de repente ha usado alguna cosita en su pelo, ya. Él era un rubiecito de pequeño, entonces como que los rubiecitos les gusta tener ese cabello rubio, en cambio yo negro, así de pelo negro, ya, da lo mismo. Pues bien, no he querido teñirme el pelo, pero para quienes se han teñido el pelo, quienes sufren de debilidad en las uñas por falta de silicio, por ejemplo, también, qué sé yo, por una baja ingesta de proteínas que son procolagénicas, pero del tipo 1 y 5. Entonces, la colagenina va a ser específicamente bien utilizada para problemas de piel. Cuando han habido psoriasis, cuando han habido alergias, han habido, no sé, para la gente que forma queloides, por ejemplo, piel reseca, piel con poca lozanía y todo eso. Además, les recuerdo, sobre todo a las mujeres que me siguen o me escuchan, mejor dicho, que es el único suplemento cosmiátrico que tiene lo que se llama el Skin Glow Factor, un factor de brillo de la piel, ya que está dado por una familia de carotenoides específicos, que los van a ver ahí en la fórmula, ya, de la colagenina. Es exquisito tomarlo, es muy bueno para cuidar tu piel, tus cabellos, tus uñas y tus mucosas, que es la segunda envoltura. Es como que la colagenina es especialista en envoltura. Entonces la gente dice: ok, ¿cuál es mi envoltura importante? La piel, ¿verdad? Es lo que vemos, los cabellos, las uñas, la piel en general. Pero tenemos otra gran envoltura interna, que son las mucosas, es la otra envoltura que tenemos, interna. También se favorece de la misma estructura tipo, ya, colagenina.
ya me refiero a la proteína colágeno tipo 1 y tipo 5, así es que para eso es la colagenina. Ya le respondo, si quieres cuidar tus huesitos necesitas tomar algo que yo no tengo aquí en mi mesa, pero me lo van a traer, que es el Flexi Articular Forte. El Flexi Articular Forte, acá me lo deja mi productor, el Flexi Articular Forte es lo más recomendado para fortalecer tus articulaciones y tus huesitos, porque contiene el colágeno tipo 2, pero además, muy importante, contiene las vitaminas que van a trabajar en lo que es la progenia del cartílago, propiamente tal. ¿Ya? Es importante, además, asociarlo a la aminoacidoterapia en pacientes con artrosis. Por ahí también me lo preguntaban, una artrosis en la L5, con artrosis de rodilla también, complicadito. La artrosis es una enfermedad que vamos a padecer todos, después de los 60 años, todos tenemos un poquito más, un poquito menos, es prácticamente universal la artrosis. Por lo tanto, ¿qué es lo que hay que hacer? Hay que usar un elemento paliativo, que es dar vuelta nutricionalmente ese proceso lógico de destrucción como un proceso catabólico, por decirlo así, destrucción del cartílago por el uso de la maquinaria, en este caso el Flexi Articular, 2 cápsulas todos los días con el almuerzo. Es tan potente que yo recomiendo tomarlo siempre con el almuerzo. Por ahí hay algunos analgésicos naturales también, que son extraídos del sauce, una mezcla entre el sauce y la cúrcuma, te van a ayudar al dolor también. La aplicación de calor, ya la terapia de calor también da muy buenos resultados, sobre todo si lo haces con semillas de lino y lavanda para el dolor. 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Acá tengo otra interesante consulta. Me dice, doctor, mi mamá, 88 años, sufre de inflamación de sus piernas y sus pies. ¿Ya? Inflamación. Cuando hay, ojo, la inflamación muchas veces también uno la une mucho al tema de la retención de líquidos. ¿Ya? Siempre que hay inflamación a los pies o a las piernas, la aplicación de cataplasmas de barro anda muy bien, es descongestionante. Cataplasmas de barro, bien heladitas así, bien en frío, cataplasmas para desinflamar pies y piernas. Segundo, importante es la evaluación hepatodigestiva del paciente que está teniendo retención de líquido o inflamación en sus pies. Ese eje entre el sistema hepático y la digestión de tu mamá es fundamental tenerlo siempre bien trabajado y cuidado. Para eso, las gotitas de Bicolon. Hemos paseado hoy día casi por todos los productos de Madre Tierra. El Bicolon en gotas orales le va a dar muy buenos resultados, a la vez que tiene que fijarse usted, querido hijo o hija, por su mamita, en que su mamá consuma la adecuada cantidad de agua. Para la retención de líquido, ¿ya? ¿Por qué la gente retiene líquido? Es porque estás al debe en el agua. La gente dice, uy, pero si está reteniendo líquido, ¿cómo le va a dar más agua? Claro, está reteniéndolo porque el sistema de defensa interno, la homeostasis interna, el sistema inmune, está descubriendo, está viendo que estamos muy malos para el agua, estamos muy poco apetentes por el agua y por eso la poca agüita que hay la retiene, y la retiene donde más fácil la pille. Por lo tanto, una cura natural para la retención del líquido es justamente tomar más líquido, en este caso agua, que puedes acidular con gotitas de jugo de limón, por lo tanto va a ser un remedio alcalinizante para el cuerpo de tu mamita. Si quieres fortalecer más sus pies para evitar el dolor si ella camina, acuérdate, cúrcuma activada con pimienta, y por ahí también el Flexi Articular, que le andaría muy bien a ella como último consejo. Nos quedan varias consultas, que se nos va el tiempo, pero me comprometo a irlas respondiendo programa a programa. Había una sobre la depresión, ¿ya? Que bueno, la depresión es un tema no menor. Acuérdate que para ello yo trabajo solo con el Level Up. Cuando hay un factor depresivo en tu organismo, en tu vida, en tu mente, trabajo fuerte, fuerte, fuerte con el Level Up tomado a diario, en ayunas. No alcanzamos al testimonio, nada. Ahí está don Daniel, que me dice, doctor, se acabó su tiempo. Bueno, a todos nos llega la hora. Pero bueno, la ventaja es que tenemos la oportunidad para muchos de nosotros de volvernos a encontrar. Y ojalá que Dios nos permita a todos, ¿ya? Y ojalá que se unan más, ¿ya?
ojalá que no falte ninguno el próximo encuentro de acá de nuestra querida Botica del Ayer. Soy el doctor Leopoldo Moreno, feliz como farmacéutico de haber trabajado hoy para ustedes. Y al finalizar, les dejo el mensaje para mí más importante y vital. Pongan siempre primero a Dios por sobre todas las cosas. Y luego al hombre.

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2: 15 horas, 8 minutos. 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
3: Ayer se disputaron los últimos partidos de los grupos D, E y F, dejando nuevos clasificados para los 16avos de final y varios equipos eliminados. Ecuador dio el gran golpe ganando 2-1 a Alemania. La gran sorpresa de la jornada fue la victoria ecuatoriana sobre una Alemania que ya estaba clasificada. Las estadísticas destacadas de este partido es que Ecuador logró su primera victoria sobre Alemania en una Copa del Mundo. Alemania terminó líder del grupo E, pese a la derrota, gracias a su diferencia de goles más 7. Ecuador, con un equilibrado marcador de goles, asegura su paso a la siguiente ronda. Costa de Marfil venció 2-0 a Curazao. Los africanos hicieron historia. La primera clasificación de Costa de Marfil a una fase eliminatoria de un mundial. Nicolás Pepe marcó los dos goles. Curazao cerró un histórico debut mundialista con un punto. Países Bajos se impuso por 3-1 a Túnez. La naranja mecánica confirmó su favoritismo. Terminó invicta en la fase de grupos. Marcó 10 goles, siendo uno de los ataques más efectivos del torneo. Clasificó como líder del grupo F. Japón empató 1-1 con Suecia. Un empate que benefició a ambos equipos. Japón avanzó como segundo del grupo F. Suecia quedó tercera y mantiene opciones de clasificar entre los mejores terceros. Turquía venció por 3-2 a Estados Unidos. Uno de los mejores partidos del campeonato. Estados Unidos ya tenía asegurado el primer lugar del grupo D. Turquía consiguió su primera victoria del Mundial, aunque no le alcanzó para clasificar. Fue el partido con más goles de la jornada. Se marcaron 5 tantos. Paraguay empató 0-0 con Australia. Un empate intenso y muy disputado. Australia aseguró el segundo lugar del grupo D. Paraguay quedó eliminado pese a sumar un punto. Las estadísticas generales de la jornada de ayer fueron 14 goles en los 6 partidos. Promedio de 2,33 goles por partido. 3 equipos sellaron su clasificación: Costa de Marfil, Países Bajos y Australia. Costa de Marfil consiguió la primera clasificación de su historia a una fase eliminatoria del Mundial. Los equipos clasificados hasta el momento son México, Suiza, Bosnia y Herzegovina como mejor tercero, Brasil, Marruecos, Estados Unidos, Australia, Alemania, Costa de Marfil, Países Bajos, Japón, Ecuador. Además, ya tienen asegurado su lugar por un rendimiento antes de cerrar la fase de grupos Argentina y Portugal. Restan 18 partidos correspondientes a los grupos que aún no completan su tercera fecha. Los partidos del grupo G, H e I se jugarán el día 26 de junio y el día 27, 6 partidos más, grupos J, K y L, y la última jornada pendiente, 6 partidos para completar el cierre de la fase de grupos. La Copa del Mundo entra en tierra derecha. Ya son más de una decena de selecciones las que tienen su boleto asegurado a los 16avos de final, mientras que otras luchan por quedarse con uno de los 8 puestos para los mejores terceros. Aún restan 18 partidos para cerrar una apasionante fase de grupos, donde todavía hay varias potencias y selecciones revelación que definirán su futuro en el torneo. Esto es Mundialeros en la Mía.
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1: 15 horas, 31 minutos.
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1: Cine Teatros en Los Ángeles, lo que el tiempo se llevó. A fines del siglo XIX, los angelinos tenían la inquietud y necesidad de contar con una sala de entretenimiento, como un teatro. Fue así que un grupo de damas, encabezada por Carmela Rubio de Matus, esposa de Rosendo Matus, forman una sociedad anónima destinada a crear y sostener un teatro para la ciudad. En el año 1902 se da por inaugurado el primer teatro municipal, siendo concesionario don Salvador Aranguren, a quien años más tarde lo volveremos a encontrar marcando parte de nuestra historia de espectáculo. Sin embargo, este teatro, un par de años después, terminó consumido por un incendio. En la primera década de 1900 abre sus puertas la primera sala destinada al cine, el Cine Splendid, con la película UFH Berlín. Se ubicaba en calle Colón, esquina calle Colo Colo, con capacidad para 1.500 personas, con palco, platea y gradería. Tiempo después, algunas construcciones o galpones de esa época fueron acondicionados exclusivamente para la exhibición de películas. Ir al cine era un gran evento sociocultural. Los asistentes se vestían con sus mejores tenidas. Fueron épocas de esplendor en los años 20 al 70. No era raro ver los días domingos salas repletas, incluso con público parado en los pasillos, donde asistía la familia completa. En ciertas oportunidades debió actuar la fuerza pública para evitar alguna tragedia por aglomeración. En la segunda década del siglo XX abre sus puertas al público la segunda sala de exhibiciones. Esta vez le corresponde al Cine Aranguren, de Santiago Aranguren, más grande que las otras salas, en calle Rengo, entre calle Colón y calle Valdivia, lo que años más tarde sería el emblemático Cine Imperio. En el año 1926 abre una tercera sala, esta vez fue el Cine Teatro Doren, donde la información histórica no rescata con exactitud su lugar de ubicación, pero sí estaba en calle Colón, entre Colo Colo y calle Rengo. El año 1932, Gabriel Carmona Fariña compra el Cine Aranguren y pasa a denominarse Cine Imperio. En el año 1934 se inaugura el segundo teatro municipal y que también lo destinan a cine. Uno de sus concesionarios fue José Bofarul Bonel. En el año 1974, 40 años después, se inaugura el tercer teatro municipal en la historia de Los Ángeles, cuyo arquitecto fue Ronald Ram del Pin, ubicado en calle Colo Colo, esquina calle Valdivia, en los terrenos que ocupó lo que fue el primer teatro municipal. Todos los locales destinados para cine, para cine teatro, lo utilizaban para eventos varios, como concentraciones, políticas, conciertos, recitales, festivales, compañía de teatro, licenciatura e incluso veladas de voz. Estos cines teatro no solo fueron contenedores de grandes historias, recuerdos y momentos, en su mayoría de fiestas y alegría, sino también fueron inmuebles que llegaron a ser claves en la vida social angelina en las primeras décadas del siglo XX.
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1: 16 horas, 5 minutos.
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1: 16 horas. 11 minutos.

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Dios, ay Dios, amigos, bájenle un cambio. Sí, bájenle un cambio. Porque anda gente muy acelerada allá afuera, Luquito, de verdad. Anda gente muy acelerada. Algunos porque son acelerados de naturaleza. Otros porque quizás están estresados. Y otros porque, no sé, el almuerzo algo tendría que se aceleraron. No, de verdad. Bajen un cambio porque así es como ocurren los accidentes, las situaciones incómodas y hay que evitarlas. Hay que evitarlas. Queridos amigos, 16 horas con 25 minutos, esto es Cono Sin Taco y estás en sintonía de Cono Sin Taco a través de la 89.3. En este día viernes, nuevamente te acompaño. ¿Te gusta que te acompañe un viernes por la tarde? ¿O tú estás mal? ¿Dónde está mi Rodrigo? Dices tú. ¿Dónde está mi Rorro? Me cuesta eso. Me cuesta porque tiene muchas R, mucho sonido de R. ¿Dónde está mi locutor, mi voz favorita de las tardes? Dices tu amiga. Amiga, el lunes. El próximo martes llega con todo. Lo que pasa es que viene el fin de semana largo. Y bueno, usted sabe, nuestro colega está en las grandes ligas. Entonces, nuestro colega por estas horas ya debe ir en su vuelo. Si fin de semana él se escapó, se fue a disfrutar cerquita, eso sí. ¿Iba a dónde iba Rodrigo? ¿A Argentina? A disfrutar el fin de semana, sí, algo poco, pero no se quedaba acá. Así que aquí está.

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Sí, el otro día alguien por ahí, yo subí una publicación del circo y resulta que alguien me escribió y me dijo, ¿dónde? Y me enviaron tremendo texto y todo en inglés. Amiga, tuve que recurrir al diccionario Larousse para traducir todo el texto. Y yo dije, ay, piensan que es en Los Ángeles, California. Ya, porque yo puse hashtag Los Ángeles, pero no especifiqué Chile. Entonces yo le dije, no, solo Los Ángeles, Chile. Pronto estará por allá. 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Están los payasitos, Salchichón y Fideo, que son payasitos de humor blanco, que no se comunican a través de diálogos y no, todo lo hacen con mímica, con algunos sonidos, así es que es muy, muy bonito. También están los amigos del Malam. Ay, ya se me olvidó el nombre. Tengo que. Sóplenme, por favor. Es que se me metieron dos palabras en la mente y no me quiero equivocar. Ya, por acá lo tengo. Malambo, sí. Están los amigos del Malambo argentino, que en la mañana estuvieron en el matinal. Y ojo, ellos se llaman la dupla de los Gabriel. Y estuve viendo unos videos de ellos porque nos comenzamos a seguir rápidamente en Instagram y quedé impresionada, Luchito, Dios mío, qué hermoso baile, sí, Malambo argentino con las boleadoras, amiga, con las boleadoras, amigo. Así es que tienen que ir al circo porque está maravilloso, maravilloso. Y quienes ganaron entraditas en la mañana, porque en la mañana estuvimos regalando 10 entradas dobles para la función de las 17:30 horas de mañana, tienen que enviar su nombre completo y RUT. Y mañana simplemente llegar al circo unos minutos antes para que estén todos relajados y ahí va a estar la lista de todos los ganadores de Radio Mía. Con su carnet, usted hace válida su entrada doble para que vaya buscando a su acompañante. Y en esta tarde vamos a dar el nombre de otros 5 ganadores para el Circo de Dinosaurios. Vamos a dar el nombre de otros 5 ganadores y ellos podrán ir a la función de las 20 horas. ¿Estamos? Estamos. Seguimos.

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1: 16:33. 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

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Oye, estoy tratando de pedir hora con dermatólogo y la verdad que cuesta un mundo. Dios, ¿por qué no estudié dermatología? Oye, los dermatólogos son escasos. Y ojo, ojo, porque son escasos. La mayoría atienden de manera particular. Entonces, si tú vas a pagar una consulta, a ver cuánto saldrá una consulta de un dermatólogo, porque estoy pidiendo hora, pero todavía no llego a la parte más sabrosa, que es al costo de la consulta. Ya, unas 35 lucas, 40 lucas. Ay, espero que sí. Espero que sí. Y dicho esto, ay, se me fue la onda. ¿Qué iba a decir? Iba a decir que ya, los dermatólogos son escasos. La hora cuesta 35-40, ojalá que sí. Ya, y la cosa es que si uno va a pagar 40 lucas, por ejemplo, Luchito, en una consulta con dermatólogo, igual quiere irse a la segura y quiere que el dermatólogo sea bueno. Porque, y usted me dirá, pero Paulita, o sea, todos los profesionales, es que no sé, yo tengo la sensación, es un todo finalmente el profesional de la salud, es un todo, con el respeto que me merecen todos, porque son años de formación, años. O sea, personas demasiado secas para estar estudiando tantos años. Pero no todos son iguales, po. No todos son iguales porque pueden tener la misma formación, pueden teóricamente saber todos lo mismo, pero en la práctica a veces se ven diferencias, también en las habilidades blandas, que al menos para mí son muy importantes. Si yo voy a ir a una consulta donde el doctor ni siquiera va a hacer contacto visual conmigo, yo no regreso a esa consulta, de verdad que no. No hay cosa que me cargue más. No sé si coinciden conmigo, esos doctores que te hacen sentir esa distancia, como que ellos están así como arriba y tú estás el piso y después del piso vienes tú. Me cargan esos doctores que no hacen contacto visual, esos doctores que te cobran particular y con suerte la consulta dura 10 minutos, con suerte, que no te preguntan nada solamente porque viene y tú ahí tratando de hilar y armar frase y recordar todo lo que habías ensayado en tu casa, recordarlo, pero que te pones nervioso porque la consulta ya es tensa, porque como que tú sientes que el doctor como habla luego. No, en cambio hay otros doctores, y aquí entran ellos y ellas, hay otros doctores, otros profesionales que de verdad te salen a buscar, que te entregan una sonrisa, no importa si la sonrisa es genuina o es fingida, no importa, pero te hacen sentir cómodos y te preguntan cómo te has sentido, la última vez que nos vimos fue en tal fecha, y recuerdan tu historial, aunque lo estén leyendo en la pantalla, ¿no? Pero no importa, que le ponen un poco más de cercanía, cariño, me encantan esos doctores. Entonces yo estoy tratando de sacar hora con un dermatólogo que yo sé que tiene todo lo que acabo de mencionar. La habilidad es blanda, súper desarrollada, igual es súper profesional, se nota que es seco, pero me cuesta porque de verdad que hay una alta demanda de dermatólogos. La gente está consultando y me gusta eso, me gusta. ¿Usted alguna vez ha ido al dermatólogo, Luchito? ¿Ah? El dermatólogo ve las enfermedades de la piel, de las uñas. Yo tampoco. ¡Ah, bacán! Me resultó. Me dieron para el lunes 20. Para el lunes 20, ¿pero de qué mes? Porque no me especifica acá. Ojalá que sea julio, porque ya sí, ya lunes 20 de julio ya sería como too much. Ya, pero si me dice así en agosto, septiembre, me muero muerta. Ya, digo, acepto. Porque se va a tomar vacaciones. Ay, ya, bueno, que descanse mi doctorcito. ¿Ah? Oye, ahora acepto, ya, tomo la hora. Sí, me caso. Es que hay que ver que haya puesto acepto, ¿cierto? No corresponde. Pero bueno, queridos auditores, son las 16 horas con 49 minutos. 16 horas con 49 minutos. Seguimos en Cono Sin

día rápidamente más pasado. Es que no somos nada amiga. Sí, conseguí hora con dermatólogo. Yo sabía, me quedé corta cuando dije 35, 40 mil pesos. Y no estoy diciendo que no lo valga.

contacto visual y no me salude tan efusivo, ya igual voy. Terrible, terrible. El problema no es el dermatólogo, el problema soy yo. Entiendan, trabajo en radio. Hoy estoy escuchando. Luchito. Estaba escuchando. Ah, pero está bien, ¿cierto? Ah, ya. Ay, así que seguimos en la búsqueda, seguimos en la búsqueda. Sí, seguimos en la búsqueda. No hay ningún dermatólogo que atienda por Fonasa. Es que no sé por qué. A veces quizás es una mala, no sé. Yo he tenido malas experiencias y en base a eso quizás es mi historia, mi relato. Pero me ha sucedido que he ido a donde médicos de especialidad que atienden por Fonasa, por ende es más barato, pero la consulta no es la misma calidad. O sea, te hacen sentir, te hacen ver que tú estás pagando menos y que estás recibiendo una atención acorde a eso. ¿Dónde está ese médico que uno pueda sacar un bono, pero que te atienda como si pagaras 60, 80 lucas? Ay, señor, señor. Bueno, dejamos la salud de lado, porque ya sabemos que es un problema. Y seguimos enfocándonos en Con o Sin Taco, que en esta tarde de día viernes 26, te acompaña junto a los amigos de Ex Golosín Dulce Historia Nuevo Comienzo. 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Nos vamos a separar. Vamos.

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2: 17 horas en punto.
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0: Día viernes, son las 17 horas con 17 minutos. 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Oye, mira, por acá me están enviando todos los datitos de los amigos que ganaron entradas en la mañana para el circo. Ya, ahí les voy a ir contestando uno por uno. Ojo con eso, ojo. Y hablando de la mañana, yo sé que estamos en otro horario, otro programa, pero igual me gustaría saber la opinión del público de la tarde. ¿Tenemos público en esta tarde o no tenemos público? Porque en la mañana estuvimos conversando acerca de... Ustedes saben, son tiempos difíciles, la pega está escasa, a lo mejor tú tienes una pega estable pero no bien remunerada, no alcanzas a llegar a fin de mes, y a ratos comienzas a pensar qué podrías hacer, si me pongo a vender esto otro, si me cambio de pega, si me busco otra pega y trabajo día, mañana, tarde para hacer más lucas. Y si me abro una cuenta en OnlyFans, ¿qué tal? ¿Cómo me iría? Bueno, en la mañana preguntamos eso y llegaron muchas respuestas que lamentablemente por tema de tiempo no alcancé a compartir todas. Es por ello que le pregunto a este público maravilloso, público de la tarde, de Cono Sin Taco. Ustedes, queridos auditores, ¿serían capaz de crearse una cuenta en OnlyFans y subir contenido, vender contenido? Ojo, puedes vender tus pies, tu hombro, tu cintura, cabeza, rodilla, muslo, talón, no sé, la parte más linda de tu cuerpo, lo que tú consideres que sería grito y plata. ¿Lo harías solo por plata, para salvar un mes específico, para pagar una deuda, para cumplir un sueño? ¿O lo harías como una entrada extra, constante, de aquí hasta que se vaya el último suscriptor? ¿Lo harías por morbo, para saber qué tal? ¿Lo harías porque te miras al espejo y dices, me estoy perdiendo, aquí estoy perdiendo pura plata? ¿Por qué dejar eso solamente a los famosos, a los cuerpos socialmente esculpidos, perfectos, según algunos, para gustos colores? ¿Ah, qué dice este lechito? ¿Para qué dejar solamente para los cuerpos puros, virginales? Oye, todos. Y usted dice, bueno, ¿y por qué? Porque Paula está preguntando esto. Contexto, en la mañana, en el transporte público, me vi envuelta en una conversación de este tipo, donde una señora se quejaba por el costo de la vida. Y alguien, en tono de humor, le dijo, pero ábrase una cuenta en OnlyFans, le va a ir re bien. Y ahí comenzó, nos vinimos muertos de la risa todo el trayecto, que hágalo, se pone una máscara, ¿para qué le va a contar al marido? No sé, se pone otro nombre, y así salió cada idea. Entonces yo quedé pensando y yo dije, todos estamos aportando algo a esta conversación. O sea que todos en algún minuto lo hemos pensado. Ah. Pero ¿y por qué no? ¿Por qué no? Mire, vamos a preguntar a la inteligencia artificial. ¿Cuántas lucas? ¿Ya? Porque hay que ponerle ceros a esto. ¿Cuántas lucas se hace una persona en OnlyFans? Sí, porque a lo mejor usted dice, no, yo jamás, no, yo no voy a hacer eso, no transo mis valores, no mostraría nada, ni siquiera el dedo chico del pie, ni siquiera porque tengo uña, porque la mayoría de la gente no tiene uña del dedo chico del pie, ojo, pero si usted tiene uña y usted le iría súper bien, más encima usted se la esmalta, se hace hasta un diseño. Bueno, no hay una cifra única en OnlyFans. Las ganancias están muy concentradas en una minoría de creadores. De acuerdo con distintos análisis de la industria, la mayoría de los creadores gana menos de $200 al mes. Ah, pero son muy pocos, po. No, ¿al mes? ¿Menos de 200 lucas? Aproximadamente la mitad gana menos de 250 mil pesos mensuales. Ahora, me imagino que esto contempla y reúne a personas como usted, como yo, personas que somos cuerpos reales, personas que no somos famosas, que si nos abrimos una cuenta, ya, pero igual imagínese si usted gana el mínimo. Súmele 250 luquitas más. Ya se verían como 800 luquitas. O sea, no es malo, yo que usted la pienso. Luchito no nos tiene ni una fe. Ya, dice, los creadores que están en el 10% superior pueden generar desde unos 2.000 a $3.500 al mes o más. Ahí te creo, po, ahí te creo. O sea, ahí estamos hablando de milloncitos. El 1% superior puede ganar miles o incluso decenas de miles de dólares mensuales. Existen casos excepcionales de celebridades o influencers que ganan cientos de miles o millones de dólares, pero son una minoría muy pequeña. Ya, pero vamos a lo real. Si yo me conformo un milloncito al mes, ¿por qué no? ¿Por qué no? Ya, ¿Y qué es lo que ofrecen? ¿Cuál es el contenido? Porque de verdad, a veces usted se detiene porque dice, no, yo no voy a estar mostrando mi cuerpo, grabando, no, jamás. Pero hay tanto contenido, dicen, cuentan, porque no tengo cuenta y tampoco pago por ver nada, ni siquiera, nunca jamás de los jamases he ingresado a OnlyFans. Ya, dice por acá. El contenido de OnlyFans depende completamente de cada creador. Aunque mucha gente lo asocia al contenido para adultos, también hay personas que lo usan para otros temas. Fotos y videos de modelaje. Contenido erótico o sexual, el más popular en la plataforma. Ya. Fitness y rutinas de ejercicio. Se dijo y se hizo. Voy a dejar de transmitir mis clases de body combat en TikTok. Me voy a ir a OnlyFans. No estaría haciendo nada ilegal, nada indebido. Y ganaría plata. Cocina y recetas. No te creo. Que hay señoras cocinando en OnlyFans y tienen suscriptores. ¿Pero qué tipo de cocina es? ¿Es una cocina a media luz? ¿Con un delantal coquetón? ¿Cómo es esa cocina? Música y presentaciones exclusivas, consejos de bienestar o estilo de vida, material detrás de cámaras para seguidores. En el caso del contenido para adultos, puede ir desde fotos sugerentes hasta material explícito, según los límites que cada creador establezca y las normas de la plataforma. Ya, me gusta esto porque aquí deja claro de que no solamente es contenido sexual explícito para adultos, sino que hay un abanico. Por ejemplo, yo que soy locutora, que también hago deporte, soy podóloga, podría perfectamente tener ahí mi cuenta y subir mis diferentes actividades, experiencias. Y nadie te pagaría, Paula. Nadie te pagaría. Oye, ¿cuánto vale la suscripción? Vamos a averiguar todo eso. Son las 17 horas con 25 minutos y seguimos disfrutando de buena música. 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
1: Pausa y volvemos a Con o Sin Taco.
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1: 17 horas, 27 minutos. 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

Seguimos avanzando en Cono Sin Taco, viernes 26 de junio. Viernes 26 de junio. 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Nosotros seguimos aquí siendo tu compañía y les estábamos preguntando acerca de un OnlyFans, si ustedes serían capaces de abrir su cuenta de OnlyFans. Bueno, a mí me siguen quedando dudas porque estaba buscando información y decía que cualquier persona puede tener OnlyFans y subir todo tipo de contenido, no necesariamente contenido erótico, sexual, de adultos. Tú puedes subir cualquier actividad, pero ¿siempre fue así OnlyFans? ¿O en vista de que ha ido en picada, cierto, los creadores de contenido han tenido que abrirse a nuevos mercados? ¿Cómo será la cosa? Por acá nos dice Carlos. Dice, Paulita, yo con 100 luquitas al mes, con 100 luquitas extras por tener OnlyFans, yo me doy por pagado. Me anoto con la cocina. Ah, Carlos, tú como chef serías cocinero en OnlyFans. Pero cocinero así como personaje. O de real cocinero. Dice, yo sería como un cocinero exótico, me dice Carlos, con máscara incluida. Ah. ¿Cómo sería tu delantal? Cuéntanos, Carlos, cuéntanos. Oye, no, de verdad, yo que ustedes lo pienso, yo lo estoy pensando, pensémoslo todos. Todo sea por la economía. Ya, por acá unas amigas están comentando también. Sí, porque hay personas que dicen no. Un no rotundo. ¿Pero qué es eso? ¿Cómo se les ocurre? Ya. Por acá me están comentando y me dicen que... acá me dicen que por curiosidad sí, lo harían. Ya, pero ¿qué harían, po? Porque de verdad, o sea, me interesa saber qué harían, qué estarían dispuestas a hacer por curiosidad. Ya, por acá comentan y dicen, la verdad, Paulita, no lo abriría. Si no, ya lo hubiera hecho. ¡Wow! El ser decente deja que te lucres en muchos aspectos. O sea, el ser decente deja de que lucres en muchos aspectos, claramente está. Pero ojo, me da la impresión que la amiga acá está respondiendo desde la vereda de lo que todos conocemos hasta aquí como OnlyFans, que es contenido erótico, contenido de adultos, contenido sugerente, ¿ya? Contenido sugerente. Pero es cosa de que ustedes se pongan, chiquillos, ustedes se ponen una máscara. Si tienen algún tatuaje así como llamativo, característico, que los delate, se lo cubren, venden maquillaje para eso, y se compran más tatuajes de esos que venden en los chinos, que se pegan con agua, y se ponen por todas partes, cosas de confundir a la audiencia. No sé, si tú tienes un mentón, una nariz, o alguna característica corporal que es muy llamativa, única, que cualquier persona que te conozca diga, ah, no, sí, él es, ella es, tú te lo tapas, ¿ya? Y cambias la voz. Tienen que camuflarse, porque si ustedes quieren salir así como son en la realidad, van a salir pillados de una. Les estoy dando ideas. ¿Ya? Espero mi porcentaje.
Porque yo le estoy dando idea. Yo puedo ser sus representantes. Dice, ¿es con delantal? Ah, no sé, pues si usted quiere el personaje de cocinero con delantal, lo hace con delantal. Si quiere, sin delantal. Si usted quiere, se saca el delantal, sáquese lo que quiera. Es su OnlyFans. Ya, y ahí, ¿qué tiene que hacer la gente después de que se abre la cuenta? ¿Sube alguna foto? ¿Usted sabe, Luchito? ¿Sube alguna foto, un video? ¿Y que hay que esperar, sentarse a que la gente se suscriba? Porque si uno quiere pasar piola, ¿cómo le va a andar avisando a la gente? Hoy, abrí OnlyFans, suscríbanse. No pasaremos piola, pues. No vamos a pasar piola. Ya, por acá me dicen. Paulita, yo posaría de espalda. De espalda. De espalda al loro, nos vamos a ir cuando veamos esas publicaciones, amiga. Ya, posarías de espalda. ¿Qué tiene tu espalda? ¿Tu espalda tiene algo especial que tú sientes que te podría dar billetes, euros, dólares? Porque hay espaldas y espaldas. Sí, hay que decirlo. Hay espaldas y espaldas. Por acá me comentan y me dicen, Paulita, yo voy a publicar mis pies. Osbio, así tal cual me escribió la amiga. Mis pies, osbio, porque es material para triunfar. Ay, quiero una foto, exijo una foto de tus pies, porque soy podóloga y tengo que analizar tus pies. Ya, pero me da la impresión que tus pies son muy bellos, por algo. Oye, es que de verdad fuera hay gente que tiene los pies muy bellos, muy bellos, muy bellos. De hecho, yo a toda la gente que le he visto pies muy bellos, yo les digo, por favor, se están perdiendo. Porque hay un mundo allá afuera, hay gente que tiene como fetiche los pies. Oye, si la gente es tan rara. Por eso cuando tú te quejas, tú lloras a ratos y dices, a mí nadie me quiere, estoy solo, estoy sola, nadie me pesca. Créeme que en algún lugar de este mundo anda esa persona que verá en ti pura belleza. Si nuestro cuerpo, nuestro color, nuestro todo está hecho para una persona especial, y esa persona va a encontrar en nosotros que somos, pero lo más que hay. Ya, por acá dice, Paulita, yo no usaría máscara, no usaría ningún elemento de camuflaje. Me iría directo a la guerra. ¿De qué guerra me hablas? Estamos hablando de OnlyFans. Y tú me hablas de guerra. ¿Qué vas a ir, no sé, como militar? ¿Ese sería tu personaje? No, yo creo que eso de los personajes está de más. No, eso es como muy antiguo, eso de los personajes. Así que olvídense del vaquero, el bombero. Tienen que salir así nomás, así, lo que son. Natural, ¿cierto, Luchito? Al natural. Y al natural, o sea, cuando yo digo al natural, mostrando todo y que caiga lo que tiene que caer. Créame que a alguien le va a gustar ese conjunto de rarezas que somos. No, de verdad, porque si no, hay que tener más plata. Porque imagínense, si usted dice, Paulita, es que a mí se me cae todo. Entonces te empiezas a preocupar de que tengo que levantar acá, camuflar acá, que maquillar acá. Finalmente, amiga, va a necesitar un equipo multidisciplinario. Y ahí ya se encarece toda la producción. Y esta es una producción amateur, es una producción pobre, una producción casera. Tú llegarás a tu casa y listo. Cámara y tú comienzas a subir tu contenido. Pero acá se ríen y dicen, Paulita. A ver. Me dicen, Paulita. Ah, mira, me están enviando. ¿Qué me están enviando? Ya, mira, me están enviando más datos, más datos. Ya, me dice el amigo Carlos, me dice, pasos para crear la cuenta. No te creo. Tenemos todos los pasos, Luchito, para crear la cuenta de OnlyFans. Ya, anoten, graben, porque lo voy a hacer una pura vez. Aquí el que está paviando perdió como en la guerra. Ya, pasos para crear la cuenta. Registro, hay que acceder al sitio oficial de OnlyFans y hacer clic en registrarse. Ya, eso es como lo más fácil, ¿ya? Confirmación, hay que revisar la bandeja de entrada
y hacer clic en el enlace para verificar el correo electrónico. Configuración de perfil. Vea la opción de perfil, crea un nombre de usuario original. ¡Ay! Un nombre de usuario original. ¿Cómo nos vamos a llamar, Luchito? Luchito, pero usted está pintado. Ay, de veras que en la tarde estoy con Piluchito. Piluchito, o sea, imagínate, tu perfil que diga Piluchito, o sea, el chileno es morboso. Piluchito para todos va a ser igual a Piluchito. Como Dios lo trajo al mundo. Entonces todos por la curiosidad van a ir. Y no saben nada, Luchito va a estar ahí hasta con gorro y lana. Ya. Configuración del perfil. Tenemos que crear un nombre de usuario original, atractivo, llamativo. Una foto de perfil. En la foto de perfil, por favor, evitemos tanto filtro. Insisto, lo natural es sumamente atractivo. Así es que, amiga, amigo, déjate de ver con tus imperfecciones, que para mí son perfecciones. Lo dije. Una imagen de cabecera y una biografía atractiva. No sé, Piluchito, hombre de 50 años. No sé, ahí Luchito puede decir alguna característica, cierto potencial que él tenga, puede dar ahí algunas. Luchito, usted ya tiene su foto perfil. Recién me la mostró. Amiga, con el six pack. Hazte esa. Un muro en el abdomen de Luchito. Configuración de pagos. ¿Por qué hay que pagar? Ah, no, es para dejar como una cuenta para que nos lleguen nuestros ingresos. Oye, aquí tengo todo. Gracias, Carlos, te pasaste. Ya tarea para la casa, fin de semana largo. Busquen la locación. Ahora, a todo esto, Carlos, solo por curiosidad, ¿cómo sabes tanto tú? No me digas que tú tienes una cuenta. Envíanos el link, pues, para que nosotros ahí también podamos ingresar. ¿Y cómo es cuando uno tiene una cuenta, tiene que enviar un link? O llegan los... Eso a mí me causa curiosidad. O llegan los seguidores de forma espontánea. Espontánea. Ay, Dios. Ahí me siguen comentando. Vamos a la música y regresamos.

0: Aprovechando que tengo a dos de los tres conductores del programa Tejado de Vidrio. Consulta, chicos. ¿Cómo está Ignacio? ¿Cómo estuvo la semana? Agotadora. Ya previene el fin de semana largo. Ay, el otro día usted estaba ahí, Ignacio, en concierto. Sí, yo dije, Ignacio está transmitiendo en vivo, voy a ingresar. Y ahí me quedé escuchando guitarra en mano, cantando ahí tema de los Bunkers. Sí, bonito canta usted, Ignacio, bonito. Y Francisco, ¿cómo está Francisco? ¿Usted cómo estuvo la semana? Siempre hay más opciones. Hay un mundo más allá de la eutanasia. Francisco, consulta, ¿usted abriría cuenta en OnlyFans? ¿Sí? ¿Lo haría por dinero, por morbo, por curiosidad, porque por dinero? Ya, perfecto. ¿Y qué mostraría sus pies? ¡Eso! ¿Por qué sus pies tienen alguna característica en particular? No sé, un dedo extremadamente largo. Tiene 6 dedos. ¡Wow! Pero... eso existe, ojo, eso existe.
1: Sí, se llama polidactilia.
0: Exactamente. Sí. ¿Y? ¿Pero usted tiene polidactilia o no?
1: No, tengo polidactilia.
0: Ya.
1: No, pero los pies porque vende harto.
0: Vende harto, sí. Ya. ¿Pero qué tipo de pie vende según usted? ¿El pie bonito, así como estéticamente bonito?
1: No, en realidad no. La verdad es que la gente compra pies normales.
0: Wow.
1: Hay algo, o sea, hay gente que obviamente le gustan los pies así estéticos, bonitos, pero hay gente que compra por pies normales, ¿no?
0: ¿Y qué les gusta de los pies? Ya.
1: Ignacio, usted,
0: ¿abriría un OnlyFans?
2: Sí, o sea, no sé si abriría uno.
0: ¿Ya?
2: Pero ya, pues, ante la necesidad, como había dicho en un momento, los pies igual.
0: Los pies igual.
2: Conozco a gente, aunque se vean curioso, que ante la necesidad empezaron a hacer precisamente un OnlyFans de pie.
0: ¿Ya?
2: Pero se consiguieron zapatos de mujer.
0: Ah, y modelaban.
2: Y no falta el depravado que...
1: Oye, de hecho, wow. Hay gente...
0: Pies peludos con tacones.
1: Que es bien depravada, que compra ropa interior usada.
0: A ver, acérquense, pues, chiquillo.
2: No.
0: No, es que usted, chiquillo, o sea, ¿por qué no llegaron antes?
1: Uy, sí.
0: Y a ver, ¿qué dice usted, Francisco, ropa interior usada?
1: Sí,
0: ¿cómo es eso?
1: Hay gente
2: que
1: dentro de sus parafilias,
0: ¿ya?
1: Parafilias, compra ropa interior usada. De hecho, hay algunos artistas, por ejemplo...
0: No sé, van a la Americana, por ejemplo, y sacan ropa interior del cajón.
1: Claro, es como el psicópata de los calzones de acá de Los Ángeles, po.
0: Sí, po, y ojo que viene un capítulo, un podcast.
1: Así
0: ahí.
1: Así es, hay sí. De nuestros amigos de Díaz y Arismendi.
0: Exacto.
1: Pero sí, pues hay gente de brava, y de hecho hay gente como artistas, influencers, que por ejemplo hay una tipa, no me acuerdo cómo es que se llama, que el agua que utiliza en sus duchas,
0: ¿ya?
1: La guarda en botellas y la vende. Y la gente las compra.
0: Wow, es que yo, ¿en qué mundo vivo? Yo...
2: No, sí, la gente está loca. La gente está loca.
1: ¿Cachai?
0: Es que yo nunca había escuchado esto. Ya, cuando usted dice ropa interior usada, o sea, usada de segunda mano, o usada porque ya alguien...
1: Alguien se colocó la ropa interior, ¿cachai?
0: Con chantada, dice.
1: Sí,
2: lo mucho.
1: Eso... Eso le da un plus, ¿cachai? Es como comprar algo versión premium. ¿Cachai?
0: Ignacio. ¿Cómo es eso?
1: Pero sí, o sea, si tú, por ejemplo, tú utilizas tu ropa interior durante el día y después la echas en una bolsa y la colocas a la venta. Y listo.
0: Ay,
1: y la
0: Dios
1: gente lo compra.
0: Mío, o sea,
2: no es cualquier persona, pero
0: sí,
2: alguien que esté muy...
0: Gente
2: pero,
0: que tiene ese fetiche.
1: Pero sabes,
2: o sea,
1: tú...
2: No sé si llamarlo fetiche en realidad, yo creo que es más...
1: Es una parafilia. Pero ¿sabes?
0: ¿Cuál es la diferencia entre fetiche y parafilia?
1: A ver, es que el fetiche es como algo que está... A ver, es un gusto, por así decirlo, sexual, que está dentro de la norma, por así decirlo.
0: Ya.
2: ¿Lo moral?
1: Sí, se puede decir, pero es que la moral es bastante amplia, pues, ¿cachai? Pero las parafilias entran como en cosas que están fuera de la norma. No es lo normal. Por ejemplo, no sé, pues hay casos de gente que tiene, que sienten, ¿cómo poder decirlo en la radio? Se excitan con árboles.
0: Ah,
2: gente, ya. Miguel Bosé, por ejemplo, era... en algún momento dijo.
0: Ah, Miguel Bosé.
1: ¿Cachai?
0: Sí. ¿Y con qué?
2: Él una vez lo dijo en una entrevista. En
0: ¿con qué se entusiasmaba Miguel Bosé?
2: No, por eso, en algún momento, creo que una vez dijo que era Van Sector primero y después en algún momento creo que dijo que efectivamente sentía atracción por los árboles.
1: Claro.
2: Por los árboles.
1: O, por ejemplo, no sé, pues, está, no sé, pues, wow. La necrofilia. Por ejemplo.
0: Ay, Dios.
1: Ay, esos son parafilias, ¿cachai?
0: Ya. Pero algo que representa.
1: Algo que está fuera de la norma, algo sí. Que no. No,
0: ¿cachai? Ya que trastoca, ¿cierto? La moral, valores, exacto. Ética.
1: En cambio, el fetiche no, pues, por ejemplo, sí. Uno, una persona puede tener el fetiche de que le gusta que las personas se disfracen, no sé, pues, de bombero, de policía, qué sé
0: claro.
1: Yo, ¿cachai? Pero eso es como dentro de lo normal.
0: Ya, decir. Entonces se viene el OnlyFans de Francisco y, Ignacio.
1: Vamos, tenemos en frank-termero.cl. Por favor, lo voy a auscultar. Respire, por favor.
0: Nos vamos. Gracias, chicos, que les vaya súper bien.
2: Nos vemos un ratito en tejado de
0: ello. Que les vaya súper bien. Oye, por acá dicen los Carlos la llevan hoy, sí, porque los Carlos nos dieron buenos tips esta tarde. Saludos para todos. Nos reencontramos, si Dios quiere, la próxima semana en Cono Sin Taco. Ustedes ahora disfruten de un nuevo capítulo de Tejado de Vidrio, al regreso de comerciales.
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0: 18 horas, 13 minutos. 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
1: Muy buenas tardes a todos los streamianos y streamianas que se unen en esta sintonía en Radio Mía 89.3 a su programa favorito de los viernes por la tarde.
2: ¡Tejado
1: de Vidrio! Empezando entonces la previa este fin de semana largo, no olvides suscribirse a nuestro canal de YouTube Radio Mía 89.3.
2: Seguirnos también a través de Facebook en Radio Mía 89.3 FM.
1: Y en el Instagram en arroba Radio Mía FM guión bajo 89.3.
2: Pero tampoco olvides suscribirse a nuestras propias redes sociales, como por ejemplo nuestro Instagram en Tejado de Vidrio guión bajo.
1: Y en el Spotify Tejado de Vidrio guión radio.
2: Pero tampoco olvide, además de enviar sus columnas de opinión, editoriales y cartas al director a través de el correo electrónico de opinion.radiomia@gmail.com.
1: Recuerde,
2: it's free.
1: Oye, hoy día estamos solitos los dos. Estamos solitos. Bueno, no estamos solos en realidad, estamos acompañándonos cada uno. Le mandamos un saludo especial a nuestro querido tercer mosquetero. En este momento está a punto de enclaustrarse en una nueva jornada especial allá. A todos los chiquillos que van a esa misma jornada, que tengan mucho provecho en eso. Y
2: no, nos cambió por Diosito.
1: Nos cambió por un pedacito de hostia de salvación, dijo.
2: Sí. No, antes. Todo por el vino de misa.
1: Lo persigue el vino.
2: Claro.
1: Ale, para ti.
2: No te puedes escapar mucho, de ese muchacho,
1: no, te queremos harto, Alecito.
2: Oye, también queremos mandar un saludo a nuestro querido gran amigo, el padre ahora, Fabricio Ferretti Sañar.
1: Sí, Fabricio. Tuvo cumpleaños también, paréntesis.
2: Tuvo de cumpleaños, pero además fue instituido como administrador de la parroquia Santa María, madre de la iglesia, donde todo partió, donde todo nació, po.
1: ¿Cómo crece mi Fabricio?
2: ¿Cómo crece,
1: ¿cachai? ¿Cómo crece mi guachito?
2: Así, un saludo enorme a nuestro querido amigo que estuvo de cumpleaños y asumió. Pero antes, chiquitito.
1: Sí, un mensaje bastante especial.
2: Un mensaje bastante especial, porque, bueno, lo personal me toca mucho. Quiero mandar un saludo tremendo a todos los funcionarios de salud, a todos, a todas, las personas que son cercanas, especialmente a la familia de Susana Pucci Hernández, enfermera reanimadora del SAMU, que estaba en servicio acudiendo a una emergencia para poder hacer lo que con tanto profesionalismo y entrega realizó a lo largo de toda su trayectoria profesional, que es asistir a pacientes en emergencia. Lamentablemente tuvo un accidente camino en la ruta 160 y lamentablemente esto fue una colisión de dos camiones, que finalmente fue una colisión en cadena, y Susana perdió la vida en servicio. Así que quiero mandar un tremendo saludo con todo el afecto del mundo a todas las personas que la conocen, a sus familias y obviamente a el personal de salud del hospital de Coronel.
1: Especialmente a la familia del SAMU, que están expuestos a este tipo de situaciones. Así que el programa va dedicado exclusivamente también a ella, sobre todo en homenaje a esta mártir ya de esta profesión.
2: Así es.
1: Panchito, antes de empezar con nuestros temas, obviamente recordarles, ya se ha conversado muchas veces aquí en la radio, estamos viviendo en Los Ángeles el 18º. Número 18, voy a decir, mira, el profe de lenguaje hablando así. Ah. Ya, ahora dilo, que hablo mal. Ahora me calza.
2: No.
1: El festival número 18, Festival Nacional de Teatro, que se hace aquí en Los Ángeles, y estamos en la jornada número 6, si no me equivoco, 1, 2, 3, 4, 5, sí, la número 6, en donde en el Teatro Municipal, cuando termine el programa, de hecho, a las 19:30, va a estar una obra de teatro.
3: 18ª versión del festival.
1: 18ª.
3: Bio Teatro Abierto.
1: Muchas gracias, Paulita. 18ª, perdón.
2: Podríamos cambiar la voz en off.
1: Exacto.
2: Sí, cambiamos la voz en off mejor. es más simpática esta voz en off.
1: Sí, más simpática, dicen.
3: Simpática y muy bonita.
1: Nos va a cortar el micrófono, dice Luchito.
2: Oye, yo digo que la Pauli también se podría sumar acá al programa.
1: En algún momento, sí, no es malo. Siempre venía aquí.
2: Ahora sí, si quieres te puedes sumar ahora, no hay problema.
1: Completamente bienvenida,
2: Pauli. Eres bienvenida.
1: Oye, lo que estaba diciendo, hoy día tenemos la función de que está a manos de Teatro La Puerta, de la obra Veredicto, para mayores de 14 años, una gran compañía de teatro. Y la curiosidad de todo de esta obra, porque según lo que he escuchado por ahí, no tiene solamente un final.
2: No.
1: Básicamente el público es el que decide el final.
2: Oh, ¿cómo?
1: Así que un teatro bastante experimental. Así que si tienen la oportunidad, a las 7:30 en el Teatro Municipal, si es que están obviamente también las capacidades de que alcance a entrar, porque el teatro, este festival ha sido bastante exitoso según lo que he escuchado. Vienen personas bastante conocidas del medio, también ex actores también de las clásicas telenovelas que usted vio en televisión. Por lo tanto, invitadísimos. Y mañana tenemos Mil Máquinas de la Otra Zapatilla, también en el Teatro Municipal, para mayores de 14, a las 7:30. El domingo, Flora y Flora de Hierba Mala, también a las 7:30. El lunes, la Fundación de Teatro a la Casa, a las 7:30 también en el teatro para mayores de 14. El martes 30, El Otro Lado del Medio Ambiente, de Perfiles y Silueta, los dueños de casa, los con una temática familiar, a las 12 horas en el Hotel Four Points. ¿Cierto?
2: Sí.
1: Y también el día martes, Loca Triste, de la compañía de teatro a Lo Quinta, en el Teatro Municipal, a las 7:30, para mayores de 14 años. Así que para que vayan, disfruten este tipo de oportunidades de culturizarse de verdad, que no siempre se tienen y hay que aprovecharla, sobre todo si es gratis. Así que aprovecha. Llega a los niños las obras que puedan, claramente. Yo creo que más de alguno va a quedar con el bichito ahí de participar en estas cosas.
2: Eso a propósito. Bueno, dos cosas. Lo primero es que se me fue... un evento importante para una persona que nosotros queremos mucho. Queremos mandar un tremendo saludo, gigante, tremendo, a nuestra querida amiga María Constanza Lagos.
1: Uy, sí, Cotito.
2: La Coto, que el día sábado de la semana pasada logró ya pasar su examen de grado. Se tituló de psicopedagoga. Así
1: su segundo título ya.
2: Te queremos mucho. Te queremos mucho. Oye, pero mira, interesante lo que estás diciendo. No sé si a lo mejor nos puede dar pie para poder hablar de esto. Que apareció una noticia.
1: A ver.
2: Diciendo de que Los Ángeles... Bueno, esto anteriormente se había dicho de que Los Ángeles era la ciudad más fome.
1: Por una inteligencia artificial, de hecho.
2: Claro, y ahora no. Ya no somos la ciudad más fome. Somos la penúltima ciudad más fome de este país. Solo superado por Osorno.
1: ¿Ya?
2: Osorno es la nueva ciudad más fome de Chile. Ese toque, ¿cachai? Ahora, he estado leyendo hartos comentarios de la gente, en las redes sociales, evidentemente, sus comentarios, y calza, muchas personas coinciden de que Los Ángeles es una ciudad muy fome. De hecho, personas que han tenido que vivir acá así como de forma... ¿cómo decirlo? Esporádica.
1: Sí, en transitoria.
2: Sí, o de forma transitoria. Ya. Coinciden. Así comentarios, así como: viví 2 años en esa ciudad y juro por Dios de que nunca más voy a volver. ¿Cachai? Una onda así, po.
1: Oye, pero qué increíble que la gente que ha nacido y se ha criado acá. No, igual hay varios que piensan lo mismo. ¿Para qué vamos con cosas? Yo, en lo personal, soy nacido y criado acá. En la época en que estuve estudiando, estuve en Concepción y. No sé si seré yo el mamón, no sé, pero siempre he preferido Los Ángeles.
2: Es que ¿sabes tú lo que pasa, querido amigo? Es que, a ver, Los Ángeles, en cierta forma, yo digo, yo creo que no es fome. Lo que pasa. Lo que pasa es que falta más difusión de las cosas. Por ejemplo, ahora recién estamos viendo este tema de las obras de teatro.
1: Ya.
2: Tenemos el tema de que generalmente se hacen, ¿cómo se llama? Los Ángeles es sede del Rally Móvil.
1: Uh-huh.
2: ¿Cachai? El tema, por ejemplo...
1: Sí, pero este año no, ¿parece?
2: No, este año no, pero sí lo ha sido, ¿cachai?
1: Ah, ya, perfecto.
2: ¿Qué otra cosa más? La oferta cultural también es bastante variada. Ahora... Los Ángeles también, de hecho, muchas personas coinciden en lo mismo, y especialmente hace como unos 10, 15 años atrás, cuando estaba Bronco Discotheque, gente de Concepción venía exclusivamente a carretear a la Bronco.
1: Estamos hablando de la que está en el Camino Nacimiento.
2: Nacimiento,
1: la que está...
2: claro. Ah, perfecto. Los Ángeles, independientemente de todo, Los Ángeles es una ciudad muy bohemia, porque tiene muchos pubs, mucha vida nocturna en ese sentido, ¿cachai? Ahora, el problema yo creo que es... La delincuencia claramente que ha ido afectando el tema de poder hacer panoramas y todo. Igual también la inclemencia del tiempo, que está muy frío, que llueve mucho, ¿cachai? Pero, por ejemplo, ¿qué otra cosa? Las fiestas costumbristas que hacen acá.
1: Ay, bueno, es que son muy buenos. ¿Para qué van a hacer cosas? Sí, eso es cierto. Mira, yo creo principalmente hubo un tiempo en que, estoy hablando de la época que yo era más cabro, así que harto año atrás. No me acuerdo en qué sector exactamente era, pero había incluso hasta lugar donde habían salas de ensayo municipales, por ejemplo, para lo que era la banda emergente.
2: En el ex internado del Liceo.
1: Exacto. Y hubo un boom, yo me acuerdo, de bandas que habían acá en Los Ángeles, de varios, por ejemplo, Solidar, me acuerdo en su momento.
2: Primavera de Praga.
1: Obviamente es un poco más anterior, ¿cierto? No, ¿cierto? Florio no es de acá, no. Me estoy confundiendo. No, pero a donde estaba nada, Sandoval sí. Un ex colega también le mando cariño ahí. Había harto movimiento musical, harto movimiento de tocata, harto movimiento de arte. Y esas cosas yo creo que se han ido perdiendo con el tiempo. Lo que habría que hacer, yo creo, impulsar nuevamente este tipo de actitudes. Yo creo que, y volviendo al tema del festival de teatro. Lo que está haciendo Perfil y Silueta, yo creo que es algo súper importante, en el sentido de que no solamente hace este festival, los veranos, yo creo que para nadie ha sido indiferente las escuelas que hacen, donde se pelean los chiquillos los cupos, incluso algunos tratan de ir por sobrecupo, lamentablemente algunos tienen que decir, saben que estamos llenos, no pueden venir, pero oye, yo siento que es cosa de motivarse, tratar de inyectarle un poquitito más, chaucha, así que ahí aprovecho también, sé que hay algún concejal, alguien viendo, yo creo que la cultura le hace falta un poquitito más de movimiento.
2: Es que sí, claro.
1: Y lo hago el llamado, obviamente, no de la perspectiva del crítico, o criticón en este caso, sino que de alguien que en algún momento también fue ligado al mundo de la cultura de manera más presente, se ha ido perdiendo y sería bonito ver a las nuevas generaciones metidas en esto nuevamente.
2: Sí, mira, ¿sabes qué? De hecho, por ejemplo, bueno, dentro de la noticia se dice de que Los Ángeles considerada una ciudad de paso, aunque es la puerta de entrada a maravillas naturales, por ejemplo, las que se encuentran en Santa Bárbara, ¿no es cierto?, cerca de Antuco, etcétera. Y obviamente, por ejemplo, se dice, no, es que Los Ángeles tiene el Salto del Laja, pero Salto del Laja está a 15, 20 minutos de Los Ángeles, ¿cachai? Dice de que a pesar de que Los Ángeles ya es una ciudad hoy de 230.000 habitantes, de hecho, Los Ángeles es la primera ciudad de Chile y la única que sin ser capital regional superó los 200.000 habitantes. Valdivia no la supera, Osorno tampoco, ¿cachai?
1: Concepción tampoco.
2: Concepción.
1: Aquí hay que aclarar eso. Algo. Concepción en el sentido de lo que es Concepción, porque sabemos que lo que se habla comúnmente de Concepción es
2: la área metropolitana.
1: La área metropolitana que considera Tahualpén, considera Talcahuano,
2: Choronel.
1: Claro. Entonces, en efecto, sí, Los Ángeles es mucho más grande.
2: Es que ese es el punto, porque si tú te fijas, Concepción, la comuna de Concepción, ¿ya? En estricto rigor, ya sí, tiene su encanto, su gracia y todo, pero tampoco es gran cosa, ¿cachai? Los Ángeles, sin ser una ciudad capital regional, como te digo, a pesar de esto, se considera de que es bastante fome, que no tiene mucho movimiento. Pero si tú te fijas, por ejemplo, en Los Ángeles existen entre 25 a 30 locales nocturnos enfocados solamente al entretenimiento, ¿cachai? Resto bares, pubs, donde siempre vienen, por ejemplo, si tú te fijas, no vamos a dar nombre, pero hay pubs que traen artistas, por ejemplo, que hacen stand-up comedy. Ha venido Ledo Caroe, ha venido Felipe Abello, ¿cachai? Siempre, de hecho, antes, cuando los artistas hacían sus giras, generalmente se pasaban de largo. Iban a Chillán, Concepción, Temuco.
1: Exacto.
2: Y ahora Los Ángeles sí se es considerado para poder que vengan estas personas, pues, ¿cachai? Y lo otro, por ejemplo, bueno, todavía, si no me equivoco, está este tema de las bandas acá en Los Ángeles, en el ex internado del Liceo de Hombres, ¿cachai? Al frente de la Plaza de Armas. Uh-huh. Y siempre están habiendo cosas, pero ¿sabes cuál es el problema? Yo creo de que Los Ángeles per se no es fome. La fome es la gente. Porque si tú te fijas, Los Ángeles, a ver, usted podría estar de acuerdo, ¿no? De hecho, lo podríamos dejar como para el debate. Hay personas que dicen que Los Ángeles es una ciudad con complejo de pueblo.
1: Sí, eso es cierto, sí.
2: ¿Cachai? por ejemplo, si tú vas a una comuna alrededor de Los Ángeles, la gente abre los locales a las 10 de la mañana, cierran a la 1, vuelven a las 4 y cierran a las 7. Y se muere el centro.
1: Exacto.
2: Acá en Los Ángeles pasa algo parecido. Pero si tú vas a otras ciudades, Temuco, Concepción, Talca, eso no sucede. ¿Cachai? Y aparte de todo eso, por ejemplo, la gente en Los Ángeles, y por ejemplo, mucha gente que viene de Santiago lo comenta, lo dice, que el angelino es flojo para caminar.
1: No voy a entrar ahí en detalle.
2: Es flojo para caminar porque, por ejemplo, gente de Conce, por ejemplo, cuando vivía en la casa de mis papás y yo quería ir al mall, yo iba con un primo de Concepción. Un saludo a Matías. Entonces yo tomaba la locomoción a la salida de ¿cómo se llama? Del pasaje. Y viejo, puta, para mí igual era, para mí, angelino, la distancia es harta desde la Villa Obispo hasta el mall. Y Matías me quedaba mirando y me decía, ¿y para esto tomaste locomoción?
1: Es verdad, sí, eso. No sé, por ejemplo, yo cuando estuve en Concepción tomaba desde Collao locomoción a, no sé, por Loma San Andrés, donde está la Católica. Eso es harto. Y después cuando llegaba acá, claro, pues era como, no te voy a mentir.
2: ¿Tú encontraste todo cerca?
1: Yo, de hecho, venía de Concepción el fin de semana y yo gran parte del recorrido me lo hacía a pie, pues, o en bicicleta. Y ahora, bueno, después de que me compré el primer auto, claramente no me bajo nunca.
2: Pero es que ahí tú

0: ¿cómo se llama? Estaba antiguamente Johnson, estaba Casa García, etcétera, etcétera. Si tú te fijas, la gente no va para ese lado, no baja. O sube, dependiendo, y la gente dice que sube, que baja la cuadra 2, cuadra 3. Pero la gente no camina para esos sectores, pues, ¿cachai? De hecho, muchos locales que se han puesto ahí finalmente terminan quebrando, porque la gente no va para ese lado, ¿cachai? Lo mismo pasa, por ejemplo, para el sector de Ercilla. ¿Qué otra cosa? Si tú te fijas, por ejemplo, no sé, pues, el sector de lo que es la Plaza Pinto, ya hay, ese podría ser otro polo céntrico. Pero la gente tiene muy delimitado el ¿cómo se dice? El recorrido que hace. Entonces la gente floja. Por ejemplo, yo tengo una tía mi tía Geno, que es de Santiago.
1: ¿Ya?
0: Y viene para acá y va desde la Villa Obispo hasta Pallihue caminando. Y después de vuelta, porque ella siempre pasa a ver a sus difuntos, ¿cachai? Va al cementerio general y vuelve hasta la Villa Obispo. Es un trayecto largo para nosotros. Para ella es una caminata casi de todos los días en Santiago para tomar el metro. Entonces, ahí vamos el tema. ¿Los Ángeles es fome porque la ciudad es fome o porque la gente es fome?
1: Buena pregunta ahí. Podríamos dejarlo incluso en el hacer la consulta.
0: Ahora,
1: en el...
0: hay obviamente temas o contextos que pueden influir en esto. El hecho de...
1: ¿Oh? No, ya. Termina la idea.
0: De influir en el tema de que... el tema de la delincuencia. Uh-huh. ¿Cachai? El tema del clima y el tema económico. Porque la gente a lo mejor no tiene las lucas para poder salir.
1: Exacto.
0: Eso.
1: Oye, ya. Panchito, antes del corte, nos envían un mensaje. Dice: hola amigos de Radio Mía, soy Leonardo García de Los Ángeles. Quería saber si podían enviar el siguiente saludo.
0: A ver.
1: Un fuerte saludo para todo el equipo de Club de Peleas Diamond Club y para los amigos del Centro de Acondicionamiento Físico Ibitoa. Perdón si creo que dije mal. En Los Ángeles. Un abrazo especial a don José Rival, a don Diego López y también a Roger Santana, que ayer estuvo de cumpleaños. Sigan con toda la energía y fuerza.
0: Oye,
1: un fuerte saludo ahí entonces para todos.
0: Leonardo, toma un captura de pantalla, una foto y etiquétanos en Tejado de Vidrio y nosotros te subimos a las redes sociales.
1: Exacto, para el saludo, así que aproveche. Así que, siendo las 18:32, nos vamos a un breve corte comercial y seguimos a la vuelta con su programa favorito los viernes por la tarde.
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0: 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Hacemos un alto y luego estamos de vuelta en la 89.3.
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0: 18 horas, 33 minutos. 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
9: 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En Radio Mía, Ignacio Bravo y Francisco Muñoz ya están de vuelta en

0: Estamos de vuelta con el segundo bloque de su programa favorito de los viernes por la tarde.
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0: 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Oye, Panchito, vamos.
1: Perdón.
0: ¿Ah? ¿No iba a decir algo?
1: No.
0: Ah, yo pensé que iba a decir algo.
1: No.
0: empecemos a hablar de un temita bastante importante que yo creo que en todos los noticieros ya ha aparecido de sobra, pero no está de más comentarlo. Para nadie ha dejado indiferente lo que ocurrió en el país. No podemos decir vecino, pero sí también del continente de este terremoto que ocurrió en Venezuela, terrible terremoto. Esta semana sufrieron un fuerte terremoto que vio golpear a Venezuela, y como chilenos también inevitablemente miramos esta noticia desde una perspectiva distinta. Claro. Ya nosotros vivimos en uno de los países más sísmicos del mundo y sabemos que un terremoto grande no necesariamente tiene que convertirse en una energía masiva. Entonces, tenemos que primero entender, ¿por qué ocurre tanto terremoto? Nosotros tenemos que saber de que de por sí el continente, aquí me hubiera servido harto el Ale, nuevamente mandamos saludos a Ale, sabemos que el continente de por sí está en una zona donde las placas constantemente están en movimiento, la corteza terrestre siempre se divide en estas placas y cuando las placas se desplazan, evidentemente liberan energía. Ahora, desde la historia de Chile, porque sabemos que Chile, como es sísmico, ha aprendido a la fuerza muchos de estos elementos que no pasaron, por ejemplo, con nosotros, pero sí con Venezuela. Nosotros tenemos, por ejemplo, a considerar el terremoto de Chillán del 1939. Después tenemos el de Valdivia de 1960, que de hecho es el más fuerte registrado en la historia.
1: Así es.
0: Después tenemos el del 85, el del 2010, que mucha gente recordamos, de hecho, el que más está presente. Y el 2015, que también hubo en Illapel. Cada uno, obviamente, dejó lección importante. Ahora, ¿qué quiero plantear yo en esta conversación?
1: A ver.
0: Nosotros sabemos que en Chile existen normas estructurales súper exigentes para las construcciones de casas, de edificios. Los cálculos deben ser súper revisados.
1: Sí.
0: Los edificios pasan por inspecciones. Los ingenieros tienen responsabilidad, incluso hasta legales. Y si un edificio falla por una mala construcción, existen responsabilidades civiles e incluso penales.
1: Exacto.
0: ¿Qué pasó en Venezuela? Aquí tenemos que tener algo en claro. Y también ha aparecido también mucho noticiero, por tanto esto no es un comentario político, sino que es una realidad. Sabemos que en Venezuela, después de que empezó el gobierno, régimen chavista, más después intensificado con Maduro, todo lo que eran las normas de construcción, todo lo que eran los estudios de suelo, todo esto pasó casi de una manera más informal. Los principales problemas que hubieron fue la construcción informal, como dije. También temas de corrupción, falta de fiscalización, material deficiente en este caso, permisos entregados sin controles y, ¿por qué no?, la pobreza. Por lo tanto, los terremotos no matan. Los edificios mal construidos son los que matan.
1: Así es.
0: ¿Qué podríamos conversar de esto, Panchito?
1: Mira, ¿sabes tú de qué? Bueno, en primera instancia, mandar un tremendo saludo a la comunidad venezolana en Chile, que en estos minutos yo me imagino tienen que estar bastante devastados por la situación que está ocurriendo en su país, porque tiene que ser, bueno, yo me coloco en el lugar de ellos, de que imagínate estar en otra tierra, en otro país, y a lo mejor, bueno, no saber nada de tu familia. Ahora, dicho sea de paso, Elon Musk ya habilitó sus satélites Starlink para poder entregar internet gratis a toda Venezuela para que facilitar las comunicaciones de las personas. Así que ahí un tremendo aporte de Elon Musk con esta situación. ¿Qué es lo que pasa? Para la gente que no lo sabe, de hecho me dediqué mucho a leer los comentarios. Decían, no, es que las casas son como de cartón, que se caen y no sé qué. Y aparecía gente chilena, gente de Venezuela, que era como para defender defender Venezuela por un tema ideológico, más que nada. O sea, no, es que Venezuela no es un país sísmico, que en Venezuela no tiembla y no sé qué.
0: De hecho, 60 años era el último terremoto que tuvieron.
1: Ya, yeah. ¿Qué es lo que pasa, mi querido amigo Chispita? En 1900 ocurrió un terremoto. ¿En qué año me dijiste tú?
0: A 60 años, no sé. Soy mal para nada. Por eso puse de lengua.
1: En 1940, en 1980, hay terremotos. Para las personas que no saben, Venezuela efectivamente sí es una zona sísmica. ¿Por qué? Porque Venezuela descansa sobre dos placas tectónicas, que es la placa del Caribe y la placa sudamericana. Uh-huh. De hecho, sin ir más lejos, Caracas, la capital, está literalmente montada arriba de caballo, encima de las dos placas. Entonces, Venezuela sí es un país sísmico, está sobre dos placas, igual que Chile, es parte del cinturón de fuego.
0: Sí,
1: ¿ya?
0: Mira,
1: ahora, ¿qué es lo que pasa? Es que efectivamente, como dice Ignacio, el tema que decían, no, es que como Venezuela no es un país sísmico, las construcciones no tienen las normativas para las construcciones. Mentira. Venezuela sí es un país sísmico y cada 40, 50 años, no es como en Chile, por ejemplo, o en Perú, que cada 5 años, 10 años ocurre un terremoto importante. Venezuela sí es un país sísmico y lo que sucedió, si hay responsabilidades ahí del Estado de Venezuela. Sí, dale.
0: No, mira, lo que yo iba a también comentar, bueno, partí obviamente el análisis comentando de que el chavismo de alguna forma contribuyó un poco al resultado final. Ahora, decir que solamente esto fue producto del chavismo también sería simplificar mucho también el problema, como tú bien dijiste. Es un desastre de este tipo, influye también a estos factores. Tú mencionaste la calidad de las edificaciones, la antigüedad, hay mucho edificio antiguo también. Uh-huh. Como tú dijiste, la ubicación, los recursos disponibles, la capacidad de respuesta también del Estado. O sea, estamos hablando de que un país que recién perdió a su líder, de alguna forma, uh-huh. No estamos tampoco quitándole el mérito a la presidenta, se me olvidó en este caso el nombre que recibe.
1: Darcy.
0: No, pero el nombre que recibe el cargo, presidenta.
1: Presidenta
0: designada. Ya, pero presidenta designada, perfecto. ¿Sí? Pero evidentemente por la misma sensación de que esto, okay, no nos pasa, ya pasa muchos años, precisamente descuidarse fue, yo creo que la clave más grande para ver estos desastres que hubieron. Veía, por ejemplo, también estos videos, más de alguno quizás le apareció en las redes sociales, uh-huh. Cuando había un tipo que estaba en un bote, uh-huh. Y se veía pero que era una polvadera en la costa. De verdad que daba una pena enorme, enorme, y en ese sentido también nosotros tenemos que sentirnos agradecidos porque fue un 7-1 primero, después un 7-5, y nosotros, para ser honestos, no hace mucho tiempo atrás tuvimos esos temblores. Para nosotros son temblores, bueno, en realidad para un extranjero son terremotos, y nosotros en realidad los vivimos de una manera más sencilla porque, de hecho, yo lo conversaba con mi señora ayer. Las casas y los edificios están construidos precisamente para resistir esto y más. Por algo resistieron de la manera que resistieron el 8.8.
1: Así es.
0: Entonces, la pregunta de hoy día, habiendo ya descansado de este terremoto, por lo menos que fue el 2010, porque el de Illapel obviamente estaba un poco más alejado, fue una cosa más por decirlo de alguna manera, más puntual. ¿Hoy día Chile está preparado para otro 8.8?
1: Sí. Sí, totalmente, mi querido amigo Chispa. ¿Sabes por qué? Porque resulta de que en Chile, vamos a explicar esto rápidamente. En Chile existe una normativa actual que se llama NCH 433.
0: ¿Ya?
1: Que es la normativa chilena 433, que es la que establece cómo deben ser construidas los edificios, uh-huh. Cualquier edificio en Chile, todos los edificios, ¿ya? Pero para las personas que no lo saben, todo este tema de que Chile sea un país antisísmico empezó hace una cachada de años, mi querido amigo. Todo partió aproximadamente en 1930 con una ordenanza. En 1930, después del terremoto de Chillán, ¿ya? Perdón, del terremoto de Chillán. ¿Qué es lo que pasó? Ahí se estableció la norma que empieza a regular las construcciones, como reforzarlas, ¿cachai? Y todo el tema. Albañilería reforzada, ¿cachai? Porque, por ejemplo, las construcciones en Venezuela, ¿cómo están construidas? Un ladrillo sobre otro ladrillo sobre otro ladrillo, no hay reforzamientos, es,
0: o sea,
1: levantar.
0: Si es que lo hay, son ¿ya? bajos.
1: Claro.
0: O sea,
1: pero, la primera normativa general ocurrió en el año 1972, después del terremoto, ¿no es cierto?, de Valdivia. Uh-huh. Ya, en ese terremoto, en Chile se empezó a hacer el tema de ¿cómo que se llama esto? La era de la rigidez inicial, ¿ya? los edificios tienen que ser rígidos, ¿ya? Pero las estructuras tienen que tener la capacidad de tener cierta flexibilidad frente a ondas cortas, ¿cachai? Y violentas. Como por ejemplo lo que pasó en Venezuela, terremoto superficial.
0: Exacto.
1: Cortito, ¿cachai? Después vino en el año 96, que es la era del confinamiento y control de daños, ¿ya? ¿Qué fue lo que pasó acá? Se actualiza la norma y se establece ya la norma chilena 433 que pide, ¿no es cierto?, que los edificios... espérame, aquí lo tengo. Dice, se obligó a que las estructuras tuvieran mayor capacidad de deformación controlada sin romperse. ¿Qué es este tema de que los edificios puedan hacer esto?
0: Y de hecho, me acordaba de eso mismo. Uh-huh. Yo me acuerdo cuando estaban construyendo los departamentos donde tú vives, precisamente.
1: Exactamente.
0: A mí me llamaba la atención porque muchas veces había... La gente que no sabe, pero que cuando se construyó esto que están cerca de ahí de la Unión Mar de Marconi...
1: Ajá.
0: Nos llamaba la atención de que veíamos como unos pulmones abajo.
1: Exacto.
0: Y eso es precisamente un tema antisísmico. De hecho, sin ir más lejos, el otro día conversaba con un estudiante, antes de que fuera el terremoto.
1: Uh-huh.
0: Para los que no saben, yo trabajo en el Colegio San Gabriel, aprovecho de pasar el dato ahí, un saludo a mi querida institución. Hay una parte súper curiosa entre, para los que conocen el San Gabriel, está la parte del hall central, hay una especie de pasarela arriba.
1: Uh-huh.
0: Y básicamente el edificio son tres construcciones que están unidas.
1: Uh-huh.
0: O incluso más si que nos vamos hacia atrás. Y entre medio había unas partes que están como con goma unida.
1: Sí.
0: Y los alumnos me decían, profe, ¿pero para qué tienen esta goma? Y si uno se pone a pensar, claro, no están conectados directamente.
1: Uh-huh.
0: Es una parte que amortigua precisamente el movimiento. Y aquí me lleva entonces a otro cuestionamiento que mucha gente se podría hacer. ¿Las normas chilenas son caras o son una inversión? Y en este efecto, sí, si nos ponemos a pensar, construir en Chile es súper caro. Por eso las casas son caras, el poder comprarnos una casa hoy día, más todavía con la situación económica que hay en el país, un dolor de cabeza.
1: Mira,
0: pero si nos damos, disculpa para terminar la idea, pero si nos damos cuenta, eso mismo es lo que salva vida. Porque llegando a ver un terremoto como el que fue en el mismo, por ejemplo, del 2010, yo le voy a dar un hecho súper concreto. En mi casa, bueno, en la casa de mis papás en realidad, desde que yo tenía uso de razón, más o menos, en una de estas vigas de las cadenas principales de la casa,
1: ¿ya?
0: Había una grieta hace mucho tiempo.
1: Uh-huh.
0: Y mi papá siempre, paréntesis, que él trabaja haciendo planos precisamente, dibujante técnico universitario, él siempre vivía preocupado de esa cadena y constantemente llevaba gente.
1: Uh-huh.
0: Para poder evaluarla. Y todo el mundo le decía, no, sí, mira, sí, es una grieta efectivamente, pero así como se ve, no corre riesgo.
1: Uh-huh.
0: Y cuando fue el terremoto, tampoco la grieta se agrandó. Entonces, incluso en esas construcciones, que dicho sea de paso, aprovecho de pasar también una mención a esa noticia, son de estas casas donde estaba la...
1: Tata Colores,
0: justo en la calle que abrieron ahora en la Costanera.
1: Costanera aquí,
0: que después del terremoto del 2010, pasaba un auto y temblaba todo adentro.
1: Ya.
0: Ahora con este cambio ya no, por lo menos en la casa de mi papá, será que está justo al lado del locomotor ahora, no se siente nada, por lo menos en las veces que he estado yo, pero evidentemente salvan vidas, ¿no? O sea, es una inversión total a poder decir, ok, frente a esto, ¿corro riesgo? Sí, si es un terremoto va a haber riesgo, pero por lo menos ya se bajan bastante la probabilidad de que algo más grave pase.
1: Ya, ¿qué es lo que pasa? Mira, acá tú mencionaste el San Gabriel.
0: Uh-huh.
1: ¿Te acuerdas que para el terremoto del 2010... estaba esta torre anexa, entre comillas, al colegio San Rafael actual, ¿no es cierto?
0: Sí, el colegio San Gabriel antiguo, ya. Que era el edificio nuevo en aquel entonces.
1: Ese edificio estaba construido con la norma, que es del 96.
0: Uh-huh.
1: ¿Qué es lo que te pide esa norma? De que a lo mejor el edificio puede presentar daños estructurales, pero no va a colapsar.
0: Exacto.
1: ¿Ya?
0: De hecho, presentó.
1: Como por ejemplo también las casas de la Tata Colores o por ejemplo Villa Obispo. Que esas casas, por ejemplo, en las casas de Venezuela, no existen esto de tener la cadena entre medio.
0: Exacto.
1: Esa cadena no existe, acá en Chile sí. Entonces, ¿qué es lo que pasa? Que la casa a lo mejor, claro, puede presentar daños estructurales, pero no van a ser graves como para que la casa colapse. De hecho, si tú te fijas, por ejemplo, la gente que vive en casas que son pareadas, son como huecas. Tú escuchas, por ejemplo, lo que pasa al otro lado. ¿Por qué pasa eso? No es para ahorrar material, es porque ese hueco que se produce es para poder permitir de que las casas se muevan. De hecho, es más, si tú te fijas, la mayoría de las construcciones que son del 2010 en adelante, por ejemplo, el Hospital de Los Ángeles, están construidos como un Lego, están construidos por secciones.
0: Exacto.
1: ¿Por qué? Porque esto le da el margen.
0: Y tiene el mismo sistema del San Gabriel.
1: Exacto. Le da el margen al edificio de que ni siquiera ya no la norma no solamente te dice de que el edificio no colapse, sino de que la norma te dice ahora de que el edificio presente la menor cantidad de daños posible. A ese punto. Ahí es donde nace, por ejemplo, el tema de estas gomas que dices tú que son antisísmicos. Por ejemplo, en donde yo vivo, aprovechar y mandar un saludo a Pablo Acuña, y administrador de condominio de Vista Marconi, grande Pablo Acuña, cuando tiembla, ¿cachai? Por ejemplo, si tú estás ahí en un edificio que no tiene antisísmico, te vas a mover para el lado, ¿cachai? Pero acá, en estos edificios, cuando, por ejemplo, hubo un temblor de 7, hace como 6 meses, una cosa así, yo me moví así, despacito, casi como un mareo, no sentí nada, ¿cachai? Entonces, ¿qué es lo que pasa? ¿A dónde queremos llegar con todo esto? Es que en Venezuela, lamentablemente, el Estado de Venezuela, ya esto de antes incluso que Hugo Chávez y todo, jamás invirtió o estableció leyes que permitieran u obligaran a las constructoras a construir casas antisísmicas. Por ejemplo, la gente decía, ay, es que, claro, el tema ideológico, y salía, uh-huh, ay, es que las constructoras son las que construyen las casas. Y ellos son los culpables, así como queriendo decir de que es culpa del privado, del capitalismo, etcétera, etcétera, etcétera.
0: Porque mira, vamos, disculpa que te interrumpa, ¿sí?, en este punto. Es que pensemos lo que pasó en Concepción, en Alto Río.
1: Ya, ahí tienes un caso.
0: De hecho, y por lo largo también fueron tan investigados, porque sí, ahí evidentemente hubieron, y con los años después se mostraron, salió en todas las noticias, en todos los medios, de que hubieron muchas irregularidades en los permisos, de hecho.
1: Exacto.
0: Entonces, de ahí viene el tema que se haga tanto show para esto.
1: Mira, Concepción es una ciudad que está repleta de edificios, ¿no es cierto?
0: Sí.
1: Ya. En Concepción es una ciudad de aproximadamente 1.200.000 habitantes. Cayó un solo edificio. Uno. El Alto Río, ¿cierto? En La Guaira, que es una de las ciudades más afectadas, mostraban el antes y el después, y es impresionante cómo edificios de 15, 18 pisos se cayeron al suelo. La mitad de La Guaira está en el suelo. Edificios impresionantes, grandes, se fueron así, ¡fum!, como decían, parecían de cartón.
0: Entonces, ¿puedes ver los videos?
1: Ahí tú tienes la comparación. Este fue un 8.8, ¿cachai? 8.8 fue de un terremoto súper largo.
0: De hecho, hasta ese momento era el segundo más grande registrado.
1: Exacto.
0: En el planeta.
1: Y no fue tampoco tan profundo, fue a 25 kilómetros aproximadamente, este fue a 10. Pero se cayó un solo edificio, uno, ¿cachai? Si hubiese sido un terremoto 8.8 en Venezuela, Venezuela queda en el suelo. Entonces, aquí es lo que voy. Las constructoras en Venezuela no son del privado, porque en Venezuela no existe el privado, son del Estado de Venezuela. Entonces esto es un tema del Estado de Venezuela, de políticas públicas. Entonces, ¿qué es lo que pasa? ¿Vale la pena pagar, no sé, 30 millones de pesos más por una casa? Yo creo que sí. ¿Por qué? Porque estás salvando vidas, po.
0: ¿Cómo dijimos? Es una inversión, po.
1: Exacto. Ahora, por ejemplo, los venezolanos tampoco tienen una cultura antisísmica como en Chile. No sé cómo es que se llama ahora, pero yo quedé con el nombre de Operación Daisy. No sé cómo se llama ahora. El
0: Plan Pice.
1: El Plan Pice, ¿ya? Que cada cierto tanto se van haciendo en las costas, especialmente en la costa.
0: O sea, el Pice por lo menos en la parte educacional.
1: Ya, pero en las costas, por ejemplo, el tema de hacer simulacros para poder culturizar. Entonces aquí también influye mucho el tema de una política de Estado de prevenir. Que si empieza un temblor, un terremoto, la gente sabe lo que tiene que hacer casi como por inercia. Lo primero, bueno, no es lo más idóneo, pero meterse bajo la mesa. Colocarte bajo un marco de una puerta. Abrir las puertas, cortar el gas. Todos saben eso, ¿cachai? Entonces, de hecho, entre medio verdad y medio en broma, molestaban a gente de Venezuela que decía, se nota al tiro cuando el venezolano estuvo viviendo en Chile.
0: Pero sí, de hecho, es como cuando fue el temblor que tú decías, que fue más o menos fuerte acá en Chile, hace poco. Y por eso los extranjeros estaban todos maravillados, porque era un temblor más o menos grande. Me acuerdo que fue como 6 y algo, si no me equivoco.
1: Sí.
0: Y un extranjero, no sé de qué nacionalidad habría sido, grababa en un casino, estaban todos comiendo. Decían, pero mira cómo están los chilenos están ahí sentados y seguían comiendo algunos incluso.
1: Chupo.
0: Entonces, Aquí el tema, y yo creo que aquí es al punto que quiero también llegar. En algún momento el presidente Gass, y yo creo que independiente el presidente que esté de turno en este momento en nuestro país, yo creo que cualquiera hubiera sido hasta, en este caso, Jara, en este caso, lo más probable es que hubiera hecho exactamente lo mismo. Entregamos a disposición los planes que estamos haciendo nosotros usualmente aquí en Chile. El drama es el siguiente, que en el resto de Latinoamérica, pese a de que, como tú bien dijiste, estamos en el círculo de fuego del Pacífico, no tienen estas cosas ya en parte de su cultura. Por lo tanto, la pregunta es, ¿debería Latinoamérica copiar ya el modelo chileno de la construcción?
1: Totalmente.
0: Entonces, desde esa perspectiva, ¿por qué de repente los argentinos? De hecho, me da mucha risa ahora pensarlo de manera retroactiva. En el momento claramente no me daba risa. Cuando después que fue el terremoto, después yo me acuerdo que hubieron unos incendios también junto con eso.
1: Sí.
0: Y vinieron después las Copa América, si no me equivoco, sí, ¿no?
1: En 2015-2016.
0: Exacto.
1: De hecho, hoy día se cumplen 10 años de la centenario.
0: Mira, encima, el título que no nos podrán quitar.
1: Cuando nosotros mandamos al retiro a Lionel Messi.
0: De hecho, paréntesis, tengo que hacer nada que ver con lo que estamos. Bueno, igual lo podemos conversar después. Lo podemos conversar. Ibai Llanos hizo referencia a eso, un argentino, diciendo de que Chile le ganó en esa Copa a un sistema, no fue Argentina, le ganó un sistema que está gobernando, por no decir una mafia en ese momento, pero en cuenta aparte. Ya, pero volviendo al tema que estaba diciendo, los argentinos en ese aquel entonces decían, chileno, mejor quédate en tu país porque ya te vaya a morir solo.
1: Claro.
0: Porque o te vaya a morir de un terremoto, de un tsunami o de un incendio de alguna manera, pero te vaya a morir. Quédate ya. Entonces, aquí donde, de alguna manera, yo sé que suena tragicómico, pero nosotros también, de la gente que se burla muchas veces de esas desgracias chilenas, nosotros podemos decir, ya, nosotros podemos seguir muertos de la risa porque la cultura ya está acá en Chile.
1: Sí, pues.
0: Ahora, ¿qué quedará para Venezuela ahora? Aprender de esta lección. Sí que puede tomar también las precauciones que ha tomado Chile, acoger las cosas que han dicho, porque él, también aparte que fue una delegación a ayudar, ya no se van a poder quedar ya con esas construcciones. Digo, por una parte, que igual es bueno, omitiendo las vidas humanas que quizás se puedan perder ahí.
1: Ojo, que él se está estimando de que las muertes en Venezuela podrían estar entre 1,000 y 10,000 personas.
0: Exacto. Entonces, ya después de esto, pensemos de que ya gran parte de la infraestructura venezolana cayó. Yo creo que este es el momento ideal para poder decir, Venezuela se tiene que poner de pie. Y en ese aspecto de todo tenemos que ser solidarios. La ayuda humanitaria por todas partes tiene que llegar.
1: Sí.
0: Ya, ellos, lamentablemente, aquí quizás me mandaron un carril personal, pero ya han vivido muchas desgracias, ya han vivido muchos problemas. Yo el otro día conversaba, de hecho, con un venezolano que se tuvo que venir acá a Chile por un tema, básicamente, necesidad, que dicho sea de paso, a mí me llamó la atención. Tengo que decirle, aprovecho de mandarle un saludo. En este momento se me olvidó el nombre, pero con harto cariño lo digo. Se tuvo que venir y estaba trabajando lavando auto. Ya. Y lo curioso es que él es profesor.
1: Oh.
0: Tiene un título universitario. Entonces, ya han pasado tantas desgracias para que ya están empezando a, entre comillas, ver una luz de esperanza. Ojalá, lamentablemente, en esta tragedia también pueda haber una luz de esperanza, ojalá generalizada, que puedan unirse como pueblo, pero no unirse en el ámbito político, sino que en el ámbito humanitario, de poder decir, ok, diferencias que tengamos, da lo mismo, tenemos que salir adelante como nación. Oye, Panchito.
1: Oye, cortito, mira. Dale, no. Para reforzar el tema de lo que estábamos diciendo de que Venezuela sí es un país sísmico. Ojo, solo desde el siglo XXI, o sea, desde el año 2000 hasta la fecha, han ocurrido aproximadamente 23 terremotos. 23. Y de esos terremotos registrados solamente en el siglo XXI. Y son 2, 3, son 5 terremotos que han sido sobre 6.5 grados. ¿Cachai? Entonces Venezuela sí es un país. De hecho, tuvieron un terremoto ahora hace poco, el 2018, que fue de 7.0. No pasó nada, ¿sí? Pero sí, como dice Ignacio, nos sumamos a este tema de enviar mucho cariño, mucha fuerza a la gente, al pueblo venezolano que la ha pasado mal. Ojalá se puedan levantar pronto y que toda la comunidad internacional los ayude.
0: Yo, para cerrar este bloque, creo que ya son las 7:03, quiero terminar con la siguiente frase. Yo quisiera terminar con la siguiente reflexión, Panchito, que de hecho la encontré muy acertada cuando encontré esta frase. La diferencia entre un desastre natural y una catástrofe humana muchas veces está en las decisiones que un país tomó años antes. ojalá que sirva de reflexión. Bien, nos vamos al segundo y último corte comercial de su programa favorito de los viernes por la tarde.
1: ¡Dejado!
0: De vídeo. No se vaya, que viene el tercer bloque.
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2: 19 horas, 5 minutos.
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1: Ya estamos de vuelta en la tercera patita de su programa favorito de los viernes por la tarde. De vidrio. 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
1: Bien, vamos a hablar un último tema antes de pasar a la sección que nos gusta bastante.
2: Sí.
1: Oye, hay un tema que lo teníamos en el tintero que es referente a un caso que ha impactado a mucha gente. Ya lo, yo creo que para nadie deja indiferente el tema de este menor que lamentablemente murió víctima de una encerrona producida por personas principalmente menores de edad.
2: Así es.
1: ¿Cómo está la delincuencia? ¿A qué límites hemos llegado? Las noticias también han mostrado imágenes de los que están detenidos, las actitudes que tienen, digámoslo de una manera bastante arrogante, bastante agresiva. No hay ni siquiera indicios de tener culpabilidad, de arrepentimiento. Aquí es lo que hemos llegado, Pancho.
2: Sí, lamentablemente el día lunes, bueno, fue la primera noticia que apareció en todos los medios. Este, por así decirlo, portonazo, encerrona que se le hizo a un vehículo que estaba transitando en la ciudad de Santiago. Lamentablemente en este hecho que se perpetró, un chico de ¿cómo se llama? Un chico quedó enganchado en el cinturón de seguridad del vehículo y estos compadres salieron arrancando y el chico lo arrastraron, literalmente lo arrastraron por varios kilómetros, por varias cuadras, ¿cachai? Y bueno, el caso ha conmocionado.
1: Para aclararte, un niño de 12 años el que falleció en este caso. Noticias policiales que impactan por un día, pero esta yo creo que va a marcar un antes y un después. Este niño producto de la encerrona, estamos perdiendo la batalla contra la delincuencia en realidad, porque cada vez se está volviendo más violento en este caso. Lo que ocurrió, para que se entienda un poquitito, durante la madrugada del martes, el niño viajaba junto a su padre y a su tía, quienes regresaban desde el aeropuerto tras un viaje a Argentina por el Día del Padre.
2: Sí.
1: Mientras transitaban por la carretera de la Ruta 5 Sur en San Bernardo, fueron interceptados por una banda de delincuentes que realizó una encerrona. Los asaltantes obligaron a los adultos a bajar del vehículo bajo amenazas. En medio del caos, el niño quedó atrapado por el cinturón de seguridad cuando los delincuentes arrancaron con el automóvil. Y así fue arrastrado por cerca de 3 kilómetros y falleció producto de las gravísimas lesiones. La fiscalía sostiene que los imputados continuaron su huida pese a los desesperados gritos de la familia advirtiendo lo que ocurría.
2: Sí, bueno, la verdad es que este tema impacta precisamente por la crueldad que hubo en el hecho. Una de las, ¿cómo decirlo? La fiscalía está sosteniendo ya un agravante, porque existen registros de video y testimonios que están demostrando de que los delincuentes sí escucharon los gritos de auxilio del padre, y no solamente eso, sino que decían, no, es que los que estaban defendiendo a los chicos, los abogados defensores, uh-huh, que ellos no sabían porque había como un ángulo muerto que no alcanzaban a ver. Pero,
1: ciego,
2: viejo, ¿cómo tú no vas a escuchar a una persona que la estás arrastrando?
1: Que mira, lo que, ¿cachai?, se sabe, lo que se sabe hasta ahora de la investigación es que, mira, 4 integrantes de la banda fueron detenidos.
2: Sí.
1: ¿Ya?
2: Van 6.
1: Ah, ya van 6, perdón.
2: Van 6, sí.
1: De lo que es grave dentro de todo, dentro de ellos, 2 son menores de 17 años.
2: Exacto.
1: Y el resto son adultos jóvenes.
2: Así
1: que
2: es.
1: Hablar de adultos jóvenes en realidad es mucho, porque
2: 18 y 23.
1: Siguen siendo cabros. Y uno de los adolescentes fue entregado por su propio padrastro carabinero, de hecho. Y la fiscalía los formalizó por delitos con robo, con homicidio, además de otros ilícitos cometidos durante un tour delictual esa misma noche. O sea, no era la única cosa que hacían.
2: Exactamente.
1: Entonces, no se trató de un hecho aislado. Según la investigación, la banda ya había cometido otro robo violento antes de encontrarse con esa familia.
2: Sí.
1: Y creo que el video incluso está en un servicentro también amenazando, registro de ellos mismos. Entonces, ¿Qué está ocurriendo para que los adolescentes participen en esto?
2: Exacto, mira, lo que está pasando acá y lo más importante de esta situación es que todos tenían antecedentes previos. Robo con intimidación, receptación de vehículos, había robo en lugar no habitado, infracciones a leyes de salud pública, hurto por sorpresa. Las personas de 18 y 23 tienen vínculos con bandas delictuales territoriales operativas en la zona sur de Santiago. ¿Por qué está pasando esto? Y justo al día siguiente, si no me equivoco, finalmente se aprobó esta ley que está haciendo de que las personas que tienen 13, 14 años también puedan ser imputadas.
1: La baja de la edad de responsabilidad penal.
2: Exactamente. ¿Por qué? ¿Qué es lo que está pasando? Es que efectivamente las bandas delictuales están o reclutan a estas personas precisamente porque saben, le van a decir, mira, ¿sabes qué? A lo mejor te van a detener, te van a tener 6 meses, 1 año, etcétera, y los sueltan.
1: De hecho, ni siquiera a veces los liberan al tiro. Exacto. Mira, de hecho, aquí te encontré también un elemento importante. Obviamente se ha reabierto a partir de esto, el debate sobre la responsabilidad penal de bajar la edad. Y a quienes están a favor, por ejemplo, ¿cuáles son los principales argumentos ¿ya? que se mencionan? Si un menor tiene capacidad para cometer un delito de esta gravedad, debe responder con sanciones severas. El sistema actual no genera un efecto disuasivo o suficiente para esa edad, claramente, y la prioridad debe ser proteger a las víctimas. Y teniendo a la gente ya jóvenes con ese tipo de actitud, evidentemente es un riesgo para la sociedad.
2: Sí.
1: Ahora, los que están en contra argumentan qué cosa. El problema principal es el reclutamiento por bandas criminales, como tú bien decías. Uh-huh. Endurecer penas por sí solo no evita que otros menores sean captados. Y se requieren políticas preventivas, además de sanciones. Es un debate complejo donde conviene distinguir entre prevención y castigo,
2: creo. Es que claro, es que a ver, lo que pasa es que acá, por ejemplo, yo creo que tiene que ser ambas, ¿ya? Tú primero, bueno, ya se puede imputar a estas personas desde los 14 años. ¿Ya? Eso es súper importante, muy importante, porque muchas personas o muchos jóvenes se meten al tema. A ver, mira, X profesor, me ha mencionado que ha conversado con estudiantes en X establecimiento educacional y de verdad, lo juro, que los chicos y chicas, su sueño es ser narco. ¿Cachai? Acá hay un tema cultural, hay un tema y hay un tema de sociedad. ¿Se tiene que imputar a estas personas? Sí, totalmente se tienen que imputar. ¿Se tiene que hacer prevención? Sí, también. Pero no solo eso, sino que, mira, acá muchas personas, no, es que hay que reinsertar a los jóvenes, que hay que reinsertarlos. A estos jóvenes se le intentó reinsertar y no se logró.
1: Mira, de hecho, yo dentro del debate que escuchábamos cuando conversábamos en la sala, profe, con algunos colegas de este caso, yo creo que algo completamente igual respetable. Ha salido el tema de también reabrir la pena de muerte. Yo voy a ser súper honesto, lo que yo siento al respecto. Siento que la pena de muerte al final es el camino más corto y más simple para ellos.
2: Es que sí.
1: De partida. Segundo, siento que si se volviera a dar la pena de muerte, usted podrá en su casa estar de acuerdo o en desacuerdo. Lo respeto completamente. Vuelvo a repetir, es simplemente una opinión personal. El hacer eso, siento que nos rebajaría al mismo nivel que ellos.
2: Sí, totalmente.
1: De sentirnos los dueños, amos y señores de lo que es la vida del otro. Y además, si se reabriera el tema de la pena de muerte, ¿cuántos casos quizás habrían de personas que no son precisamente culpables? En este caso, evidentemente, son culpables, sí, hay que reconocerlo. Y que una vez ya ejecutado quizá el castigo, ya no hay vuelta atrás.
2: Es que ese es el punto.
1: Hay un debate moral enorme.
2: El tema, mira, yo al igual que tú estoy en contra del tema de la pena de muerte, primero porque siento de que si tú le estás haciendo un favor a la persona porque no va a sufrir nada, no va a tener ningún castigo. Ah, me van a matar, listo, se acabó.
1: Ahora, lo que sí, y aquí yo creo que muchos quizá en su casa se estarán cuestionando y por lo mismo lo voy a pedir la apertura también de mente al respecto. Yo creo que aquí el problema, y no creo que haya alguien que esté en desacuerdo, es el sistema. Sí. El sistema procesal, sí. Y el sistema penal. ¿Por qué? Hoy día las cárceles son básicamente universidades de la delincuencia. Es cierto. Uh-huh. ¿Pero por qué? Se gastan cuánto dineral en mantener simplemente un reo. De hecho, muchas veces salió en la televisión que dicen, no, yo prefiero cometer un delito para irme a la cárcel y voy a tener que vivir tranquilo y me van a pagar todo.
2: Así es.
1: Yo creo que una de las cosas que hay que cambiar es, primero, las cárceles que ojalá se lleven en un lugar mucho más apartado, con mucho más, obviamente, capacidad. Que si bien el Estado evidentemente tiene que pagar un poco de mantenimiento, uh-huh, es una cosa que no podemos sacar de lado, pero copiaría un poco los modelos que hay en otros países, que el que quiere comer o el que quiere vestirse o quiere estar en un poco mejor condición, trabaje.
2: Viejo, Estados Unidos tiene una de las redes de carretera más grandes del mundo. Y esas carreteras fueron construidas por reos.
1: Exacto. Entonces, ¿dónde está el tema? Hoy día para el delincuente es súper sencillo. Cometo el delito, listo. Lo más terrible que me va a pasar es que llegue un balazo y aún así se va a acabar rápido. Sí. Entonces, hoy día el problema es, yo creo que tiene que cambiar el sistema de penal en este caso. No darle garantía en ese sentido. Si usted quiere comer reo, perfecto. Usted trabaje, va a tener que trabajar, no sé, en el cultivo de cosas, en la manufacturería, no sé, lo que sea.
2: Ya.
1: Y en vez de recibir un sueldo, va a poder mantenerse. Mira, ahí de manera que esté. Yo creo que esa es la manera en que se podría, entre comillas, empezar a trabajar. Y obviamente también, disculpando Panchito, arreglar el tema del sistema penal, porque es evidente que también hay muchos en este caso, se me olvidó el concepto.
2: ¿Jueces fiscales?
1: Jueces y fiscales, que también dan mucha garantía, en este caso, a los delincuentes. O sea, ahí está la puerta giratoria. Es cosa de pensar, y aquí yo voy a atacar directamente un caso que por todo yo creo que es deplorable. El mismo caso de este tipo que andaba en 260 kilómetros por hora en su BMW.
2: Ya.
1: ¿Por qué no se le pudo dar el nombre? Entonces, está todo muy manoseado, y mira, al final, las personas que tenemos que estar a salvo somos las más perjudicadas y los otros andan.
2: Yo creo, y a lo mejor va a ser medio polémica la declaración, pero yo creo que en Chile se debiesen sacar a todos los jueces y fiscales del Poder Judicial, porque el sistema está manoseado, es muy garantista. Se ha comprobado de que hay muchos, de que han habido jueces, y por ejemplo acá mismo en Los Ángeles, de gente, de jueces o abogados de fiscalías que han tenido tratos con los narcotraficantes y les entrega la información. Yo creo que ellos tienen que ser removidos completamente, porque el sistema judicial no es, finalmente es una garantía para el delincuente y no para la víctima. En primera instancia, yo hace mucho rato creo que ellos han demostrado de que no están a la altura de lo que está necesitando este país. Lejos de ser defensores de la justicia de la gente que no comete errores o que no comete crímenes, yo creo que ellos se están convirtiendo finalmente en los protectores de los delincuentes. En segundo caso, lo mismo que dices tú, yo creo de que aquí el tema de las cárceles, las personas tienen que ganarse el pan, su sustento. Tú no puedes seguir manteniendo a los reos en las cárceles. Tercero, ellos dicen, no, pero es que son los derechos humanos y la cuestión y bla, bla, bla. Viejo, ¿sabes qué? Para mí, en lo personal, yo creo que una persona, cuando atenta contra los derechos humanos de otra persona, automáticamente pierde el derecho de sus propios derechos humanos. Cuarto, creo que finalmente el tema está en ¿cómo se llama? En también hacer el trabajo de una reinserción social de verdad, porque no podemos seguir así, ¿cachai? Y eso, así que lamentable la situación, un llamado de atención también para los fiscales, para los jueces, y ya, pues pónganse del lado de la gente y no del lado de los delincuentes.
1: Y para cerrar este tema y pasar al último momento de nuestro programa el día de hoy, quisiera cerrar con la siguiente reflexión. Cuando un niño muere de esta forma, la noticia deja de ser solo una estadística policial. Nos obliga a preguntarnos qué tipo de delincuencia estamos enfrentando y si las herramientas que tiene hoy el Estado son suficientes para proteger a las personas. El desafío es doble: perseguir con firmeza a quienes cometen estos delitos y al mismo tiempo evitar que nuevas generaciones terminen incorporándose a organizaciones, criminales.
2: Se juran choros, se juran bacanes porque andan haciendo tonteras, pero ¿saben lo que son? Son solo los perkins de los narcos, puros perkins.
1: El día de mañana quizás te la agarran con su familia, eso ya. Es lo terrible. Ya,
2: Lush.
1: Vamos a nuestro bloque para cerrar este programa, nuestro último bloque, que es el... ¡Deportiva!
2: Ah, oye, que se vino. Ha estado bastante movida la cosa, ¿eh?
1: Sí, oye, mira, voy a decir algunas de las noticias que tenemos para este bloque. Hablemos del Mundial 2026, comienza a definirse la fase final. Ya entramos en la parte entretenida del Mundial. Las fases de grupos empiezan a llegar a su fin y varias selecciones ya aseguraron su paso a octavos, mientras que otras quedaron eliminadas. Resultado que hay, por ejemplo, más comentado de la última hora. Están: Francia goleó 4-1 a Noruega y confirmó su favoritismo. Fue muy buen partido, yo lo pude ver, paréntesis. Senegal sorprendió con un contundente 5-0 sobre Irak.
2: Así es.
1: Yo me atrevo a decir que es uno de los mundiales que más goleada ha tenido,
2: ¿eh? Sí.
1: Y durante la jornada también se disputan partidos claves como hoy día tienen que definirse Uruguay-España y Nueva Zelanda-Bélgica, que definirán clasificados de sus respectivos grupos. ¿Cuál crees tú que es la selección que ha sorprendido más?
2: A ver, yo creo que una de las selecciones que más ha sorprendido, yo creo que ha sido Estados Unidos.
1: ¿Ya?
2: Japón.
1: ¿Japón?
2: Japón, sí. Ah, y eso. El partido de Brasil con Japón se hizo canon.
1: Sí.
2: Se hizo canon el partido.
1: De los supercampeones.
2: De los supercampeones. Pero yo creo que ellos han sido bastante sorpresas. No, yo creo que especialmente Japón, porque se ha demostrado el trabajo que vienen haciendo hace mucho tiempo. Japón antes era.
1: Y la pregunta de rigor.
2: A ver.
1: ¿Quién decepcionó hasta ahora? Yo tengo una respuesta por la.
2: A ver, dale.
1: España, yo digo.
2: ¿Ya?
1: España, yo creo, yo de hecho lo consideraba dentro de mi apuesta como que posible campeón. Por estadísticas, claramente. Y yo siento que ha sido una decepción enorme. Nos ha dado el ancho.
2: Mira, ¿sabes qué? Yo creo que una de las mayores decepciones. Sí, al igual que tú. España, sí. ¿Qué otro país? Yo creo que también igual Alemania. Porque perdió contra Ecuador.
1: ¿No? ¿Y cachaste ese partido donde aparecían como un chamán? Haciendo para que. Eso con Inglaterra, creo que fue.
2: Sí, pues. Totalmente.
1: Para que no metieran gol y no metieran Google, pues el compadre.
2: Mira, lo otro también, por ejemplo, otras decepciones, yo creo que ha sido Inglaterra y Uruguay.
1: Bien.
2: Uruguay, totalmente. Yo creo que aquí, esto es ojo, porque con Uruguay hay. Pero yo creo que ni siquiera ya son secretos a voces. Se está demostrando de que la selección uruguaya le está haciendo la cama a Marcelo Bielsa.
1: Sí.
2: Porque hay conflictos internos en el camarín. Los jugadores no toman en cuenta a Marcelo Bielsa. Y esto todo se suscitó precisamente por problemas que ha tenido Marcelo Bielsa con Luis Suárez. Desde que lo empezó a nominar a la selección uruguaya, empezaron los problemas. ¿Cachai? Pero súper feo lo que le están haciendo al profe Bielsa.
1: Ya, y oye, y vamos al segundo y alcanzamos a hablar de este último tema. Importante, yo creo, para todos los chilenos.
2: A ver.
1: Hoy se cumplen 10 años del bicampeonato de Chile. Es decir, hoy día, como dijiste en algún momento, celebramos que nuevamente Chile sigue siendo invicto con la Copa América Centenario. Este 26 de junio se cumplieron 10 años desde que Chile derrotó nuevamente a Argentina por penales y conquistó la histórica Copa América Centenario en Nueva Jersey. Fue probablemente el punto más alto en la historia del fútbol chileno.
2: Así es.
1: Algunos momentos para recordar. Otra definición de penales frente a Argentina. El penal fallado de Lionel Messi. Cuando dijo no se me da.
2: Claro.
1: El histórico penal de Francisco Gato Silva. Claudio Bravo como capitán. Alexis Sánchez, Arturo Vidal, Charly Arangui y la llamada generación dorada. Hace 10 años Chile estaba en la cima de Sudamérica. Hoy ni siquiera clasificó al Mundial. ¿Qué pasó en una década?
2: Mira, ¿sabes qué? De hecho, eso se enlaza rapidito con una noticia que decía que la generación alfa, o sea, quiere decir, las personas que nacieron desde el año 2010 en adelante jamás han visto a Chile dentro de un Mundial. Y que eso va a tener repercusiones, obviamente, en la percepción que tienen los jóvenes acerca de lo que es el fútbol, ¿cachai? Que antes, por ejemplo, muchos crecieron viendo a Chile en el Mundial de 98, por ejemplo, Alexis Sánchez, ¿sí? Todos ellos, vieron a Chile, sí, en el Mundial, ¿cachai?
1: Esa sensación.
2: Exacto, pero sabes tú, y acá lo enlazamos con otra noticia, eso no ha sido el periodo más largo de Chile fuera de un Mundial, fue en los años 82.
1: Exacto.
2: Ese fue el último Mundial antes del Mundial 98. Del 98 que tiene hoy en día, que tuvo en ese momento a Nelson Acosta como director técnico, quien lamentablemente en estos minutos se encuentra internado de urgencia por problemas respiratorios.
1: Saludos ahí al profe Nelson.
2: Así es, y ¿sabes tú cuál es el problema? Es que, bueno, Chile, yo no sé, mira,

0: sino también al contexto, la presión y decisiones arbitrales que según él favorecían a Argentina. La reflexión se viralizó rápidamente entre hinchas chilenos.
1: Así es, sí,
0: y lo mismo. Ahora, la pregunta para finalizar. ¿Qué quedó de la generación dorada? Hace 10 años teníamos jugadores considerados de clase mundial. Claudio Bravo, Gary Medel, Arturo Vidal, Charles Arangui, Alexis Sánchez. Hoy la mayoría ya está en la final de su carrera deportiva y Chile aún no encuentra un recambio consolidado. Una pregunta interesante. ¿El problema fue no formar nuevos jugadores o depender demasiado de una generación irrepetible?
1: Yo creo que hay dos puntos importantes. El primero es que no se le dio tiraje a los jóvenes que estaban durante la época de la generación dorada. Lamentablemente no se les dio porque se tenían que asegurar, como entre comillas, los partidos. Uh-huh. El tema de la experiencia es importante. Hoy día tú puedes ver, por ejemplo, el mismo Colo-Colo hoy en día con su director técnico han sacado aproximadamente 8 jugadores que están dando que hablar y lo han ido rotando junto con el equipo titular. De hecho, Colo-Colo es el único equipo que lleva como 500 minutos de ventaja sobre de lo que le piden realmente. Si es posible combinar éxito con los jugadores, ¿ya? Eso es lo primero. Lo segundo, tiene nombre y apellido. Felicevich. Fernando Felicevich. O Felipe Felicevich. Fernando parece que es FF. Uh-huh. Felicevich es uno de los representantes deportivos más importantes, sino que es el más importante de jugadores en Chile. ¿Qué es lo que está haciendo él? Pesca a los jugadores que son promesa y los manda a jugar, no sé, a Irak, a Curazao, los manda a China. Y esos talentos se pierden. ¿Por qué los manda para allá? ¿Por qué les empiezan a embolinar la perdida? Y vaya a ganar plata, vaya a ganar plata, vaya a ganar plata. ¿Y qué pasa con esos jugadores? Terminan jugando en la tercera división de Chile. Fernando Felicevich le ha hecho mucho daño al fútbol chileno, porque no está permitiendo de que los jugadores finalmente terminen de desarrollarse. ¿Hace cuánto tiempo de que jugadores, por ejemplo, no se van a un equipo importante de Europa? ¿Cachai? Entonces ahí está ese tema. Fernando Felicevich es el cáncer del fútbol chileno.
0: Mira, para terminar, porque ya estamos en la hora, quiero cerrar con el siguiente comentario. El fútbol tiene memoria corta. Hace 10 años Chile era bicampeón de América y muchos pensaban que competiría por años al máximo nivel. Hoy la realidad es muy distinta. Quizá el mejor homenaje a esa generación dorada no sea solo recordar sus triunfos, sino preguntarnos qué hizo tan especial ese equipo y cómo volver a construir un proyecto deportivo que permita ilusionar nuevamente a los hinchas.
1: Exactamente, porque la selección no partió con Bielsa, partió con José Sulantay.
0: Exacto.
1: Ahí.
0: Ahí la dejamos. Bien, son las 7 de la tarde con 33 minutos y hasta aquí llega su programa favorito los viernes por la tarde.
1: ¡Tejado!
0: De vidrio. Acuérdese, el otro viernes nos volvemos a encontrar. No se vaya de la sintonía del dial de la 89.3 FM. Muchas gracias por estar con nosotros. Cuídense. Y que tenga un bonito Pórtense fin de bien. Semana largo. Pórtense nos vemos, bien. Luchito, por favor, la cortina.
1: Chaleco.
0: Chao a todos, que gracias tengan total, buen fin de semana. Y lleguen bien a sus casas.
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2: 19 horas, 35 minutos.
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2: Fiscalía acusa a Banda que habría obtenido más de 800 millones de pesos por tráfico de migrantes haitianos. Golpe a la mafia china, desbaratan red de 26 casinos ilegales en Chile. Cámara Chilena de la Construcción y Google impulsan plataforma con inteligencia artificial para agilizar permisos municipales.
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2: Con esos titulares comenzamos el programa de este día viernes. Bienvenidos y bienvenidas a la revisión de las noticias. Mi nombre es José Miguel Mardones, de CNN Chile. Comenzamos desde ya el informativo que preparamos todos los días junto a radios regionales. Ahora le damos la bienvenida a Ornella Mellado, quien nos trae más informaciones en el siguiente reporte.
3: Un equipo de la Pontificia Universidad Católica de Valparaíso desarrolla una bebida elaborada con macroalgas chilenas que buscan aportar a la salud intestinal gracias a sus potenciales propiedades prebióticas y probióticas, además de abrir nuevas oportunidades para la innovación alimentaria. La investigación utiliza macroalgas rojas, pardas y verdes sometidas a procesos de sacarificación y fermentación láctica, permitiendo favorecer el crecimiento de bacterias beneficiosas. Los primeros resultados muestran un importante potencial para el desarrollo de alimentos funcionales de nueva generación. El académico de la Escuela de Alimentos PUC de Valparaíso, Dr. Sebastián Pizarro, nos cuenta sobre la composición y efectos en el ser humano de estas macroalgas.
4: Las macroalgas representan una oportunidad para nuevos alimentos funcionales, principalmente por los compuestos que tienen. Hablamos de compuestos como polifenoles, que son los que dan las características antioxidantes, compuestos como carotenoides, algunos compuestos como la clorofila, que son también pigmentos que derivan de estas macroalgas y que van a entregarle una salud al que consuma este tipo de productos.
3: El proyecto también busca generar valor para las comunidades dedicadas a la recolección de algas, mediante la estandarización de procesos como la cosecha, el secado y la molienda, promoviendo nuevos productos con mayor valor agregado para la industria nacional. Durante este año, el equipo espera validar científicamente las propiedades de la bebida mediante simulaciones gastrointestinales y continuar avanzando en el desarrollo de nuevos ingredientes derivados de macroalgas, con potencial aplicación en la industria alimentaria y de la salud.
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1: Lo que le pasa a Santiago no le pasa a Chile. No le pasa a Chile. ¿Qué pasa en Copiapó?
2: La organización rescatista Perrunos del Espacio dio a conocer un triste hecho ocurrido en la comuna. Una perrita fue abandonada con sus 9 cachorros de apenas un día de vida. Los animales fueron atendidos por especialistas veterinarios y se encuentran en buenas condiciones de salud y ahora buscan un hogar definitivo. Para ayudar u obtener más información, en la cuenta de Instagram @perrunosdelespacio. Todo junto. Ahí encuentran todos los detalles.
1: Antofagasta.
2: Comerciantes cuestionaron el rechazo municipal de 21 patentes de alcohol acusando que no se revisó caso a caso. La medida afecta a bares, pubs y restaurantes, mientras concejales defendieron criterios jurídicos y normativos.
1: Aysén.
2: Estudiantes de construcción civil de INACAP Coyhaique ganaron la etapa regional del Reto Construye Academia 2026 con Plasmeta, una palmeta modular fabricada con residuos plásticos de la salmonicultura. Ahora preparan su propuesta para competir en la fase nacional.
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2: Y el presidente de la República presentó un proyecto de ley para reducir de 2 años a 6 meses la regulación de títulos de dominio en zonas de catástrofe. La iniciativa administrativa será totalmente gratuita y busca facilitar el acceso rápido a los subsidios estatales de reconstrucción. El informe con todos los detalles es de Michel Najas.
6: El presidente José Antonio Kast anunció la presentación de un proyecto de ley para acelerar la regularización de títulos de dominio de familias afectadas por las catástrofes naturales. La iniciativa fue dada a conocer junto a la ministra de Bienes Nacionales, Catalina Parot, y busca reducir los tiempos de tramitación en estos casos. Durante la entrega de 100 títulos de dominio a familias mapuche, el mandatario defendió la urgencia de la medida y la describió como un procedimiento exprés ante una catástrofe.
7: En un trámite normal, esto no debería superar jamás los 2 años. Y lo que dice la ministra, que para este caso especial, no debería superar, en caso de catástrofe, los 6 meses. Es un procedimiento exprés, pero gatillado por una catástrofe que afecta el tesoro más grande que uno tiene después de la familia, que es la vivienda.
6: Con este proyecto, el Ejecutivo busca modificar el Decreto de Ley 2695 de 1979 para fijar un plazo máximo de 6 meses en casos excepcionales. La reforma propone mayor coordinación entre organismos públicos, la simplificación de pagos administrativos y la gratuidad total del proceso. De esta forma, trámites como las visitas técnicas, las publicaciones en el Diario Oficial y las inscripciones en el Conservador de Bienes Raíces no tendrán costo para los damnificados. Actualmente, el gobierno registra más de 68.000 solicitudes de regularización en trámite a nivel nacional. De ese total, cerca de 15.000 se concentran en la región de la Araucanía.
2: Y la investigación por el ingreso irregular de ciudadanos haitianos suma un nuevo capítulo. Ahora la Fiscalía apunta a una organización que habría obtenido millonarias ganancias facilitando el traslado ilegal de migrantes hacia Chile, en una causa que sigue ampliándose. Ornella Mellado nos cuenta más en el siguiente informe.
8: La Fiscalía formalizó a los 2 ciudadanos haitianos imputados por asociación criminal para el tráfico de migrantes y lavado de dinero. El Ministerio Público los acusó de integrar una organización que habría obtenido más de 800 millones de pesos trasladando ilegalmente personas desde Haití hacia Chile. La investigación surge en medio de la controversia por el ingreso de niños haitianos mediante reunificación familiar, luego de que un informe de Contraloría cuestionara los mecanismos de control. Posteriormente, las autoridades confirmaron que los menores que inicialmente no habían sido ubicados fueron encontrados junto a sus familias o tutores. De acuerdo con el Ministerio Público, la organización cobraba entre 2,7 y 3 millones de pesos por cada traslado, utilizando agencias de viaje para encubrir las operaciones. Los pagos se realizaban en efectivo mediante transferencias bancarias o envíos de dinero hacia Haití. Los 2 imputados quedaron en prisión preventiva mientras la Fiscalía continúa indagando el funcionamiento de la red y la eventual participación de otras personas o entidades vinculadas al tráfico de inmigrantes y al lavado de activos.
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2: El masivo operativo Muralla Oriental 2 desbarató una red de 26 casinos clandestinos vinculados a la mafia china Ongmen en Chile. La acción policial dejó 37 detenidos, 4 en prisión preventiva y la incautación de armas, municiones y cientos de millones de pesos ilícitos. Estamos en contacto con el periodista Juan Cristóbal Chateau, que nos va a contar a esta hora todos los detalles de esta noticia. Juan Cristóbal, ¿qué tal?
11: ¿Qué tal? ¿Cómo están? Sí, porque el Ministerio Público, en un trabajo conjunto con la Policía de Investigaciones, logró desbaratar una red de 26 casinos ilegales operados por un clan criminal chino conocido como Hongmen. Esto a través de operativos simultáneos, tanto en las regiones metropolitana como de Valparaíso, donde se incautaron cifras millonarias, además de 700 millones de pesos en efectivo, al igual que 30 mil dólares americanos, incluso 550 cartuchos de municiones y 3 armas de fuego que se poseían de forma ilegal. Se trata de una organización criminal que hace un tiempo ya estaba en los ojos del Ministerio Público y las policías, e incluso hace algún tiempo también hubo un operativo que dejó a varios de sus líderes privados de libertad. A pesar de eso, ellos seguían operando el clan desde las cárceles. La importancia de este operativo en particular es que se atacó el punto neurálgico de cualquier organización criminal, sus finanzas. Así lo comentó el fiscal jefe de la Fiscalía Supraterritorial, Miguel Ángel Orellana.
12: Lo que insisto también es que la línea de investigación más importante en este caso tiene que ver con las finanzas criminales. Hoy día la visión de la Fiscalía Supraterritorial y la policía es ir hacia esas finanzas criminales.
11: Además de ser un hito importante en esta investigación y el combate para desbaratar esta red criminal de origen chino, también marca un hito crucial para el funcionamiento de la Fiscalía Supraterritorial. Esta unidad del Ministerio Público empezó a operar formalmente en abril de este año y tiene como mandato estudiar, investigar y así combatir al crimen organizado que abarca más de una región del territorio nacional, coordinando por supuesto cada una de las fiscalías locales y regionales. En ese sentido, este operativo demuestra en los primeros resultados de la Fiscalía, siendo su primer operativo desplegado en la región metropolitana.
2: Muchas gracias, Juan Cristóbal, por los detalles de esta noticia que vamos a seguir reporteando durante las próximas jornadas.
1: Lo que le pasa a Santiago no le pasa a Chile. ¿Qué pasa en Rancagua?
2: Un total de 147 familias de los proyectos Los Acacios 4 y Lircay recibieron sus escrituras, consolidando jurídicamente el acceso a la vivienda propia. El Minbu destacó que este paso entrega certeza definitiva sobre sus hogares.
1: Chillán.
2: Chillán celebrará sus 446 años con un concierto gratuito de Víctor Heredia y las tradicionales 446 cuecas. Las actividades reunirán a más de 40 conjuntos folclóricos en el gimnasio del Liceo Narciso Tondró.
1: Pitrufquén.
2: La municipalidad oficializó que la beca de cultura municipal llevará el nombre del artista Julio Dumont Bornard. La alcaldesa Jacqueline Romero destacó que el reconocimiento busca valorar en vida su aporte cultural e histórico.

0: Servicio Nacional de Turismo. 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
3: Lo que le pasa a Santiago no le pasa a Chile. ¿Qué pasa en Punta Arenas?
4: La organización del Chapuzón del Estrecho cambió el punto de retiro de Kitts a la costanera con Avenida Colón. Los inscritos deberán presentar cédula y código QR durante los horarios definidos para evitar aglomeraciones.
3: Tal, tal.
4: Una jornada de limpieza en Quebrada San Ramón reunió a municipios, instituciones, organizaciones y voluntarios. La actividad buscó recuperar el espacio natural, promover conciencia ambiental y reforzar el trabajo colaborativo para una comuna más sustentable.
3: Santa Cruz.
4: La Corte de Apelaciones de Rancagua confirmó la condena contra la Municipalidad de Santa Cruz por falta de servicio tras la caída de una peatona en un recolector de agua lluvia. El municipio deberá indemnizarla.
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4: Les cuento hasta ahora que el presidente José Antonio Kast advirtió que Chile enfrentará un segundo semestre complejo para la economía y el empleo debido a el desfase entre la reactivación de la inversión y la creación de nuevos puestos de trabajo. Héctor Basualto tiene todos los detalles en el siguiente informe.
5: El presidente José Antonio Kast advirtió que Chile enfrentará un segundo semestre complejo para la economía y el empleo, debido al desfase entre la reactivación de la inversión y la creación de nuevos puestos de trabajo. Durante el encuentro empresarial de la Araucanía, en ELA, el mandatario señaló que los próximos 6 meses serán un periodo crítico y llamó al sector privado a colaborar, evitando despidos y, cuando sea posible, incorporando nuevos trabajadores.
6: Vamos a pasar un periodo bastante crítico en los próximos 6 meses, porque estamos viendo cómo va a llegar la inversión a Chile, pero son procesos que se demoran. Por lo tanto, todo aquel que en estos 6 meses pueda contratar una persona más, le va a ser una gran colaboración a la patria.
5: El presidente explicó que existe un creciente interés de inversionistas por desarrollar proyectos en Chile, aunque recalcó que esos procesos requieren tiempo antes de traducirse en actividad económica y oportunidades laborales para la población. Pese al complejo escenario de corto plazo, el presidente sostuvo que el país ha recuperado credibilidad internacional gracias al fortalecimiento de la institucionalidad, la seguridad y la certeza jurídica, factores que, afirmó, favorecerán una recuperación económica más sólida.
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4: Y el control de la mosca de la fruta suma una nueva herramienta en el norte del país. Con una millonaria inversión, Arica volverá a utilizar avionetas para liberar insectos estériles y reforzar el blindaje fitosanitario de una de las principales zonas agrícolas de Chile. Pablo Ortiz reportó el tema y nos cuenta más en el siguiente informe.
7: La región de Arica y Parinacota retomará la liberación aérea masiva de moscas estériles mediante avioneta. Esto tras la aprobación de un proyecto de 4.771 millones de pesos, que busca fortalecer el combate contra la mosca de la fruta y proteger la producción agrícola. La iniciativa contempla ampliar el único centro de producción de insectos estériles del país, duplicando su capacidad y recuperando una técnica que permita llegar a quebradas, cerros, sectores rurales y otras zonas de difícil acceso para controlar la plaga. El ministro de Agricultura, Jaime Campos, destacó que se trata de una inversión estratégica para resguardar el patrimonio fitosanitario del país, fortalecer la competitividad de los productores y mantener abiertos los mercados nacionales e internacionales para la fruta chilena. Según el SAG, el proyecto permitirá enfrentar de mejor manera los brotes activos y reducir el riesgo de reinfestaciones provocadas por el ingreso ilegal de fruta infestada, con el objetivo de que Arica recupere en el mediano plazo la condición de región libre de mosca de la fruta.
4: Dejamos hasta acá el programa de este viernes. Gracias, como siempre, por la sintonía. Que tengan un tremendo fin de semana largo. Nos vamos a escuchar muy pronto para seguir actualizando en este programa, que, como siempre les digo, hacemos en conjunto entre CNN Chile y las radios regionales. Hasta la próxima.
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1: 20 horas.
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